0: que yo veo de los iracundos es que no tienen control de sí mismo, se pierden, ¿no? Y lo lleva a la emoción. Inclusive la ira a lo mejor fue, rompió la vajilla sin ni siquiera tener una causa justa, ¿no? De acuerdo a su contexto. Entonces, estamos recordando ahorita, antes de empezar el programa, de un matrimonio. ¿Te acuerdas, amor, que cuando íbamos al discipulado de matrimonios, a mí me impactó? Y mira que por mi profesión, ¿no? Pero me impactó el valor que tuvo él en su momento. Se llamaba Fer, porque ya usted está con el señor, que reconoció en matrimonios que él tenía el problema de iracundo, ¿no? Y entonces la ira en su vida lastimó a su familia, a su esposa. Su esposa estaba muy lastimada porque la verdad es de que no tenía control, y entonces se peleaba en el cine, en el súper, en el parque, y exponía a su familia, ¿no? Entonces, ese estatus de ira, aparte de que te dañas a ti mismo, ¿no? No te das cuenta de a quién estás dañando colateralmente, ¿no?
1: Entonces, la ira podríamos decir que es un sentimiento o una condición.
0: Una condición, es correcto.
1: Porque una condición de cómo el enojo te hizo llegar a esa ira, ¿no? A lo que estás.
0: Es la manifestación de que tu cuerpo y tu ser ya no lo controlas.
2: ¿Sí?
0: El enojo, pues está enojado, se te olvida y lo guardas. Pero el cúmulo de lo que provoca el enojo en ti es lo que transformó la condición, y entonces ahora eres iracundo. Y puede ser que seas iracundo, y muchos se justifican: así era mi papá. No te equivoques. Finalmente es porque está este vacío, está irritado, ¿no? Porque estás...
1: O lo que comentábamos, que hay un enojo no resuelto.
2: Sí, también. Pero además, ahorita que acabas de decir esto de así era mi papá, muchas veces la ira lo que también hace es que contamina. Contamina a la gente que está a su alrededor. Claro. Y entonces, el haber dicho que, pues, a lo mejor aceptado que tu papá era iracundo, pues de alguna manera esa ira o eso te llegó también a afectar a ti, ¿no? Y también tú lo fuiste guardando. Y de hecho, justo, ¿no? ¿Cómo llegamos a un nivel de ira? Empieza todo primero por una molestia, ¿no? De repente te da una molestia, después de esa molestia viene un enojo como tal.
0: No, vendría ofensa, una ofensa te genera un enojo. Un enojo no perdonado es una herida en el corazón donde nace la raíz de amargura.
2: Okay.
0: Una raíz de amargura es un corazón duro. Un corazón duro es un corazón rebelde, y un corazón rebelde es un corazón pecador. Entonces, es como todo el caminito
2: que llega
0: para
2: hasta
0: poder
2: ahí.
0: Llegar, porque al final, airaos, pero no pequéis. O sea, si tú estás en un estatus de ira y no controlas y lastimas, pues ya se rompió todos los discipulados que hiciste de cristiano, ¿no?
2: Sí,
0: o sea,
2: sí.
0: Es por eso es importante conocer el qué provocó esa ira, por ejemplo, ¿no? En nuestra bella Ciudad de México, ¿no? Y a lo mejor los que nos están escuchando que vienen en el metro, en donde hay horas pico, en donde tienes que te tardas, literal, ¿eh? Hay gente que
2: hasta
0: se tarda
2: 10 minutos,
0: se no, bueno, metro. ¿En qué zona vives? Hay que ser fifí, pero a mí me ha tocado que me tengo que salir del metro,
2: sí, claro,
0: porque no hay para dónde, o sea, y entonces empiezan a acumular y luego te pisan. Te empujan, el calor, esto, aquello, ¿verdad? Y entonces vas acumulando. Y no sé si vieron recientemente las noticias, una trabajadora en el hotel de ahí de Punta Cana, ¿no?
1: Que estaban, era del café.
0: Exacto. Y entonces te das de cuenta que se peleó con un comensal y la aventó todo. Entonces empezó a aventarle
1: todo.
0: Y era iracunda y estaba externando ese tema. Fue sonado. Me llamó la atención y dije, no, entonces como que creo que ahí no vamos.
2: Entonces,
0: a ir.
2: Imagínate, estás en un lugar paradisíaco, en un restaurante donde están sirviendo y ya.
0: Por un comentario, por ejemplo, mi señora madre,
2: ¿cómo te hace perder?
0: Ya es de la tercera edad y que luego a veces no tiene un comentario acomodado y se prende, y entonces hay que tener mucho cuidado en ese tema. Entonces, sí creo que es un el que camina en Cristo Jesús es transformado, ¿no? Y ahí viene la mansedumbre, y ahí viene el corazón humilde, y ahí viene la paz. Y entonces, cuando tú tienes paz, pues la ira no está en ti, porque el espíritu te gobierna, el espíritu es el que te da el fruto del espíritu, ¿no? Es paz,
2: así es.
0: ¿Cómo se llama?
2: Mansedumbre, bondad, benignidad.
1: Mansedumbre, templanza, dominio propio.
0: Templanza. O sea, cuando Dios te templa, entonces tú tienes el tema que ya identificas que esto es espiritual y que te están queriendo irritar, te quieren traer a ira, entonces tú reprendes. Entonces empiezas a que la gracia del Señor empiece otra vez en ti, a pedir que el amor de Dios Padre, esté en tu corazón y que gobierne tu corazón para que no abras puerta a ese estatus en la ira. Es muy importante.
1: La palabra de Dios en Salmo 37:8 dice, deja la ira y desecha el enojo. No te existe en manera alguna hacer lo malo. Entonces, hoy, en esta tarde, nos está diciendo, no deja la ira, desecha todo ese enojo, todo lo que traes acumulado. Y estas son instrucciones para nuestro carácter, para formarnos como hijos de Dios, y que tenemos que llegar a la estatura del varón perfecto, que es Cristo Jesús. Nos cuesta trabajo, sí, complicado también. Pero de eso se trata, de mostrar esos frutos. El fruto del Espíritu que mora en nosotros, que sí, hay mansedumbre, templanza, dominio propio, y que, pues, sobre todo mora el amor, ¿no?
0: No, y aparte que es, te dices que Cristo está en ti, ¿no? Pues además dime en qué versículo dice que Cristo, cuando lo quisieron apedrear, vino a ira, ¿no? O que cuando lo expulsaron, o cuando lo persiguieron, y Cristo vino a ira, ¿no? Aquí es, si tú has hecho la oración de fe y has sido transformado por Cristo Jesús, entonces la ira no entra. Y tienes que, a lo mejor, porque a lo mejor ni lo identificas, porque cuando estás en pecado, cuando estás en la carne, entonces no alcanzas a identificar, ¿verdad? Hay confusión y tú piensas que es normal. Entonces sales del trabajo, llegas y empiezas a gritar en la casa, tus hijos tienen miedo, ¿no? Ya llegó mi papá, o ya llegó mi mamá.
2: Sí, se empieza a volver una situación tensa.
0: Y le empiezan a dar vuelta, y entonces a lo mejor tú esa actitud o esas conductas, pues a lo mejor no lo reconoces, pero tus hijos te pueden decir, sí eres iracundo, porque llegas, me golpeas, me haces, me gritas, entonces
1: no hay congruencia.
0: Pero el domingo estás con el pastor, sí, pastor, amén, ¿no? Entonces ese es el realmente
2: genera un doble mensaje hacia tus seres queridos.
0: Deja del doble mensaje, porque aquí acuérdate lo que le decimos al Paco: al final va a ser pesado tu corazón, y podrás decir que fuiste
2: hiciste obras buenas y caridad y demás, pero por
0: haber neblina y haber el velo en el corazón, que no te das cuenta que estás dañando a tus seres queridos, ¿no? Pero sobre todo que estás dejando que gobierne tu carne y que no gobierne el Espíritu de Dios. Entonces,
1: y sobre todo también debemos tener cuidado, porque esto puede ser, la ira puede ser piedra de tropiezo para muchos, ¿no?
2: Claro que sí.
1: Porque para el ministerio, ¿cuántas veces vemos que el pastor ya va a subir al púlpito? Bueno, no es por ¿cómo se llama? Ventilarlos ni nada, pero ya está enojado, ya porque no le trajeron
2: ya,
1: el agua.
2: Ya suben airados.
1: Porque ya suben airados porque no le trajeron el agua.
2: Sí,
1: ¿no?
2: Sí,
1: cuando,
2: sí.
1: O sea, dices, es que ¿por qué no me trajeron el agua? O tuvo un mal día.
2: Sí, sí pasa, ¿no?
1: Pero eso refleja el carácter, ¿no? Porque precisamente, ¿de qué va a hablar? Pues de los frutos de la mansedumbre, del fruto de la mansedumbre, la templanza, dominio propio. Entonces no hay dominio. Cuando está la ira, entonces no hay dominio propio.
0: Es como, no hay. Y aparte, la máxima, ¿no? La copa de la ira. La copa de la ira, dice, haz de mí pasar esta copa. Y cuando dice Jesús eso, es la copa de la ira. Entonces, Dios no ha manifestado la ira, ¿verdad? Entonces, si Dios no ha externado la ira en nosotros, pues Él es el máximo a seguir, Jesús es el máximo a seguir. Entonces, nosotros no podemos decir que soy iracundo y no se me puede quitar. Entonces estamos siendo incrédulos, no hemos aceptado a Cristo Jesús, no hemos dejado ese barro en sus manos para que nos moldee, para que nos enseñe, para que nos dé paz, para que, porque sabes, imagínate, el iracundo, bueno, vale.
2: Es que
0: vamos a poner al hombre verde. No vamos a decir su nombre.
1: Ajá.
0: Ya, mi mujer.
2: Esa era.
0: Al hombre verde, ¿va? El hombre verde es realmente es el resultado de la ira. Sí. O sea, cómo te transforma. Uh-huh. O sea, cómo era una persona normal y cómo por un enojo viene la ira y es el resultado de la ira. Uh-huh. Y así como lo ves, a ese hombre verde que muchos lo han visto, así te ven tus hijos. Sí. Cuando tú no te controlas y sacas esa ira en tu vida, ¿no?
1: ¿Y qué provoca a nivel espiritual, qué provoca la ira?
2: La ira a nivel espiritual, híjole, aquí hay algo muy, muy fuerte porque la verdad es que en muchos versículos Dios nos habla a través de toda la escritura y nos insta a que no caigamos en la ira y a que no estemos en la ira. ¿Por qué? Porque al final de cuentas aquí hay algo muy, muy fuerte. Además de todo lo que ya hemos venido platicando, genera una pasión destructiva número uno, te bloquea, te quita la paz interior y lo más importante, empieza a romper tu conexión con Dios, ¿no? Te nubla el juicio, te roba la calma mental y sobre todo dificulta esta comunión con el Espíritu Santo, ¿no? Y podemos irnos a la palabra donde justo nos habla el Señor y dice, ¿no? Cuando ustedes siguen los deseos de la naturaleza pecaminosa, los resultados son más claros: inmoralidad sexual. Y aquí viene una serie de lista de pecados que hemos venido compartiendo, pero uno de los que menciona en Gálatas 5, del 19 al 21, es que no nos debemos dejar llevar por los arrebatos de furia, ¿no? Porque esto es algo que trae una consecuencia. En la Reina Valera de 1960. Mm. Y al final nos dice: permítanme repetir lo que les dije antes. Cualquiera que lleve esta clase de vida no heredará el reino de Dios. Es decir, nos está automáticamente sacando de la jugada, ¿no?
0: Y recapitulo un poquito. Decíamos, el hombre verde. El hombre verde, por un enojo, se transformó en la ira en su máximo esplendor. Pero no sé si recordarán qué es lo que apaciguó y lo volvía a su estatus normal. Cuando en las películas, ¿no? Que la mujer
1: cuando la ya tocaba, tomaba la venganza, ¿no?
0: No. Cuando la mujer se acercaba, lo tocaba, dice, y le empezaba a dar
1: acariciar,
0: ¿qué?
1: Amor.
0: Entonces, ¿qué quita ese estatus de el amor de Dios?
1: Nadie se resiste al amor.
0: No, y entonces tú puedes ver que puedes estar así, pero si se acerca el amor vivo, el amor eterno a tu vida, empieza a apaciguar, empieza a tranquilizar y entonces es ahí donde empiezas a tu estatus que eres, ¿no?
2: Es correcto.
0: O sea, no podemos decir Dios te creó a tu imagen, la ira de Dios, ahí está, pero no es para que se externe y se materialice lastimando a los tuyos y lastimándote a ti mismo.
1: Porque se vence al mal con lo bueno, ¿no?
0: Y entonces es ahí donde nosotros, si tienes tú este tipo de problemas, si hoy estás escuchando este programa y estás diciendo, híjole, como que a lo mejor sí estoy en el estatus de ira, pero pues va a decir, pero es que mi hijo me lleva a ira, ¿no? O mi esposa me lleva a ira. Si te estás justificando, recuerda que una de las características del pecado es mentir, esconder y echar culpas. Y entonces, pues a lo mejor andas en un canal equivocado,
2: sí, cómo no.
0: Porque lo importante es reconocer, pedir perdón por la transformación que ha sido por medio de Cristo Jesús y darle la vuelta a la hoja y seguir caminando. Porque si estás respirando, todavía estás en la carrera, como decía el apóstol Pablo, para poder llegar a la meta. Y llegar a la meta no es decir, ya tengo todo esto en la vida mundana, ¿no? Sino estoy en la presencia del Señor, ¿no? Me esforcé y logré el peso para estar alabando y adorando en esas calles de oro, ¿no?
2: Amén.
0: Que ese es el fin último. Entonces, pues bueno, aquí volvemos a recapitular un poquito la ira realmente. ¿Cómo ha afectado? Y a veces en las congregaciones, ahí a lo mejor pudiéramos establecer una ira silenciosa, porque tiene cierto sentimiento contra un líder, a un hermano, ¿no? Y nada más aprovechas para querer desquitarte y lo vas externando. Entonces, creo que es importante que hoy hagamos esta reflexión interna, ¿no? Y decirle, Señor, muéstrame si yo, mi actitud, ¿no? Mi mi estatus está en iracundo, o ya me perdí y no identifico que soy iracundo, que tu espíritu me convenza de juicio, justicia y pecado y que me redarguya y que tu amor quite de mí eso y que me transforme y que ya no, en vez de transformarme en la ira y lastimar a los míos, que vean tu rostro y que con el abrazo que yo dé sea tu abrazo y que recuerden ese amor del que tú nos das,
2: ni nos has dado.
1: Claro. Y otra de las cosas es de la ira, dice en Romanos 12, 19, queridos amigos, nunca tomen venganza, dejen que se encargue la justa ira de Dios. Uh-huh. Y muchas veces nosotros queremos hacer justicia
2: con nuestra propia mano.
1: Sí, ¿no? Sí. Entonces eso, bueno, a mí cuando yo recibí esta palabra de la justa ira de Dios, que Dios toma el control, yo descansé, ¿no? Porque muchas veces yo, o sea, me provocaban a mí, me hacían enojar y yo quería defenderme.
2: Ahora sí que
1: y cuando empiezo a conocer de Cristo Jesús, que Él es mi ayudador, que Él es mi defensor, que Él va, su justa ira de Dios va a recaer en las personas, descansé. Yo dije, claro. Señor, encárgate tú, yo ya no voy a meter mis manos, porque precisamente si yo quiero actuar en mis fuerzas, bajo mi condición, Él no me va a ayudar.
0: Sí, no, y aparte, a ver, el que tú tengas desapegos, ¿no? Uh-huh. Y que pongas un punto y aprendas a decir no, porque eso es lo que nos cuesta mucho trabajo a las
2: límites.
0: Personas.
2: Sí, esos límites.
0: ¿No? Eso no significa que seas iracundo.
1: Ah, no. ¿No?
0: O sea, porque mucha gente te dice, ay, es que la noche a la mañana ya soltó. Espérame, pues desapego, o sea, ya se cerró un ciclo, ya ahí quedó.
1: No, una
0: ya...
1: cosa son límites y otra cosa es la ira.
0: Exacto, y no, porque ira es lastimar, seguir, guerra, no, o sea, es desapego, o sea, ya estuviste un tiempo, no se dio, cerraste el ciclo y le das vuelta a la hoja y continúas con la vida. Pero mucha gente y a veces malinterpreta esa situación y te dice, ay, no, es iracundo, mira, es berrinchudo, está haciendo, no, o sea, es importante. Porque como cristiano, de verdad, que es, yo creo que eso lo fue, en mi estatus de cristiano, creo que es lo que más me ha costado trabajo aprender, desarrollar y ejecutar, decir no.
2: Ok.
0: Y entonces, y créeme que cuando yo aprendí a decir no, es no al pecado, es no a la obra de la carne. Es no a los dardos del enemigo. Y entonces es ahí, es no. Pero también juega para el otro lado, ¿no? Porque ya aprendiste a decir no y también es no aquí. O sea, ya estoy bien contigo, pero tengo que aprender a decir no. Eso es muy importante que nosotros podamos clarificar, porque el decir no, no es bajo un enojo.
1: No.
0: No es para exponer y decir, oye, creo que esto no está correcto, ¿no? Y vamos dándole vuelta o vamos viendo cómo vamos construyendo, ¿no? Es muy importante en familia, porque muchas veces dice la palabra de Dios, ¿cómo decimos? No traer. ¿Y vosotros padres?
2: Vosotros padres.
0: No traer ira a vuestros hijos. Entonces, ¿qué significa eso? Que la misma palabra de Dios reconoce que cuando están en el estatus de ira, no honras.
2: Así es.
0: Entonces imagínate que si tú tienes iracundo, ¿realmente honrarás a tu Padre Celestial?
2: No.
0: O sea, ahí es importante que seamos claros en eso.
2: Ok.
1: Y la ira trae como consecuencia el pecado. Que eso es porque es lo que como estás como que aterrizándonos en que no confundamos a un colérico, ¿no?
0: Sí, exacto.
1: A un mecha corta. Sí, ¿por qué no? Porque el colérico pues puede tomar decisiones. Hay cualidades de una persona colérica, como somos coléricos. Hay cualidades, tomas decisiones, sí. Eres ejecutas. O sea, son cosas beneficiosas, ¿no? El ser colérico, pero no confundir a la ira, porque la ira ya trae como consecuencia el pecado.
0: Así que, sí, o sea, el tema es
1: airaos, pero no pequéis.
0: Y eso significa que te puedes enojar con tu hija, con tu hijo,
2: situación, circunstancia.
0: Con la ex, ¿no? Uh-huh. Pero ¿perdonas? Perdonar es olvidar.
2: Si no caigas en el pecado.
0: Presentarlo delante del Señor. Porque, ¿sabes quién te quita el enojo?
1: El Jesús. Amor.
0: ¿Quién
1: el
0: te
1: amor.
0: Creó?
1: El amor.
0: Y Dios es amor.
2: Claro.
0: Entonces, cuando tú estás enojado, lo que tienes que hacer es presentar delante de Dios ese estatus. Uh-huh. No seas como la gente de, ay, sí le quiero decir, estoy enojado, pero mejor lo pienso. No, así tal cual. Estás enojado y vas con el Señor y le dices, Señor, estoy enojado por esto. Pero, y cuando vas externándolo, el Señor te hace con su magia, con sus manos, haciendo, tranquilo, sí. Estoy yo. Y ese amor te se está derramando en tu corazón y entonces vuelve la paz. Esa paz que gobierna tu corazón, esa paz que te da sabiduría, esa paz que te da entendimiento, inteligencia, discernimiento y te hace comprender por qué fue ese enojo. Uh-huh. Y que ese enojo no perdonado, esa amargura, ya te está lastimando y te está llevando al pecado. Y eso es lo que tienes que reprender para decir no al pecado.
2: Amén, así es. ¿No? Pues y yo quisiera leer a Mateo 11, 29, uh-huh. y donde nos invita y donde nos dice Jesús justo esto que estabas diciendo, ¿no? Llevad mi yugo sobre vosotros y aprended de mí, que yo soy manso y humilde de corazón y hallaréis descanso para vuestras almas, ¿no? Aquí es que entreguemos este yugo a nuestro Señor Jesucristo. Si traemos esa carga, si tenemos ese enojo, la depositemos en Él. Y por un lado, pero por el otro, también la palabra nos insta a que si estemos enojados con nuestro hermano o con nuestro enemigo, que no pase del día sin que le pidamos perdón, sin que reconozcamos que evidentemente caímos en una circunstancia de una emoción, de una molestia, de un enojo, y que no dejemos pasar ese día para que no dejemos que esa semilla que generó estas circunstancias se queden en nuestro corazón y brote de ahí una raíz de amargura.
0: Ok, añado, es perdonar, pero soltar.
2: Y soltar.
0: Porque mucha gente perdona, pero no suelta. Okay. Y entonces no es genuino. Entonces, pues bueno,
2: se acabó nuestro programa. Muchas gracias.
1: Bendice. Gracias, bendiciones.
0: Dios contigo, gracias por estar con nosotros.
2: Saludos a Paquito y a Ikram.
0: Saludos. Y a Gabo y a Vero en Puebla. Dios me los bendice.
1: Y a Gaby, tu hermana, y a mis hermanas, Heidi.
0: Cuídense mucho. Dios me los bendice.

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5: 1 Timoteo capítulo 3 versículo 16 dice que Dios fue manifestado en la carne, justificado en el espíritu, visto de ángeles, predicado a los gentiles. Y eso es lo que creemos. Él ha sido manifestado para salvación a todo aquel que cree. Vamos a exaltar al Señor. Vamos a cantar aquello que fue manifestado en la carne.

0: Buenas tardes, gracia y paz del Señor Jesucristo. Les saluda esta noche su servidor y amigo, el apóstol Joel Sánchez, de Comunidad Cristiana Filadelfia. Esta noche, ya casi noche, jueves 23 de julio 2026, es una bendición poder estar aquí en tu programa. Buenas noticias en estos micrófonos, tu servidor y amigo, el apóstol Joel Sánchez, saludándote desde Comunidad Cristiana Filadelfia. Te doy nuestra dirección para que nos acompañes en el nombre de Jesús, Misterios 576, Colonia Industrial, muy cerca de Plaza Tepeyac. Estamos en la Alcaldía Gustavo Amadero. Es fácil que tú puedas llegar en tu automóvil. También tú puedes estacionar tu auto en las calles de Victoria, en la calle de Victoria. También puedes estacionar tu automóvil, o también me han preguntado, ¿habrá algún estacionamiento cercano? Bueno, está Plaza Tepeyac a dos calles, es muy cerca. Ahí también puedes estacionar tu auto mientras estás en el culto aquí en la casa de oración. Pero bueno, si tú vienes en transporte público, también a través del Metrobús, ese Metrobús que viene por todo Reforma y que llega hasta Indios Verdes, bueno, en la estación Necaxa, tú puedes bajar en la estación Necaxa y caminar hacia la calle de Victoria. A mano derecha está el edificio color azul, ventanas de aluminio blanco. Ahí vas a encontrar a la Comunidad Cristiana Filadelfia. Así que es muy sencillo llegar en transporte público o también con tu automóvil. Te vamos a estar esperando este próximo domingo, recuerda, en cualquiera de nuestros 5 cultos durante el día. 9 de la mañana, 11 de la mañana, 1:30 de la tarde, 5 de la tarde y 7 de la noche. Ahí vamos a estar esperándote en el nombre de Jesucristo, y yo sé que Dios va a traer una palabra a tu vida que te va a fortalecer y que te va a permitir también levantarte en el nombre de Jesucristo. Hoy jueves también tenemos culto a las 7 de la noche y queremos invitarte para que nos acompañes aquí en Comunidad Cristiana Filadelfia. Dios está haciendo cosas muy hermosas y estamos muy agradecidos, contentos de todo lo que Dios también está haciendo en medio de su pueblo. Quiero recordarles a todos aquellos que tienen un llamado a servir en el ministerio como pastores, también en el ministerio, o aquellos que quieren fundamentar su fe en Jesucristo, lo pueden hacer también a través de la Facultad Evangélica de Teología. La Facultad Evangélica de Teología tiene más de 43 años también preparando a siervos de Dios que actualmente sirven en el mundo y también en la República Mexicana. Pareciera ser como una exageración, ¿verdad?, el decir que se han preparado a muchos pastores, pero no es exageración. Dios nos ha permitido tener generaciones completas siendo preparadas y actualmente sirviendo al único Dios verdadero. Así que si tú quieres estudiar de manera presencial, bueno, te recuerdo que los días sábados de 8 de la mañana a 1 de la tarde son las clases, y de manera presencial, y los lunes de 6 de la tarde a 10 de la noche es también, tenemos las clases de manera virtual a través del internet. Así que si tú quieres mayores informes de la Facultad Evangélica de Teología, te invito para que en el nombre del Señor tú nos llames al 55 25 24 33 75, 55 25 24 33 75, y ahí te vamos a poder dar mayores informes de la Facultad Evangélica de Teología. También quiero agradecer a Dios por la oportunidad de poder respaldarnos los unos a los otros, ¿sabe? También es importante. Yo he estado insistiendo en estos días. Tú quieres que anunciemos lo que tú haces, el negocio que tú tienes. Aquí en el programa de Buenas Noticias lo podemos hacer sin costo alguno. ¿Sabe? Los judíos son un pueblo que también se apoyan y que el que vende zapatos se los vende a los demás judíos y el que tiene telas se los compra y así están todos apoyándose unos a otros. Bueno, aquí en el programa de Buenas Noticias queremos apoyarte en tu negocio, pero no solamente en los negocios, sino también las congregaciones. Si tú quieres que demos a conocer tu velada de oración, tus horarios, que mencionemos la dirección de tu congregación dentro del programa de Buenas Noticias, lo vamos a hacer. Queremos impulsar a todo el pueblo del Señor. 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Bueno, estos días hemos estado hablando acerca de la buena noticia del Evangelio. ¿Sabe? Evangelio significa una buena nueva, una buena noticia. Y la buena noticia que Dios tiene el día de hoy para cada uno de nosotros es que la necesidad particular que cada uno de nosotros tenemos, Dios también la va a atender. Dios va a atender tu necesidad de manera particular. ¿Sabes? En la palabra de Dios vemos diferentes milagros. Milagro tiene que ver con algo creativo, con algo que el Señor hace. No solamente la restitución de algún miembro del cuerpo, como que crezca una pierna o Dios cree un ojo, todo para nuestro Dios no hay nada imposible. Milagro también tiene que ver con el hecho de poder salir adelante en cuestión de las deudas, como le pasó a la viuda, también aquella viuda que fue atendida por el profeta Eliseo y bueno, pudo ver un milagro impresionante porque el esposo, cuando dice la palabra en el segundo libro de Reyes, capítulo 4, había muerto, dice la palabra de Dios que los acreedores llegaron y dijeron, bueno, nos llevamos a tus hijos y cobramos la deuda con tus hijos. Entonces, Eliseo, dice la palabra del Señor, vino y le dijo, declárame qué tienes en casa. Y ella dijo, tu sierva ninguna cosa tiene en casa. Fíjate cómo la necesidad que tú y yo podemos tener en nuestra vida nos hace creer que nosotros no tenemos nada en casa. Pero Dios siempre es un Dios de milagros. Y Él usa lo que nosotros tenemos. Dice la palabra de Dios que esta mujer dijo, tu sierva ninguna cosa tiene en casa. O sea, minimizamos también lo que nosotros tenemos. Ella le dijo, solamente tengo una vasija de aceite, es lo único que yo tengo. Pero esta mujer necesitaba ver la mano de Dios, un milagro. Yo no sé cuántos de los que estamos en sintonía el día de hoy necesitamos hoy un milagro de Dios. Un milagro. ¿Por qué? Porque decimos, ¿de qué manera vendrá la provisión? ¿De qué manera Dios va a obrar? Es tremendo cuando uno empieza a desesperarse en la vida. Uno inmediatamente te pregunta, ¿de qué manera va a obrar Dios? Yo te puedo decir el día de hoy que nadie sabe de qué manera va a obrar el Señor. Pero la Biblia así declara que así como Dios formó nuestros huesos en el vientre de nuestra madre y nadie lo pudo ver, así también dice, tú no conoces cómo Dios hace su obra. Desconocemos cómo Dios realmente va a extender su mano de poder y misericordia sobre nosotros. Estamos nosotros pensando, hablando humanamente bajo nuestra razón, estamos pensando si realmente Dios va a ayudarnos o nos va a permitir atravesar un momento difícil. Pero yo hoy quiero animar a todos aquellos que necesitan un milagro de parte del cielo. Por eso, si tú también, al igual que esta mujer, dices, yo no tengo nada. Ah, pero tengo esta vasija de aceite. Bueno, el siervo de Dios veía lo que esta mujer no veía. Él le dijo, ve. Y pide para ti vasijas prestadas de todos tus vecinos, vasijas vacías, no pocas. Entra luego y enciérrate tú y tus hijos y echa en todas las vasijas. Y cuando una esté llena, ponla aparte. Y se fue la mujer. Y cerró la puerta, encerrándose ella y sus hijos, y ellos le traían vasijas y ella echaba el aceite. Bueno, realmente tú y yo tenemos que abrir nuestro oído espiritual a la proclamación de la palabra. ¿Sabes que el siervo de Dios le declaró de qué manera iba a venir el milagro? Y el milagro iba a venir en la medida en que ella pudiera creer. Las indicaciones que Dios nos da, a veces sentimos que no podemos obedecerlas. A veces hay indicaciones que Dios nos da que parecen absurdas. No sé a cuántos nos ha pasado que, así como a Naamán, ¿no? Que le dijo el siervo de Dios, sumérgete 7 veces y a la tercera vez él ya se estaba desalentando, diciendo, bueno, no pasa nada. ¿Sabes? Nosotros tenemos el día de hoy la misma oportunidad que esta mujer tuvo. Esta mujer recibió indicaciones de parte de Dios y estas indicaciones la llevaron al milagro. Estas indicaciones abrieron estas compuertas de los cielos para que ella pudiese recibir la provisión que estaba necesitando. No sé cuál sea tu necesidad, si tú lo que necesites es sanidad, si lo que tú necesites es paz en tu corazón, si lo que tú necesites es provisión económica para pago de deudas. No importa lo que nosotros podamos atravesar el día de hoy, el Señor Jesucristo hará obra de misericordia sobre cada uno de nosotros. Y dice la palabra de nuestro Dios que la indicación consistía en creer en la multiplicación. Y Dios le dijo a través del siervo, ve y pide muchas vasijas, no pocas, pide muchas vasijas. ¡Wow! Seguramente alguna vecina le dijo, ¿para qué quieres todas esas vasijas? ¿Qué es lo que vas a hacer en tu casa, vecina? ¿No? Siempre la gente quiere saber qué es lo que estamos haciendo. Sin embargo, estoy seguro que esta mujer le dijo, no te preocupes, vecina, luego te platico, pero préstame la vasija. Y obedeció y fue y se encerró. Y dice la palabra de Dios que ella echaba del aceite. Cuando las vasijas estuvieron llenas, porque ¿en qué consistió el milagro? En la multiplicación del aceite con el cual ella iba a poder, también ella iba a poder cubrir todas esas necesidades, esa necesidad económica. Lo único que necesitamos el día de hoy es la presencia de Dios. Esto es lo que necesitamos cada uno de nosotros para ver esa multiplicación. Y dice la palabra de nuestro Padre Celestial que encerrándose con sus hijos, ella empezó a llenar todas las vasijas y les empezó a decir a sus hijos, pon aparte esta vasija. Pero cuando estuvieron llenas las vasijas, dijo a un hijo suyo, tráeme aún otras vasijas. Y él le dijo, no hay más vasijas. Entonces, dice la palabra, el aceite cesó. Vino ella luego y contó al varón de Dios, el cual dijo, ve y vende el aceite y paga a tus acreedores y tú y tus hijos. Vivir de lo que quede. Esto quiere decir que el milagro no se multiplicó solamente para que ella pudiera pagar a sus acreedores, sino que el milagro de Dios nos alcanza y su misericordia, porque el profeta de Dios le dijo, con lo que sobre, vive tú y tus hijos. Pues ¿cuánto aceite habrá sobrado? No creo que haya sobrado poquito para que el profeta dijera, vive tú con medio litro de aceite. No, seguramente había quedado mucho aceite. Y esta mujer vio la gloria de Dios. Esta noche, Dios está permitiendo que tú escuches el programa de buenas noticias. Las malas noticias siempre nos han rodeado. La mala noticia, no hay dinero, no hay provisión, estoy enfermo, hay un problema en el trabajo, están a punto de correrme o si no que ya me corrieron, tuve que cerrar el negocio. Muchas malas noticias nos han rodeado. Pero el día de hoy, la misericordia de Jesucristo nos quiere abrazar y nos quiere rodear. De tal manera que el Señor quiere que cada uno de los que está en sintonía reciba no nada más la paz que su corazón necesita, sino la estrategia del cielo para poder salir de ese atolladero en el que nos hemos encontrado. Vamos a ver la mano de Dios. En esto consiste la buena noticia esta tarde aquí por Ondas de Vida 1440. Yo quiero orar con todos aquellos que necesitan un milagro. Y Padre, yo estoy seguro que tú eres un Dios real. Revélate a la vida de cada uno de mis hermanos y hermanas que están necesitando el toque de tu gracia. Gracias, Señor, porque esta tarde nos permites escuchar, Señor, tu palabra, y nosotros somos fortalecidos en nuestro espíritu cuando escuchamos la palabra. ¡Wow! ¿Cuántas cosas esta mujer, en medio de la necesidad, en lugar de dejar de congregarse, en lugar de alejarse de la presencia de Dios, esta mujer decidió venir al siervo de Dios y decirle: declárame qué es lo que yo tengo que hacer, dime, porque yo me siento desesperada. Pero Dios, tú tuviste misericordia de esta mujer, y yo creo en el nombre de Jesús que también tendrás misericordia de cada varón, de cada mujer que el día de hoy está escuchando el programa de Buenas Noticias. Gracias, mi Señor. En el nombre de Cristo Jesús. Amén y amén. Qué tremenda bendición. Estoy seguro que vamos a escuchar muchos testimonios del poder de nuestro Señor Jesucristo. Esta tarde, pues estamos llegando ya al final de tu programa. Buenas noticias. Quédate con esta palabra en tu corazón. Vive la gloria de Dios. Se despide de ti esta tarde tu servidor y amigo, el apóstol Joel Sánchez, y te recuerdo, no dejes de congregarte en el nombre de Jesús. Y sigue aquí en sintonía de Ondas de Vida 1440. Gracia y paz.
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4: Ondas de Vida 1440, mire que aquí los estamos escuchando. 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También queremos saludar a esos sembradores que hacen posible a esa aportación para que nosotros los presos escuchemos la hora de complacencia. Se los agradezco como no tienen idea, y agradecer a mi Señor Todopoderoso que lo siga cubriendo con su manto, a esas personas que hacen esa labor para seguir Ondas de Vida 1440 al aire.
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8: Hola, ¿cómo están? Muy buenas tardes. Bueno, mejor dicho, muy buenas noches. Ya estamos en nuestra sección. Recuerden, de 6 a 12 de la medianoche. Estamos 6 de la tarde a 6 a 12 de la medianoche. Estamos en Noches de Refugio. Y bueno, pues le damos la más cordial de las bienvenidas a cada uno de ustedes, amados amigos, amados sembradores, por supuesto a nuestros amados, a toda la amada gente de fe que está ya conectada, que está escuchándonos en radio, si va usted en su automóvil o están en casita cómodamente ya instalados. Y bueno, escuchándonos por Alexa, por la aplicación de Ondas de Vida 1440 y por supuesto en la radio tradicional 1440 de amplitud modulada. Bueno, pues estamos aquí para saludarles y deseando que tengan esta noche, sea una noche de gran bendición. Que el Señor, mi Dios, les bendiga grandemente. Recuerde que tenemos un Señor, un Dios que nos ama, que nos bendice y que, fíjate lo que Él dice. Él dice que todos los que estén cargados y trabajados, dice que nos acerquemos a Él, que Él nos hará descansar. Bueno, pues de eso se trata, porque cuando tú alabas, adoras al Señor, cuando escuchas música que ministra tu alma, cuando escuchas música que alegra tu alma, tu corazón, logramos una conexión divina, una conexión celestial, en alabanza con nuestro Señor y Dios en Cristo Jesús. Bueno, pues no se diga más, vamos con música. Que alegre el alma, que alegre el corazón. Adelante, Alex. Bienvenidos.

Así es, queridos amigos, pues estamos aquí saludándoles. Y bueno, recordándoles que estamos a los teléfonos de la multilínea 591107-1440. La multilínea y también por el WhatsApp. Puede también escribir sus mensajes, comentarios, peticiones de oración al 5529-515190. Así como también sus reportes de siembra, sus donativos, sus ofrendas. De verdad agradecemos ese gran corazón que usted tiene para nuestro Padre Celestial, así como ese corazón que tiene para su obra. Mire, cada donativo, cada ofrenda, cada siembra aquí en la Buena Tierra, en este ministerio de la radio, mire, ese valor monetario se convierte en miles de almas que reciben el consejo de Dios durante 24 horas, 365 días al año. Gracias a ese donativo, de verdad podemos tener ese alcance por medio de la tecnología, en la radio, pero también en las redes sociales, llegar a miles de personas, en donde algunas, muchas, es nuestra oración, muchas en multitud reciban a Jesús como Señor y Salvador. Ese es el propósito, que todos conozcan que hay un Señor que salva, que sana, libera, un Señor que ama a todos por medio de Jesucristo. Bueno, pues sigamos con más cantos que alegran el alma, que alegran el corazón. Le recordamos que usted puede sembrar en ese ministerio de la radio haciendo sus depósitos Oxxo, 7-Eleven, Farmacias Guadalajara y al mismo Banco Santander. Ahí está el número de tarjeta, es Banco Santander. Puede hacerlo también por transferencias electrónicas. Bueno, pues vamos con más música que alegre el alma, que alegre el corazón. Adelante, Alex. Ahí está, en los controles. Venga con más música, mi buen Alex. Así es.

0: Y estamos llegando a la mitad de este su programa Conexión Divina, Conexión Celestial. Recordándole que este sábado, en punto de las 9 de la mañana, en las diferentes sedes de Renacer, Más que Vencedoras. Recuerde, aquí en la Ciudad de México, cerca del Metro San Pedro de los Pinos, en la calle 4, 36F, Colonia Toltecas, en la Alcaldía Álvaro Obregón, Más que Vencedoras. Desayuno, conferencia, ahí va a gozarse, a disfrutar. Lleve invitadas, lleve a su vecina, compañera, amiga, familiar, lleve, que vayan, disfruten, conozcan y se llenen del poder de Dios, porque el Señor las llamó a ser más que vencedoras. 9 de la mañana, ahí nos vemos. Llame usted ahí con Jan Mendoza, Montserrat Díaz o Chelito Paredes o también Angie Guillén. Bueno, pues adelante. Volvemos después de este corte. No se vaya. Más música que alegre el alma, que alegre el corazón. Adelante, Alex.
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0: Así es, y volvemos con ustedes en esta bonita noche. Ya de jueves, qué rápido, ¿no lo cree usted? Y bueno, pues aquí celebrando que el Señor nuestro Dios es Rey de Reyes y Señor de Señores. Desde aquí, desde la cabina de Ondas de Vida 1440, transmitiendo desde esta bella Ciudad de México a cada una de las alcaldías de esta gran ciudad y a los municipios que están pues cerca de esta Ciudad de México, por la vía del radio tradicional 1440 de amplitud modulada, con la gran sorpresa luego que nos llaman diciéndonos que nos sintonizan, escuche, por radio en estados como Guadalajara, Monterrey, Puebla e incluso desde Ciudad Juárez, fíjese, ahí en Chihuahua, y bueno, también linda sorpresa desde Veracruz, Chiapas, en radio. ¿Cómo puede ser? La señal no llega allá. Por algo llega allá y pues todo tiene un propósito, ¿verdad? Todas las cosas ayudan a bien. Y bueno, pues no se diga, por las redes sociales les saludamos a todos los que están ocupando pues esas bocinas inteligentes y su aplicación de Ondas de Vida 1440. Pues muchas gracias y quiero saludar rápidamente los que están aquí en WhatsApp. Catalina Cruz Orozco, Carmen Guarneros, que vamos a estar orando por tu hijo con todo gusto. Carmen Vallejo, un abrazo. Carmen Cárdenas, Carmelita Mateo, Berenice Martínez, saludos. Anita Zúñiga y Benito Morales, Dios les bendiga. Adriana y José, esos emprendedores allá en Ciudad Azteca. Si usted necesita algo de ferretería, ahí con ellos, llámeme para yo decirle cómo contactarlos. Selene Lascano, un abrazo, Selene. Por ahí también está Olguita Rodríguez y también muchos corazones. Susana Díaz Arellano, Dios te bendiga, gracias. Carmen Juárez Jiménez, gracias por tu aportación. Gracias, Carmen. Mira, gracias a sus aportaciones, queridos amigos, como Carmen, podemos llegar a muchos lugares con el Evangelio de Jesucristo. Y por ahí también a Ricardo y Araceli Lima Machorro, gracias. Pues acabo de ir a su casa por la tarde, recoger sus siembras, sus lindas hijas, y por ahí también a su sobrina. Que Dios les bendiga grandemente. Gracias por sus saludos, por su siembra. Gracias por ser parte de este gran proyecto ya hecho realidad de Ondas de Vida 1440, llegando a todo México por las redes sociales. Familia Salgado, buenas noches, sí. Y bueno, más tarde sigo saludando ahí en el programa de Noches de Unción, a las 8:30 a 9:00. Ahí nos vemos más tarde, pero mientras, siga usted disfrutando de música que alegre el alma, que alegre el corazón. Conexión divina, conexión celestial en alabanza. Volvemos con más música. Ahí está Alex.

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Vamos con más música que alegra el alma, que alegra el corazón. Ahí está Alex, los controles.

0: y estamos ya casi por irnos. Y pues no sin antes agradecerle que ha disfrutado esta hora de conexión divina, conexión celestial en alabanza. Y bueno, pues vamos a continuar aquí en Ondas de Vida 1440, completamente en vivo y a todo color. Viene Gracias Salvador, un programa muy lindo. Siga la secuencia que están, de esa enseñanza tan profunda que tienen, pues, de este ministerio de Gracias Salvadora. Bueno, pues le invito a que también usted esté pues al pendiente de la cuarta cruzada de oración que va a celebrarse ahí en Tecámac, en el arco techo de la Plaza Bella Mexiquense. Justo está enfrentito de la estación del Mexibus Margarito Ayala, de la línea del Mexibus de Indios Verdes a la Universidad de Tecámac. Bueno, pues ahí la cuarta cruzada de oración por Tecámac a las 4 de la tarde. Ahí en el arco techo, una fiesta al Señor. Va a haber oración, alabanza, un clamor desde ese lugar al cielo, para que el municipio de Tecámac y los municipios aledaños sean grandemente bendecidos. Tecámac es el centro del avivamiento. Bueno, pues también quiero decirle que nos vemos allá este domingo a las 10:30 de la mañana en Torre Fuerte Tecámac, en la iglesia Torre Fuerte Tecámac, ahí en los Héroes Tecámac, Bosques de Ozumbilla, esquina Bosques de Portugal, enfrente de la estación Flores del Mexibus Indios Verdes a Universidad Tecámac. Ahí estaremos su servidor, Pastor Víctor Contreras, con el grupo La Tribu de León de Judá. Bueno, que Dios le bendiga grandemente. Vamos con más. Ahí está Alex. Gracias. Nos vemos.
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4: En la introducción que hicimos al estudio de los 10 mandamientos, mencionábamos que cada uno de ellos tiene relación con todo un grupo de pecados. Cada pecado específico mencionado en los mandamientos encabeza a otros pecados de la misma clase y familia, todo un grupo de pecados relacionados. También vimos que los preceptos morales señalados en los 10 mandamientos están dirigidos a tratar con el corazón, es decir, con los motivos, con los pensamientos y deseos del corazón. Hoy nos toca ver el sexto de los mandamientos de la ley de Dios. Este se encuentra en Éxodo 20, versículo 13, y dice simplemente, no matarás. El sexto mandamiento prohíbe el homicidio. Sí, pero es bueno que entendamos que hay homicidio en sentido físico, homicidio en sentido personal y homicidio en sentido espiritual. Todo mundo entiende lo que es el homicidio en sentido físico. Todo el mundo sabe que uno no debería de matar a su prójimo. La prohibición respecto al homicidio queda bien clara para todos, aún para personas que no saben leer. Pero hay algunas personas que interpretan este mandamiento diciéndonos que no debiéramos matar tampoco a un animal, ni aún motivados por el hambre y con la intención de comérnoslo. Esto es lo que creen algunos vegetarianos, pero los que creen tal cosa están equivocados. En Génesis 9, versículo 3, Dios dijo a Noé, cuando salió del arca, todo lo que se mueve y vive, os será para mantenimiento, así como las legumbres y plantas verdes, os lo he dado todo. El Nuevo Testamento afirma que es lícito comer la carne de los animales, y aún anula las leyes o restricciones alimenticias que Dios había impuesto en el Antiguo Testamento. El apóstol Pablo habla, en 1 Timoteo 4, versículos 3 al 5, de algunos que prohibirían casarse y mandarían abstenerse de alimentos que Dios creó para que con acción de gracias participasen de ellos los cristianos, los creyentes y los que han conocido la verdad. Porque todo lo que Dios creó es bueno y nada es de desecharse si se toma con acción de gracias, porque por la palabra de Dios y por la oración es santificado. Si quieren ustedes profundizarse un poco en este asunto, anoten los siguientes textos: Romanos 14, 20 y 21, 1 Corintios 8, versículo 8, y 1 Corintios capítulo 10, versículo 25. Otra duda que surge en la mente de muchos es de si el mandamiento de no matarás prohíbe la pena de muerte. En algunos países practican la pena de muerte. ¿Quiénes la practican? ¿Están violando acaso el sexto mandamiento? En Génesis 9, versículos 5 y 6, Dios dijo también a Noé, ciertamente demandaré la sangre de vuestras vidas, de mano de todo animal la demandaré, y también de mano del hombre, de mano del varón su hermano.

0: no demandaré la vida del hombre. El que derramare sangre de hombre, por el hombre su sangre será derramada, porque a imagen de Dios es hecho el hombre. En estos versículos tenemos varias enseñanzas. Primero, que la vida del hombre es sagrada, puesto que el hombre es portador de la imagen de Dios. Y segundo, el mandato de castigar con la muerte no solo a los hombres que cometen homicidio, sino también a los animales que llegaran a matar a un hombre. En estos versículos, Dios está estableciendo claramente la pena de muerte para todos los homicidas. En su esencia, estos versículos establecen la base de todo gobierno humano. La palabra demandaré, que menciona el versículo 5, es un término judicial o legal. Aquí Dios encarga a los seres humanos la responsabilidad de efectuar el juicio divino, o sea, la pena de muerte, en todos los casos de homicidio. La autoridad para llevar a cabo la pena capital incluye la autoridad de establecer las leyes y normas que gobiernen las actividades humanas que pudieran conducir al homicidio. Lo que tenemos establecido en estos versículos es la autoridad divina delegada al gobierno civil y la autoridad de hacer leyes para la protección y el bienestar de la sociedad en general. Incluso aquellas leyes que gobiernan tales pecados como el robo, el adulterio y cosas semejantes, que casi siempre resultan en actos de violencia. Entonces, pues, los que se agarran del sexto mandamiento para decir que no debiera existir la pena de muerte, están equivocados. Cuando un juez sentencia a un hombre a la pena de muerte, después de haberse demostrado su plena culpabilidad, no hace más que cumplir con un mandato divino. Algunos argumentan que si un asesino es ejecutado, de nada serviría a fin de cuentas, pues eso no acabaría con tantos crímenes que se cometen. Y en un sentido tienen razón, pero si un asesino es ejecutado, él ya no podrá cometer más crímenes. Y eso es lo que debe buscarse, que ya no vuelva a hacer más daño. La cadena perpetua, en cambio, no soluciona nada, pues muchos que han sido condenados a cadena perpetua, aún en la cárcel han sido capaces de matar a otros presos, lo que se hubiera evitado si hubieran sido ejecutados. Han habido hombres que han llegado a asesinar a 30, a 40, a 50 y hasta más de 100 personas. Si tales criminales hubieran sido ejecutados después de sus primeros crímenes, no hubieran dejado después a tantas mujeres viudas y a tantos hijos huérfanos. La ley mosaica establecía la pena capital para muchas ofensas. Por ejemplo, las ofensas a los padres, la violación del día de reposo, el adulterio, etc. Es importante señalar que el Nuevo Testamento mantiene en vigor la pena de muerte para el homicidio. Esto se puede comprobar en los siguientes textos. Vean por favor Romanos 13, versículo 4, donde el apóstol habla de los magistrados o jueces, los cuales son ministros o servidores de Dios para tu bien. Mas si hicieres lo malo, teme, porque no en vano lleva la espada. Y aquí habla de la espada que era usada para llevar a cabo las ejecuciones, porque es ministro de Dios, vengador para castigo al que hace lo malo. Los hombres honrados no deben temer que exista la pena de muerte. Los que deben sentir temor son los criminales. Cristo mismo mencionó la validez de la pena de muerte, y esto pueden ustedes comprobarlo leyendo Mateo 26, versículos 51 y 52. Y he aquí, uno de los que estaban con Jesús, extendiendo la mano, sacó su espada, e hiriendo a un siervo del sumo sacerdote, le quitó la oreja. Entonces Jesús le dijo, «Vuelve tu espada a su lugar, porque todos los que tomen espada, para matar, es la idea, a espada también perecerán». Pedro tenía permiso para usar espada, para defenderse de algún animal salvaje, pero no para matar a un ser humano. Si Pedro hubiera hecho esto, se hubiera expuesto a ser ejecutado. Y también hay quienes preguntan, ¿qué hay acerca del homicidio accidental o involuntario? La respuesta a esta pregunta se encuentra en Éxodo 21, versículos 12 y 13. Dice así, el que hiriere a alguno, haciéndole así morir, él morirá. Mas el que no pretendía herirlo, sino que Dios lo puso en sus manos, entonces yo te señalaré el lugar al cual ha de huir. En estos versículos, y también en Deuteronomio 19, versículos del 2 al 7, tenemos el tratamiento del homicidio accidental. Si se demostraba que no había habido dolo o mala intención en el homicidio, se acudía a algunos posibles testigos del crimen. Los jueces deliberaban, y si se comprobaba su inocencia, el acusado quedaba en libertad. Vean también Números, capítulo 35, versículos desde el 10 hasta el 34. Otra pregunta surge con el asunto del homicidio cometido en defensa propia. Dice en Éxodo 22, versículo 2, si el ladrón fuere hallado forzando una casa, y fuere herido y muriere, el que le hirió no será culpado de su muerte. Si el ladrón era muerto en el momento de robar, o como consecuencia de ello, no se inculpaba a nadie de homicidio. Una pregunta más es la de si es lícito matar o no en tiempos de guerra. No es necesario ocuparnos mucho con esta pregunta, puesto que ya la hemos contestado en parte en el punto anterior y en el comentario a Romanos capítulo 13. El gobierno es el vengador de la sangre, con la autoridad divina para castigar con la pena de muerte a los malhechores. No importa si estos sean homicidas comunes o soldados de un ejército enemigo que invaden para dañar y matar a los ciudadanos del país. En ambos casos, el gobierno está obligado a proteger a los ciudadanos de su patria. Aquí tenemos la famosa distinción entre una guerra justa, es decir, en defensa propia, y una guerra injusta o de agresión. En el primer caso, el homicidio cometido es lícito, y en el segundo caso no lo es. Otra cuestión surge de si este mandamiento trata con el suicidio y con el aborto, que es infanticidio. No hay duda de que el suicidio es un acto de homicidio premeditado, en contra de uno mismo. Tampoco hay duda de que el bebé que vive en la matriz de su madre es un ser humano aún antes de nacer. Vean el Salmo 139, versículos 13 al 16, en donde el rey David se refiere a cómo Dios forma no solo el cuerpo, sino también la personalidad y las características de la persona desde el momento mismo de la concepción. Esto demuestra claramente que el aborto es un homicidio. La última cuestión es con el alcance de este mandamiento. La pregunta de si este mandamiento alcanza a terceros, es decir, los que no son culpables directos, sino que tienen una responsabilidad indirecta. ¿Qué diremos, por ejemplo, de los que venden productos nocivos para la salud, de los que afectan el medio ambiente, de los que ocasionan accidentes nucleares debido a alguna negligencia, etcétera? No hay duda de que en algunos casos este sexto mandamiento puede incluir tales aspectos. Aquellos que fabrican productos nocivos, los venden, los cuales consume el público a sabiendas de que su uso provocará daños permanentes que pueden conducir a una muerte prematura, deben ser considerados como homicidas. Este es el caso de los que venden drogas y estupefacientes. También pueden considerarse como infractores de este mandamiento las autoridades que descuidan intencionalmente la salud pública, que descuidan el aire, el agua, los alimentos, etc. En la actualidad hay muchos debates acerca de estos puntos. Entonces, respecto al homicidio físico, podemos concluir lo siguiente. Este mandamiento prohíbe que matemos a otra persona, a menos que sea en defensa propia. Cuando el gobierno ejecuta la pena de muerte, no comete homicidio, antes bien cumple con la justicia divina. Si el gobierno no ejecuta a los criminales dignos de muerte, entonces se hace culpable de los crímenes subsiguientes que sean cometidos por estos. Veamos ahora el homicidio en sentido personal. El homicidio físico es lo que trata con la muerte del cuerpo físico, y el homicidio personal es el que trata con el intento de matar la reputación, el honor, la estimación de otra persona. Dijo Cristo en Mateo 5, 21 y 22, oísteis que fue dicho a los antiguos, no matarás, mas cualquiera que matare será culpado del juicio. Mas yo os digo, dijo Cristo, que cualquiera que se enojare locamente con su hermano será culpado del juicio. Y cualquiera que diga necio a su hermano será culpable ante el concilio. Y cualquiera que le diga fatuo quedará expuesto al infierno de fuego. Los fariseos enseñaban que con tal que uno no matara físicamente a otro, no era culpable de transgredir este mandamiento. Sin embargo, aquí Cristo dice que el mandamiento no matarás significa también no aborrecerás o no odiarás. En 1 de Juan, capítulo 3, versículo 15, el apóstol dice, cualquiera que aborrece a su hermano es homicida. Entonces, pues, este mandamiento prohíbe no solo el homicidio físico, sino también todos los pensamientos y las emociones que conducen a ello. se incluyen también el enojo excesivo, el desprecio, el odio y aún las palabras que sean dichas con el afán de ofender a otros. ¿Es posible desear la muerte de alguien? ¿Y en tal caso somos tan culpables como si lo hubiéramos matado en sentido físico? Hay diferentes grados de enojo que tienen en sí mismos la semilla del homicidio. El coraje y la ira son emociones explosivas, que cuando se salen de control, cualquiera puede cometer una locura. Debemos señalar que la Biblia no prohíbe todo enojo. Cristo mismo se enojó, y Pablo nos dice que es posible enojarse sin pecar. Lo dice en Efesios 4, versículo 26. El enojo prohibido por el sexto mandamiento es el que desea el mal para nuestro prójimo. También están prohibidas las palabras abusivas. La palabra necio en Mateo 5, 22 quiere decir vacío, sin valor, como decir a una persona que no vale nada, que es un necio o que es un estúpido. En aquel tiempo se usaba esta palabra para mostrar desprecio hacia los demás. La palabra fatuo es una palabra más fuerte, que quiere decir rebelde, apóstata, reprobado. Esta palabra era usada para maldecir a alguien y condenarle al infierno. Es semejante a la palabra anatema o maldito. La Biblia menciona palabras de este tipo para hablar de la condición espiritual de algunas personas. En el Nuevo Testamento, el apóstol habló de los judaizantes como perros. Cristo y el apóstol Pedro se refirieron a ciertas personas como puercos y perros también. Estas palabras son apropiadas para describir la condición espiritual de ciertas personas. El problema es que los hombres usan palabras semejantes para mostrar su rencor, su amargura y su odio. Cuando son usadas así, estas palabras constituyen una forma verbal de matar a otros. Levítico 19:18 dice: No te vengarás ni guardarás rencor a los hijos de tu pueblo, mas amarás a tu prójimo como a ti mismo. El hecho de guardar rencor era condenado por la ley, pero no basta con no guardar rencor, pues el mandamiento debe conducirnos al extremo de amar y no quedarnos en un terreno neutral. En Gálatas capítulo 5, la palabra de Dios dice que aquellos que son culpables de enemistades, pleitos, celos, iras, contiendas, disensiones y envidias son tan culpables como los homicidas. Esta clase de homicidio consiste del intento de matar el respeto, el afecto, el carácter y aún la felicidad de otros. Antes de ser salvos, la mayor parte del tiempo era dedicada a actividades de este tipo, tal como lo expresa Tito, capítulo 3, versículo 3. Vivíamos en malicia y envidia, aborrecibles y aborreciéndonos unos a otros. El arrepentimiento verdadero debe incluir un cambio de actitud respecto a estos pecados. El proceso de santificación de los creyentes incluye un esfuerzo continuo para acabar con estos pecados. Es más, con la ayuda del Espíritu Santo, los creyentes pueden manifestar las virtudes espirituales opuestas a tales pecados. Los pecados que son condenados por el sexto mandamiento matan la armonía, la paz y la unidad de la iglesia local. Tales pecados tienen su raíz en el orgullo. La persona orgullosa y soberbia busca cómo exaltarse a sí misma y cómo criticar a otros. Esto le conduce siempre a buscar las debilidades, los errores y los fracasos de los demás. La mayoría de los problemas que surgen en las iglesias, es decir, los chismes, las discusiones y las divisiones, son debidos al orgullo. Santiago dice en su epístola, capítulo 4, versículo 2, Codiciáis y no tenéis, matáis y ardéis de envidia y no podéis alcanzar. Cuando dice, matáis y ardéis de envidia, se está refiriendo al homicidio en sentido personal, que tiene su causa en la envidia y la codicia, o sea, el deseo de tener lo que otros tienen. El ladrón está dispuesto a matar para obtener las posesiones de otras personas. La persona orgullosa y envidiosa está dispuesta a matar la reputación de otras personas a fin de sentirse superior a ellas. Este tipo de homicidio es llevado a cabo por la lengua, como dice Santiago capítulo 3, versículo 8. La lengua está llena de veneno mortal. Hablar mal de otros es tan grave que nadie debería tratar de excusarse si lo ha hecho, y lo que debe hacer es arrepentirse. Veamos por último lo que es el homicidio espiritual. No debemos matar en sentido físico, tampoco en sentido personal, pero tampoco en sentido espiritual. En la caída, Adán y Eva murieron espiritualmente, y Satanás fue el culpable, en un sentido, de su homicidio. Satanás ha sido homicida desde el principio. El homicidio espiritual resulta en la perdición eterna. Es la forma más grave de violar el sexto mandamiento. La vida del hombre es sagrada, porque el hombre posee un alma eterna que vivirá para siempre en el cielo o en el infierno. Por lo tanto, no hay nada que podamos comparar con el valor de un alma. En Marcos capítulo 9, Cristo dijo que sería mejor sufrir cualquier pérdida temporal o cualquier daño en el cuerpo, si de este modo pudiéramos evitar el sufrimiento eterno en el infierno. La muerte espiritual, es decir, la separación eterna de Dios, es una pérdida infinita. Y ahora surge la pregunta, ¿quiénes son los que cometen o pueden cometer el homicidio espiritual? En primer lugar, el homicidio espiritual es cometido por todos aquellos que enseñan doctrinas falsas respecto al camino de salvación. El apóstol Pedro dice, en su segunda epístola, acerca de los falsos profetas que introducirían herejías de perdición, herejías destructoras, dice la versión moderna. Las herejías de perdición que menciona Pedro son las doctrinas falsas acerca de la salvación. Dice Pablo en Gálatas capítulo 1, versículos 6 al 9, «Estoy maravillado de que tan pronto os hayáis traspasado del que os llamó a la gracia de Cristo a otro evangelio, no que haya otro, sino que hay algunos que os inquietan y quieren pervertir el evangelio de Cristo. Mas si nosotros, o un ángel del cielo, os anunciare otro evangelio del que os hemos anunciado, sea anatema». ¿Por qué habló Pablo tan fuertemente en este pasaje? Porque aquellos que enseñan otro evangelio aseguran la muerte espiritual y eterna de sus oyentes. Por eso lo dijo así. Todos aquellos que no predican lo que la Biblia dice acerca de la gracia de Dios en Cristo son culpables de la sangre de sus seguidores. Vea Hechos capítulo 20, versículos 26 y 27. Esto es lo que Cristo dijo cuando acusó a los maestros judíos de lo mismo en Lucas capítulo 11, versículo 52. «Ay de vosotros, doctores de la ley, que habéis quitado la llave de la ciencia. Vosotros mismos no entrasteis, y a los que entraban se lo impedisteis». En segundo lugar, el homicidio espiritual es cometido por aquellos que tienen conocimiento de la verdad, pero que no lo comunican a los demás. Nuestra responsabilidad es la de dar testimonio y de amonestar a los inconversos, de predicar el Evangelio a todos. Dijo el apóstol Pablo, «¡Ay de mí si no anunciar el Evangelio!». Estos textos nos dicen que somos responsables de hablar a los demás. No somos responsables de salvar a los hombres, claro que no, pero sí dicen que somos responsables de hablarles del Evangelio. Los resultados de nuestro testimonio están en las manos de Dios, quien es soberano en la salvación de los hombres. Hay creyentes que son culpables de haber guardado un silencio pecaminoso. Han permitido que sus conocidos, sus amigos y aún sus parientes vayan al infierno sin haberles advertido del peligro tan grande en que se hallaban. La tercera forma para cometer el homicidio espiritual es suicidándose espiritualmente. El suicidio espiritual es cometido por personas que rehúsan obedecer el mensaje del Evangelio. Hay diferentes formas para cometer este crimen, muchas formas en las cuales una persona puede perderse a sí misma. Hay una sola forma en la cual tú puedes salvarte, es decir, arrepintiéndote de tus pecados y creyendo en el Señor Jesucristo, sometiéndote a Él. Pero hay muchos caminos que conducen al infierno, uno solo que conduce a la vida eterna. El suicidio espiritual es cometido por todos aquellos que mueren sin arrepentirse y sin haber creído en Cristo. Todos los que no buscan la salvación de sus almas se suicidan espiritualmente. En todos los casos, la causa del suicidio espiritual es el amor al pecado, no hay otro. Los que se suicidan espiritualmente prefieren vivir sin Dios y morir sin Él. Se les ofrece la vida, pero prefieren la muerte. Aman más las tinieblas que la luz, porque sus obras son malas. Lo más triste del asunto es que muchas personas cometen el suicidio espiritual bajo el sonido y la advertencia continua del Evangelio de salvación. Estas personas asisten al templo, escuchan la predicación del Evangelio y sin embargo se niegan a obedecer al Señor. Muchos de estos se contentan con el mero hecho de ser oidores, y así se engañan a sí mismos. Su condenación será mayor porque su culpa es más grande. Se puede decir que se suicidan con los ojos abiertos, y en el día del juicio la grandeza de su insensatez será manifiesta a todos. Queridos oyentes, ¿alguno de ustedes se encuentra en esta situación? En Cristo Jesús se encuentra la vida. Fuera de Él todo es muerte. Acude a Cristo para que vivas. Y si no quieres hacerlo, no digas que nadie te lo advirtió. Si por no creer un día eres condenado, no digas que Dios te condenó. Entonces entenderás que tú te perdiste a ti mismo.
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6: Ondas de Vida 1440, mire que aquí los estamos escuchando. La hora de complacencia, el Señor Todopoderoso los cubre con su manto y esa sabiduría para que nos sigan transmitiendo por medio de ustedes esa miel, esa leche que nos hace falsa, los redimidos. Aquí los saludamos con un gusto y un gozo, como no tienen idea, hermanos. También queremos saludar a esos sembradores que hacen posible a esa aportación para que nosotros los presos escuchemos la hora de complacencia. Se los agradezco como no tienen idea y agradecer a mi Señor Todopoderoso que lo siga cubriendo con su manto, a esas personas que hacen esa labor para seguir Ondas de Vida 1440 al aire.
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Aquí estamos, queridos amigos, amada gente de fe, amados sembradores, con el gusto de saludarle aquí en su programa Noches de Unción con su servidor y amigo Pastor Víctor Manuel Contreras en esta linda noche, pues celebrando con gozo, con entusiasmo, con gran expectación, ¿verdad? Con gran júbilo, de verdad que pues eso solamente lo da el Señor. Y a Él la gloria, a Él la alabanza. De verdad que, pues, agradecidos por lo que el Señor está haciendo en nuestras vidas, en nuestros corazones. Hoy queremos que usted sea lleno de la gloria de Dios, que usted esté recibiendo bendiciones del Señor nuestro Dios, que Ondas de Vida 1440 sea un instrumento de Dios para bendición de su vida, que Ondas de Vida también sea parte de lo que Dios quiere lograr en su vida. Seamos luz, el consejo que aquí se predica, la palabra que se enseña, el amor, la gracia que se ministra a través de los micrófonos, usted la reciba. Y sobre todo, en el nombre de Jesús, usted reciba sanidad, usted reciba liberación, usted reciba restauración y adquiera revelación, sabiduría, entendimiento en el nombre de Jesús. Es nuestro deseo, nuestro anhelo y nuestra oración aquí con el equipo de Ondas de Vida 1440 para todos ustedes. Y bueno, pues también contentos porque pues usted está escuchando ya lo de los viajes, ¿verdad? A Ixtapas y Guatanejo. 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Allá es muy rico el clima. Usted sabe, en la costa, en las playas, en el tiempo de invierno, es muy rico. 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Y bueno, pues quiero saludarle y quiero animarle a que se conecte usted aquí a Ondas de Vida 1440 a través del Facebook. Por favor, ahí pues sintonícenos ahí, por favor, también de sus mensajes, sus comentarios, peticiones de oración. Queremos que usted disfrute esta noche con nosotros aquí, con su servidor, en esta pues oportunidad que el Señor nos da de compartir un poquito su palabra, la palabra de Dios. Y bueno, yo quisiera tocar un tema rápidamente, algo muy interesante que estaba leyendo ahí en la carta, en la primera carta del apóstol Pedro, ahí en el capítulo 2, cuando dice que somos piedras vivas, ¿verdad? Ahí en el versículo, a partir del versículo 4, dice acercándonos a él, piedra viva, desechada ciertamente por los hombres, mas para Dios escogida y preciosa. Está hablando de nuestro Señor Jesucristo. Vosotros también, escuche, como piedras vivas, sed edificados como casa espiritual y sacerdocio santo, para ofrecer sacrificios espirituales aceptables a Dios por medio de Jesucristo. Amados amigos, nosotros somos piedras, cada uno de nosotros somos una piedra y somos diferentes, ¿verdad? Si usted analiza las piedras, no todas son iguales. ¿Cómo puede ser que una piedra es totalmente diferente a otra? Aún las piedras pómez, ¿verdad? Las piedras que están suavecitas, así como ovaladitas, tú las ves y no son iguales, ¿verdad? No encuentras una similitud de una piedra con otra piedra. Pues así somos nosotros.
no somos iguales, somos diferentes. ¿Qué, qué gloria a nuestro Señor y Dios que se tomó ese tiempo para que cada uno de nosotros tenga un molde? aún los que nacen o los que estuvieron en el vientre de su madre en la misma, placenta, es decir, los gemelos, aunque están muy parecidos, ¿verdad? Los gemelos están en una misma placenta, nacen y pues tienen en lo físico, están totalmente parecidos, de verdad, pero en realidad son piedras diferentes. Algo caracteriza a los gemelos que son muy, bueno, no muy, pero sí hay diferencia. Y bueno, pues no se diga ya el resto de los demás que nacemos uno a uno, ¿no? Y somos muy diferentes. Así las piedras somos, pero mire, hay algo muy interesante, que somos piedras vivas. Piedras vivas. Escuche, ser edificados como casa espiritual. Usted es muy importante para mí. Yo soy importante para usted. Cuando usted ve una pared que se está levantando, a la gente que trabaja en la construcción, nuestros amados albañiles, van colocando piedra por pie, bueno, tabique por tabique. Bueno, el tabique, pues sí, tiene una forma, ¿verdad? Una forma totalmente regular y similar, porque ya tiene un molde. Tiene molde para estar produciendo los ladrillos. Y bueno, los van colocando uno a uno, así como que entrelazados. Y bueno, ok. Se levanta una pared y va y luego otra pared y todo eso se une en las esquinas o en cada tramo, un castillo, ¿verdad? Que se o una trave, una secuela ahí, el famoso castillo con varillas, pues específicas según la construcción. Bueno, y se edifica una casa, una construcción, instalaciones de tabique y concreto. Bueno, nosotros somos vidas, somos piedras vivas, que también estamos para edificar una casa espiritual. ¡Qué trabajo el del Señor! El Señor viene siendo como el arquitecto, como el albañil, vamos a llamarle así, que va colocando piedra con piedra, pero no somos como los tabiques, que son iguales uno con otro. Somos piedras vivas diferentes, y vaya que unas son diferentes, y vaya que algunas piedras como que están rugositas, como que, híjole, como que no embonan, ¿verdad? Como que, híjole, tienen algunas, su superficie es medio rasposa. Y bueno, habla del carácter de cada uno de nosotros, de que tiene cada uno de nosotros, que somos diferentes tanto en lo físico como en la parte del alma, en la personalidad, en el carácter, en los temperamentos. Somos diferentes totalmente, ¿verdad? Aquí es donde el Espíritu Santo, que es uno, Él nos une. El espíritu de cada uno de nosotros, lo único que yo pienso que es diferente solamente es en los dones, ¿verdad? Los dones espirituales, cada quien tiene dones que el Señor repartió a todos nosotros como gente de fe, como creyentes en Cristo. Bueno, pero qué poderoso el Espíritu de Dios, que en base al Espíritu podemos lograr que, aun siendo diferentes, podemos ser parte de un edificio, parte de una casa, de una construcción espiritual, un edificio, una construcción que el Señor mismo edifica. Ajá, así como eres, así como el Señor te hizo, tú eres una piedra viva, viva. Ahí está lo interesante. Por medio de Jesús eres una piedra viva, que junto con el que tienes ahí al lado, con quien vives, con el que predicas cuando vas a compartir la palabra, con el que alabas a Dios, con el que oras, con el que lees junto, con el que lees la Biblia, ahí tu maestro, tu pastor, y todos los líderes espirituales, nosotros todos somos piedras vivas. Ninguna es más importante que otra. Y si hay una piedra importante en nuestras vidas, es Jesucristo. La piedra angular, el cimiento de todo lo que se construye hoy día en Dios, la casa espiritual.
somos edificados como casa espiritual. Somos esas piedras que el Señor está colocando para levantar esa casa espiritual. Entonces, amados amigos, solamente dejémonos usar por el Maestro, que Él nos ponga en la parte de la pared en donde debamos ir. Pero qué importante eres tú, yo, todos los que estamos escuchando, todos los que somos parte de esta gente de fe, creyentes en Cristo Jesús. No puede ser en una pared que no vaya un tabique, ¿verdad? O tú ves paredes que vayan sin tabiques. No, todas llevan su tabique, porque corre el riesgo de que esa piedra se fracture. Que esa pared se fracture, esa construcción edificada pues se caiga, ¿no? Entonces, una pared, nunca vas a ver un hoyo, a menos que tenga el diseño, lleve pues refuerzos, lleve tipo de varillas, etcétera. Pero no vamos a ver, no quiero que se desvíe en ese aspecto, sino que una pared, un muro, está completamente llena de tabiques. En este caso, nosotros de piedra. Nosotros no puede ser que la construcción del templo, ¿verdad?, de la casa espiritual que Dios está edificando, lleve hoyos, ¿verdad?, lleve huecos. Va totalmente ese muro, esa casa espiritual va bien construida. Totalmente bien construida. Así que, amados amigos, usted es importante en el plan de Dios, en el proyecto de Dios. Él está construyendo una casa espiritual y estamos siendo edificados. Somos piedras vivas. Y como inmediatamente, note usted esto en el versículo 5 cuando dice: vosotros también como piedras vivas, sed edificados como casa espiritual y sacerdocio santo. ¿Cómo pasa de una casa espiritual, de una edificación, ahora a ser un sacerdocio santo? Que somos sacerdotes santos. O sea, que somos parte de la casa espiritual, de la construcción, pero a la vez somos parte de los que realizamos, de los que ejecutamos esos sacrificios espirituales aceptables a Dios por medio de Jesucristo. ¿Qué sacrificios? ¿De qué sacrificios me está hablando, pastor? Sacrificios donde tu corazón, donde tus deseos, tus anhelos los pones primeramente al servicio de Dios. Esos sacrificios santos en donde justo tú tenemos que unirnos, en donde a veces parece que no tiene buena cara el de al lado, parece que no te cae bien, pero eso no nada tiene que ver. Tenemos que estar unidos. La unidad hace que esa casa espiritual se levante, sea edificada poderosamente, porque sabe, el sacerdocio santo habla también de unidad, de unanimidad, de amor, de comprensión, ¿verdad? Porque vamos a estar en una casa compartiendo el mismo lugar, amados amigos, y vamos a estar ofreciendo sacrificios de alabanza al Señor, ¿verdad? Y bueno, por ejemplo, este sábado tenemos la cruzada de oración ahí en Tecámac. Probablemente este sábado usted quería volver a repetir ahí, ver la final del Mundial del Fútbol, ¿verdad? Ya había planeado ahí un asado o reunirse, pero nos están llamando a la oración. La cuarta cruzada de oración allá por Tecámac, en el municipio de Tecámac. ¿Qué vamos a hacer? ¿Qué voy a hacer? Pues asistir a esa cruzada de oración. Y le invito, en serio, este sábado a las 4 de la tarde, ahí en el arco techo de la Plaza Bella Mexiquense, en Los Héroes Tecámac, justo enfrente de la estación del Mexibus Margarito Ayala. Bueno, es la línea que corre de Indios Verdes a la Universidad de Tecámac. Bueno, pues vamos con un canto y volvemos con más Piedras Vivas del Señor. Adelante, Alex.

0: Así es, queridos amigos, juntos, juntos estaremos ahí en esa casa espiritual que el mismo Señor nuestro Dios está edificando, para que en ella nosotros ejerzamos ese sacerdocio santo al que nos ha llamado el Señor nuestro Dios. Quiero saludar aquí en el Facebook antes de irnos, Evita Sánchez. Hermano, amén, amén, amén. Úsame, Señor, para bien y no sea piedra de tropiezo para nadie. Bueno, exactamente, piedras vivas, no piedras de tropiezo, ¿eh? Queremos piedras vivas. Muy bien, Eva Sánchez. Silvia Reyes, buenas noches, saludos. Erika Martínez Solid, hasta Tlaquepaque, Jalisco. Un abrazo, Erika, Dios te bendiga, buenas noches. Vamos a estar orando. Ajá, por tus hijos, nietos, familia, todos, que tome el control el Señor. Claro que sí, en el nombre poderoso de nuestro Señor Jesucristo. Claro que sí, vamos a estar orando por tu familia, Erika. Hasta allá, hasta Jalisco, Tlaquepaque, Jalisco. Y saluda a Rosita Palomino, Elizabeth, de los campamentos allá en Cuernavaca. Y que, por cierto, por ahí hay un campamento de parte de la gente de Oxígeno, de Uncertain, campamento de Oxígeno. Grupo de jóvenes que está de Renacer, que está invitando a que los jóvenes se reúnen para salir al balneario Renacimiento en Tasquillo, Hidalgo. Más informes al 55 82 46 43 84. Ahí puedes recibir informes. Inés, bendiciones, Inés, que Dios te bendiga. Rosita Palomino, Olga Rodríguez, Perlita también, Dios te bendiga. Servicios THI, ahí anda Perla. Muy bien, Enrique Cervantes, Eliud Murillo. Gracias, Eliud, que Dios te bendiga, y oramos para que pronto tengas un empleo, estimada hermana. Abigail Sánchez, Dios te bendiga a ti y a tu hermosa familia, la familia Mesa, muy bien. Rafael Chilito Verde, él es papá de unos payasitos muy famosos, tiktokeros, ahí en las redes sociales. Susana Díaz, Dios te bendiga. Carmen Juárez, había saludado. Mayrita, también allá de la iglesia de Llamada Final. Carmen Juárez, Dios te bendiga, es sembradora de aquí de la radio. Y bueno, de antemano agradezco a cada uno de ustedes, amados sembradores, sembradoras, que juntos estamos logrando que el Señor nuestro Dios esté reuniendo esas piedras vivas. Pero ¿cómo va a saber la gente que es una piedra viva? Pues necesita escuchar del Evangelio. De eso se trata, que Ondas de Vida, 1440, día y noche, anunciando el mensaje de salvación. Esas piedras que no se escuchan, cobren vida, porque son parte del edificio, de la edificación que está levantando el Señor, casa espiritual, para ejercer nuestro sacerdocio, el llamado que tenemos cada uno de nosotros, porque somos reyes y sacerdotes, linaje escogido para ministrar en la presencia del Dios vivo, del Dios verdadero, para siempre. Así será. Así que, amados, tomemos del Espíritu Santo, que seamos llenos y que nosotros, como piedras vivas, seamos formados, seamos colocados en ese muro, en esa casa espiritual que el Señor está edificando. Bueno, pues nos vamos despidiendo. Yo le agradezco por su sintonía y, bueno, pues las invitaciones que le estamos haciendo hoy día. No se pierda usted toda la programación que tenemos en Ondas de Vida 1440 en esta noche. Bueno, pues no hay más. Gracias por escribir, gracias por sintonizar Ondas de Vida, gracias por estar en su programa Noches de Unción. Mañana continuamos, 8:30 de la noche. Y bueno, tenemos una noche de mañana de música, de alabanza, y tenemos una sorpresa. El día de mañana vamos a tener un especial también de gente que alaba, que adora al Señor en espíritu y en verdad. Bueno, pues hasta mañana. Siga con nosotros aquí en Ondas de Vida Radio 1440, la estación de la gente de fe. Gracias, Alex. Continuamos con más.
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5: Perdóneme que se lo diga de esa manera. Pero si hay lujuria, pornografía, sexo, egoísmo, coraje, odio, chisme, murmuración, amado hermano, eso no puede entrar en el reino de los cielos. Ha venido trabajando aquel pastor con aquella pastor, juntamente, obviamente, como aquel herrero que está golpeando, ¿verdad?, la espada, que está golpeando el hierro y que a veces las chispas saltan, alguien que me entienda, las estillas. También el herrero es lastimado en el mismo proceso. Por eso Jesucristo fue también varón de dolores, también fue herido, alguien que me entienda, porque está siendo herido el pastor, la pastora, va, Dios los va trabajando. ¿Qué crees? También las ovejitas Dios las va a trabajar. ¿Sí está aquí conmigo? Entonces, en ese trabajo, amado hermano, se alcanza un nivel de revelación donde aquella oveja ya no es una oveja de redil, sino que ya tiene una casa paterna. Ya se involucra, sabe de los movimientos, conoce del arrebatamiento. Por eso dice: me seguirán todos los días de mi vida y en la casa de Jehová. Allá esa persona, amado hermano, ya pasó por todos los valles. Ay, hermano. Y en la casa de Jehová se va a ir, hermano. Obedeced a vuestros pastores como quienes velan por vuestras almas, porque ellos van a darle cuenta a Dios de sus vidas. No va a haber ningún arrebatado que no esté su pastor ahí al lado, porque él mismo constituyó a unos apóstoles, profetas, evangelistas, pastores. ¿Y tú crees que él va a quitar ese orden? Él no lo va a quitar. Ahora que vino lo de la pandemia, ¿cuántos youtubers en su casa los conocían? No, conéctate conmigo y aquí mira desde este canal. No, no necesitas una iglesia, no tienes por qué. Y esos que hablan como tipo latino, ajá, como les encanta esa cosa, hermano. Una hermanita dice: mira, este qué bonito habla, porque ajá, habla así como ajá, hermano, los rabacucos, quién sabe cómo le llaman. Una cosa es terrible, hermano. Yo siempre le he preguntado: ándale, pues, síguete conectando, nada más así. Y no vayas a la iglesia, perfecto. Yo me pregunto, si viene una liberación, ¿cómo se la van a hacer? De seguro desde allá le va a mandar unos aviones, ¿o cómo le va a hacer? ¿Y si hay que orar porque está enfermo? Ah, se va a ir viajando desde México hasta República Dominicana, Costa Rica, Puerto Rico, donde hablan así, chico. No hay hermanos de buró. Una persona que va a ser arrebatada tiene que estar su pastor, apóstol, ministro al lado. Porque no hay oveja sin pastor, no hay pastor sin oveja. Permite que Dios te moldee y te trabaje. Cuando hablamos de esta parte, amados hermanos, también está hablando de examinar nuestra vida, hacer una introspección. En la fiesta de Yom Kippur lo voy a hablar, esta palabra es la que me interesa. Ahora bien, recordemos que la fiesta de las trompetas trata de preparación para la palabra preparar. Hay varias definiciones. Mire cómo me gustaría que usted le pueda sacar una foto a eso, o sáquele usted, o chéquelo, mire la palabra, o si usted tiene ya la Biblia donde tiene la concordancia, perfecto, nada más búsquela donde diga preparar. Tiene algunas definiciones. Una de las más importantes es la palabra asá, que significa hacer, producir. Es traducido asá, que significa hacer, producir, observar. Cuando suena la trompeta hay que hacer algo, producir, que no nos vean sin fruto, observar. Nos están observando. Hace 15 días o 3 semanas le hablé de la predicación cuando Job capítulo 17 decía: ¿quién es el hombre para que lo examines y luego lo pruebes? Desde la mañana ya te están echando el ojo, amado hermano, para, o sea, eres tan interesante para Dios. No, hermano, ustedes no están.

0: Están aquí. Eres tan interesante para Dios que Dios primero te examina y dice: a mi hijo le falta esto. ¿Quién es el hombre tan importante para ti para que lo examines y luego lo pruebes? Aquí está, mire: observar, celebrar, provocar, poner en orden, ordenar, presionar, apretar. Según estas definiciones, el Señor en este tipo de tiempo nos observa, nos provoca, nos incita para ponernos al orden a través de la presión, a través de las pruebas, procesos, para que demos el resultado correcto en este tiempo. Toca a la persona que tienes al lado y dile: ¿estás preparado? ¿Te estás preparando? Dilo, te vas a quedar en el desierto. La idea de este tiempo de preparación no es llevar a las personas a la aflicción, al sufrimiento, pensados únicamente en la tristeza, en el dolor, sino que es un tiempo de preparación, es para que demos lo mejor de nosotros. Mire, ¿no le ha pasado, amado hermano, que de repente en su propio hogar, en el trabajo, en la familia, la gente a veces no le habla a usted? ¿Nunca te has preguntado eso? ¿A quién le ha pasado eso? Que de repente como que no me hablan, como que me siento fuera, como que no les caigo bien, como que no hago así muy clic con mucha gente, amado hermano. ¿Sabe por qué? Ay, hermano, es porque a usted lo están trabajando. Usted es apartado. Alguien que me entienda. A veces no podemos, amado hermano, porque hay cosas donde Dios nos permite, que es una preparación. De repente no checo, de repente no hago clic, de repente no hago como una unidad, como que me siento excluido aparte. ¿No le ha pasado a alguien eso? ¿Sabe por qué le ha pasado? Porque Dios lo está apartando, kadosh, santo, apartado, consagrado. Porque usted lo están trabajando por algo que Dios va a culminar. Y en el tiempo de trompetas es un tiempo de anunciar algo glorioso que viene para su vida. Por eso es importante la humillación. Mejor el Señor desea llevarnos a la plenitud de todo el potencial que Él puso en cada uno de nosotros. Por eso es la preparación, para que desarrolles tu potencial. Nunca pensemos que la prueba que Dios nos hace, ay, es que Dios, amado hermano, Dios tiene un propósito. Por eso cuando Dios te esté probando, prepárate, no lo reciba para que se desanime. Si Dios lo prueba, Dios nos humilla, a veces nos tiene que quebrantar, ¿verdad? Como el oro cuando tiene que ser refinada, la plata, la prueba. Amado hermano, yo le estaba predicando ahora que estuvimos en la fiesta de las trompetas. Le hablaba y le decía de esta reina Esther. La reina Esther, posiblemente, amado hermano, pues su papá y su mamá se habían muerto porque habían sido exiliados. Solamente estaba su tío, que era Mardoqueo. Y ve, esa predicación no le he dado aquí. De la mirra, de los perfumes, la tenían que apartar 12 meses apartada, sin ver a la familia. ¿Sabe qué decía la ley de los medos y de los persas? Decía precisamente que si no lograba alcanzar el nivel que le pedía el rey, a veces hasta la reina moría, la que iba a ser reina o la que se estaba preparando. Escúchame, hijo, lo apartaban precisamente, le ponían la mirra. Cuando usted ve la mirra es muy valiosa. Por eso al Señor Jesucristo, cuando Él nace, le pusieron, ¿verdad?, mirra, incienso, y le dieron oro, porque era rey, es rey de reyes y señor de señor. Pero al trabajarlo con mirra, ¿cómo le llaman cuando es antiséptico, hija? Que provoca que no haga infecciones, la mirra, antiséptico, ¿verdad? También es una especie como de anestésico, la mirra es antiséptico y es anestésico. Cuando a una persona la trabajan con mirra, como en el caso de usted, Esther, la pusieron 6 meses con mirra y 6 meses con perfumes y aceites, porque cuando se presentara delante del rey, porque la novia que se va a presentar delante del rey, escúchame, no puede presentarse si no tiene el aroma agradable. Por eso en el libro de Cantares, la Biblia nos enseña una enseñanza muy hermosa. ¿Quién es esta que sube del desierto sahumeada? O sea, olía el humo, estaba sahumeada, había sido preparada. Mira, a ella la estaban preparando para presentarla delante del rey, porque Vasti, la reina que estaba en el tiempo de Persia con el rey Ajerjes, había sido eliminada por una actitud de rebeldía que tuvo hacia su esposo. Entonces buscaron doncellas entre las más hermosas y ahí encontraron a Esther, que se le cambia el nombre de Hadasa. ¿Cuántos se acuerdan de eso? En esa parte ella la trabajan 6 meses. ¿Por qué 6 meses? Porque está trabajando con su humanidad, con su alma. La Biblia dice una cosa: no te puedes presentar delante del rey. A Esther la tuvieron que preparar con mirra. Nadie se puede presentar, mucho menos reinar con él. Imagínate, chicas heridas, hijo. Ay, Dios. Ya cállese, apóstol. Ya me quedan 28 minutos. Ustedes ya quieren que acabe. Ya me voy a bajar. Está conmigo. Escúcheme. La mirra representa que la piel de aquella novia hermosa, 6 meses trabajándola con mirra, sanándola de sus heridas, porque es como una especie de bálsamo, es un antiséptico. Si usted estudia todo, de dónde es más la mirra para sacarla, la sacan de un árbol, la sacan en forma de piedritas, como roquita, la empiezan a trabajar. La mirra es algo muy valioso. Cuando trabajaron a Esther con mirra, le estaban trabajando las heridas. Posiblemente era huérfana, la habían dejado a sus padres, hermano. Hay hermanitos, hermanitas que todavía traen los dolores y despiden colores, aromas, dimensiones. El rey David decía: hieren y supuran mis llagas a causa de mi locura. Hay un aroma espiritual. Usted tiene que oler a mirra, aceites hermosos, cuando te vas a presentar delante del rey. No te vas a presentar con un aroma desagradable. La mirra provocaba que usted estuviera, que la persona estuviera sahumeada, limpia, con un aroma agradable, limpia, perfume. Primero 6 meses con mirra y 6 meses con aceites, con perfumes, para que fuera una novia agradable. Por eso el rey, cuando la vio, se preparó. Sí, hermano, hay gente que luego Dios la quiere poner, buscan lugares de gloria, de bendición, de prominencia, ser levantado, bendecido. Busca, y no es malo que lo desee, pero le has permitido que Dios te trabaje con la mirra. Heridas, emociones, sentimientos, mal genio, mal carácter, hermano, despide un dolor de sangre. Mire cuántas veces Dios le da dones hermosos, talentos, sabiduría. Eso te abre las puertas en lugares, con personas. Dios hace que le caigas bien a aquellas personas, a su nombre. Dios hace, provoca que te abra puerta con aquel hombre, aquella mujer, con aquel trabajo, con aquel. Dios lo provoca, porque misericordioso y bueno es el Señor. Pero te voy a decir una cosa, hija, hijo, si tú no permites que Dios te trabaje el carácter, el don te abre las puertas, pero tu mal genio te las puede cerrar. De nada te sirve, hermano, de nada nos serviría. Voy a hablar de mí y me voy a poner tantita miel aquí. Como ustedes ya quieren que yo acabe, me voy a poner tantita miel aquí, hermano, y ya vamos a ir preparándonos para orar. Y escúcheme lo que le voy a decir. Dios te puede abrir muchas puertas, pero tu actitud te las puede cerrar. En un matrimonio, nada más no cedas con respeto, amor y cariño hacia tu esposo. A tu esposa pueden vivir solamente, amado hermano, sobrellevándose emocionalmente, divorciados. No te puedes ver a los ojos, dedicarle palabras hermosas a ella, poderla ver, él a ella, ella a él. ¿Por qué, amado hermano? Porque todavía hay heridas. Hermano, cuando una persona hace una introspección, un escáner de su alma, se va a dar cuenta cómo Dios lo ha trabajado. Es arrebatado, es enojo. Le abrieron puertas, amado hermano. Ahora ya está en un lugar de bendición, de trabajo. Pero ¿qué cree? En una de esas le dijeron: ay, no, a mí no me va usted a hablar así. Y echó a perder todo. A alguien que alabe a Cristo. En el mismo matrimonio, amado hermano, hermanas, y ay, no, ¿por qué me casé con este hombre? Ay, no, ¿por qué me casé con esta mujer, hermano? Una separadera. Parece, amado hermano, que el matrimonio se ha comprendido que es para toda la vida. Otros dicen: mejor no me caso. Dale, pues, se va a quedar solito, solita ahí. Ahora sí, ya tengo que tomar una decisión. A su nombre. Mira, hijito, permite que Dios trabaje con tu carácter. Permite que Dios lo vaya moldeando a Martín. Mira, hijo, no le hace que duela ahorita un poquito. Ya se lo he dicho y se lo voy a volver a repetir. Mejor es que nos trabajen ahorita y no en la gran tribulación. Ojo con lo que estamos hablando, hermano. Por eso la gente que está teniendo, vemos que la nación de Israel está teniendo guerra, y nosotros como cristianos también la estamos teniendo. ¿Cómo crees, amado hermano, que el pueblo de Dios va a estar pasando unas batallas donde todos los enemigos, dice Zacarías capítulo 12 y 14, he aquí yo pongo a Israel como una copa pesada que hace temblar a todos los naciones, los países de la tierra? Todos los que se la quieran cargar van a ser juzgados de parte de Dios. Ahorita Israel va a tener estas guerras. Cuando ya se diga paz, paz, hermano, hay una profecía en el libro de Ezequiel. Está en el 38 y en el 39. No tengo tiempo para meterme ahí. Donde la nación va a avisar confiadamente. Esa parte ahorita no la ha vivido Israel desde hace mucho tiempo, tampoco la iglesia de Cristo. Tiene que ser en el tiempo del anticristo, hermano. Esperemos, esperemos que tú y yo ya no estemos aquí en el planeta Tierra. Que nos vayamos antes, amado hermano. Que tú le permitas que Dios te trabaje en tu vida. Regresamos otra vez a las fiestas, hermano. A ver, dele un aplauso al Señor, relaje tantito su... ¿Le digo algo? Cuando el rey vio trabajada a Esther, su hermosura, su carácter, todo su ser, amado mío, el respeto que le tenía al rey, el amor que le tenía, cuando la vio el rey, ay hermano, quedó impactado. Luego, luego le dijo, este panquecito marinela es mío. Así le dijo. Hay hermanos que no llegan ni a barrita marinela, pero bueno, chocorrol, hay hermanos que tienen así como chocorrol marinela, gansito. Cuando le extiende el cetro, hermano, le extiende el cetro a Sire, inmediatamente la tomó y la escogió. Rápidamente su actitud, su belleza, su carácter, el aroma que ella tenía, amado hermano. No andaba enseñando descotada o apretujada para tratar de agradar al rey. No, amado hermano, lo que ella tenía era nato. Había sido trabajada, había sido trabajado. Era por su propia belleza. Dios la hacía que brillara hermosa. No solamente la aceptó el rey. Cuando hablamos de rey, estamos hablando de nosotros, hermano. Es decir, Jesucristo, que nos acepte a nosotros. Así aceptaron a Esther, por eso la trabajaron. ¿Quién está aquí conmigo? Aparte de eso, sentarse al lado derecho a reinar con él, eso es otra cosa, hermano. Esos son otros 20 pesos. ¿O son otros 20, Roger? ¿Está aquí conmigo? O sea, tenía que sentar, el nivel que tenía que tener intelectual, emocional, sentimental, la calidad de mujer que iba a ser la reina, procesada, trabajada, con un intelecto emocional, sentimental. Yo estoy seguro que Esther, en el proceso de esos 6 meses, hermano, tenía todavía las heridas de la orfandad, porque sus papás no estaban, los llevaron exiliados, ella fue chiquita, llevada. Tuvo ella que haber trabajado en ese tiempo en oraciones, en ayuno, santificada, para que ese dolor que sentía. Mire, hermano, cuando una persona todavía tiene heridas, tiene un comportamiento terrible. Tú no sabes, amado hermano, cuando una persona todavía despide heridas, tiene dos connotaciones. Número uno, o se comporta muy arrogante o soberbio, prepotente, porque todo está herido, bajo una predisposición: a mí no me vuelven a lastimar. Y la otra es un menosprecio: nadie me quiere. Las dos actividades, eso está en el alma. Eso es lo que predicaron ustedes el lunes, el scan, el examen del alma. ¿Cómo analizar nuestra alma? No caer en los dos parámetros. Cuando nos venga una situación fuerte, no, Señor, estoy trabajado, no me voy a sentir, no me voy a deprimir, ya me voy del hermano amado. No me estás diciendo adiós a mí, se lo estás diciendo al Rey de Gloria. A ver, dele adiós al Señor, a ver si le gusta el divorcio. Vengo a darle las gracias. A mí no me dé las gracias, déselas a Dios, porque a Dios no le gusta el divorcio. ¿Y sabe por qué? Porque las guerras son frecuentes. Viene un espíritu del diablo de desánimo, de congo, pero ella ya había sido trabajada. Cuando se presentara delante del rey, ella iba a ser aceptada. Por eso, cuando vino la prueba con Amán, que quería matar a su pueblo, cuando ella se presenta en ayuno 3 días, amado hermano, y le dice el rey: Reina Esther, ¿qué quieres? Extiéndeme el cetro para que pueda verte. Con mucho gusto, si me pide la mitad del reino, te lo voy a dar. Claro, ya había sido trabajada. Alguien que alabe a Dios. Denle otro aplauso al Rey de la Gloria. Entonces dijimos que en el tiempo, regreso ya, hermano, porque voy a seguir con la sombra profética. Mi anhelo es que todos alcancemos esa medida. Se lo digo con mi corazón. Si yo le predico esto, hermano, no, hay gente que a veces ahí se siente, allá está aventando sus pedradas. No, hermano, yo no estoy aventando pedradas. Yo quiero que usted le permita que Dios le cincele el corazón, el carácter. Ahorita te está dando alguna cincelada. Déjeme agacho. Muchas veces el cincel y el martillo, mija, es la persona que tienes al lado. Tu esposo, tu esposa también. Cincel, martillo. Cincel, martillo. Hijo, hija, hasta poder ser trabajados de parte de Dios. Sí, hermano. Cuando tú ves lo que representa, mire, si Dios me permite, hermano, le voy a dar la segunda parte. ¿Alguien lo quiere la segunda parte de este tema? No, no lo quieren. Los vi muy desanimados. Una hermanita ya mejor se dijo, no. ¿Está conmigo alguien? Sí, hermano, Dios lo permite. La parte de nosotros que tiene que ser trabajada, moldeada, Dios lo va a permitir. Le digo algo, véame a los ojos. Hijo, shh, no te me duermas, mijito. Mira, hay dos cosas. Si tú le permites que te trabajen, vas a salir purificado como el oro y como la plata. Pero si tú no le permites, puedes seguir dando vuelta muchos años. Yo eso te lo dejo de tarea. Te lo estoy diciendo con respeto. Te lo estoy diciendo con amor. Y te lo estoy diciendo con mi cariño. Señor, si hay áreas de mi vida que tú tienes que seguir trabajando, permíteme ser trabajado. Le enseño que el candelero era trabajado a puro martillo. Y en Apocalipsis el candelero, ¿sabes quién es? Es la iglesia. Ay, Dios. En Apocalipsis el candelero, ¿sabes quién es? La iglesia. Las siete iglesias y el que están en los siete candeleros habían sido trabajados, brillaban, tenían luz, tenían aceite. Dios quiere que usted y yo brillemos, hermano, porque el tiempo se está terminando. Por favor, permite que este mensaje llegue a tu corazón. Regresamos a la fiesta. ¿Cómo sabemos que estamos en los días en los que Dios viene a visitar la tierra y a examinarnos a cada uno de nosotros? Desde Rosh Hashanah, hermano, la fiesta de las trompetas, escúcheme bien, es Yom Teruah. Diga conmigo, Yom Teruah. Ahora diga conmigo, la tradición de los judíos dice que Rosh Hashanah, al otro día de Yom Teruah, es el principio del año. Vamos, Yom Kippur es un tiempo también crucial en el que Dios examina, pesa las obras de cada uno de los hombres para así determinar, escúcheme, cuál será el destino de cada uno del siguiente año. El pasado 3 de octubre se celebró en el año 5785. No tengo tiempo para describir estos números que tienen una representación, dando así inicio a los 10 días de introspección, ayuno, arrepentimiento como preparación de la fiesta de Yom Kippur, la fiesta en la que Dios determina el destino de cada uno de nosotros. En este 5785, esta fiesta es la fiesta de la expiación, una celebración profunda llena de significados proféticos, en donde Dios perdona, juzga a cada uno según sus obras, según la humillación. Sí sabía que cuando se examinaba, ¿verdad?, se presentaba en el arca del pacto, en el lugar santísimo, el sumo sacerdote, ¿verdad?, tomaba dos animales, había dos animalitos que se echaban suertes, uno era por Azazel y el otro era por Jehová. Primero, amado hermano, se degollaba el que iba a ser por Jehová, la sangre que tenía, se limpiaba el sacerdote, con esa sangre se rociaba el santuario y se vertía la sangre del lado izquierdo en el arca del pacto. El arca del pacto era un rectángulo, hermano, que tenía dos, aquí en el oratorio tenemos un arca del pacto que tiene a dos querubines que están así encontrados, y ahí estaba dentro de esa caja rectangular, ¿verdad?, tenía las tablas, era la ley del pecado se expiaba, alguien tenía que pagar, alguien tenía que suplir. La palabra Kippurim o Kafar significa limpiar, perdonar, redimir. Ese año, cuando se rociaba la sangre, ¿verdad?, una vez que ya la rociaba el otro chivo expiatorio, ya que había sido santificado, el sumo sacerdote le ponía las manos al otro chivo. Eran dos chivos, diga conmigo, eran dos chivos. dos cabras, una era por Azazel, que representa a Satanás, se ponía, amado hermano, el ya que se rociaba la sangre precisamente del que se había degollado, después el sumo sacerdote le imponía las manos a aquel animalito y aquel animalito se soltaba, tenía que soltarlo ahí en el desierto, en el despeñadero, se tenía que morir por ahí, hermano amado, porque era una transmisión. Cuando hay un contacto de manos se transmite algo. Por eso cuando alguien que trae el porte del Espíritu Santo Dios le permite que le ponga la mano, le está transmitiendo. Jesucristo oraba, les ponía las manos, bendecía a los niños. Hay mucho que hablar de eso. Ahora bien, regresando al perdón, ya Dios no juzgaba el pecado de ese año. Diga conmigo, de ese año. Eso distinguía lo que iba a suceder el año que viene, si Dios los iba a bendecir o Dios iba a entrar en juicio. Hija, hijo, te voy a volver a repetir esa palabra. Cuando se expiaba el pecado, eso daba a entender, cuando aquella persona lo confesaba, se arrepentía, se humillaba, decía: Señor, yo no puedo vivir así, perdóname, te confieso todos mis pecados de este año, por favor, en la sangre del Cordero. Y él, esa sangre, de acuerdo a la ley que estaba, ¿verdad?, los 10 mandamientos, dentro de esa como caja rectangular que era el arca, ahí estaba la vara de Aarón que había tenido almendras, y estaba un plato de maná. Adentro estaban los 10 mandamientos, la ley del Señor juzgaba, y había que rociar con la sangre. Por eso ese animalito expiaba y perdonaba los pecados cuando el pueblo se humillaba delante del Señor.
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5: Gloria a Dios. En el libro de Job encontramos una enseñanza muy profunda. Termino diciendo esto de Yom Kippur: una vez que se rociaba la sangre, quedaba cubierto, expiado. La palabra expiar es una de las más importantes en toda la Biblia. De la rama de la teología, la palabra expiación es la representación más grande, el favor, la bendición que un ser humano puede tener. Nadie podía presentarse delante de Dios si no estaba expiado. Por eso la palabra expiar, kafar, cubrir, kipur, kipurim, yom kipur, cubrir, tapar, ¿qué cosa? La confesión de los pecados. Eran rociados y cubiertos en la sangre de Jesús. En el libro de Job encontramos una enseñanza muy profunda en relación a Rosh Hashanah, Yom Kippur. Cuando entraba el sacerdote y rociaba la sangre, salía contento si salía vivo, porque a veces también moría el sacerdote cuando andaba medio chueco, ¿verdad? Si salía vivo, soltaba una bendición sobre todo el pueblo y le decía: el Señor ha sido propicio, el Señor ha perdonado, nuestros pecados son limpiados por esta sangre. Y el pueblo vivía en paz, festejaban una fiesta y entraban a la otra fiesta, que es el tiempo de tabernáculos. Cuando el sacerdote no salía o no se expiaba o el pueblo no se arrepentía, ¿qué crees? Otro año en juicio. ¿Por qué crees que te digo ahorita? Examina, hermano, es necesario predicar la palabra con revelación del Espíritu y con enseñanza del Señor, para que a través de eso podamos nosotros ser entendidos de lo que Dios nos está enseñando en este tiempo de las trompetas. Te voy a hacer una pregunta: ¿cómo anhela alguien, hermano, que está ocultando un pecado adentro de su conciencia, anhela prosperar? Hijo, ¿crees que ese pecado sexual, hija, crees que esa conducta incorrecta que está dentro del ser humano lo va a poder llevar a una bendición? Ahora sí ya acabé yo. Insiste en ese pecado y vas a seguir dando vueltas el mismo año, hermano, por favor. El sumo sacerdote rociaba la sangre y se presentaba y decía: el Señor ha perdonado, ha sido propicio, y rociaba la sangre y el pueblo quedaba santificado, perdonado, redimido. Tenía oportunidad de que Dios no entrara en juicio con el pueblo. Es tremendo cuando Dios, hermano amado, no queremos nosotros entender. Y Dios, hermano, ¿por qué cree que David era el hombre que más? Yo siempre le he dicho esto, hermano, ya se me está acabando el tiempo, escúcheme. Yo siempre he dicho que si un día el Señor me llama o me llama a cuentas, al primero que voy a abrazar es a mi padre, a Jesucristo el Hijo y al Santo Espíritu, besarlos, adorarlos, amar. Pero si alguien quisiera yo conocer y decirle compañero de guerra, de milicia, es a David. Ah, sí, me gustaría mucho conocer, decirle hermano, amigo. ¿Por qué, amado hermano? Porque él es el que conocía su alma y le hablaba a su alma. Alma, voy a decir esto con mucho respeto, sin ofender a nadie. Alma mía, no seas falsa, no seas hipócrita. Él sabía trabajarse, por eso él hablaba. Alma mía, alaba al Señor. Le hablaba a su alma. Imagínate qué hombre conocía su alma. Alma mía, no te olvides, bendice, alma mía, al Señor, y no te olvides de ninguno de sus beneficios. Él es el que te corona. Ay, hermano, de favores y de misericordia. Si tus hijos ven que tu alma está coronada, hermano, tengo una predicación de la casa de Estefanas. La casa de Estefanas, amada, la palabra Estefano, Estefani, coronado, coronación. Está bueno eso, ¿eh? ¿Por qué te coronan, hermano? Porque tu alma está dejando un legado de herencia para tus hijos. Tus hijos lo ven. Él es el que te corona de favores, de misericordia. Toca al que tienes al lado, dale tan, tan, tan, tan, tan. Oye, dile, tu alma tiene esa corona. Pregúntale. ¿Tu alma tiene los favores, mija, las misericordias? Porque cuando tú tienes esa ternura de amor, de misericordia, te van a reconocer. Dice, wow, es como un papá, es como una mamá, me apego a él. Tiene algo muy sagrado este hombre, que esa mujer tiene un carácter. Dios tiene el favor, el que te corona de favores, de misericordias. Alma coronada. Alma coronada. Voltea al que tiene al lado y dile, tu alma está, tiene esa corona de Estefanas, la casa de Estefanas. Ay, cómo hay abundancia en la casa de Estefanas. Estaban otras casas, la casa de Prócuro, de Nicanor. Le estaba también la casa, hermano, hay varias casas del Nuevo Testamento que nos enseñan lo que Dios puso en ese hogar. Pero cuando se habla de la casa de Estefanas, fue la que más me gustó a mí. La casa de Estefanas, había llegado ese papá y esa mamá a un nivel donde sus hijos decían, yo quiero esa corona de bendición que tiene mi mamá y mi papá. De lo que estos viejitos tienen, yo quiero mi herencia también. Alguien que alabe a Dios. ¿Si está conmigo o no está conmigo? Porque la casa de este, eso predicamos allá en Chapa, también tuvo buena esa predicación, porque tiene que ver con un nivel de restauración de la sanidad dentro de esa casa. Fue cuando fuimos allá, ¿cómo se llama? Chiapas, hijo. Ah, por cierto, un compañero se nos quedó dormido ahí, esa no la alcanzó a escuchar él. Ese compañero de guerra, de milicia. Hablamos de la casa de Esteban, mire, lo voy a decir por qué. Dentro de uno que está comprobado por la ciencia, se hizo un examen. Si me da otros 20 minutos, le explico lo de Job. No, bueno, 10. Vamos a negociarlo, hermano. ¿Sí o no? No, y ustedes ya quieren que yo termine. Se hizo en la clínica Mayo en Rochester, Estados Unidos. Se hizo un examen con 500 mujeres donde se le pusieron sensores en su vientre. Mujeres de ciertos de 3 meses a 5 meses de embarazo, la evolución que iba teniendo el feto. De manera que a la mujer, hermano, había, ¿cómo le llaman ese? Ultrasonidos, sensores, donde a ella la hacían sentir con un estímulo de amor, de cariño, y el bebé se movía y reaccionaba de alguna manera. Se hizo ese mismo examen, amado hermano, pero poniéndole angustia a una mujer, poniéndole problemas, situación, de manera que le provocaban hasta que llorara. ¿Cómo se comprimía el bebecito en el vientre, hermano? Es un estudio científico que es verdad, clínico, que es verdadero, donde se analizaba que todas las reacciones que tenía la mamá le afectaban al bebé desde el vientre de su madre. Y nacemos así. Yo no quiero que tengas esa niña, y menos si es vieja. Perdóneme, porque hay unos que dicen así. Yo no quiero que tenga. Ya te volviste a embarazar. Amado hermano, el pobre, el feto, lo que está dentro, lo está, y los sentimientos, emociones, el rechazo, lo que está lo está recibiendo. Y cuando nace, ya trae esa conducta, esa reacción. Por eso conocimos el caso de una niña chiquita que tenía 11 años, ¿no? Entre 10 y 11 años, la pequeñita tenía problemas de masturbación. Le estuvimos ministrando una liberación ya hace algún tiempo. ¿Por qué la estuvimos ministrando? Pues, mira, amado hermano, ¿por qué tenía? Porque había un espíritu inmundo. La niña pequeñita, cuando estaban dormidos en la casa, el papá y la mamá, había la cohabitación, relación sexual que todo matrimonio tiene. Pero la niña lo estaba viendo, hermano. Estaba con un ojito así y el otro cerrado. Y resulta que la situación que estaba viviendo y que estaba paseando, la pequeñita la tenía, y por eso tenía ese problema, hermano. La abrazamos, la ayudamos, la ministramos de liberación, le soplamos el Espíritu Santo, hermano, cerramos el portal, sacamos lo que tenía, y la niña cambió su conducta. Por eso es importante que tu casa, hermano, el que te corona de favores y de misericordia, como le pido a Dios que Dios trabaje con tu alma. Y levanta tu mano derecha y dile: bendice, alma mía, al Señor, y no te olvides de ninguno de sus beneficios. Él es el que te corona de favores y de misericordias, el que sacia de bien tu boca, que comas, te rejuvenezcas como el águila. ¡Ah, qué palabras tan preciosas, hermano! ¿Ya me pusieron tiempo o esto todo es del que me queda? Es del mío todavía. ¿Ya me pusieron tiempo extra? ¿Es del que me queda todavía mío? ¡Oh! Entonces le voy. Sí, no, Patiño. ¿Qué estás diciendo eso, Patiño? Vamos a seguir. En el libro de Job encontramos una enseñanza muy profunda en relación a Rosh Hashanah y a Yom Kippur. Pues es el único libro de la Biblia. Quiero detenerme para darle gloria a mi padre. Gloria a ti, papacito precioso. Te puedo sentir. Perdóname, papacito mío. Tuya es la gloria. De corazón te lo digo, mi Dios, tuyo es el honor, tuya es la alabanza, mi alma te alaba, Jesús. Alguien que me ayude a alabarle al Señor, dígale: solo es tuya, Señor. Perdónanos, papacito, en este tiempo. Dígale: tuya es la gloria, solo de Dios es la honra, la alabanza. Yo me detengo para ponerme de rodillas delante de Dios. Señor, te doy la gloria, te reconozco, te pido perdón delante de todo tu pueblo, papacito, te glorifico. Yo, Elías, tu siervo, te reconozco que Elías no es nada, que soy polvo, y reconozco mi total dependencia delante de ti. Te amo y te adoro, papacito, en tu misma presencia. Gracias. Ayúdame a darle un aplauso al Rey, por favor, que el Espíritu de Dios me mueva. Toda la gloria y la honra. Entonces, Yom Kippur es el único libro de la Biblia, del libro de Job, que relata la totalidad cómo funciona este evento espiritual, en que nosotros, nuestros destinos son decididos en la corte celestial. Para comprender mejor la enseñanza, vamos a ver una de las creencias que tenían algunos de los antiguos en Mesopotamia y también en lo que son las cananeas. Le voy a explicar. Esto lo quise yo, amado hermano, explicar de mi boca. Escúcheme. Ellos creían que en el tiempo, amado hermano, cuando venía Yom Kippur, había una reunión allá en el cielo. Si estudiamos el Salmo 82, dice: el Dios de los dioses, el versículo 1 lo dice. A ver, alguien que tenga voz de trompeta, así como la mía, que me ayude. Salmo 82, versículo 1, dice: el Dios de los dioses se ha sentado para juzgar. Él tiene 24 ancianos que son legisladores, son tronos, lo dice el libro de Apocalipsis. Entonces, él tiene un monte santo allá en el cielo donde Dios convoca, shh, con voz de trompeta, lo que sucede aquí en la tierra. sucede allá en los cielos, hermano. Ahí es donde se reúnen todos. Ahí es donde se presentó Satanás y dijo: ¡ah, tu siervo Job! En esa reunión, en el Yom Kippur, en la fiesta del primero, se anunció con el anuncio de la voz de Dios, en la voz de las trompetas. Entonces se convoca a todos, todos los que están ahí, hermano. Ahorita le voy a dar base para lo que le estoy diciendo. Sin embargo, la Biblia nos enseña que el Elohim, los Elohim, en el caso de los dioses, no son dioses como tal, hijos de un Dios Padre, como lo creían las culturas antiguas. En los textos originales de la Biblia encontramos las diferentes porciones en los que se mencionan los Ben HaElohim, los hijos de Dios. Génesis capítulo 6, del 1 al 2. Si tienen el Salmo 82, por favor, fuertísimo, te voy a prestar rápidamente como alma que lleva a Jesucristo, hija.
6: Dios está en la reunión de los dioses, en medio de los dioses juzga. ¿Hasta cuándo juzgaréis injustamente y aceptaréis las personas de los impíos? Defended al débil y al huérfano, haced justicia al afligido y al menesteroso, librad al afligido y al necesitado, libradlo de la mano de los impíos. No saben, no entienden, andan en tinieblas, tiemblan todos los cimientos de la tierra. Yo dije: vosotros sois dioses, y todos vosotros hijos del Altísimo, pero como hombres moriréis, y como cualquiera de los príncipes caeréis. Levántate, oh Dios. Hasta ahí. Gracias.
5: El Dios de los dioses ha convocado. ¿Sabe cuándo lo hace ahí en el cielo? En la fiesta de las trompetas. El Dios Supremo, Dios Padre, dijo: Dios Santo Espíritu, y los Ben HaElohim son ángeles caídos. Los 24 ancianos, ¿verdad?, y los arcángeles y los ángeles de Dios ejecutan su voluntad. Otros seres espirituales como querubines y serafines. Por ejemplo, la Biblia de Jerusalén, el Salmo 82:1, Dios se levanta en la asamblea divina, en medio de los dioses juzga. ¿Cuándo? En la fiesta de las trompetas. ¿Le puedo seguir o quiere que ya vaya acabando? En Apocalipsis 4:4, alrededor del trono de la vía había 24 tronos, y vi sentados los tronos a 24 ancianos vestidos de ropas blancas, con coronas de oro en sus cabezas. Ellos también juzgan. La versión Martín Nieto, en 1 Reyes 22:19, Miqueas replicó: escucha la palabra del Señor, he visto al Señor sentado en su trono. ¿Y qué cosa? Toda la corte del cielo alineada a su derecha y a su izquierda. Dios, cuando suena la trompeta allá, también la suena allá arriba y también aquí en la tierra. Dios va a juzgar. Por eso suena, está avisándote algo. Está también allá arriba en el cielo juzgando. Job capítulo 6, versículo 6, 1:6. El día que los ángeles tenían por costumbre presentarse ante Dios, llegó también el ángel acusador. Por eso es muy importante que usted, si hay una reunión, hermano, para que estén viendo tu vida y mi vida, hijo, hija, escúchame, haz arrepentimiento, haz una introspección. Señor, yo no quiero que allá en el cielo el enemigo se presente como se presentó con Job en el caso, amado hermano. Había una situación donde Dios le estaba diciendo de Job: ¿no has visto a mi siervo Job allá en la tierra? Hombre recto, temeroso, perfecto y apartado del mal. Y Satanás pidió una audiencia para probar a su siervo Job. Ojo, hermano, para que en este tiempo nosotros nos encontremos limpios, puros. Hay algo esencial: Dios mostró su perdón, su gracia y su misericordia con Job, amado hermano, porque Dios conocía que verdaderamente él estaba siendo probado. Muchas veces también nos piden allá arriba para probarnos. A Pedro se lo dijo el Señor: Pedro, Pedro, mira que Satanás los ha pedido para probarlos, zarandearlos como si fueran trigo ustedes, pero yo he rogado por ustedes para que no les falte la fe. A ver, a su nombre. Tomando en cuenta esta información, podemos comprender mejor el trasfondo histórico, cultural, espiritual, el primer capítulo del libro de Job, cómo se relacionan estos datos con el Rosh Hashanah, ¿verdad?, que es en la fiesta de las trompetas, y el tiempo nuevo, que es un año nuevo, teniendo así mejor conocimiento que el Rosh Hashanah, Dios creador, decreta lo que ha de acontecer con su creación, desde la criatura más pequeña hasta la más grande. O sea, con todos. Voltea al que tienes al lado y dile: es con todos, nos van a pedir cuentas un día. Ahorita, desde las trompetas a Yom Kippur, hija, hijo, grábate en el corazón. Escúchame, estamos siendo vistos directamente. Nunca, oye bien esto y que no se te olvide, hijo. Nunca en todo el año está tan cerca a Dios como en este tiempo de trompetas a Yom Kippur. Le repito esta frase, me la escucha por favor. Nunca Dios está tan cerca del ser humano examinando su vida cuando suena la trompeta hasta la fiesta de Yom Kippur. Por eso, hija, ayuno, arrepentimiento, humillación, teshuvah, arrepentimiento, pedir rajem, misericordia. Eso, teshuvah representa eso, ¿verdad? Humillarnos, arrepentirnos. Rajem en el hebreo significa ten misericordia. Levante su mano derecha y diga: ten misericordia, Señor. Me quedan poquitos minutos, 5 minutos. Partiendo de este dato muy interesante, la forma en que inicia el libro de Job, pues de la introducción en la que narra quién es el protagonista Job del 1 al 5, en el versículo 6 nos dice: un día vinieron a presentarse delante de Jehová los hijos de Dios, entre los cuales vino también ¿quién? Ahí es donde, hermano, suena la trompeta, entra en la reunión de los dioses, Dios está juzgando en la reunión de los dioses. Y ahí es donde se presentó este personaje. Yo pido una audiencia. Tú estás hablando así de Job, pero permíteme probarlo. Amado hermano, Dios había hablado bien de Job y Job mantuvo su integridad. En la tradición judía enseña que el día en que se refiere versículo, el día de Rosh Hashanah, pues en este día no solo Dios visita la tierra, sino que los hijos de Dios se presentan delante de Él para declarar en una corte celestial lo que pudieron observar durante la tierra, en la tierra durante todo el año. Sabiendo esto, podemos tener una mejor comprensión de la conversación entre Dios y Satanás, en la que dialogan sobre la integridad, la fidelidad de Job y llegan al acuerdo de poner a prueba dichas características. Para demostrar que Job era un hombre de corazón puro y no solamente quien convenciero, discúlpeme hermano, pero esto a veces luego hay gente convenciera, Dios autorizó a Satanás despojar a Job de todo lo que tenía, familia, propiedades, salvo su vida. Sin embargo, Job permaneció fiel. ¿Cuántos se acuerdan cuando su mujer estaba, la esposa de Job, y le dijo, verdad, todavía mantienes tu integridad? Maldice a tu Dios y muérete. Hay unos que tienen, ¿verdad?, dentro de diferentes formas de interpretación. La Biblia dice que no dice eso. Dice que le dijo: ya bendice a tu Dios y muérete. Pero eso lo voy a dejar de tarea para que usted también lo estudie. Bueno, dice que Job contestó: hemos de recibir el bien y el mal no. Desnudo salí del vientre de mi madre, desnudo volveré allá. El Señor dio, el Señor quitó. Sea el nombre de Jehová bendito para siempre. Entonces ahí se lo demostró. Apláudele al Rey de la Gloria. Después, en el capítulo 2, volvemos a encontrar una escena muy similar al del capítulo 1, Job 2:1. Aconteció que otro día vinieron los hijos de Dios para presentarse delante de Jehová, y Satanás vino también entre ellos, presentándose delante de Jehová. En esta otra frase, el día sugiere: en el capítulo 1 y el capítulo 2 pasó un año. Muchos teólogos dicen esto. Es decir, que este día, el capítulo 2, era un nuevo Rosh Hashanah, un nuevo año durante. ¿Por qué lo basamos? Porque para Dios 1000 años es como un día, y un día como 1000 años. Ya había pasado un tiempo, se vuelve a presentar durante ese año. Dios estuvo observando la integridad y la fidelidad de su siervo Job, como él se mantuvo firme a Dios a pesar de haberlo pedido por tanto momento, ¿verdad? Todo al momento a otro, lo perdió todo. Esto agradó tanto a Dios que una vez más explicó de manera positiva la integridad de Job ante toda la corte celestial y ante Satanás, siendo que este nuevo Rosh Hashanah Job vuelve a ser el tema de la conversación para demostrar que su fidelidad a Dios es genuina. Se autoriza a Satanás quebrantar ahora su salud. En ese momento, cuando las desgracias de Job tocan a fondo, empieza esa parte medular del libro en donde encontramos las discusiones que tuvo Job con sus tres amigos. Mira, todavía le mandaron tres regalitos ahí: Elifaz, Bildad y Zofar. Es importante mencionar que en esta conversión entre Job y sus amigos pasaron unos días de silencio, pues la Biblia enseña que los cuatro amigos que quedaron sentados en el silencio durante 7 días antes de comenzar una larga conversación, eso está en Job capítulo 2 versículo 13, así se sentaron en la tierra, ¿por cuántos? 7 días y 7 noches, ninguno hablaba palabra porque veían que su dolor era muy grande. Se esperaron al tercer día, comenzaron a hablar a los 7 días, decirle a Job: Job, a mí se me hace que traes algo guardado. Porque a veces en las pruebas o en las circunstancias comienzan a desacreditar a la persona, decir: yo, se me hace que traes un pecado guardado. Mira, Job, esto que te está pasando, de esas cosas que perdiste tu esposa, perdón, tu familia, tus ganados, todo esto no es normal. A ver, Job, ¿no eras tú el que predicabas? Y eso que es cristiano, el que tiene oído, oiga. Y eso que no, que eres cristiano, y no, que eres tú católico. Católico remojado, tostado, bautizado y bañado. ¿Está aquí conmigo? No, que eres tú católico, no, que tú eres cristiano. Eso es lo que pasa, amado hermano, porque hay una acusación. Job, a mí se me hace que no andas tan derechito como decía. A ver, a ver, a ver, Job, a mí se me hace que tienes un muertito ahí guardado y vamos a comernos un pollito. Y empezaron a acusar a Job, porque ya se me acabó el tiempo. Le voy a dar solamente una descripción panorámica. La Biblia dice que estuvieron desde el capítulo 3 en adelante, amado hermano, hablándole. Yo le voy a decir algo a los hijos de Dios bien glorioso de parte de mi padre. Se cree que fue en Yom Teruah, Yosh Rosh Hashanah, cuando Job se le permitió un año ser probado, y hasta el otro año se vuelve a presentar otra vez el enemigo, el diablo, en esa fiesta para que en Yom Kippur fuera redimido. Y luego la doble bendición, tabernáculos. Cuando yo lo estaba estudiando, dije: ay, qué mucha tela de dónde cortar. El tiempo se me está acabando.

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1: 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Son las 10 en punto de la noche en Ondas de Vida.
2: Las 10 en punto de la noche aquí en Ondas de Vida 1440. ¿Cómo está usted? Está en su programa Palabras al Mundo y es una bendición poder estar juntos. Gracias, muchas gracias por acompañarnos como cada jueves a las 10. Así que es tiempo de avisarle a tu familiar, de avisarle a tu amigo, alguien que tú sabes que necesita palabra de Dios. Puedes llamarle, puedes decirle: mira, escucha, aprende tu radio ahorita en el 1440 de AM, o búscalo a través de Facebook, como Ondas de Vida 1440, que también podrán escucharnos y acompañarnos. Muy buenas noches. Si tú vas en tu auto, vas de regreso a casa, vas camino a casa, vas al trabajo, vienes del trabajo, no lo sé, donde quiera que tú estés, que Dios te bendiga y que esta palabra sea de mucha, mucha bendición también para ti. Muchas gracias por acompañarnos y como cada jueves me acompaña mi esposa, la pastora Marta Domínguez.
3: Muy buenas noches, qué bueno que ya nos estás acompañando donde quiera que tú estés, ¿verdad? Cualquiera que fuera la situación, qué bueno que ya estamos en esta transmisión, que todo el día hayas podido estar escuchando palabra del Señor, leyendo la Escritura, porque el Señor tiene siempre algo que enseñarnos todos los días. Dice su palabra que no son sus misericordias y también la palabra que Él nos da. Así es que qué bueno poder compartir, ¿verdad? No solamente tú aprendes, nosotros seguimos aprendiendo del Señor y de verdad que es un gusto poder estar en esa transmisión. Ayúdanos compartiéndola, por favor, y también envíanos las peticiones de oración, no solamente las tuyas, que sea de un familiar, de un amigo, ¿verdad? De alguna hermano, envíanos las peticiones de oración que con mucho gusto estaremos poniéndolas delante del Padre, sabiendo que el Señor, ¿verdad?, es nuestro oportuno socorro, que el Señor pondrá bendición sobre nuestra vida, que si alguien está enfermo o lo presentamos delante de la presencia del Señor, que si alguien hoy se encuentra en desesperación, el Señor traerá libertad, el Señor traerá paz, porque ese es nuestro buen Dios, aquel que sabe de qué tenemos necesidad, aquel que viene y sabe cómo se encuentra entra a nuestro corazón. Y mira, quizá hoy tú estés sintonizando por primera vez o no lo sé, pero quizá hoy tú necesitas una palabra y deja de decirte que desde el momento en que Dios comienza a hablar, entonces comenzamos a entender que la palabra es para nosotros. Si tú hoy traes una carga muy grande en tu corazón, en tu vida, ¿verdad? Te repito, de enfermedad, quizá una situación económica, del matrimonio, con los hijos, con algún familiar, del trabajo incluso, déjame decirte que nosotros estaremos orando y obviamente el Señor, al conocer tu corazón, al conocer tu petición, el Señor obrará a tu favor. El Señor siempre hace las cosas que nos conviene. A veces siempre queremos que nos diga que sí, hay veces que nos va a decir que no, pero ten por seguro que nos está librando de algo, ten por seguro que es lo que nos conviene. Tú y yo que somos padres, ¿verdad? Bueno, quienes somos padres de familia, sabemos que los no, a veces ni siquiera son por una, porque no queremos, porque se nos antojó decir que no, sino porque estamos guardando a nuestros hijos de alguna situación difícil. Lo mismo hace el Señor, pero yo esta noche creo que la intercesión hace muchas cosas, que la oración del justo, ¿verdad?, se puede mucho. Así es que estaremos orando por cada petición. Qué bueno que ya puedes acompañarnos. Y si tú tienes hoy una carga en tu corazón, no sé por qué siento decírtelo esta noche, pero si algo traes muy fuerte en tu corazón, quizá un miedo por una enfermedad, por un diagnóstico que te han dado, déjame decirte que hoy el Señor pone paz en tu corazón, el Señor sana toda circunstancia, el Señor sana toda herida, el Señor sana toda enfermedad, sana todo corazón, porque Él es nuestro Dios, Él es bueno y para siempre es su misericordia. Así es que toma ánimo, toma aliento, porque también de esa situación difícil el Señor te sacará y saldrás victorioso. Así es que muy buenas noches y quédate con nosotros.
2: También de esa vas a salir, te lo profetizamos en el nombre de Jesús. Ahora alguien dirá, ¿cómo profetizan? ¿Cómo dicen? Pues es que bueno, la palabra del Señor dice al justo que le irá bien. Entonces yo creo que vas a salir de eso, yo creo que vas a poder salir de ese problema, de esa situación. Ahora, ¿lo vas a hacer de la mano de Dios.

0: de la mano de Dios. Entonces, qué bueno que están con nosotros. Gracias, muchas gracias por acompañarnos. El tema de hoy me gusta mucho porque pareciera de película. La misión es posible. Seguramente usted ha visto muchas películas con ese título, pero bueno, hoy te queremos compartir que la misión efectivamente es posible. Escuche esto: esa misión de matrimonio, de padre, de hijo, de esposo, de esposa, de hermano, de amigo, esa misión, ese negocio, ese título, esa carrera, eso que estás buscando, eso que estás queriendo cumplir, desarrollar y lograr, sí es posible. Escucha, sí es posible. Por eso te decimos la misión, sí, sí es posible. Bueno, resulta que Jonatán, hijo del rey Saúl, protagonizó una de estas proezas militares más impresionantes en la escritura, cuando, acompañado solo por su escudero, decidió enfrentar a todo el ejército filisteo. ¿Tú te imaginas esa situación? El hijo del rey con un escudero para enfrentar a todo un ejército. Se relata, ahorita lo vamos a leer, pero se relata que tenía que subir, ¿verdad?, hasta la cumbre de un monte. Debía enfrentar, pelear y vencer a todo el ejército enemigo. ¿Quieres escuchar esta historia? Acompáñame, por favor. Lo vamos a encontrar en el primer libro de Samuel, capítulo 14. Por favor, tome su Biblia, ábrala, léala. Y dice la palabra del Señor ahí en primer libro de Samuel 14, versos 1 al 6. Dice así:
1: Aconteció un día que Jonatán, hijo de Saúl, dijo a su criado que le traía las armas: Ven y posemos a la guarnición de los filisteos, que está de aquel lado. Y no lo hizo saber a su padre, y Saúl se hallaba al extremo de Gabá, debajo de un granado que hay en Migrón, y la gente que estaba con él eran como 600 hombres. Y Ahías, hijo de Aitab, hermano de Icabad, hijo de Finés, hijo de Elí, sacerdote de Jehová, en Silo, llevaba el efod, y no sabía el pueblo que Jonatán se había ido. Y entre los desfiladeros por donde Jonatán procuraba pasar a la guarnición de los filisteos, había un peñasco agudo de un lado y del otro lado, el uno que se llamaba Boces y el otro Sene. Uno de los peñascos estaba situado al norte hacia Migmas y al otro hacia el sur hacia Gabán. Dijo pues Jonatán a su paje de armas: Ven, posemos a la guarnición de estos incircuncisos, quizá haya algo de Jehová para nosotros, pues no es difícil para Jehová salvar con muchos o con pocos. No la veo, perdón.
0: Pareciera una misión imposible. Que no va a lograrse. Pareciera que eso no puede ocurrir, pero te digo algo: tenemos a Dios, y Dios es el Dios de los imposibles. Los imposibles son su especialidad. Gloria al Señor, porque cuando te enfrentas a algo imposible, tienes a Dios, amén, de tu lado, que te ayudará, ¿verdad? Dios es experto en los imposibles. Él hace sano al que pareciera que ya no tiene remedio, hace pagable lo impagable, hace posible lo imposible. Y esta historia se parece mucho a nuestras vidas, ¿verdad? Donde hay retos, donde hay sueños que parecen imposibles, pero con nuestro Señor, la misión sí es posible. A pesar de tu pasado, escucha esto, a pesar de tus problemas, a pesar de todo lo que tú pudieras pensar, a pesar de todo eso, porque mira, mucha gente lo detiene, es que yo vengo de una familia disfuncional, dividida, abatida, quebrantada, es que yo tengo este problema, esta situación o esta discapacidad, es que yo no nací en una familia privilegiada, es que aún mi apellido es muy común, es que lo que tú quieras poner de problema, de trabe, yo te digo en el nombre de Jesús, para lo que Dios te llamó, para lo que el Señor te preparó, para lo que el Señor quiere, la misión sí es posible. Porque lo imposible solo es una opinión. Lo imposible en realidad solo es una opinión, nunca es un hecho. Pareciera imposible el universo, pareciera imposible que se gobierne con tanta precisión, pareciera imposible que los planetas tengan una órbita, pareciera imposible la vida, pareciera imposible tantas cosas que Dios ha hecho posible. Que Dios ha hecho posible. Así que lo imposible solo es una opinión. Las personas que nunca han entrado a una tierra prometida, a un lugar de bendición, que nunca se han enfrentado a un gigante, y me refiero a un gigante con un problema, ¿verdad? Me refiero a un gigante como una situación, te van a decir siempre que es imposible. Pero sabemos que para quien cree, dice la palabra del Señor, al que cree, todo le es posible. Al que cree, todo le es posible. Así que miren, vamos a revisar algunos principios que nos van a ayudar para que esa misión, porque tal vez usted está queriendo hoy renunciar a su matrimonio, tal vez está usted queriendo renunciar hoy a su negocio, tal vez está usted queriendo renunciar a ese contrato, está tal vez usted queriendo renunciar incluso a Dios. Déjeme decirle que vamos hoy a ver algunos principios que seguramente le van a ayudar para que la misión que parece imposible sea posible. Lo primero que queremos compartir contigo es que esa primera característica, ese primer principio que debe quedar establecido en nuestra vida es la iniciativa. Oiga, pastor, yo quise en algún momento arreglar las cosas en mi matrimonio, quise yo en algún momento que este matrimonio, este negocio saliera adelante, yo también quise, bueno, sí, lo primero es la iniciativa. ¿Cuándo se acaba la iniciativa? No puede acabarse. Para todo lo que usted quiera, para todo lo que usted desee, tiene que haber iniciativa, ¿verdad? Hoy en día, la apatía, la pasividad, la pereza son una plaga. De verdad, se lo digo. Hoy en día, esa apatía, ¿ha visto usted esa gente que le dice, oye, ¿te gustaría? ¿No quisieras mejor que? ¿Entonces te parece mejor si mejor hacemos? Oye, ¿qué quieres comer? ¿No te gustaría hacer esto, aquello? Y dice uno, esa apatía para las cosas, esa pasividad para lograr las cosas, ¿verdad? ¿No te gustaría estudiar esto? Sí, pero es que me cuesta mucho trabajo, llevo muchos años. Oye, ¿no te gustaría desarrollar este trabajo? Es que, ¿y si no lo logro? Oye, ¿no te gustaría iniciar un negocio? Fíjate que ahorita hay una oportunidad en esto, pero es que yo para el negocio, esa pasividad es tremenda. La pereza es otra plaga, ¿verdad? Es que no quiero hacer nada, es que no tengo ganas de nada, es que yo prefiero quedarme acostado, yo prefiero quedarme dormido, yo prefiero quedarme en mi casa, yo prefiero no tener nada que ver con situaciones. Y déjeme decirle que no hay manera de poder lograr algo si no es a través de la iniciativa. Más en las cosas espirituales. Quiero acercarme a Dios, tendrás que orar, tendrás que buscarlo. Quiero aprender más de su palabra, pero que no me cueste trabajo. No hay manera, hay que leer la palabra, hay que estudiar la palabra. Es que yo quisiera que Dios me usara, pues es que no hay otra manera, es entrando con el Señor, es acercándose a Dios. Y para esto, la apatía, la pasividad y la pereza nomás no ayudan. A Jonatán la historia que acabamos de leer. Nadie lo motivó para que fuera a pelear, sino que él tuvo la iniciativa. Él tuvo la iniciativa. La misión sí es posible, pero debes tener iniciativa. Otra vez vuélvelo a intentar. Oiga, pero es que lo he intentado mucho. Otra vez. Oiga, pero es que ya lo intenté de una manera y de otra. Vuélvelo a intentar de otra manera. Ten la iniciativa. Si dejas la iniciativa, no será posible la misión. Vuélvelo a intentar. Mire, cuántas veces queriendo avanzar en la vida en Cristo, te has propuesto leer la palabra y lees un primer capítulo, lees dos capítulos del primer día, el segundo día ya lees un poquito menos, para el tercer día se acabó la situación. Como humanamente ir al gimnasio, ¿verdad? ¿Cuántas veces empezando el año con buenos propósitos, ¿verdad? Te inscribes al gimnasio y no ha terminado el mes de enero y desististe de ir al gimnasio. ¿Cuántas veces has querido ayunar, orar, tomar un tiempo para oración y te das cuenta que otra vez lo dejaste, otra vez lo olvidaste, otra vez no tuviste el tiempo, otra vez lo abandonaste? ¿Quieres que Dios esté contigo en ese proyecto, en esa misión? Tienes que volver a tener iniciativa. Tienes que volver a buscarlo. Tienes que volver a acercarte. Tienes que volver a orar. Bendito sea nuestro Padre Celestial. Mire esto. Entonces, es como fallar el 100% de disparos que no intentaste. Es como querer meter un gol. Hay que patear la pelota, ¿verdad? Debes tener iniciativa. Para cosechar hay que sembrar. Para obtener algo hay que pedir, hay que esforzarse. La misión sí es posible, pero hay que iniciar, hay que dar el primer paso. Muchos no se atreven a comenzar algo nuevo. Muchos no se atreven a dar un primer paso hacia lo desconocido. No se sienten capaces, pero Dios ya te dio la unción, te da el poder, te da el potencial para vencer y para conquistar. Mire qué tremendo. Jonatán dijo, bueno, ¿por qué no? Yo voy. Y le dijo a su paje de armas, ven, acompáñame, vamos. Y le dijo de qué se trataba, ¿verdad? Y aquel como que había dicho, bueno, pero yo voy donde tú me digas. Qué hermoso es esto, tener la iniciativa. Voy a hacer, lo voy a lograr. Mire, los que son médicos hoy, los que son arquitectos, los que tienen algún título, comenzaron igual que todos, en el maternal, en el preescolar, en el kinder, en la primaria, en la secundaria, en la preparatoria, en la universidad, en un posgrado, no lo sé, pero todos comenzaron igual. ¿Cuál fue la diferencia? Hay quien desistió y hay quien lo volvió a intentar. Hay quien volvió a tener la iniciativa. Mire, problemas todos enfrentamos. Es que no le entiendo a esta materia, es que no le entiendo a esta clase, es que ya reprobé un examen, vuélvelo a intentar. Pásalo, lógralo, vas a obtener el título. Bendito sea el Señor, pero no hay otra manera sin la iniciativa. Ahora bien, ok, pastor, tengo la iniciativa, voy a iniciar un negocio, voy a volver a retomar la oración, voy a volver a retomar la lectura de la Biblia, voy a retomar mi matrimonio, voy a retomar la relación en mi matrimonio. Ahora bien, ¿qué se necesita? Pues ahí le va el segundo principio. El primero, iniciativa. El segundo, sacrificio. ¿Qué le parece? No, hombre, a mí me hubiera dicho, porque ya el primero está complicado, pero el segundo no suena nada alentador. El segundo, ya cuando dice usted de sacrificio, ya me imagino yo sufriendo, ya me imagino a mí doliéndome, ya me imagino. ¿Y qué cree? Que las cosas no se pueden lograr si no hay iniciativa y si no hay sacrificio. Jonatán tenía que pasar entre dos rocas, entre dos peñascos. Uno llamado Voces, que significa, fíjense el significado, roca espinosa. Roca espinosa. Y Cené, porque uno de los peñascos se llamaba Voces y el otro le habían puesto por nombre Cené, que significa roca resbalosa. ¿De dónde le gustaría agarrarse? ¿De la roca espinosa o de la roca resbalosa? Dice, oiga, pastor, esto ya es muy complicado. Una cosa es tener iniciativa y otra cosa es que no haya por dónde. Bueno, pues mire esto. Resulta que la primer roca, ¿verdad?, que es Voces, que significa roca espinosa, representa ese sacrificio para llegar a la cumbre. ¿Sí? Hay que pagar un precio. La misión, le vuelvo a decir, es posible, pero no es fácil ni es gratis. Oh, sí. La misión es posible, pero no es fácil ni es gratis. No hay ascensor para subir ahí. Hay que escalar. Te aseguro que va a valer la pena, pero hay que hacerlo. Los sueños de Dios, que Dios tiene para ti, los propósitos para ti, el sueño de Dios es gratis. El propósito es gratis, pero el proceso para lograr ese propósito, ese sueño, este, como en los muñequitos, en los juguetes, ¿verdad?, se vende por separado. Pilas no incluidas, accesorios se venden por separado. Bueno, el sueño de Dios, el sueño es gratis, el propósito de Dios es gratis. El proceso para lograr ese sueño, para lograr ese propósito, bueno, pues ese se vende por separado. Bendito sea el Señor. Ese va a valer la pena, pero hay que estar dispuesto. Hay que estar dispuesto, porque va a demandar esfuerzo, va a demandar sacrificio, va a demandar trabajo. Mire, en un matrimonio, solo para ponerle en antecedente, le pregunto, ¿el matrimonio es fácil?
1: ¿Contesto yo?
0: A lo mejor fácil y ni creo, ¿verdad? La boda, muchos es que vamos a, que el pastel, que las fotos, que el lugar, que la comida pareciera fácil, y ni eso es fácil. Ahora, el matrimonio es fácil, porque hay gente que piensa, ¿verdad?, se casaron y vivieron felices
1: por siempre.
0: Sí, no es un cuento de hadas. El matrimonio es una realidad. Ahora, el matrimonio no es la meta, el matrimonio es el inicio, el arranque, el comienzo, el despegue, el de aquí para adelante. Vamos a sufrir. Oiga, pero no, que el matrimonio es lindo. El matrimonio es lindo. El proceso para que el matrimonio sea lindo, ese se vende por separado. Hay que sufrir, hay que esforzarse, hay que hacer sacrificio, hay que hacer trabajo. ¿Es fácil el matrimonio?
1: No es fácil, pero es muy hermoso cuando lo ponemos en las manos del Señor y cuando estamos dispuestos a que el Señor trabaje en cada uno de nosotros y también nosotros a trabajar, dice la palabra del Señor, ¿verdad? Si Jehová no edifica la casa, en vano trabajan los que la edifican. O sea, sí hay un trabajo que hacer. Es como pensar, ¿no? Hablando de edificar una casa, voy a levantar un cuarto, voy a levantar una barda. Y resulta que no solamente era comprar material, no solamente era contratar a alguien, ahora saca permisos, porque si no, entonces te clausuran la obra. Creo que todo lleva un trabajo y no tiene que desanimarnos eso. Por eso creo que tenemos nosotros que vivir animados todo momento, como lo hacía Jonathan, porque sabemos que situaciones se nos van a presentar delante, pero que no sea la situación la que mengue, la que merme todo en el matrimonio o en la salud o en nuestro ministerio, sino que realmente nos presentemos delante del Señor y sepamos que Él va delante de nosotros.
0: Así es lindo el matrimonio, el proceso se vende por separado. Quédate con nosotros, no le cambies. Estamos hablando de esos principios, porque la misión es posible, pero hay algunos principios que hay que cumplir para que todo se pueda lograr. Quédate, vamos a un corte, es muy breve y enseguida regresamos.
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4: Ondas de Vida 1440, mire que aquí los estamos escuchando. 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
6: Aquí seguimos, y qué bueno que tú también. Gracias, gracias por acompañarnos. Por favor, sigue compartiendo esta transmisión, que a muchos también les será de grande, grande bendición. Estamos hablando de esos principios para que la misión pueda ser posible. Créeme, es posible. Créeme, ese matrimonio todavía le falta mucho. Ese matrimonio todavía va a dar mucho testimonio, todavía va a dar mucha bendición. Ese negocio va a producir, créelo, en el nombre de Jesús. Esa carrera la vas a terminar, por supuesto, y no solo la carrera aquí en el mundo, sino también esa carrera de fe, como dijo el apóstol Pablo: he peleado la buena batalla, he acabado la carrera y he guardado la fe. Para que esa misión pueda ser posible y podamos terminarla, hay algunos principios de los que estamos hablando. Ya hablábamos de la iniciativa, ¿verdad? Todo comienza con un primer paso, todo comienza con un esfuerzo, con un decir, voy a hacerlo, ahora sí. Tal vez lo habías intentado, tal vez no había funcionado, tal vez no había pasado, pero hoy lo vuelvo a intentar. Hoy lo vuelvo a intentar, eso es tener iniciativa. El segundo principio es el sacrificio, ¿verdad? Los sueños de Dios son gratis, los propósitos de Dios son gratis. El proceso va a requerir, va a demandar de esfuerzo, de sacrificio y de trabajo. Hay que estar dispuestos a esforzarnos por lo que queremos. Dios le dijo a Josué: esfuérzate y sé valiente. Ese esfuerzo conlleva también un sacrificio. Nunca vas a encontrar las promesas de Dios en rebaja, nunca las vas a encontrar en oferta. Hay que pagar el precio para alcanzarlas. Por ejemplo, oiga, pastor, pero no que las promesas de Dios son en él sí y en él amén. Por supuesto, él nunca ha dicho que no, pero por supuesto, mire, Dios le prometió al pueblo de Israel la tierra prometida. De hecho, así se llamaba, la tierra de la promesa, la tierra prometida. Y cuando llegaron ahí, había gigantes, estaba habitada. Dios mío, ¿por qué si es una promesa? ¿Por qué tiene que estar habitada? Es que la promesa es gratis. El proceso para obtenerla va a demandar sacrificio, va a demandar esfuerzo y va a demandar trabajo. Entonces, mire esto. Hay que pagar el precio para alcanzar esa promesa. Todo lo que crece, todo lo que se ama, todo lo que se quiere, experimenta siempre una dosis de dolor. Así es. Evadir el dolor sería evadir el crecimiento. Mire, yo comentamos siempre en la iglesia respecto de los matrimonios, ¿verdad? Dice la palabra del Señor en el libro de Corintios, dice, el amor es sufrir. Oiga, pastor, si a mí me dijeron, el poeta, el escritor, el cantante, me ha dicho que el amor es la cosa más hermosa, fabulosa, tan linda. Sí, pero el amor es sufrido y todo aquel que ama, sufre. ¿Por qué uno piensa que el matrimonio no debe de llevar una dosis de dolor? Si parte de ese alcanzar algo, lograr algo, es también el sufrimiento. ¿Por qué evadir el sufrimiento? ¿Por qué evitar el dolor, el sufrimiento? Cuando evitas el dolor, cuando evitas el sufrimiento, estás evitando también el crecimiento. Mucha gente renuncia en el matrimonio porque se está enfrentando al dolor y tienen en su cabeza, en su corazón, un pensamiento de el matrimonio. Yo no me casé para sufrir, yo no me casé para que me duela, yo no me casé para esto, entonces me voy. ¿Y quién le había dicho semejante barbaridad? Si el matrimonio es lindo, pero el proceso, ¿verdad? Como decías tú, amor, el proceso conlleva una dosis de dolor. Mire, el que va al gimnasio quiere tener un cuerpo bien formado, delineado, que los bíceps, que los cuádriceps, que los el six, ¿verdad? En el estómago, ¿verdad? Hay esos músculos que están bien marcados y todo el asunto. ¿Qué es lo que le dice el entrenador? ¿Acaso le dice, no, mira, tú solo hazle hasta que cuando sientas que ya te duele, bota las pesas, bota el aparato, no hagas más porque no se trata de que te duela? ¿Usted ha oído a un entrenador decir eso? Por el contrario, el entrenador te dice, si no te duele, no está funcionando, ¿verdad? Si no te duele, no está trabajando, te tiene que doler. Y es más que motiva, ¿verdad? Tú ya estás con la lagrimita de fuera, tú ya estás sudando, diciéndole, es que ya no puedes, que no puedo. Y él te dice, más, que te duela, que se sienta. Acaba uno con las piernitas como de caballo recién parido, ¿verdad? Que están levantando y todo. ¿Por qué? Porque por supuesto que para que el músculo crezca y se desarrolle, conlleva una dosis de dolor.
7: Y si hablamos del amor más puro, que es el del Señor, pues le dolió, porque Él va delante del Padre y le dice en el Getsemaní, si puede pasar esta copa de mí, y el Señor pues ha hecho, bueno, sí es cierto, ya me mostró fidelidad, ya me mostró, ¿verdad?, de entrega, ora siempre, cumple todo, pues le voy a dar chance, voy a hacer. El Señor le dijo, no, tienes que pasar por ese proceso, tienes que pasar por ese momento, para que entonces, decías tú, no, venga un nuevo tiempo. Y el Señor nos llevó con Él a ese nuevo tiempo, donde Él dio su vida por nosotros, y no hay muestra más grande de amor que el Señor haya entregado su vida por nosotros. Y a veces nosotros no queremos entregar algo que nos está doliendo, pensamos que el matrimonio, que la vida es fácil, que las situaciones, y creo que llega el momento donde tenemos que preguntarle al Señor, ¿para qué estoy viviendo eso? No por qué lo estoy viviendo, sino ¿para qué? Y déjeme decirle algo, que no sé cuál situación está usted viviendo, viviendo, pero lo único que yo les sé decir esta noche es que es para que la gloria del Señor sea manifestada, sea enfermedad, sea matrimonio, lo que sea. Este proceso usted lo está viviendo y esta prueba para que la gloria de Dios se manifieste sobre su vida, y ese es el grande amor. Y a veces nosotros decimos amar, pero no queremos que nada nos duela, y al Señor le dolió. Si queremos un ejemplo en la Biblia, está el Señor Jesucristo.
6: ¿Qué le puedo decir? Así es el asunto. Oiga, pero es que yo quiero lograr una carrera, quiero sacar un título, pero que no me duela. Pero que yo no lo sufra. Bueno, yo no conozco todavía aquel que logró un título, una carrera, sin que haya tenido que dejar en algún momento una fiesta, una reunión de amigos, una celebración, que no se haya desvelado, que no se haya golpeado en la cabeza. No tengo que entender esto, pero es que me tiene que entrar en la cabeza.
7: Incluso no ha querido rendirse y decir, ya no quiero nada, y volvió a tomar fuerzas. Vio el día siguiente y dijo, pues hoy también voy a seguir.
6: Hoy vuelvo a tomar la iniciativa, hoy vuelvo a hacer el sacrificio. Es que fíjese esto, alcanzar las promesas del Señor requiere de hombres y de mujeres que tomen la toalla, no para tirarla, sino para secarse el sudor, secarse las lágrimas y continuar. Así es en todo. Quiere lograr algo, le va a costar. Oiga, y entonces Dios, ¿cuál es su función? Dios ahí está ayudándote. Dios ahí está dándote el poder, la sabiduría, haciendo posible lo imposible. Mire qué lindo. Entonces, ¿qué se necesita? Iniciativa, sacrificio y arriesgarse en fe. Ese sería el tercer punto. Oiga, ese es más complicado. Pareciera que vamos de más a más, ¿verdad? La iniciativa la tengo. Sacrificio, ya no me gusta tanto tener fe. Oiga, ¿cómo le hago? ¿Dónde la compro? ¿Dónde la encuentro? Bueno, arriesgarse en fe. La segunda roca, ese segundo peñasco llamado Sebé, era una roca resbalosa. O sea, ponía a Jonatán en riesgo de caer, en riesgo de que todo se acabara. La misión es posible, pero hay que dar pasos en fe. Hay que correr riesgos. Oh, sí, hay que correr riesgos. Debemos atrevernos a dejar la comodidad y lanzarnos incluso hacia lo desconocido, ¿verdad? ¿Se acuerda cómo la Biblia nos habla de fe? Cuando el pueblo de Israel estaba frente al mar y atrás venía el ejército egipcio para destruirlos, y entonces Dios abrió un camino donde no había camino, abrió una puerta donde no había una puerta, abrió una oportunidad donde ya no había oportunidad. Hizo posible la misión, y de lo imposible abrió el mar, abrió el Jordán, y a sus enemigos destruyó. Aleluya, ¿verdad? Entonces hizo posible lo imposible, pero había que tomar riesgos, había que ir hacia adelante. De hecho, Moisés le dijo, ¿verdad? Si tú no vas conmigo, yo no voy, porque ¿quién va a hacer posible lo imposible? Hay que tomar esos riesgos. Pero le dijo, bueno, pero si tú me dices, también Abraham caminó, ¿verdad? Como siguiendo al invisible, o sea, no veo, pero me dijo que camino, algo me voy a encontrar allá adelante. Y mire que en el desierto no es fácil decir eso. En el desierto dice uno, ¿para dónde voy? Y si camino, y si no hay nada, y si avanzo, y solamente me alejo, y ya no hay agua, y no encuentro comida, y se me acaban los libros, se me acaba todo, se me acaba incluso la oportunidad, la esperanza de vida, me voy a morir. Bueno, pues ahí Abraham y Moisés y el pueblo tuvieron que decir, vamos hacia lo desconocido, dar un paso arriesgado hacia aquello que nunca has hecho, porque el peor riesgo es no correr riesgos. Hay que ser audaces, hay que tomar esos riesgos en la vida con fe. Mire, los barcos Están seguros en el puerto, pero no fueron hechos para estar atracados, ¿verdad? Los grandes capitanes no se forman en tierra, sino en la mar. Ahí en las tormentas, ahí en lo complicado. La fe de Jonatán para ganar era más grande que su temor. Más grande que incluso su temor a morir. La fe, aunque no es ausencia de temor, es la capacidad para superar ese temor. Avanzar y poder avanzar a pesar de todo. Escuche por favor esto. La fe no hace que las cosas sean fáciles. La fe hace que las cosas sean posibles. La fe no hace que las cosas sean fáciles. La fe hace que las cosas sean posibles, porque al que cree todo le es posible. Y Dios le dio la victoria, una gran victoria a Jonatán. Dios te dará una grande victoria a ti cuando te atrevas a hacer lo que nadie quiere hacer, cuando te atrevas a tener iniciativa, sacrificio y arriesgarte en fe. Entonces verás la recompensa. Para esto, rodéate de gente que te motive, de gente que te motive, que te acompañe y que se arriesgue contigo. Gente que se arriesgue contigo. Mire lo que dice primer libro de Samuel, capítulo 14, en el verso 7.
7: Y su paje de armas le respondió: haz todo lo que tienes en tu corazón. Ve, pues aquí estoy contigo a tu voluntad.
6: Le dice Jonatán: Vamos, dale. Y dice: mira, vente, vamos. ¿A dónde quieres que vayamos? Vamos a acabar con el ejército enemigo, tú y yo. ¿Qué te
7: vamos
6: parece?
7: A atravesar los dos por
6: vamos
7: ahí.
6: Vamos a atravesarlo y tenemos que subir por este peñasco. Uno es una roca espinosa y el otro es una roca resbalosa. Pero si logramos subir, vamos a ir a derrotar a nuestros enemigos, todo un ejército. ¿Qué te parece? ¿Me acompañas?
7: Vámonos.
6: ¿Sabes qué le diría a mucha gente?
7: No,
6: que te estás loco.
7: No seas irresponsable.
6: No, eso no se hace. Por eso tienes que rodearte de gente que te motive. Mire las palabras del paje de armas. Le respondió: haz todo lo que tienes en el corazón. Ve, pues aquí estoy contigo a tu voluntad. Aquí estoy contigo. Mire lo que le dijo el Señor a Josué: esfuérzate y sé valiente, porque Jehová tu Dios estará contigo a donde quiera que vayas. Fíjese qué hermoso arriesgarse en fe. Arriesgarse en fe. Y entonces, si lo tercero es arriesgarnos en fe, lo siguiente tendría que ser tener determinación. Hay que tener, número uno, iniciativa. Quiere que la misión imposible sea posible. Bueno, tenga iniciativa. Número dos, sacrificio. Número tres, arriésguese en fe. Y número cuatro, tenga determinación. Porque no necesitas un ejército para hacer posible tu misión. No necesitas un ejército, pero sí necesitas determinación. Escuche esto, por favor, guárdelo en su corazón. La iniciativa es la fuerza para empezarlo. La iniciativa es la fuerza para empezar. Y la determinación es la fuerza para continuar y para terminar. La iniciativa es la fuerza para empezar, pero la determinación es la fuerza para continuar hasta terminar. Aleluya. Dice la palabra del Señor que Jesús dice que por el gozo puesto delante de él fue a la cruz. y dice que en algún momento su rostro se volvió como de pedernal, una piedra, no por la dureza del rostro, sino por la determinación. Había estado en el Getsemaní, había estado orando, incluso le había pedido al Padre: Padre, si es posible que pase de mí esta copa. O sea, en otras palabras, Padre, es posible que no vaya a la cruz. Es posible que pase de mí esta copa. Y le dijo el Padre: no es posible. Hay que ir a la cruz. Y entonces ahí es donde se necesita, ¿verdad? Esa determinación en fe para tomar la toalla, secarse el sudor, secarse las lágrimas y entonces afirmar el rostro y tener determinación. Porque la iniciativa es la fuerza para empezar, pero la determinación es la fuerza para continuar hasta terminar. Necesitas la iniciativa para el matrimonio, pero también necesitas la determinación. Necesitas la iniciativa, el sacrificio, necesitas aventarte en fe, arriesgarte en fe, pero siempre necesitarás la determinación. He decidido seguir a Cristo y no vuelvo atrás. He decidido mantener este matrimonio, porque un día delante de Dios tomé una decisión, tomé la iniciativa para comenzar y ahora tengo la determinación para continuar hasta terminar. Se necesitan estas cuatro cosas. La misión, aunque parezca imposible, es posible. Se puede. Lo puedes lograr. Solo necesitas iniciativa. Necesitas sacrificio. Arriesgarte en fe y determinación. Porque lo que tú no puedas hacer, Dios lo hará por ti. La misión sí es posible.
7: Y creo que también cuando quitamos la queja de nuestro corazón, porque somos muy dados a, es que supieron lo que a mí me pasa, es que a todos nos pasan cosas, y quiero seguir con la línea, ¿no? El Señor Jesucristo pudo haber estado enojado por decir, es que ¿por qué me hacen? Si yo no les he hecho daño, he hecho sanidades, he hecho tantas cosas por ellos, ¿y por qué gritan crucifícalo? Creo que pudo haber un enojo, pudo haber, pero él no se dedicó, no se estacionó en esa parte ni de la queja, nada, él tuvo la iniciativa, él sabía el propósito que él tenía, él hacía, ¿verdad? Llevaba a sus discípulos y les enseñaba, y creo que él nunca tuvo una palabra de queja. Creo que también nosotros como cristianos tenemos que quitarnos un poquito eso, ¿no? El que seamos tan sufridos, el que todo nos duela, el que todo nos ofenda, porque recordemos que esto no es personal, esto es una lucha contra carne, no es contra carne ni sangre, sino contra principados. Y si nosotros dejamos que la queja nos detenga por uno, dos días, o los días que sea, por un enojo, por una tristeza, quizás hasta por una enfermedad, yo dejo, ¿verdad? Y suelto el propósito de Dios, entonces no se va a cumplir en mi vida lo que se cumplió en el Señor Jesucristo, y nosotros estamos hechos también para morir a estas cosas y resucitar juntamente con Él, parecernos cada día más a Él. Y vemos definitivamente que un Jonatán, lo que hacía era parecer una locura, pero el Señor lo respaldó. El Señor sabía dónde lo estaba enviando. A todo lo que tú estás viviendo, el Señor te ha enviado. A Él no le cae de sorpresa lo que a ti te está ocurriendo, no le cae de sorpresa. Él sabía lo que ibas a atravesar, pero también sabía que iba a estar contigo.
6: Claro que sí. Así que si se puede, continúa, porque Dios está contigo. Tenemos algunas peticiones aún.
7: Pero me gustaría que leyéramos la última cita bíblica.
6: Claro, creo que sí.
7: Creo que sí queda importante. Dice: y subió Jonatán trepando con sus manos y sus pies, y tras él su paje de armas, y a los que caían delante de Jonatán, su paje de armas que iba tras él los mataba. Sí, imagínate qué cosa tan tremenda. O sea, ni siquiera usó, ¿verdad? Es una cuerda, sus manos y sus pies. Las manos, ¿verdad?, que levantamos para adorar al Señor, los pies que nos llevan hacia la gente que necesita. Y mientras había alguien que se hacía cargo de los enemigos, mientras tú sigas haciendo la obra que el Señor puso en tus manos, mientras uses tus manos, tus pies correctamente, el Señor mandará a alguien que haga justicia, el Señor enviará, deja de tomar la justicia por tus manos, deja de estacionarte donde no te tienes que estacionar y comienza la obra de tus manos y de tus pies, ¿verdad? Porque dice, preciosos son los pies de aquellos que anuncian la paz. Nuestras manos fueron diseñadas para alabar al Señor, para levantarlas al cielo, pero para también hacer la obra del Señor. Y yo veo lo que dice, trepaba con sus manos y sus pies, no solamente hacía cualquier, trepaba en aquello que estaba filoso y en aquello que estaba resbaloso, y dijo, no importa, yo lo voy a hacer. Yo no sé cómo le quedaron las manos, lo único que sé es que el propósito se cumplió en Jonatán, ¿verdad? Y el Señor siempre envió quien estuviera ahí para ayudarle. Tenemos oraciones por Janet Yanes y Orlando por su matrimonio, orar por Mirna Mariela González, es hermana de Milton, estamos orando por ella. Orar por la hermana Romanita, va a entrar a una cirugía. También estamos orando mucho por la hermana Lucy, por la hermana Jenny, por Carlita. Sabemos que Dios está obrando un milagro, lo sabemos. Por nuestra hermana Graciela, Señor, ponemos a María Salomé, ya salió del hospital, fue la persona que nos estuvo diciendo nuestra hermana, hermana de Lucy Salas. Se me fue ahorita su nombre,
6: Teresa,
7: y ya salió del hospital, ya está en su casa. Y gracias también por el trabajo que el Señor le vuelve a dar a Brian Peláez, que el Señor siga bendiciendo, que el Señor siga haciendo toda obra, que el Señor ponga su mano sobre cada petición que esta noche nos han enviado. Hay algunas más, pero estamos orando por ellas.
6: Claro que sí, Padre, te damos muchas gracias. Gracias, Dios, porque cada persona que había pensado que la misión no la iba a poder lograr, que sería imposible, hoy ha escuchado de ti que sí es posible. Gracias, Dios, porque tu amor lo manifiestas en cada vida, en cada hogar. Oramos por la sanidad de los que están enfermos. Gracias por las bendiciones del trabajo. Gracias por cada familia, en el nombre de Jesús. Amén y amén. Gracias por habernos acompañado. Muchas gracias por estar con nosotros. Les recuerdo que si Dios lo permite, el próximo jueves, 10 de la noche, estaremos aquí nuevamente en Palabras al Mundo. Muchas gracias, amor.
7: Buenas noches y que el Señor les bendiga.
6: Claro que sí, gracias por habernos acompañado. Y recuerde, por favor, llévelo en su mente y en su corazón siempre, que la palabra de Dios es más firme que el piso por donde usted y yo caminamos. El cielo y la tierra pasarán, mas sus palabras nunca, nunca pasarán. Gracias por habernos acompañado. Que Dios les bendiga y hasta la próxima.
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la parusia inminente, la manifestación del Señor y Salvador nuestro en los aires. Cuán importante es que cada cristiano, cada hermano en la fe y aún cada pastor tenga un conocimiento exacto sobre la predicción escatológica que la Escritura nos da tocante a la manifestación de nuestro Señor y Salvador Jesucristo, el arrebatamiento de los santos. Por un lado, por el otro, se ha de entender claramente que la segunda venida del Señor Jesucristo a la tierra es otro asunto. Sí, primero es su manifestación en los aires, donde recibirá el Señor a los santos que permanecemos vivos. En ese mismo instante, en un abrir y cerrar de ojos, los muertos, los cuerpos de los muertos cristianos, hermanos, se levantarán, y juntamente con nosotros los que quedamos, seremos arrebatados para encontrarnos con el Señor en los aires. Vea, note, Él no va a tocar la tierra, no pondrá sus pies en el monte de los olivos. Luego la Escritura nos habla de los 7 años que vienen para traer castigo y juicio a los moradores de la tierra. Y el ángel derramó su copa sobre la silla de la bestia. Los juicios de Dios sobre el gobierno del anticristo en la tierra. Por años, por mucho tiempo, se ha enseñado mal, diciendo y hablando que es el tiempo de la gran tribulación. Tomada esa enseñanza del versículo que habla de los que están alrededor del trono alabando y glorificando a Dios, esto es la iglesia, y pregunta el apóstol, ¿estos quiénes son? El ángel le pregunta,

La respuesta ahí se deja ver en esta frase: estos son los que han salido de gran tribulación. De ahí se toma el error, la falsa enseñanza, para describir que los años de juicio son los años de la gran tribulación. Muy sencillo. Dios no atribula, Dios castiga. El que trae tribulación es el diablo. Padeceréis tribulación por 10 días. ¿Quién es el que atribula a la iglesia, a los santos en todo tiempo? ¿Es Dios acaso? No. El que levanta tribulación en contra de la iglesia, de los santos por todas las edades, es el diablo. Entonces, vea, no se puede definir ese tiempo de castigo, de los juicios de Dios, de la ira de Dios, como el tiempo de la gran tribulación, porque es contrario al conocimiento bíblico. Los 3 años y medio primeros se conocen como los años de la ira del Cordero. La ira del Cordero. Los 3 años y medio posteriores se conocen como los años de la ira de Dios. Entonces, son 7 años de castigo, 7 años de juicio. La iglesia ha de estar apercibida y preparada con un conocimiento claro sobre estas cosas. Veamos lo que el apóstol Pablo le habla a la iglesia de los tesalonicenses en su segunda carta, refiriéndose él a la parusia, a la manifestación del Salvador en los aires, en las nubes. Dice estas palabras. Escuchemos. Tocante a la manifestación de nuestro Señor y Salvador Jesucristo y nuestro recogimiento a Él, vea, ¿a qué incluye? El arrebatamiento de los santos. Él viene arriba en las nubes y nosotros, los que vivimos, seremos levantados. Y luego dice: no se muevan, no se inquieten, no se perturben, ni por espíritu, ni por palabra, ni por carta, porque no vendrá sin que antes se manifieste la apostasía y el hombre de pecado. Habla del anticristo. No sucederá hasta que la apostasía sea manifestada en toda su extensión sobre la iglesia. ¿Qué es la apostasía? Negar la fe. Negar la fe dada una vez a los santos. Se volverán atrás, muchos, sí. Y luego habla de la manifestación del anticristo, del hombre de pecado. El apóstol Juan le llama el inicuo, y en su carta él dice que muchos anticristos han salido por el mundo. Y en esto, mis amados hermanos, en esto, hijitos, conocemos que ya es el último tiempo, porque se han manifestado en el mundo muchos anticristos. ¿Qué es eso? Espíritus contrarios a Cristo. La violencia es un espíritu contrario a la paz de Dios. El pecado, la rebelión es un espíritu contrario a Cristo. Se han manifestado mil espíritus del anticristo. Y están en todo el mundo.
algunos bien pertrechados aún en las congregaciones de los hermanos, espíritus falsos, espíritus corruptores, espíritus de rebelión, espíritus de mentira, han salido por el mundo en todas las esferas, y por ende conocemos que ya es el último tiempo, hijitos, dice el apóstol Juan. El Señor nos habla y nos instruye diciendo que la plenitud de los gentiles culminará con la postrer generación, la vida de la iglesia, las distintas dispensaciones, las distintas edades, los distintos siglos han llegado al final de todos los tiempos. Dice el apóstol Pablo, nosotros en quienes los fines de los tiempos han parado, han terminado. Se refiere al tiempo de la iglesia. La iglesia nace, será edificada y será concluida, será terminada y será arrebatada. Hay una generación póstuma, la última generación, en la parte última de los tiempos postreros. Y escuche lo que el Señor dice: no pasará esta generación, para referirse a esa última generación, sin que todas estas cosas acontezcan. La pregunta es: ¿somos nosotros la postrer generación de todos o viene otra? También somos avisados, instruidos en las Escrituras, en el Evangelio de Mateo, capítulo 24, Lucas 21, Marcos 13, sobre los dolores de parto como señales del alumbramiento que viene y que se aproxima. ¿Cuáles son esos dolores de parto que el mismo Jesús menciona en estos capítulos referidos en los evangelios? Proliferación religiosa. Proliferación religiosa. Falsos maestros. Falsos cristos. Se habla de una sola religión, el ecumenismo. Se hablan de religiones como el hinduismo, el budismo, el islam. Tantas herejías y tantas religiones en las que hoy yace toda la humanidad. Hay una confusión. Esa es una señal inminente, por doquier y en todas partes. Está vigente. Luego habla de los terremotos que vendrán en los distintos lugares. Lo que hoy estamos viviendo en la tierra. Terremotos. Plagas. Plagas. Lo cual ya no es extraño para la humanidad de este siglo. Y sigue diciendo: guerras, rumores de guerras. Se levantará nación contra nación. Vea lo que hoy acontece en el Medio Oriente, allá en el Golfo, la guerra contra Irán, contra Israel, con Estados Unidos, Ucrania, Rusia, los dolores de parto que se encienden como antorchas encendidas rojas para alarmar a la humanidad y para hacerle entender a la iglesia de los tiempos en los que estamos viviendo. Es importante, y a manera de sugerencia, se habla y se dice que cuando menos una vez por semana la iglesia sea instruida en la escatología sistemática, para que tenga los fundamentos bien claros y bien definidos sobre estos tiempos, partiendo
de lo que las Escrituras nos enseñan al respecto. Usted que está al pendiente de esta programación, esperamos que le alumbre, que le dé luz, le dé entendimiento este breve mensaje sobre estos tiempos y sobre estas cosas que hoy padecemos en todo el planeta Tierra. El Señor habla en el libro de Daniel diciendo que habrá un tráfico mundial explosivo. ¿Qué es eso? El movimiento de la población como nunca antes. Vea las estaciones de camiones, los aeropuertos. Un tráfico excesivo de una movilización de gentes en todo el planeta, que van, vienen, salidas de aviones, trenes, barcos, autobuses. Esa es una señal inminente. Luego se nos habla de que la ciencia será aumentada. La ciencia florecerá como nunca antes. Hoy escuchamos del internet, los medios digitales, los medios de comunicación, los satélites y ahora últimamente la robótica y la inteligencia artificial. La ciencia tendrá una explosión, la tecnología. Esto está profetizado. 21 señales, 21 dolores de parto que alumbran y que nos dicen por ellos que la manifestación del Señor Jesucristo en los aires acontecerá pronto. Se nos habla de los días de Lot, se nos habla de los días de Noé, de la generación y las señales que definían en ese tiempo a tales generaciones. Y el Señor dice que la postrer generación será exactamente igual como aquellas lo fueron en su tiempo, y vendrá el juicio y nadie escapará. Qué importante es entonces meditar, estudiar e informarnos en la palabra de Dios sobre estas cosas que merecen toda nuestra atención, que merecen todo nuestro cuidado y estar atentos y alertas al texto bíblico para que no seamos sobrecogidos de ese día que vendrá como ladrón en la noche. Otras señales de las cuales es pertinente hablar, se nos dice en los evangelios y en los capítulos ya citados, que vendrá carestía. ¿Oyó eso? Que vendrá carestía, que vendrá escasez. Eso es muy importante. Que no habrá suficientes alimentos. Que la carestía, que el hambre también aflorará en algunas regiones. El agua, un líquido vital, se escaseará también. Son muchas las advertencias por las cuales nosotros debemos de ser entendidos, despertando nuestro lúcido y limpio entendimiento para responder como Dios quiere en esta generación perversa y maligna. El Señor dice: el que es santo, santifíquese aún más, y el que es injusto, siga siendo todavía injusto. Pero a la iglesia temerosa de Dios se le amonesta, se le habla, para que se dé a las cosas eternas, a las cosas del reino venidero, y se quite de todo lo trivial, de todo lo terrenal, de todo lo falso. Ese es el mensaje que brevemente hoy se expone. Por otro lado, podemos pensar
en las 69 semanas que el Señor a través del ángel le revela al profeta Daniel para el pueblo de Israel. Allí entra Israel en el reloj cronológico y profético del Señor, 69 semanas de años que ya han tenido cumplimiento en la historia del pueblo de Israel. Pero falta una. Ahora, allí hay mucha incertidumbre, porque no entienden cómo la semana 70 de la cual habla el profeta Daniel todavía no se cumple. Y esa semana 70 es la semana de los juicios de Dios, de lo que estamos hablando. Vendrá un trato nuevo de parte de Dios para el pueblo de Israel. La iglesia ya no está presente. La iglesia ha salido de la tierra. Dios volverá sus ojos al pueblo de Israel. Y esa semana profética número 70 empezará a cumplirse. 7 años de dolor, 7 años de angustia para Jacob, dice el profeta, porque son años de angustia para Jacob. Y al final de esta semana, entonces, la segunda venida del Señor Jesucristo se manifestará con gran poder y gloria. Matará al anticristo, al hombre de pecado, aquel inicuo que viene por obra y por operación de Satanás, al cual el Señor en su venida matará con la espada de su espíritu. Sí, apercibámonos, estudiemos y démonos a vivir santa y piamente, porque estamos en estos postreros tiempos. No tenemos todo el tiempo para detallar, para explicar con más detenimiento estas cosas, pero le sugerimos a toda la audiencia que escucha que se dé a estudiar y a investigar estas cosas sublimes. Gracias por su sintonía. Tome en cuenta esta dirección, Playa Revolcadero 202, Playa Revolcadero 202. Anote esa dirección en su agenda, le va a ser de utilidad y de bendición. Hasta pronto. Bendiciones.

0: Has escuchado la palabra de Dios. 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Oremos. Señor Jesús, líbrame de mi engaño. Perdona mis pecados. Lávame de mi maldad con tu sangre. Escribe mi nombre en el libro de la vida y sálvame por tu misericordia. Amén. Y esto, conociendo el tiempo, que ya es hora de levantarnos del sueño, porque ahora nos está más cerca nuestra salud que cuando creímos. Romanos 13:11. 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
21: Ondas de Vida 1440, mire que aquí los estamos escuchando. 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

0: Gálatas capítulo 3, verso 8, Pablo el apóstol refiere al pacto que Dios establece con el padre de la fe, esto es, con Abraham. Y en ti serán benditas todas las naciones, todas las familias de la tierra. Las naciones son evangelizadas en este pacto. Las etnias, los grupos, las familias de la tierra. El plan, el proyecto de Dios, alcanzar a las multitudes, a las naciones, por pacto, por testamento, por juramento. Y nosotros venimos a ser esa simiente bendita, la iglesia. ¿Y por qué? Porque ya estamos bendecidos con toda bendición espiritual en las esferas celestiales. Note estas cosas. Una simiente nacida de Dios, la iglesia, los santos, los justos, ya bendecidos con toda bendición espiritual en las esferas celestiales, y nos hizo sentar juntamente con Cristo en los cielos. Explique estas verdades, véalas, la perspectiva de Dios, cómo Dios define, cómo el Señor en las Escrituras nos pone al tanto de quiénes somos en verdad, nuestra identidad, la razón de nuestra estancia, de nuestro peregrinaje en esta tierra. Si usted busca, pretende, cree saber el entorno en el que está desde el ojo humano, se equivoca. Usted podrá definir, conjeturar, concluir, decir sobre usted, su familia, su vida, su mundo, etcétera. Pero quiero recordarle a usted que tiene a bien sintonizar estos programas, que en la Escritura, en el propósito de Dios, en la lente, en el ojo de Dios, su vida se define de otra manera. ¿Sí? Allí en las Escrituras usted encuentra sus orígenes. Allí en las Escrituras se habla de su estancia en la tierra y luego también de su destino. ¿Quiere usted en verdad conocer su verdadera identidad? El por qué y para qué se encuentra ahí donde usted yace. Bueno, solo la Biblia, solo la palabra de Dios, por el Espíritu de revelación, le puede poner al tanto de quién es usted verdaderamente y para qué está. Sí, esa es la verdad eterna de Dios. Aquí dice que usted está en las esferas celestiales, sentado gobernando juntamente con Cristo. Y le habla a usted en su domicilio, en su lugar, en su estancia, ahí como se encuentra. Veamos algunos pasajes, cómo el Señor se atreve a hablar de usted. Ah, esto parece fuera de orden, esto parece descabellado, esto parece no tener sentido, parece no tener lógica. Yo dije que como el Señor Dios omnipotente, el Todopoderoso, se atreve a hablar de usted desde Génesis. Come on, somebody. De usted. Porque desde antes de la fundación del mundo, usted estaba en la mente de Dios. Y en el transcurso de los tiempos y de las edades, se vino a manifestar esa gloria en su vida. ¿A dónde Dios habla de usted en Génesis? Habla en el capítulo 12, diciéndole a Abraham: te bendeciré, serás bendición, y en ti serán benditas todas las etnias, todas las familias, todas las gentes de la tierra. Luego entonces, ubíquese y vea que cuando Él está hablando de las familias de la tierra, de generación en generación, usted ahí está incluido. Dios la vio antes de la fundación del mundo. Pero para lograr llegar a este cometido, salvarle y honrarle, tuvo el Señor que ajustar sus diseños sabios, poderosos, eternos, para dar cumplimiento en gloria a su propósito en usted. Y lo dije bien. Sí. Nuevamente le ratifica el Señor dos veces más Abraham hablándole. Juan, José, Pedro, tú estás incluido en mis propósitos. Estás bendecido con toda bendición espiritual. Esto Dios se lo dijo a Abraham tocante a usted. Refúteme. Alguien que me contradiga. La escritura no puede ser quebrantada. Está en el texto divino. Está escrito, dijo el Señor. Está escrito. Pero luego, después, las mismas palabras, el Señor las ratifica a Isaac, el hijo de Abraham. En Génesis capítulo 26, nuevamente le dice, en ti, Isaac, será bendito mi hijo. ¿Quién? Usted que oye. Aquí están sus orígenes. Por eso se le llama el padre de la fe. Porque si somos de la fe en Cristo, dice la escritura por Pablo en Gálatas, somos simiente de Abraham y conforme a la promesa tenemos herencia. ¿Qué le parece? Ahora hago un paréntesis. Que espero usted no se encuentre en lo que voy a hablar. La iglesia se ha atrapado en filosofías y en quehaceres extraños. Come on, somebody. En pensamientos humanos, en logismos, en upsomas, y se ha atrapado, se ha encadenado en algo terrenal. Se ha desprendido del propósito supremo de gloria para el cual Dios le alcanzó. La escritura dice muy claro y muy fuerte que fuiste alcanzado para alcanzar, que eres bendición para bendecir. Pero cuando te atrapas en filosofías, pensamientos heréticos, diabólicos, humanoides, te separas del diseño de Dios. Luego tu quehacer, tu estancia en la tierra se envanece y no logras alcanzar el destino de gloria que está en el pensamiento del Padre para tu vida. Oye, iglesia, oh, come back, despiértate tú que duermes y entra a los diseños de Dios. ¿Eh? Tu estancia es valiosa. Tu ser es único en Cristo. Después de que Dios ratifica a Isaac la promesa del pacto sobre tu vida, a ver, respóndeme, pastor, exégeta, teólogo. Al hablar de Abraham, se refiere al pueblo judío, al pueblo de Israel, a Palestina. No, señor. No, no, no. Espérate. ellos son, fueron el medio para llegar a ti, ¿o no? ¿Eh? Entonces tú estás en el centro de la niña del ojo de Dios. Eres amado. Y todo esto que oyes, que conoces, fue por razón de ti. A ver, niégalo. ¿Eh? Imposible. Y luego sigue la misma bendición, el mismo pacto, la misma promesa. Abraham, Isaac y ahora a Jacob. Jacob capítulo 28, verso 3 y 4, recibe la misma bendición del Padre, y luego más adelante en los versos 13 al 17, Dios mismo le dice a Jacob las mismas palabras: en ti será bendito México, Azcapotzalco, la dirección tuya, tu nombre, tu persona, aquí están tus orígenes, aquí se define tu estancia en la tierra y aquí se habla de tu destino de gloria. Sí, para que ese pacto que Dios establece con el Padre de la fe, era menester que Cristo el Señor viniera para dar cumplimiento a la salvación y a la justificación de las naciones, de los gentiles y de las familias de toda la tierra en Cristo. Porque si alguno está en Cristo, nueva criatura es, y ciertamente conforme a las Escrituras, es simiente de Abraham, hijos del pacto, hijos de la profecía. Como se profetizó, Dios habló por profeta y profecía de tu vida. Sí, no es una herejía, no es una fantasía, no es una utopía lo que oyes, es el consejo de Dios revelado en las Escrituras para definirte a ti, hijo de Dios, y te valores en términos de la sangre de Cristo, con la cual fuiste comprado, redimido e incorporado a la familia eterna del Dios viviente para heredar bendición y ser bendición en tu tiempo ahí donde estás. Deja de quejarte y mira quién eres en Cristo. Luego, la cruz de Cristo es crucial, es central, porque el pacto de la promesa tiene cumplimiento en Cristo. Seguimos adelante. Por el Evangelio de Cristo fuiste alcanzado para dar cumplimiento al pacto que Dios concertó con Abraham. El Evangelio es el medio para alcanzarte. Por el Evangelio, por la buena nueva, naciste de nuevo, naciste de Dios, conforme a las profecías que se hablaron de ti en los tiempos pasados. Cuando Cristo aparece y se manifiesta, hay cumplimiento de estas cosas y tú vienes a ser redimido y salvado al oír las buenas nuevas del Evangelio. La iglesia gentil entra en estos diseños. Somos hijos de Dios y conforme a la palabra herederos, herederos de Dios para poseer las puertas de nuestros enemigos. Vea el poder. Poseerás las puertas de tus enemigos y heredarás ciudades asoladas en ruina, y yo te levantaré redimido para restaurar. Fíjense lo que es la iglesia en esta dimensión. Ahora yo aclaro. Cuando se busca, se pretende, se trata de definir la iglesia desde la óptica teológica humana, cae uno en un error. El cuadro está descompuesto. La perspectiva, la visión está distorsionada. La naturaleza de la tierra no puede definir algo que es celestial. Por eso hemos de venir a las Escrituras para encontrar la verdadera, la genuina respuesta que Dios da sobre la iglesia, sobre los santos, sobre los justificados, sobre una simiente bendita nacida de arriba, sobre una simiente profética, sobre una simiente de gloria, sobre una simiente eterna. Eso es la iglesia, ese eres tú, varón, mujer de Dios. Entiende y acepta lo que Dios habla y dice de tu vida misma en este tiempo. Termino diciendo, grábatelo bien. Entrarás en tres grandes batallas para lograr que el cometido de Dios se cumpla en tu vida. Número uno, la batalla número uno, que cuando oigas el Evangelio, por decisión propia, venzas todo obstáculo y vengas a ser parte de esta simiente por fe. Tu conversión significa guerra espiritual. Significó eso. ¿Eh? Alguien oró, alguien levantó guerra, batalla, alguien libró, alguien intercedió. Tú mismo, hasta que aceptaste tu vida espiritual. Número dos, escucha, una batalla muy grande, mayor que la primera. ¿Cuál es? Que logres llegar a entender y a saber cuál es tu designio divino en esta tierra. Si lo pierdes, vas a deambular, te vas a patinar, te vas a enredar en un montón de cosas sin propósito, vanas. Tu vida se va a desperdiciar, tu tiempo. No es hasta que captas. Ahora escucha, está en la Biblia. ¿Para qué Dios te puso en la tierra? Para que busques. Busques a Dios. Busques su gloria, su propósito, su designio. Gloria de Dios es encubrir estas cosas. Gloria tuya es descubrirlas. Luchar y batallar para que encuentres el verdadero significado de tu designio que Dios te ha dado. De no ser así, seguirás tu filosofía, tus actividades, tus quehaceres. Te vas a despojar de la gloria. Pasarás como miles sin ton y son. Pero aquel entendido, no el insensato, el entendido, se dará a lo eterno, a lo de arriba, a la vocación y a la elección, en pos de lo supremo. Esto es para mentes sumamente exigentes en Dios. Entonces, ¿cuál es esta segunda batalla? Que luches hasta que encuentres tu razón para que te des a ella. Que sepas qué es tu obra. ¿Oíste el dicho? Erró la profesión. La iglesia erró la profesión. Anda siendo ocupada en un montón de cosas que no fue llamada a hacer. ¡Ey! ¡Ey! Está atorada, enfrascada, está turbada. Está atorada, está trabada en mente, en pensamiento y en obra, porque no se dio a orar, a pedir, a buscar. Esa es tu gloria. Dice el libro de Hechos que fuiste dejado en la tierra para que preguntes quién es Dios, para que le busques y encuentres significado. segunda batalla es esa. Luego que la tienes, viene la tercera batalla, muy grande. En todo esto hay oposición, oposición de poderes, de fuerzas, de demonios que tratan de ofuscarte, que tratan de robarte, quitarte estas bendiciones espirituales que ya Dios te ha dado. Hay oposición. Sí, la tercera guerra, ¿cuál es? Cuando empiezas a cumplir tu cometido. Ya lo sabes. Pero no porque lo sepas, las cosas se van a hacer fáciles. Se van a hacer difíciles. Vas a entrar en lucha, en tribulación, en problemas, cuando trates de hacer lo que Dios te manda. Hay oposición, ¿o no? Pero si vences, si logras, si alcanzas, ¡qué vida de gozo, de significado! Y muchos serán bendecidos. El reino de las tinieblas se va a replegar a un lado. Y sobre todo esto, Dios va a ser glorificado a través de ti. Dios te bendiga. Te espero en mis reuniones. Escucha los avisos que se dan al principio, al final de esta emisión. ¡Hasta pronto! ¡Sigue en sintonía!
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Amén. Gloria a Dios, que el Señor les bendiga a todos y cada uno de ustedes, mis amados hermanos. Es un gusto y es una bendición poder saludarles en esta hora. Les está saludando su hermana y amiga Ruth Ríos. Y bueno, pues les saludamos con muchísimo cariño, esperando estén gozando de las bendiciones de nuestro Dios. Y mis amados, en esta hora quiero compartirles la palabra de Dios. Vamos a aprovechar el tiempo y vamos a ir a las Escrituras. Tengo por aquí la porción de Lucas capítulo 22. Le voy a dar lectura del versículo 24 en adelante, del 24 al 30. Leo para todos ustedes en el nombre del Padre, del Hijo y del Espíritu Santo. Amén. Dice, hubo también entre ellos una disputa sobre quién de ellos sería el mayor. Pero él les dijo, los reyes de las naciones se enseñorean de ellas, y los que sobre ellas tienen autoridad son llamados bienhechores. Mas no así vosotros, sino sea el mayor entre vosotros como el más joven, y el que dirige como el que sirve. Porque, ¿cuál es el mayor? ¿El que se sienta a la mesa o el que sirve? No es el que se sienta a la mesa, mas yo estoy entre vosotros como el que sirve. Pero vosotros sois los que habéis permanecido conmigo en mis pruebas. Yo, pues, os asigno un reino, como mi Padre me lo asignó a mí, para que comáis y bebáis a mi mesa en mi reino, y os sentéis en tronos juzgando a las 12 tribus de Israel. Amado Dios y buen Padre celestial, en esta hora, Dios amado, estamos delante de tu hermosa presencia, dándote primeramente muchas gracias por la vida que nos das, por el aire que respiramos. Gracias por todos tus favores que hemos recibido hasta este momento, Señor. Ha sido tan bueno para con nosotros. No nos has dejado, oh Dios amado, ni nos has desamparado, Padre bueno. En esta hora que vamos a meditar en tu palabra, no queremos hacerlo solos. Queremos, Señor, que seas nuestra guía. Queremos, Señor, que hables a nuestro corazón, Señor. Queremos que abras nuestros ojos espirituales y que podamos, oh Dios, entender tu palabra. Mi Padre, en esta hora nos ponemos en tus manos y te pedimos que nos bendigas a todos. En el nombre de Jesús. Amén. Y bueno, mis amados, en esta hora, pues he compartido la lectura de Lucas capítulo 22, versículos del 24 en adelante, del 24 al 30. Y se nos relata un momento en el que los discípulos de Jesús estaban pues teniendo una conversación, pero esta conversación ya escaló a otro nivel. Ya estaban preguntándose, y más que preguntándose, pues ya pues prácticamente se estaban peleando por saber quién de ellos era el mayor. Y bueno, pues este momento se vivió ya casi al finalizar el ministerio de Jesús, a punto de vivir todo este momento de su arresto, su crucifixión, la resurrección. Este momento se vive antes de comenzar con este todo este proceso que Jesús pasaría en la cruz del Calvario. Y es que sus discípulos estaban peleándose por saber quién de ellos era el mayor, quién de ellos quizás servía mejor, quién de ellos tenía más privilegios para estar más cerca de Jesús. Bueno, ellos querían un reconocimiento, ¿verdad? Ellos querían ser halagados
por su forma de vivir, por su manera de hacer las cosas. Ellos querían un agradecimiento, un reconocimiento. Y entonces Jesús los escuchó. Y aún, a pesar de ya haberles dado muchas enseñanzas, Jesús con mucho amor nuevamente les vuelve a hablar a sus discípulos. Y les dice: los reyes de las naciones se enseñorean de ellas y los que sobre ellas tienen autoridad son llamados bienhechores. Es decir, hay personas que hacen el bien, sí, por eso dice bienhechores, porque hay personas que hacen el bien, o sirven a otros o ayudan en algún momento, pero quieren recibir el crédito, quieren recibir un beneficio, ¿sí? Entonces Jesús les está diciendo aquí a sus discípulos: los reyes de las naciones se enseñorean de ellas y los que sobre ellas tienen autoridad son llamadas bienhechores. Entonces, pues en el mundo la gente hará buenas cosas, hará buenas obras, pero siempre esperando recibir un beneficio, esperando recibir un reconocimiento, esperando ser aplaudido quizás. Pero Jesús les dice a sus discípulos, en el reino de los cielos no funciona de la misma manera que aquí en la tierra. Dice: más no así vosotros, sino sea el mayor entre vosotros como el más joven y el que dirige como el que sirve. Entonces, a veces vemos a las personas como a las personas mayores, como con respeto y autoridad. Y a los jóvenes no se les toma mucho en cuenta porque pensamos que pues un joven los tomamos en poco, ¿no? Pensamos que quizás no son responsables, bueno, cuántas cosas, ¿verdad? Pero los hacemos a un lado. Pero dice el Señor, aquí en el reino de los cielos todos son importantes. Todos son importantes. Ninguno es más, ninguno es menos. No porque seas mayor, te vamos a poner en un lugar de privilegio y si eres joven te vamos a hacer un lado y te vamos a hacer feo. No, dice el Señor, todos son importantes para mi reino. Todos son importantes en mis manos y para mi servicio. Todos son importantes. Entonces dice: no así vosotros, sino sea el mayor entre vosotros como el más joven y el que dirige como el que sirve. A veces pensamos, o en el mundo, ¿verdad? Pues decimos que las personas que son mejores, o como dice aquí, el mayor, pues es al que se le sirve. También Jesús mencionaba, dice, ¿cuál es el mayor, el que se sienta a la mesa o el que sirve? No es el que se sienta a la mesa. Nosotros consideramos al mayor como al más importante, como el que se sienta a la mesa, el que es servido. Pero dice el Señor, no, en mi reino no funciona así. No es, ¿verdad?, el que está a la mesa, sino al contrario, en mi reino el que sirve es el mayor. El que está al servicio de los demás es el mayor, dice el Señor, ¿verdad? Entonces, ¿verdad? Esta hermosa porción nos recuerda la importancia de vivir con esta mentalidad de servicio. Debemos tener un corazón de siervos, un corazón que esté dispuesto a servir a los demás. Como les mencionaba al inicio, Jesús les decía, las naciones, en los pueblos, hay personas que son llamados
bienhechores. ¿Qué quiere decir? Que hacen el bien, pero están esperando pues recibir algo a cambio, honra, reconocimiento, ¿sí? Están esperando recibir algo a cambio. Pero dice el Señor, ustedes sirvan y háganlo de una manera desinteresada. Ustedes solamente sirvan a los demás. No esperen recibir algo a cambio. No esperen ser reconocidos o aplaudidos por su servicio. Ustedes solo sirvan a los demás. Y esto no nada más nos lo dice con palabras, sino que aún está registrado en la Biblia, ¿verdad? Como Él nos puso el ejemplo, ¿verdad? Y bueno, más adelante vemos cómo Jesús pues lavó los pies de sus discípulos, ¿sí? Lavó los pies de sus discípulos en la última cena que tuvo con ellos, y de esta manera les sirvió, les dio esta ilustración de servicio. Esa actividad de lavar los pies era una actividad de un siervo, ¿sí? Era una tarea, pues díganme ustedes, lavarle los pies a alguien más. ¿Es grato? Claro que no, ¿verdad? ¿Es agradable? Claro que no, al contrario, es desagradable, ¿no? Pero Jesús nos puso este ejemplo. Jesús lavó los pies de sus discípulos cuando era tarea de un siervo. Él lo hizo para ponernos este ejemplo y para dejarnos en claro que es el mayor el que sirve, no el que es servido. No es el que está a la mesa, sino el que sirve es el mayor. ¿Sí? Entonces esto debemos de tenerlo bien presente. Jesús con esta pues esta respuesta, ¿verdad?, hacia sus discípulos que estaban pues peleándose prácticamente pues quién era el mayor entre ellos. Jesús, ¿verdad?, les deja saber lo importante, lo más importante es tener una actitud de servicio, de servir a los demás. Entonces vamos a tomarlo nosotros, ¿verdad?, porque pues muchas veces queremos que se nos sirva a nosotros, que se nos dé, que se haga todo por nosotros. Pero muy pocas veces estamos dispuestos a servir a los demás. Y Jesús también nos puso el ejemplo. No solamente sirvió a sus discípulos que él amaba, no solamente sirvió a los discípulos que mejor se portaban con él, aún le lavó los pies ¿a quién? A Pedro, su amigo que lo iba a traicionar, que lo iba a negar. Qué duro, ¿verdad? Y no solamente le lavó los pies a Pedro, su amigo traicionero, por así decirlo, sino que también le lavó los pies a Judas, otra persona, otro amigo, otro compañero, que lo traicionaría, que lo vendería para que lo crucificara. Es bien fácil servir a las personas que queremos. Pero díganme ustedes, ¿servirías a una persona que te negó, a una persona que en algún momento dijo no haberte conocido, no haber andado contigo? ¿Realmente servirías a una persona que te traicionó para causarte algún mal, para causarte algún daño? Pues nosotros diríamos que no, no podríamos servirle y no se lo mereciera. Pero nuestro Señor Jesucristo nos puso el ejemplo. Él lo sabía todo y conocía perfectamente todo. Incluso, ¿verdad?, ese día que le lavó los pies a sus discípulos, también le recordó a Pedro que lo iba a negar.
por tres ocasiones. Antes de que el gallo cantara, Pedro le iba a negar. También le insinuó, y no fue una insinuación, fue algo muy directo, ¿verdad? A Judas, lo que vas a hacer, hazlo pronto, hazlo ya, ¿no? Entonces, Jesús conocía todas las cosas, sabía quién lo iba a negar, quién lo iba a traicionar, quién lo iba a entregar. Sabía y conocía todo perfectamente. Aún así, les lavó los pies a sus discípulos. Esto dejándonos como enseñanza, ¿verdad? Que servir es una gran bendición. Que servir es una gran bendición, que lo hagamos de una manera desinteresada y que sirvamos a todos por igual. No nada más a los que amamos y a ellos los vamos a servir y ya, sino aún Jesús nos puso el ejemplo de aún sabiendo y conociendo todas las cosas, quién lo traicionaría, quién lo negaría. Él, ¿verdad?, sirvió aún, por así decirlo, pues a ese enemigo que lo vendió. Y pues él sirvió a ese amigo traicionero, por así decirlo, ¿no? Que lo negó en tres ocasiones. Así es que, mis amados, pues tengamos esa actitud de servicio, de servir a los demás, ¿verdad? Tengamos esa actitud de servicio. Así es que te dejo con esta hermosa porción y damos gracias a Dios por su palabra. Padre hermoso, ayúdanos, Dios, a hacer tu voluntad, a cumplir tus propósitos. Ayúdanos, Señor, para poder servirte a ti a través del servicio a los demás. Perdónanos si en algún momento hemos renegado, hemos reprochado, Señor, no hemos querido hacerlo, no hemos querido servir a los demás, Señor. Perdónanos si en algún momento, Señor, hemos puesto quizás de pretexto, Señor, que no nos han tratado bien, que no lo merecen, o cuántas cosas, Señor, para no servirles. Pero aún tú nos has puesto el ejemplo, Señor, amaste a todos tus discípulos, le serviste a cada uno de ellos, lavaste sus pies, Señor, aún sabiendo y conociendo todas las cosas, quién te iba a traicionar, quién te iba a negar, Señor, aún así tú lo serviste e hiciste, Señor, muchas cosas por tus discípulos. Nos has puesto, Señor, un gran ejemplo, que no solamente debemos servir a quien amamos, sino también nuestro servicio debe de estar para con todos aquellos aún que procuran nuestro mal, Señor. Ayúdanos a amarles como tú nos has amado a nosotros, a perdonarles como tú nos has perdonado a nosotros, Padre. Por favor, ayúdanos y síguenos guiando, Señor, con tu palabra. Lo rogamos en el nombre de Jesús. Amén. 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El pastor Chino Ríos principalmente está entregando estos paquetes, ¿verdad? 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No te despegues, en un momento más volvemos.

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1: ¡Aleluya! ¡Aleluya! ¡Aleluya! ¡Alabanzas, alabanzas, alabanzas! Al Todopoderoso, al Santo de Israel, al que nos ha amado con amor eterno, al que ha tenido misericordia de nosotros. ¡Aleluya! Bendito, bendito, bendito, el nombre del Dios único y verdadero, el Dios de Abraham, de Isaac y de Jacob, al que hizo los cielos y la tierra. Aleluya, aleluya, aleluya. Alabanzas, alabanzas, alabanzas a su bendito y santo nombre. Aleluya. Amados, Dios me los bendiga. Nuestro Padre Celestial, Dios Todopoderoso, les bendiga, les bendiga, les bendiga. Es nuestra oración siempre. Aquí saludándoles, soy su hermano y amigo, el pastor Chino Ríos. Doy gracias a Dios por la vida de mi hija Ruth Ríos, que ha estado con ustedes en la primera media hora. Amados, comparto con ustedes nuestros números de celular disponibles para que en el momento que usted desea llamarnos, o también nos puede escribir a los siguientes números: 55 17 01, nuevamente 01 07. Lo voy a repetir: 55 17 01, nuevamente 01 07. El siguiente número: 55 35 15 90 09. Repito este último: 55 35 15 90 09. Aleluya. Mis amados, vamos a la bendita y santa palabra de Dios. La Biblia es palabra viva de Dios. Apocalipsis capítulo 7, versículo 9 y versículo 10. Repito la cita de la Biblia: Apocalipsis capítulo 7, versículos 9 y 10. Dice así la bendita palabra de Dios: Después de esto miré, y he aquí una gran multitud, la cual nadie podía contar, de todas las naciones y tribus y pueblos y lenguas, que estaban delante del trono y en la presencia del Cordero, vestidos de ropas blancas y con palmas en las manos, y clamaban a gran voz diciendo: La salvación pertenece a nuestro Dios que está sentado en el trono y al Cordero. Aleluya. Amados, me recuerda esta última parte que he leído de Apocalipsis. Me recuerda que si somos salvos y ahora somos hijos de Dios, hemos sido perdonados, es por ese amor tan grande del Padre Celestial que fue manifestado en favor, en ayuda nuestra, que envió a su Hijo Jesucristo, al Cordero de Dios que quita el pecado del mundo. El apóstol Juan da testimonio que en la visión, en la revelación que tuvo, dice que él vio una gran multitud ¿sí? De todas las naciones, de todas las tribus, de todos los pueblos, de todas las lenguas. Escuche usted, que estaban delante del trono y en la presencia del Cordero, vestidos de ropas blancas y con palmas en las manos. Y clamaban a gran voz diciendo: la salvación pertenece a nuestro Dios que está sentado en el trono y al Cordero. Aleluya. Amados, es por ello que ahorita andamos predicando en muchos lugares. Y gracias a Dios, porque hay una unidad en el cuerpo de Cristo, en hombres y mujeres, siervos de Dios, que ahorita, en este tiempo, estamos predicando. Estamos predicando de ese amor tan grande del Padre Celestial y de la salvación por la fe en Jesús. Y miren, aquí el apóstol Juan está dando testimonio de esa gran multitud que fueron salvos. Dice que todos estaban vestidos con ropas blancas y estaban en la presencia de Dios. Amados, a través de Jesucristo, todos los que ya estamos en Cristo tenemos la certeza, la confianza, la seguridad que si permanecemos firmes, porque ya tenemos la salvación muy grande que el Señor nos ha dado, pero hay que permanecer, hermanos, firmes y fieles hasta que Cristo venga por nosotros. Ahora, mis amados hermanos, he estado meditando, inclusive antes del programa estaba yo leyendo esta parte de la Biblia, y yo decía, y yo pensaba, cuánta alegría y cuánto gozo será para los que estamos predicando y ganando a muchas almas, a mucha gente para Cristo, que los veremos allí en la presencia de Dios, ahí vestidos con ropas blancas, salvos, porque para la gloria de Dios fuimos usados por el Señor, fuimos enviados por Dios, llegamos a esos lugares donde la gente oyó de Jesús, oyó del amor de Dios, oyó de la salvación por la fe en Jesús y creyeron y fueron salvos. Y ahora ya están en el cielo. Me estoy refiriendo a la lectura, a la visión, a la revelación que el apóstol Juan tuvo de esa gran multitud. Amén. Amados, nuestro esfuerzo en predicar el Evangelio, nuestro amor a Dios y al prójimo para predicarles de la salvación por la fe en Jesús, no es en vano. No es en vano. Voy a seguir leyendo y miren la bendición tan grande. Voy a leer desde el versículo 9. Después de esto miré, y he aquí una gran multitud, la cual nadie podía contar, de todas las naciones y tribus y pueblos y lenguas, que estaban delante del trono y en la presencia del Cordero, vestidos de ropas blancas y con palmas en las manos. Y clamaban a gran voz diciendo: la salvación pertenece a nuestro Dios que está sentado en el trono y al Cordero. Y todos los ángeles estaban en pie alrededor del trono y de los ancianos y de los cuatro seres vivientes, y se postraron sobre su rostro delante del trono y adoraron a Dios diciendo: amén, la bendición y la gloria y la sabiduría y la acción de gracias y la honra y el poder y la fortaleza sean a nuestro Dios por los siglos de los siglos, amén. Aleluya. Amados, vamos adelante. En primer lugar, vamos a esforzarnos, hermanos, para que cada uno cuidemos nuestra salvación, no la tengamos en poco. porque fuimos comprados a precio de sangre, la sangre de Jesús, la sangre de Jesús que fue derramada en la cruz del Calvario. Amados, todo el tiempo de nuestra vida debemos de conducirnos con temor a Dios, con reverencia a Él. Ya el Señor nos perdonó, ya el Señor nos ha dado una nueva vida. Amén. Y por lo tanto, no tenemos que participar en la vida pasada, de donde el Señor nos libró, de donde el Señor nos sacó. Amén. No volver al pecado. No volver al pecado, el cual separa de Dios, aleja de Dios el pecado. Y amados, en Cristo tenemos una nueva naturaleza, una nueva vida. Y entre tanto, nos mantenemos fieles, consagrados, dedicados al Señor, en obediencia, demos testimonio a otros, prediquemos a otros, llevémosle el mensaje a las multitudes. Y un día, aleluya, y un día, hermanos, allí estará la cosecha, el fruto de la predicación, cuando todos los redimidos, cuando todos los salvos, vestidos con vestiduras blancas y con palmas en sus manos, adorando a Dios allá en su trono, adorando al Cordero, adorando a Jesús, adorando al Salvador. Aleluya. Amados, por ello, amados hermanos, somos invitados, somos comisionados, somos enviados a predicar el Evangelio. Y oiga usted, esa multitud que el apóstol Juan vio, es fruto de la predicación, es fruto del evangelismo, es fruto de los hombres y mujeres que estamos saliendo a predicar, porque la palabra de Dios no vuelve vacía. Ahí el apóstol Juan, en la revelación que tuvo, vio a los salvos, vio a los redimidos, vio a los que creyeron en Jesús, a los que invocaron su nombre por la predicación, por el Evangelio, por las buenas nuevas de salvación. Amados, nuestro trabajo no es en vano. Nuestro esfuerzo no es en vano. Por ello, con amor, con gozo, con alegría, con fe, sigamos predicando. Aleluya. Porque esa revelación que tuvo el apóstol Juan de esa gran multitud, aleluya, de salvos, de redimidos, aleluya. Amados, no nos detengamos. No debemos de detenernos. Todos los días dar testimonio. Hay un Dios verdadero, hay un Dios único que nos ama, el que hizo los cielos y la tierra. Aleluya. Hay un Salvador, que es Cristo Jesús el Señor, el único Salvador del mundo, el que está a la diestra del Padre, el que intercede por nosotros, el que viene pronto por nosotros, el que viene pronto por su iglesia. Amados, vamos con todo al evangelismo, y que seamos parte de esa bendición de predicadores, de hombres y mujeres que dicen: Señor, heme aquí, usa mi vida, no me avergüenzo del evangelio, porque es poder de Dios para salvación a todo aquel que cree, porque el evangelio, aleluya, es poder de Dios. Hermanos, hemos estado predicando, hemos estado celebrando campañas por los pueblos, seguimos predicando aquí en la radio, que solamente hay un Salvador, que solo hay un Dios verdadero. Aleluya. Todo aquel que viene a Él, todo aquel que invoca su nombre, es salvo. Y es librado de la condenación eterna, y es librado de la muerte eterna. Aleluya. Por la fe en Jesús. Amados, se vienen días de mucho evangelismo. Les he comentado que del 3 al 14 de agosto, evangelismo en todo el país, en todo el país. Por cierto, hace ratito me habló un pastor de Hidalgo. Dice: pastor, estamos predicando ahorita mismo, se están celebrando campañas, escuchamos que usted tiene material de evangelismo que nos puede apoyar. Sí, les dije, y acordamos porque me mencionó varios pueblos, varios municipios de Hidalgo, y me dice: pastor, todos estos municipios, todos estos pueblos, vamos a andar predicando todos los días. Hay un equipo de hermanos, hay un equipo de hombres y mujeres que ya estamos predicando y vamos a seguir predicando. Necesitamos material de evangelismo, me dice el pastor. Amén, le dije. Les entregamos 50 paquetes, miles de folletos. Aleluya. Miles de folletos. 50 paquetes para un equipo de predicadores, incluyendo al pastor que me llamó, Pastor Pedro Pérez Pardo. Sí, él está en una colonia que se llama La Loma, en Pachuca. Él me llamó y hemos puesto 50 paquetes. Amén. Amados, anoche vinieron hermanos también de aquí, de la región de Santa Marta, Iztapalapa. Vino el hermano Yair, joven. Venía con dos jóvenes más. En el día me llamaron: pastor, estamos predicando, hemos escuchado que usted tiene folletos, literatura, nos puede compartir. Amén, hermano, vente, hermano. Y pusimos más de 15,000 folletos y San Juan y Romanos para la gloria de nuestro Dios, para la gloria de nuestro Dios. Hoy a las 6 de la tarde, prácticamente terminando el programa, vienen hermanos de Texcoco. También me llamaron: pastor, ya nos dio usted material, pero ya lo terminamos, hemos andado predicando, ¿tendrá más literatura, más folletos que nos pueda compartir? Le dije: sí, véngase a las 6 de la tarde, prácticamente ya en unos minutos estaremos entregando mucha literatura, muchos folletos de evangelismo para la región del Estado de México, por la zona de Texcoco y sus municipios y sus pueblos. Gloria a Dios. Hermanos, inclusive también les comparto, hay por lo menos 1/2 tonelada de literatura, de folletos, que queremos mandar para Baja California Sur. Y ahorita la única manera de enviar este material de evangelismo para Baja California Sur solamente sería por paquetería. Y amados, desde el día de ayer quisimos mandar esta bendición para los predicadores, para el evangelismo allá, pero por falta de recursos no pudimos enviarla. Hoy tampoco pudimos enviarla. Espero que ya mañana tengamos recursos económicos para enviar esta bendición, ya que el enviar 1/2 tonelada a Baja California Sur en transporte de económico, porque es la distancia muy lejos, y mínimo nos cuesta un promedio de 10,000 pesos enviar esta 1/2 tonelada que nos están pidiendo para esta región de México, para el evangelismo. Estamos orando que Dios provea recursos para toda la inversión que se está llevando a cabo en estos días. Y mis amados, se viene evangelismo del 3 al 14 de agosto aquí en la Ciudad de México y simultáneamente en todos los estados de todo México. Estamos, hermanos, organizándonos porque vienen 50 hermanos de Chiapas, vienen 50 predicadores de Chiapas para acompañarnos, para estar con nosotros en el evangelismo aquí en la Ciudad de México. Ya tenemos también un equipo de aquí de la familia, mis hijos, mis hijas, hermanos de la iglesia que estoy pastoreando, hermanos del ministerio, y nos estamos organizando, hermanos, para salir en estos días de evangelismo por lo menos 100 predicadores, los 50 que vienen de Chiapas y 50 más de acá, por lo menos 100 predicadores que estaremos trabajando. Por cierto, menciono el 3 de agosto, porque el 3 de agosto en la madrugada sí salen todos los equipos de Tuxtla Gutiérrez, Chiapas, para todo México, para todos los estados. Y ese equipo que viene a México sale exactamente a las 3 de la mañana del día 3 de agosto de allá de Tuxtla Gutiérrez. Y por eso estamos mencionando que del 3 al 14, porque prácticamente el equipo de Chiapas saliendo desde el día 3 ya prácticamente se está contando como trabajo, porque ya vienen en camino y llegarán en la noche. Por cierto, si Dios lo permite, allá voy a estar con los hermanos en el banderazo de salida para todos los estados de Chiapas. Sí, para todos los estados de Chiapas estarán saliendo los equipos, y entre de estos equipos viene el de México. Y probablemente venga yo con ellos, los que vienen a México, recibirlos e inmediatamente comenzar el trabajo en México, aquí en la Ciudad de México. Y amados, estamos pidiendo el apoyo porque estamos pensando en 20,000 Biblias, aparte de los Nuevos Testamentos, aparte de la literatura, San Juan, Romanos, folletos. Estamos pensando en 20,000 Biblias que se entregarán en las casas a las familias, en el evangelismo que llevaremos a cabo. Y es ahí donde les estoy haciendo partícipes, les estoy invitando. Apoyar desde un paquete de 5 Biblias que usted pueda comprar. Habrá quien pueda comprar 2 paquetes, 4 paquetes. Quienes tengan los medios y comprar una caja de Biblias, 5 cajas, 10 cajas, 500 Biblias, 1,000 Biblias. Bueno, de paquete en paquete. Vamos, hermanos, con fe, y que hayan 20,000 Biblias para el evangelismo solo en la Ciudad de México. Ya mencioné que en todos los estados simultáneamente iglesias, predicadores, pastores, hermanos y hermanas en Cristo, en este mover de evangelismo. Si usted puede apoyar con Biblias, vaya a la Sociedad Bíblica aquí en la Ciudad de México. Estamos compartiendo 2 direcciones. Es calle Liverpool número 65, Colonia Juárez. Ahí está la Sociedad Bíblica. Calle Liverpool número 65, Colonia Juárez. Sí, es Ciudad de México. A 2 cuadras del Metrobús Hamburgo. A 6 cuadras más o menos del Metro Insurgentes. La siguiente dirección es Avenida Independencia número 36, Colonia Centro, Ciudad de México. Para mis hermanos que me escuchan en Monterrey y sus alrededores, pueden acudir a la Sociedad Bíblica de Monterrey, ubicada en la calle Francisco y Madero, 527, en Monterrey. Y mis amados, vamos adelante. Cuando Cristo venga, nos encuentre sirviéndole, predicando y ganando a mucha gente por la predicación del Evangelio para Cristo, para el reino de los cielos. Y mis amados, recuerden que les estamos invitando para el sábado 1 de agosto. Vamos a estar en la Casa de la Biblia, en la Sociedad Bíblica, desde las 9 de la mañana. Están abiertas las puertas de la Sociedad Bíblica. Usted puede llegar en la calle Liverpool número 65. Recuerde, sábado 1 de agosto, el mes de la Biblia. Ahí vamos a estar, hermanos, desde las 9 de la mañana les esperamos. Tendremos una reunión, y luego, terminando la reunión, usted tendrá tiempo para comprar Biblia y donarla al ministerio y recibirla directamente de parte de ustedes. No se les olvide, nos vemos el primero de agosto.

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Buenos días. Bienvenidos a Fuego del Espíritu de la Iglesia de Cristo Peña de Oreb. Me da mucho gusto que esta mañana podamos estar juntos usted y yo y poder escuchar una palabra del Señor. Yo soy el pastor Martín Scott. Me da mucho gusto que podamos compartir la palabra y ser un vehículo, un instrumento para usted, en el que podamos servirle y que usted pueda recibir la bendición del Señor. Recuerda que estamos viendo paternidad espiritual. Vamos a leer nuestro versículo base. Mirad cuán bueno y cuán agradable es que los hermanos habiten juntos en armonía. Mi pregunta será,

0: Estamos teniendo una familia donde los hermanos estemos habitando juntos unos con otros en bendición, en armonía, porque el propósito de Dios es que tengamos una familia. Y estoy hablando de una familia natural y de una familia espiritual, donde podamos habitar juntos, que no haya divisiones, no haya pleitos, no haya contiendas. Es como el óleo precioso sobre la cabeza, el cual desciende sobre la barba de Aarón, que desciende hasta el borde de las vestiduras. Es como el rocío de Hermón que desciende sobre los montes de Sión, porque ahí fue donde mandó el Señor la bendición y la vida para siempre. Entonces, todo comienza con la cabeza, como lo hemos platicado. Y la cabeza, el padre, el papá espiritual. También estamos hablando de que cuando el padre falta, la madre toma esa función. Cuando el padre no toma su responsabilidad, la madre toma esa función. Así es que estamos hablando de cabeza, estamos hablando de que también cae sobre las madres solteras, las madres que están tomando la función de aquel que no hay en casa o que no toma su responsabilidad. Entonces esta mañana yo le tengo que platicar. ¿Usted sabe cuál es la diferencia entre ser padre y ser papá? Porque no es lo mismo ser padre a ser papá. Son dos cosas diferentes y dos conceptos diferentes. Ser padre a ser papá tiene grandes diferencias. Existen padres que están enfermos, por lo cual hay hijos enfermos, ya lo platicamos, y existen papás que hoy en día están en peligro de extinción, porque ya casi no hay papás, ya casi no hay papás. Anteriormente vimos que si un padre estaba mal en sus relaciones, bajo sus conceptos, ¿cómo creció si nosotros crecimos con un concepto de un padre equivocado, bajo un concepto de un padre que pensaba que ser padre solamente era dar de comer, llevar el sustento, y en muchos casos ni eso? Si bajo ese concepto crecimos con esa idea y usted se casó, ya sea con cosas buenas o sea o con cosas que usted creyó que eran buenas, o y usted va a empezar a tomar en su matrimonio, porque nadie le enseñó, bajo sus conceptos, bajo sus creencias, bajo sus propias experiencias, usted va desarrollándose cuando usted se casa y tomando conceptos y definiciones sobre lo que usted cree, puede acertar o puede errar. Entonces se convierte en un círculo vicioso y vamos a crear hijos enfermos. Entonces expliquemos esta mañana cuál es la diferencia de ser padre a ser papá. ¿Le parece bien? Padre es el que procrea, quien puso la semilla. Cuando hay una concepción es porque entonces existe un padre. Entonces, ser un padre no es opcional cuando se trata de engendrar. Se lo explico de esta manera. En el mundo de los mamíferos, un animal, llámese un perro, un gato, un león, pueden ser padres por engendramiento. Amén. Como pastores, le preguntamos a algunas madres cuando ministramos a estas madres o a sus hijos, les preguntamos, ¿dónde está el padre de este niño? ¿Dónde está? Y muchas veces encontramos a madres solteras. En algunos casos, las madres solteras nos dicen, no tiene padre. Su papá se fue, o su papá nunca se casó conmigo, o su papá quedó embarazada de su papá y nunca se hizo responsable. El niño no tiene papá, no tiene padre. Y esta forma de hablar es incorrecta, porque toda criatura tiene un padre, aunque no lo haya conocido, no le haya dado su apellido. Todos venimos, absolutamente todos, de un padre. Ya sea que tu padre te haya dado el apellido o no te haya dado el apellido, hayas conocido a tu padre o no hayas conocido a tu padre, te hayan dejado abandonado en un orfanato, todos venimos de un padre. ¿Estamos de acuerdo? Lo que estoy tratando esta mañana de definir es el concepto y la diferencia entre ser padre y ser papá. Toda criatura tiene un padre, toda. Y toda criatura, por ende, también tiene una madre. ¿Estamos de acuerdo? Nadie puede nacer sin un padre y sin una madre. ¿Estamos de acuerdo? De otra forma, no hubiera ocurrido la gestación, porque la gestación, para que ocurra, se necesitan tanto una semilla como un vaso donde depositar la semilla. Ahora, aún en estos días que existe la inseminación artificial, y esto no es nuevo. Usted sabe que la inseminación artificial pone la semilla, un esperma de una persona, y se lo implantan a una mujer. ¿Sabía usted que existen bancos de esperma donde una mujer puede llegar y puede decir, yo quiero quedar embarazada? Y a veces le pueden dar, en ese banco de esperma, decirle, este esperma procede de una persona más o menos de estas características. Déjele cuento una historia. Hay unas películas que reflejan una problemática en cuanto a esta situación. Existía una mujer de color en los Estados Unidos, y son hechos reales, y esta mujer de color fue un banco de esperma para que ella quedara embarazada, que deseaba ser madre. Entonces le implantan el esperma a ella. Cuando ella se embaraza, nace su hija, y también su hija es de color. Su hija, cuando crece, quiere darse cuenta de quién es su padre, y se da la tarea de investigar. Y escuche, se da cuenta que el esperma que le plantaron a su madre venía de un hombre de raza blanca. Se imagina el trauma y el choque para esa jovencita. Son hechos reales, son hechos verdaderos. Y es aquí donde nos preguntamos con respecto a la homosexualidad. ¿Acaso no se necesita un hombre y no se necesita una mujer para la concepción? ¿Se necesita la semilla de un hombre y el vaso de una mujer? ¿Acaso no se necesita, no puede, no existe concepción? No existe. Todos venimos, absolutamente todos, de un padre y de una madre, aún sea por inseminación artificial. Aún sea así. Y es aquí donde no cabe en la cabeza entonces cómo atacan a la familia, atacan la figura del hombre y atacan la figura de la mujer, que fue lo que Dios creó en el Génesis, y que incluso están pidiendo y abogando por derechos. Mucha gente y el gobierno y las leyes se están estableciendo, pero no se le puede dar y no se puede dar una gestación, un embarazo entre hombre y hombre o mujer y mujer. No se puede. Entonces, ¿por qué las leyes sí están permitiendo que se adopten niños para matrimonios del mismo sexo? ¿Se da cuenta cómo se atenta contra la familia, contra lo natural de Dios, contra lo que Dios estableció desde el principio? Y esto atenta directamente al matrimonio que Dios estableció de un hombre con una mujer. No se le puede dar un derecho legal cuando no existe un derecho natural que Dios estableció. Están yendo en contra incluso de la naturaleza de Dios y del orden de Dios. No existe un ser humano en la tierra, aún por inseminación artificial, que no haya tenido un padre, una madre. Se necesita un esperma, se necesita una semilla y se necesita un vaso, se necesita un hombre y se necesita una mujer para la gestación. ¿Estamos de acuerdo? Entonces, el punto que yo quiero establecer es que esto de la inseminación artificial no es nuevo y no es algo que haya, que se esté descubriendo hoy en nuestros tiempos, porque esto ocurrió con el Señor Jesús cuando se tomó la semilla divina, la semilla del cielo, y se implantó en un vaso aquí en la tierra, en María. Sin existir relaciones sexuales, se le plantó a María, por obra del Espíritu Santo, la semilla divina que estaba del cielo, y se implantó en María. ¿Acaso la inseminación artificial que hoy se está descubriendo, que existen bancos de esperma en el mundo, donde puede llegar una mujer y quedar embarazada sin relaciones sexuales, no ocurrió hace más de 2000 años? ¿Es válida la inseminación artificial? Sí, sí es válida. Cuando una mujer no puede tener hijos, se le puede apoyar de esa forma en un matrimonio. En un matrimonio. Hoy en nuestros tiempos, las mujeres igual pueden ir a un banco de esperma, o, en este caso, si están casadas con su esposo, los médicos pueden tomar la semilla del esposo, implantarla en la mujer y apoyarla para que ésta quede embarazada. Pero hay esposos que dicen, no, es que esto no es así, yo no quiero de esa forma. Es una forma en la cual el matrimonio es apoyado. Y esto no es nuevo, ocurrió hace más de 2000 años. Muchos esposos, en ese machismo creado, infundado, dice, es que esto no es, ¿cómo no? Si es tu propia semilla, con tu esposa, va a ser hijo tuyo y va a ser hijo de ella. Por eso le conté la historia de esta mujer que no tenía esposo y fue a implantarse una semilla, a saber de quién, y resultó que era de un hombre blanco, siendo ella una mujer de color. Y esto le creó un gran conflicto emocional a su hija cuando ella conoció de dónde venía. Pero si es un matrimonio y la ciencia puede apoyar, se puede hacer una inseminación artificial usando la semilla del varón en la mujer, y máxime si son los dos esposos. Ahora, un padre no significa que sea un papá, y un papá no necesariamente es un padre. ¿Cómo? ¿Cómo es eso, pastor? Sí, hay diferencia entre ser padre y ser papá. Por eso le puse todo este contexto, para que usted entienda lo que le voy a decir esta mañana. Papá no es lo mismo que ser padre, y padre no es lo mismo que ser papá. Papá es el que cría, y padre es el que engendra. ¿Ya nos estamos entendiendo? Ahora, un papá no necesariamente es que sea un padre. El papá, el verdadero papá, y la diferencia entre ser padre y ser papá, es que el padre puede haber engendrado y puede haber nunca conocido a su hijo, nunca haberle dado a su apellido. Solamente fue padre por engendramiento, porque puso la semilla, y fue padre porque todos venimos de un padre, no nacemos de la tierra. Por eso esas madres que dicen, no tiene padre, no, sí tiene padre, pero no tiene un papá, porque fue engendrado por alguien, pero ese alguien ni conoció, ni aceptó a su hijo, ni le dio su apellido, ni nunca estuvo con él. Pero un papá es el que cría, un papá es el que está presente en los momentos importantes en la vida de un hijo. Es aquel que se desvela cuando el hijo está enfermo, cuando está con él, cuando está estudiando, cuando tiene una necesidad de que el padre esté a su lado. Es el que asume la responsabilidad de las situaciones, en las adversidades, en la vida de la familia. Un animal, discúlpeme el ejemplo, un animal tiene las facultades y las habilidades de convertirse en padre, pero no las facultades de ser papá. Y mire que algunos animales, por instinto, cuidan a sus crías, ¿o no es cierto? ¿O no es cierto? ¿No ha visto esos animalitos cómo por instinto defienden a sus crías? No es porque se lo propongan, es por su instinto animal. Entonces, hay padres o papás adoptivos que desarrollan el potencial para convertirse en papás. Conozco yo a muy buenos papás que no son padres. Pastor, me está confundiendo. No, ya le repetí hace un momento la diferencia entre ser padre y ser papá. Un padre es el que engendra, pero tal vez nunca conoció a su hijo. Embarazó a una mujer y se fue a otro país y nunca conoció a su hijo. Ese hijo tiene un padre, pero no tiene un papá. Entonces yo conozco a papás que han desarrollado un potencial para ser papás, aunque nunca fueron padres. Son papás adoptivos que criaron hijos amados y estables. Muchos de los que me están oyendo, hay personas que no tienen hijos y que han dicho, no podemos tener hijos, ni siquiera por inseminación artificial, pastor. Lo hemos intentado y no lo hemos logrado. Y nunca han abierto su corazón y su mente para decir que Dios los quiere hacer papás y vayan y adopten un hijo. Deberías de hablar, porque sabes cuántos de los que me están escuchando, Dios ha querido que ustedes se conviertan en papás, vayan y adopten un niño. Pastor, yo nunca había escuchado que un pastor me dijera que yo puedo ser papá si adopto un hijo. Claro, claro, porque tenemos el concepto que si no es mi semilla y no es el vaso, entonces yo no puedo ser papá, y estás bien equivocado. Por eso hoy el evangelio tiene que ser un evangelio de revelación, un evangelio que te empodere, un evangelio que te lleve a otra dimensión. Dios quiere bendecirte, pero muchos no han sido bendecidos porque viven un evangelio, amado hermano, legalista, un evangelio religioso. ¿Y sabes a cuántos padres, cuántos papás yo conozco adoptivos que nunca fueron padres, pero han sido papás? Son papás adoptivos que criaron a hijos amados, estables. Es más papá el que cría el que educa, el que enseña, el que instruye, que muchos que solamente engendraron. Hay una diferencia entre ser papá y ser padre. Esto en lo natural y en lo espiritual. Es por eso que hay ovejas, en hablando espiritualmente, que tienen un pastor, pero no tienen un papá. Tienen un padre, pero no tienen un papá. Porque no es lo mismo tener un padre a tener un papá. Tienen pastor, pero no tienen papá. Lo ideal es que el padre fuera también un papá. Eso sería lo ideal. A muchas personas que tuvieron un padre, pero nunca tuvieron un papá. Y para muchos, otra persona que no los engendró, que no los crió, fueron, se convirtieron, tuvieron otro papá y se convirtieron en más papá que su padre que los engendró. ¿O no es cierto? Muchos tal vez tuvimos un padre, lo conocimos o no los conocimos, nos ayudaron o no nos ayudaron, nos bendijeron o no nos bendijeron, nos dieron su apellido o no nos dieron su apellido. Muchos tuvimos un papá y tal vez hasta creciste con él, tuviste un padre, pero en el camino de la vida, conociste una persona que fungió más como tu papá que tu propio padre, que lo conociste, te instruyó, te capacitó, te ayudó, te orientó, te dio consejos, más que tu propio padre. Por eso no es lo mismo ser un padre a ser un papá. Hoy este tema yo lo he dado para establecer la diferencia entre ser padre y ser papá. No todo el que es padre es papá. Y hay muchos que son papás que sin haber sido padres se han convertido en papás. Y esto tenemos que tener una mente y un corazón abierto, porque de ahí venimos tú y yo, y mañana te lo voy a explicar. Por lo pronto hoy se nos acabó el tiempo y yo espero que tú tengas también en el lado espiritual un papá, no un padre, un papá. Se nos agotó el tiempo, te mando un abrazo, Dios te bendiga y hasta la próxima.
1: Que la bendición del Todopoderoso esté con todos ustedes. 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Que la gloria de Dios descienda sobre ustedes. Hasta el próximo programa.
2: Diga conmigo: Padre nuestro, que estás en los cielos, santificado sea tu nombre. Que esa alabanza y esa oración llegue al cielo.

tengamos que rendir a los pies de Jesús. Síganme.

pasé por diversas pruebas, porque de allí saldré victorioso. Mi lamento cambiaste por danza, ya no hay tristeza.

su presencia en mí. Por eso el salmista dijo: en mi angustia invoqué al Señor y clamé a mi Dios, y Él oyó mi voz desde su templo, y mi voz llegó delante de Él a su oído.

se abrirá. Toda enfermedad sanará. El Espíritu de Dios se moverá alrededor tuyo. Tus hijos serán llenos. Tu familia será llena.

¿Cuántos aquí conocen a un Rey de justicia? Hemos venido a adorar al Rey de reyes y Señor de señores. Amén. ¿Por qué no cantar?

Verdaderamente Jesús llevó nuestras enfermedades y sufrió nuestros dolores. Y nosotros le tuvimos por azotado, por herido de Dios y abatido. Mas Él herido fue por nuestras rebeliones, molido por nuestros pecados. Y el castigo de nuestra paz fue

Qué lindo es amanecer con el Señor. Qué maravilloso es abrir nuestros ojos y presentarnos delante del Dios de los cielos. Es una bendición que podamos empezar el día confiando que, pues que el Señor está con nosotros. Valientes, valientes de México. Hora de despertar. Es hora de orar. Es hora de pelear por nuestra nación. Es el tiempo de pararnos en la brecha y pedir al Dios Todopoderoso, nuestro Dios, que esté con nosotros, que esté por los justos, que esté por nuestra nación, que esté por los niños, por los jóvenes, por las señoritas, por las familias. Es tiempo de orar por paz. Paz para México. En el Salmo 84 dice la palabra, en el verso 1: Señor de los ejércitos, cuán grato es habitar en tu templo. Mi alma anhela ardientemente estar, Señor, en tus atrios. A ti, Dios de la vida, elevan su canto. Mi corazón y todo mi ser cantan a tu nombre, exaltan tu nombre. Hasta los gorriones y las golondrinas hayan donde andar a sus polluelos, cerca de tus altares, Señor de los ejércitos, Rey mío y Dios mío. Amigos, amigas, tenemos un Rey. Nuestro Rey es Jesús. Y hoy vamos a orar pidiendo al Señor que Él sea Rey de México. Vamos a pedir que nos guarde y que nos permita estar en su templo. Padre que estás en los cielos, muchas gracias por esta hermosa madrugada. Muchas gracias, Señor, porque tú eres bueno, porque tu misericordia es para siempre. Para siempre, oh Dios, tú eres Rey de nuestra nación. Y nosotros, tus valientes, hombres y mujeres, nos presentamos delante de tu presencia. Aquí estamos, Señor, unos en el zócalo de la ciudad, marchando y diciendo: Jesús es el Rey. Oh Dios de los cielos, oh Jesucristo, cuánto anhelamos tu presencia en nuestro país, cuánto deseamos, Señor, que tú seas Rey en la vida de cada mexicano, de cada niño mexicano, de cada niña mexicana, de cada familia mexicana. Cuánto anhelamos que gobiernes cada una de nuestras ciudades. Lo anhelamos, te deseamos, Rey Jesús. Por favor, bendícenos en este día, mi Dios, que nos permitas hacer de nuestra ciudad, hacer de nuestro país un templo, que toda la nación sea tu morada. Te lo pedimos de todo corazón en el nombre de Jesucristo. Valientes,
a marchar por Jesús. Valientes a proclamar a Jesús. Valientes a exaltar su nombre.

no me avergüenzo del Evangelio.

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1: Muy buenos días, shalom a todos. Sean bienvenidos a su programa Hora México. Les saluda a su amigo, el pastor Alfredo Rosas. Es un placer poder estar con ustedes nuevamente en esta mañana, donde comenzamos el día siempre de la mejor manera, que es orando, conectando con la fuente de todas las causas, con la fuente de todas las bendiciones, de todo el amor, de toda la vida. Damos la bienvenida a nuestros amados radioescuchas que ya nos están sintonizando por esta estación de radio, Ondas de Vida 1440. De verdad, con todo el corazón deseamos que tengan un día lleno de luz, de vida, de alegría, de mucho conocimiento de la Biblia. De verdad deseamos que su día sea un día lleno de milagros. Damos la bienvenida al Espíritu Santo, al cual le pedimos que tome el control de estas ondas radiales para que sean cargadas de luz, de vida, del poder de la resurrección de Yeshua HaMashiach para todos y cada uno de nuestros amados radioescuchas. Quédate con nosotros, estamos hablando de la porción bíblica llamada Balak. El día de hoy estaremos terminando esta porción bíblica, pero también recuerda, no te muevas, quédate en esta estación de radio todo el día, porque acuérdate, no se te olvide que esta es la estación de la gente de fe. Mandamos un saludo a mi esposa Patricia Castro, deseándole que tenga un día dulce, lleno de bendiciones. También mandamos un saludo al apóstol Carlos Quiroga y a su esposa Ingrid. También les deseamos el amor y la bondad del cielo en sus vidas. Como cada mañana, amado Radio Escucha, te invito a que te tomes unos minutos ahí donde estás y que me acompañes a elevar nuestra oración de gratitud, porque la gratitud en verdad es un valor muy poderoso, muy espiritual, que nos conecta con los ángeles de bendición. Así que ahí donde estás, comencemos. Agradezco, Rey viviente, porque has devuelto mi alma con misericordia inmensa, es tu fidelidad. Gracias, papito lindo, por el aliento de vida que tú insuflas cada mañana en cada uno de nosotros. Gracias de verdad, papito hermoso, te damos. Bendito eres tú, Adonai, Elohim nuestro, creador, fuente de toda vida, principio sin comienzo y fin sin término. Hoy me acerco a ti no para pedir, sino para agradecer. Gracias porque tú eres Elohim antes de que yo existiera y seguirás siendo Elohim cuando mis días terminen.

antes de ser cuerpo en la tierra. Gracias por haberme formado con intención, por haberme llamado por nombre, por haber soplado vida en mí cuando aún no sabía pedirla. Gracias por cada día que me has regalado, por cada amanecer que no merecía y cada noche que me diste para descansar. Gracias, Adonai, por todo lo que me diste, todo lo que me quitaste, por todo lo que me permitiste. Gracias porque tú eres suficiente cuando todo lo demás falla. Gracias porque caminas conmigo, porque no me sueltas, porque tu amor permanece. Gracias por la provisión diaria, alimento, por el techo, por el descanso. Gracias por lo poco, por lo mucho. Gracias por lo que entendí y por lo que aún no comprendo. Gracias por lo visible y por lo invisible. Gracias, papito hermoso, por tu gracia, inmerecida y abundante. Gracias por el perdón que me ofreciste, aun cuando no sabía pedirlo. Y gracias por llamarme hijo, por no desecharme, por restaurarme una y otra vez. Gracias por la fe, aunque pequeña. Gracias por la esperanza, aun en medio de la incertidumbre. Gracias por la shalom que no depende de la circunstancia. Gracias por tu corrección, aunque dolió. Gracias por el fuego que me purificó, por el quebranto que precedió a la restauración. Gracias por los no que me salvaste de lamentar después. Gracias por formar mi corazón más que cumplir mis planes. Gracias por las pruebas, por el dolor que no entendía en su momento, pero hoy reconozco como maestro. Gracias por las lágrimas que limpiaron mi alma, por las noches oscuras que me llevaron a buscarte, por las caídas que me enseñaron a levantarme, tomado de tu mano. Gracias por las puertas cerradas que me protegieron de caminos que no eran para mí. Gracias por los silencios, porque en ellos aprendí a escuchar. Recibe, Padre, mi gratitud y la gratitud de todos y cada uno de nuestros amados radioescuchas. Gracias porque el día de hoy yo sé que tú estarás levantando hombres y mujeres de corazón generoso para traer su semilla, para seguir apoyando este ministerio de Ondas de Vida 1440. Gracias de verdad, amado Padre, por todo lo que me has dado, bueno, malo, la adversidad, porque todo es para bien y en todo lo que estamos viviendo hay una lección de vida que tenemos que aprender, pero de vida eterna. Recibe nuestra gratitud en el nombre bendito de Yeshua HaMashiach. Amén, amén, aleluya. Bien, vamos a continuar con el estudio de esta porción bíblica llamada Balak. El día de ayer estábamos mirando que después del fracaso de Bilán en maldecir a Israel, parece que el relato termina. Pero en Números 24:25 dice: entonces se levantó Bilán, se fue y volvió a su lugar, y también Balak se fue por su camino. Pero inmediatamente después, en el capítulo 25, versículo 1, dice: moraba Israel en Sitín, y el pueblo empezó a fornicar con las hijas de Moab. A primera vista, Números 25 parece una historia independiente. Sin embargo, textos posteriores revelan la conexión, porque Moshe dijo en Números 31:16: he aquí, por consejo de Bilán, ellas fueron causa de que los hijos de Israel prevaricasen contra Adonai en lo tocante a Baal Peor. Apocalipsis también declara que Bilán enseñó a Balak a poner tropiezo delante de Israel. Por tanto, Bilán comprendió que no podía derrotar a Israel desde afuera mientras permaneciera bajo la bendición del Creador. Entonces procuró corromperlo desde adentro. Esta es quizás la enseñanza más seria de la parashá, de esta porción. Porque lo que el enemigo no puede destruir mediante la maldición, intentará debilitarlo mediante la seducción. Israel estaba protegido de Bilán, pero debía guardar su propio corazón. El Creador puede impedir que una maldición externa prospere, pero no anula la posibilidad humana frente a la tentación. Bien, continuemos. En el capítulo 25, versículo 2, dice: los cuales invitaban al pueblo a sacrificar de sus dioses, y el pueblo comió y se

inclinó a sus dioses. El proceso de inmoralidad e idolatría fue progresivo. Primero fue un contacto seductor, luego fue la inmoralidad sexual, continuó con participación en comidas sacrificales, luego inclinación ante otros dioses y unión con Baal Peor. El pecado rara vez se presenta desde el inicio con toda su gravedad, sino que comienza como algo aparentemente social, un contacto seductor, agradable o inofensivo, poco a poco conduce a compromisos mayores. En el versículo 3 dice: así acudió el pueblo a Baal Peor y el furor de Adonai se encendió contra Israel. La palabra se juntó, se apegó, indica una vinculación profunda. Aquí aparece una imitación impura del Debekut, el apego al Creador. El ser humano fue creado para adherirse al Creador, pero puede dirigir esa fuerza de apego hacia objetos, personas, placeres o sistemas idolátricos. La idolatría no es solamente inclinarse ante una estatua, es entregar a algo creado la confianza, obediencia, amor y dependencia que corresponden al único y verdadero Elohim. Más adelante encontramos el relato de Zimri y Cosbi, el pecado convertido en desafío público. Un hombre israelita llevó a una mujer madianita ante los ojos de Moshe y toda la congregación. Números 25, 14 al 15, identifica posteriormente al hombre como Zimri, príncipe de la casa paterna de Shimón, y a la mujer como Cosbi, hija de un jefe de Madián. Ya no se trata únicamente de una caída privada, era una provocación abierta contra la santidad del campamento. La posición de Zimri agrava el acto. Él era un líder del pueblo, porque cuando una persona con influencia convierte su pecado en declaración pública, puede arrastrar a otros. Moshe y el pueblo estaban llorando a la entrada del santuario, y entonces Pinjas se levantó y detuvo la profanación, y su recompensa y pacto se desarrollan al comienzo de la siguiente porción bíblica. La acción de Pinjas no debe emplearse para justificar violencia religiosa privada, sino que se presenta dentro de una situación excepcional de juicio nacional, bajo la estructura del pacto de Israel y confirmada posteriormente por Adonai, y no constituye autorización para individuos modernos que puedan ejercer violencia contra pecador. En la tradición hebrea se relaciona Bilán con el conocimiento de un instante particular de la ira divina. La tradición entiende que Bilán pretendía identificar un momento de juicio para dirigir allí su maldición. Sin embargo, durante aquellos días Elohim no manifestó esa ira de la manera habitual para impedir que Bilán dañara a Israel. Miqueas recuerda este acto de misericordia en el capítulo 6, versículo 5. Pueblo mío, acuérdate ahora que aconsejó Balac, rey de Moab, y que le respondió Bilán, hijo de Beor, para que conozcas las justicias de Adonai. Israel debía recordar no solamente los milagros visibles, sino también el peligro invisible que Elohim neutralizó. Este episodio es una enseñanza sobre la misericordia preventiva. Adonai no solo salva después de la crisis, en ocasiones modifica las condiciones para que la crisis ni siquiera pueda producirse. Hay diversas interpretaciones sobre Bilán. Se analiza su arrogancia, su relación con Balac, sus intenciones contra Israel y el episodio de la asna. Podemos mirar que era alguien con gran capacidad, pero corrompido por sus deseos. La grandeza de su percepción aumenta en una persona, pero no disminuye su responsabilidad. Una persona con poco conocimiento puede equivocarse por ignorancia, pero quien conoce la voluntad divina y deliberadamente busca rodearla manifiesta rebelión. Bilán no fracasa por falta de información, fracasa
porque quiere que el Creador cambie de opinión para acomodarse a sus deseos. Balán y Bilán representan el ego. Balak y Bilán representan dos expresiones diferentes del ego del ser humano. Balak, el ego temeroso. Balak teme perder territorio, autoridad, reputación, control y seguridad. Por eso intenta eliminar lo que hace sentir a Balak pequeño. Sin embargo, Bilán es el ego espiritual. Bilán desea reconocimiento, honor, riqueza, influencia, reputación profética. Su peligro es mayor porque utiliza lenguaje espiritual para cubrir ambiciones personales. El ego de Balak dice, debo destruir lo que me amenaza. Pero el ego de Bilán dice, debo utilizar mi don para obtener lo que deseo. Ambos necesitan corrección. Balak debe aprender confianza, verdad y humildad. Y Bilán es someter el don al carácter y la revelación a la obediencia. Esta porción bíblica encuentra varias correspondencias espirituales con la enseñanza del Nuevo Testamento. El Mesías redime de la maldición. Mashiach nos redimió de la maldición de la ley hecho por nosotros maldición. Gálatas 3:13. El sentido de Gálatas no es que la Torá sea una maldición, sino que el Mesías redime de la condenación producida por la transgresión. Así como Adonai transformó las palabras de Bilán, en el Mesías la sentencia contra el pecador arrepentido puede ser reemplazada por perdón y reconciliación. Yeshua, por medio del mensaje a la congregación de Pérgamo, reprendió a quienes mantenían la doctrina de Bilán. Apocalipsis 2:14 dice que enseña a Balak a poner tropiezo ante los hijos de Israel, a comer de cosas sacrificadas a los ídolos y a cometer fornicación. La doctrina de Bilán consiste en usar lo espiritual para justificar compromiso, idolatría, inmoralidad y beneficio personal. La estrella de Jacob, la profecía de la estrella y el cetro, se conecta con la esperanza del rey davídico. Yeshua se presenta como descendiente de David y estrella resplandeciente de la mañana. Yeshua contrasta radicalmente con Bilán. Bilán busca dinero por su palabra. Yeshua dice, de gracia recibiste, da de gracias. Bilán desea honor entre príncipes. Yeshua se humilla y toma forma de siervo. Bilán contempla al pueblo para encontrar cómo acusarlo. Yeshua contempla a las multitudes y tiene compasión de ellas. Aprendemos grandes cosas de esta porción bíblica. Que la bendición divina no puede ser anulada por manipulación humana. No toda capacidad espiritual equivale a santidad. Elohim puede usar medios inesperados para corregirlos. El enemigo buscará una entrada interna cuando no pueda vencer externamente. La palabra tiene poder y debe de ser santificada. El temor produce percepciones falsas. El carácter es más importante que la revelación. Y Adonai nos protege de peligros que desconocemos. Bien, hasta aquí nos vamos a detener en el estudio de esta porción bíblica. La semana que entra estaremos empezando un nuevo estudio con la porción bíblica llamada Pinjas. Ahora te invito a que me acompañes a orar por las peticiones que han dejado nuestros amados radio escuchas y que nuestra oración suba como un incienso suave y agradable delante del Creador. Empecemos. Padre, en tus manos pongo la vida de Juan Luis, de Alejandra, de Laura, de Angelina, de Juan Manuel, de Luisa, de Ana, de Jaime, la vida de Olga, la vida de Rosa, su familia, de Aarón, su nieto, la vida de María Cid, de Yasmín Bravo, la vida de Antonio Velázquez, de Jesús Martín, la vida, Padre, de David, la vida de María del Carmen, la vida de Abraham, de Edna, de Carlos, José Trinidad, José Martín, Tania, la vida de David, la vida de Juan, Miguel, Guillermina, Alejandro, la vida de Jorge Arturo Cardona, la vida de Graciela, de su familia, la vida de Caridad Medina, que ruega por Ernestina, María Guadalupe, Roberto, Karina, Cristian, Daniela, Débora, Anet, la vida de Simitrio Romero, la vida de José Luis, que ruega por María, por Juan, la vida de Raúl Alejandro, la vida de Angélica Vidal, que ruega por Maximiliano, Cristian, Mario, César, la vida de Manuel, la vida de Juan Antonio,
La vida de Francisco, la vida padre de Patricia, que ruega por sus hijos Karen, Kevin, Daniel, por su esposo Adolfo, por José Esquivel, por Jesús Manuel y la vida de Sandra. Que ruega por la vida de Ale Tenjay, que ruega por su esposo Juan Luis Guerrero. La vida de Guillermina, que ruega por Dani, Guadalupe, Juan, Eva, Gerardo, Israel, Erika, Eric, Gerardo. La vida de Areli Olivares, de su familia. La vida de Julieta Ontiveros, la vida de Patricia Pérez, de Josefina Pérez. La vida de Soledad Galloso, Fernando Nava, Mari Gloria, Claudia del Carmen, Norma Ruiz. Por la vida de la familia Pérez. La vida de Rubén, de Flor Villagrán, Delfino Álvarez, Guadalupe Domingo, Dolores, Alberto, Mape María Petra Rojas. Padre, que todos ellos reciban tu bendición, sanidad física, emocional. Que todos ellos, Padre, sean libres de toda opresión del diablo y que las familias y los matrimonios sean restaurados y vengan a tus pies en arrepentimiento y conversión, papito lindo. Ten misericordia, amado Padre, de la vida de cada uno de ellos, que tu palabra sea como un bálsamo y medicina para sus huesos, que tu amor los envuelva, papito lindo. Te ruego, Padre mío, por cada uno de ellos en el nombre bendito de Yeshua HaMashiach. Y te suplico, Padre, que tú traigas a sus vidas salvación, redención, liberación, y que el poder de la resurrección de Yeshua HaMashiach actúe de manera sobrenatural en sus vidas y que los saques de toda cárcel física y espiritual en el nombre bendito de Yeshua HaMashiach. Amado Padre, sigo poniendo en tus manos la vida de tu hijo Carlos Quiroa, de su esposa Ingrid y de sus hijos. Que tu hijo con su familia habite bajo la sombra de las alas del Altísimo y bajo la protección del pacto de Yeshua HaMashiach. También, Padre, te seguimos rogando en el nombre bendito de Yeshua HaMashiach por esta nación de México. Amado Padre, que tú tengas misericordia de los mexicanos y perdones la iniquidad, la maldad, la rebelión y los pecados de los mexicanos. Perdona, Padre, los pecados de la presidenta Claudia Sheinbaum. Perdona los pecados de los 32 gobernadores de esta nación de México. Perdona los pecados de los senadores, diputados. Perdona los pecados de los presidentes municipales, síndicos, regidores. Perdona los pecados de los jueces, magistrados, ministros. Perdona los pecados de los secretarios de las diferentes dependencias del gobierno federal. Perdona, Padre, los pecados de este México de idolatría. Perdona los pecados de hechicería, brujería, santería, muerte. Perdona los pecados de narcotráfico, de secuestro. Perdona los pecados de homicidios, asesinatos y de secuestradores. Perdona, Padre, los pecados de pornografía, de trata de blancas, de pornografía infantil. Perdona los pecados, amado Padre, de adulterio, de fornicación, de transgresiones sexuales. Perdona los pecados, papito lindo, de corrupción, de engaño, de mentira, de hipocresía. Perdona los pecados, amado Padre, de rebelión y de dureza que hay en los mexicanos. Perdona los pecados, bendito Padre, de división y de destrucción familiar. Perdona, amado Padre, en el nombre bendito de Yeshua HaMashiach, los pecados de tu iglesia, de división, de separación, de sectarismo. Perdónanos, amado Padre, perdona la tibieza espiritual. Perdona, Padre, porque algunos lucran con tu palabra. Perdona, Padre, los pecados de falta de testimonio y de fe de tu pueblo. Ten misericordia, amado Padre, de tu iglesia en esta nación de México. Perdona, Padre mío, los pecados de este pueblo de México y derrama un espíritu sobrenatural de avivamiento sobre esta nación de México. Derrama un espíritu que cambie y transforme el corazón de los mexicanos. Acuérdate de esta nación de México y vuelve el corazón de México hacia ti. Quebranta las barreras de división que hay en tu iglesia en México y que tu iglesia pueda caminar como uno en el nombre bendito de Yeshua HaMashiach, y quita
todo espíritu y toda infección de la serpiente que ha causado división. Amado Padre, todo esto te lo ruego, te lo suplico, en el nombre bendito de Yeshua Hamasía. Amén. Amén. Bien, amado Radio Escucha, hemos llegado al final de nuestro programa. Si tú quieres que ore por tus peticiones, déjame un mensaje de WhatsApp al 55 34 13 1209. Repito, 55 34 13 1209. Y con mucho amor oraré por ellas. Se despide de ustedes su amigo el pastor Alfredo Rosas, deseándoles que tengan un día maravilloso, lleno de alegría, de felicidad y de bendición. Shalom.

de Dios. Y hay un fuego que habita en ti. Que este día, que esta noche se va a activar.

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2: El libro de Salmos, Salmo 146, versículos 6 al 10.
3: Él hizo el cielo y la tierra, el mar y todo lo que hay en ellos. Él cumple todas sus promesas para siempre. Hace justicia al oprimido y da alimento al que tiene hambre. El Señor libera a los prisioneros. El Señor abre los ojos de los ciegos. El Señor levanta a los agobiados. El Señor ama a los justos. El Señor protege a los extranjeros que viven entre nosotros. Cuida de los huérfanos y las viudas, pero frustra los planes de los perversos. El Señor reinará por siempre. Él será tu Dios, oh Jerusalén, por todas las generaciones. Alabado sea el Señor.
2: El libro de Zacarías, capítulo 1.
4: En noviembre del segundo año del reinado de Darío, el Señor le dio este mensaje al profeta Zacarías, hijo de Berequías, nieto de Ido. Yo, el Señor, estuve muy enojado con los antepasados de ustedes. Por lo tanto, dile al pueblo, el Señor de los ejércitos celestiales dice: regresen a mí, y yo me volveré a ustedes, dice el Señor de los ejércitos celestiales. No sean como sus antepasados que no querían escuchar ni prestar atención cuando los antiguos profetas les dijeron: el Señor de los ejércitos celestiales dice: apártense de sus malos caminos y abandonen todas sus prácticas malvadas. ¿Dónde están ahora sus antepasados? Ellos y los profetas murieron hace mucho tiempo. Pero todo lo que dije por medio de mis siervos, los profetas, les ocurrió a sus antepasados tal como lo dije. En consecuencia, ellos se arrepintieron y dijeron: hemos recibido lo que merecíamos del Señor de los ejércitos celestiales. Él ha hecho lo que dijo que haría.
5: 3 meses después, el 15 de febrero, el Señor envió otro mensaje al profeta Zacarías, hijo de Berequías, nieto de Ido. En una visión durante la noche, vi a un hombre montado en un caballo rojo que estaba entre unos arrayanes en un pequeño valle. Detrás de él había jinetes en caballos rojos, marrones y blancos. Le pregunté al ángel que hablaba conmigo: mi señor, ¿qué significan estos caballos?
6: Te mostraré.
5: Entonces, el jinete que estaba entre los arrayanes me explicó:
7: son los que el Señor ha enviado a recorrer la tierra.
5: Entonces, los otros jinetes le informaron al ángel del Señor, que se encontraba entre los arrayanes:
8: hemos estado recorriendo la tierra,
9: y el mundo entero está en paz.
5: Al escucharlo, el ángel del Señor elevó la siguiente oración:
9: oh Señor de los ejércitos celestiales, durante los últimos 70 años has estado enojado con Jerusalén y con las ciudades de Judá. ¿Cuánto tiempo más pasará para que vuelvas a mostrarles compasión?
5: Entonces,
4: El Señor le habló palabras buenas y consoladoras al ángel que conversaba conmigo. Luego el ángel me dijo:
9: proclama este mensaje a gritos para que todos lo oigan. El Señor de los ejércitos celestiales dice: mi amor por Jerusalén y el monte Sion es intenso y ferviente. Sin embargo, estoy muy enojado con las otras naciones que ahora disfrutan de paz y seguridad. Solo me enojé un poco con mi pueblo, pero las naciones le causaron mucho más daño del que me proponía. Por lo tanto, esto es lo que dice el Señor: he vuelto a mostrar misericordia a Jerusalén. Mi templo será reedificado, dice el Señor de los ejércitos celestiales, y se tomarán las medidas para la reconstrucción de Jerusalén. Proclama también: el Señor de los ejércitos celestiales dice: otra vez las ciudades de Israel rebosarán de prosperidad, y otra vez el Señor consolará a Sion y elegirá a Jerusalén para sí mismo.
4: Entonces levanté la mirada y vi cuatro cuernos. ¿Qué significan estos cuernos?, pregunté al ángel que hablaba conmigo. Él me contestó:
9: estos cuernos representan a las naciones que dispersaron a Judá, a Israel y a Jerusalén.
4: Entonces el Señor me mostró cuatro herreros. ¿Y estos hombres qué vienen a hacer?, pregunté. El ángel me contestó:
9: estos cuatro cuernos, es decir, estas naciones, dispersaron y humillaron a Judá. Ahora estos herreros han venido para aterrorizar, derribar y destruir a esas naciones.
2: El libro de Zacarías, capítulo 2.
4: Cuando miré de nuevo, vi a un hombre con una cinta de medir en la mano. ¿A dónde vas?, le pregunté.
8: Voy a medir Jerusalén para ver cuánto mide de ancho y de largo.
4: Entonces el ángel que estaba conmigo fue a reunirse con un segundo ángel que se dirigía hacia él. El otro ángel dijo:
10: apresúrate y dile a ese joven: Jerusalén algún día estará tan llena de gente y de animales que no habrá lugar suficiente para todos. Muchos vivirán fuera de las murallas de la ciudad. Entonces, yo mismo seré un muro de fuego protector alrededor de Jerusalén, dice el Señor, y seré la gloria dentro de la ciudad.
4: El Señor dice:
11: salgan, huyan de Babilonia en la tierra del norte, porque yo los he dispersado a los cuatro vientos. ¡Sal, pueblo de Sion, tú que estás desterrado en Babilonia!
4: Después de un periodo de gloria, el Señor de los ejércitos celestiales me envió contra las naciones que los saquearon a ustedes. Pues él dijo: cualquiera que te dañe, daña mi más preciada posesión. Levantaré mi puño para aplastarlos, y sus propios esclavos los saquearán. Entonces ustedes sabrán que el Señor de los ejércitos celestiales me ha enviado. El Señor dice: grita y alégrate, oh Jerusalén hermosa, porque yo vengo a vivir en medio de ti. Muchas naciones se unirán al Señor en ese día, y ellos también serán mi pueblo. Viviré entre ustedes y sabrán que el Señor de los ejércitos celestiales me ha enviado a ustedes. La tierra de Judá será la preciada posesión del Señor en la Tierra Santa, y Él elegirá una vez más a Jerusalén para ser su propia ciudad. Que toda la humanidad guarde silencio ante el Señor, porque Él entra en acción desde su santa morada.
2: El libro de Zacarías, capítulo 3.
4: Entonces el ángel me mostró a Jesúa, el sumo sacerdote, que estaba de pie ante el ángel del Señor.
12: El acusador, Satanás, estaba allí a la derecha del ángel y presentaba acusaciones contra Jesúa. Entonces, el Señor le dijo a Satanás:
13: Yo, el Señor, rechazo tus acusaciones, Satanás. Así es, el Señor que eligió a Jerusalén te reprende. Este hombre es como un tizón en llamas que ha sido arrebatado del fuego.
12: La ropa de Jesúa estaba sucia cuando estuvo de pie ante el ángel. Entonces el ángel dijo a los otros que estaban allí:
14: Quítenle esa ropa sucia.
12: Luego, se volvió hacia Jesúa y le dijo:
14: ¿Ya ves? He quitado tus pecados y ahora te voy a dar esta ropa nueva y fina.
12: Luego yo dije: Deben también colocarle un turbante limpio en la cabeza. Así que ellos le pusieron en la cabeza un turbante sacerdotal limpio y lo vistieron de ropas nuevas mientras el ángel del Señor permanecía cerca. Entonces el ángel del Señor habló solemnemente a Jesúa y le dijo:
14: El Señor de los ejércitos celestiales dice: Si tú sigues mis caminos y me sirves con cuidado, recibirás autoridad sobre mi templo y sus atrios. Permitiré que camines entre los otros que están aquí. Escúchenme, oh Jesúa, sumo sacerdote, y ustedes, los demás sacerdotes. Ustedes son símbolo de lo que está por venir. Pronto traeré a mi siervo llamado el retoño. Miren ahora la joya que he puesto ante Jesúa. Una sola piedra con 7 facetas. Grabaré una inscripción en ella, dice el Señor de los ejércitos celestiales. Y en un solo día quitaré los pecados de esta tierra. En ese día, dice el Señor de los ejércitos celestiales, cada uno invitará a su vecino a sentarse en paz bajo sus propias vides e higueras.
2: El Apocalipsis, capítulo 14.
15: Luego vi al Cordero de pie sobre el monte Sión, y con él había 144,000 que tenían el nombre del Cordero y el de su Padre escrito en la frente. Y oí un sonido que venía del cielo. Era como el rugido de grandes olas del mar o el retumbar de fuertes truenos. Parecía el sonido de muchos arpistas tocando juntos. Ese gran coro entonaba un nuevo canto maravilloso delante del trono de Dios y delante de los 4 seres vivientes y los 24 ancianos. Nadie podía aprender ese canto aparte de los 144,000 que habían sido rescatados de la tierra. Ellos se han mantenido tan puros como vírgenes y son los que siguen al Cordero donde quiera que va. Han sido comprados de entre los pueblos de la tierra como ofrenda especial para Dios y para el Cordero. Ellos no han dicho mentiras y son intachables. Y vi a otro ángel que volaba por el cielo y llevaba la eterna buena noticia para proclamarla a los que pertenecen a este mundo. A todo pueblo y toda nación, tribu y lengua, gritaba:
16: ¡Teman a Dios! ¡Denle gloria a Él! Porque ha llegado el tiempo en que ocupe su lugar como juez. ¡Adoren al que hizo los cielos, la tierra, el mar y todos los manantiales de agua!
15: Luego otro ángel lo siguió por el cielo mientras gritaba:
17: ¡Babilonia ha caído! ¡Cayó esa gran ciudad! Porque hizo que todas las naciones del mundo bebieran el vino de su apasionada inmoralidad.
15: Después un tercer ángel lo siguió mientras gritaba:
16: Todo el que adore a la bestia y a su estatua, o acepte su marca en la frente o en la mano, tendrá que beber el vino de la ira de Dios, que se ha servido sin diluir en la copa del furor de Dios.
18: Ellos serán atormentados con fuego y azufre ardiente en presencia de los ángeles santos y del Cordero. El humo de su tormento subirá por siempre jamás y no tendrán alivio ni de día ni de noche, porque adoraron a la bestia y a su estatua y aceptaron la marca de su nombre.
15: Esto significa que el pueblo de Dios tiene que soportar la persecución con paciencia, obedeciendo sus mandamientos y manteniendo la fe en Jesús. Y oí una voz del cielo que decía:
19: escribe lo siguiente: benditos son los que de ahora en adelante mueran en el Señor. El Espíritu dice: sí, ellos son en verdad benditos, porque descansarán de su arduo trabajo, pues sus buenas acciones los siguen.
15: Entonces vi una nube blanca, y sentado en la nube estaba alguien parecido al Hijo del Hombre. Tenía una corona de oro en la cabeza, y en la mano una hoz afilada. Entonces vino otro ángel desde el templo y le gritó al que estaba sentado en la nube:
20: da rienda suelta a la hoz, porque ha llegado el tiempo para cosechar. Ya está madura la cosecha en la tierra.
15: Y el que estaba sentado en la nube pasó la hoz sobre la tierra, y toda la tierra fue cosechada. Después vino otro ángel desde el templo que está en el cielo, y él también tenía una hoz afilada. Luego otro ángel, que tenía poder para destruir con fuego, vino desde el altar y le gritó al ángel que tenía la hoz afilada:
20: pasa ahora tu hoz y junta los racimos de los viñedos de la tierra, porque las uvas ya están maduras para el juicio.
15: Así que el ángel pasó su hoz sobre la tierra y echó las uvas en el gran lagar de la ira de Dios. Las uvas fueron pisadas en el lagar fuera de la ciudad. Y del lagar brotó un río de sangre de unos 300 kilómetros de largo que llegaba hasta los frenos de un caballo.
1: Hasta aquí fue la lectura de hoy. Esperamos que la palabra de Dios haya cobrado vida en tu corazón. 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
4: Muy buenos días, gracias a Dios, ya es viernes y nosotros aquí estamos bien contentas de estar conectadas a través de la mejor señal, que es la señal de Ondas de Vida 1440, con todos los madrugadores, porque ahorita que son vacaciones, pues los que estamos aquí ya levantados y conectados somos los madrugadores. Y como lo dice la palabra, ¿verdad?, que los que buscan al Señor temprano lo hallan, y nosotros aquí estamos para buscar el alimento de la palabra de Dios a través de este hermoso programa de Cara a Cara, donde nos detenemos a meditar en lo que ya escuchamos tempranito a las 5:30, que es la lectura pública de la Biblia. Ya estamos en la sesión 358, que eso quiere decir que sin contar el día de hoy, o bueno, más bien contando el día de hoy, estamos a 8 días de terminar. De hoy en 8 concluimos con este ciclo maravilloso, así que pues esperamos que terminemos todos juntos. Soy la pastora Carla y en esta mañana dándole la bienvenida a nuestra querida pastora Teresita. ¿Cómo estás? Buenos días, amada pastora.
5: Hola, buenos días, pastoras. Bueno, profeta y pastora, pues muy bien, bendecida, gracias a Dios. ¿Y ustedes cómo se encuentran hoy?
4: Yo espero que todos muy bien, y yo veo a nuestra querida profeta Ingrid muy sonriente, así que yo creo que también muy contenta. Muy buenos días.
6: Contentísima, muy buenos días de poder estar con ustedes ya este día viernes, y el cuerpo lo sabe, acuérdense, esa es nuestra frase del día de hoy. Sí, hoy es viernes y el cuerpo lo sabe. Y miren, estoy muy contenta, bien lo has dicho, Carlita, estamos a tan solo una semana para poder concluir. Vamos a aterrizar y dar vuelta de nuevo. Es como cuando se cierra un círculo, ¿no? No tiene fin, pero eso sí, sabemos dónde comenzamos y dónde estamos finalizando. Así es que vayan ya preparándose para poder escuchar la palabra la próxima semana, iniciando el día sábado, porque el día sábado próximo, no mañana, sino el próximo sábado, ya es 1 de agosto. Entonces nosotros arrancamos con la lectura nuevamente de la palabra. Cerramos un ciclo, pero abrimos rápidamente, porque no se nos puede ir un solo día, porque el año tiene 365 y este programa, este proyecto, tiene también un ciclo de 365 días. Así es que estoy muy feliz porque vamos a cerrar y

0: ayude con la lectura. Dejamos al final todas las personas, los saludos para todas las personas que nos están en esta mañana escribiendo. Y saben, de esa manera les damos chance a que puedan mandarnos allí un saludito. Usted que nunca se ha ocupado de mandarnos un saludito, mándenoslo o mándenos esa petición por la cual quiere que oremos, porque la doctora Chelito Paredes está, como ella dice, más puesta que un calcetín. Le dijimos esta frase y ya se la arrebató también ella. Dice, yo estoy más puesta que un calcetín para poder atender sus llamadas. Recuerden, ella está en el 5521-93-1373. Y me estaba riendo en parte también, ¿sabes, Carlita? Porque solamente tú faltaste el día de hoy para que estuviéramos bien combinadas de azul celeste. No nos pusimos de acuerdo, pero mira, combinamos también con esos como cuadritos rombos que tienes en tu suéter. Vámonos ya rápidamente entonces con la lectura del día de hoy. Adelante, por favor.
1: Dice la palabra del Señor: Él hizo el cielo y la tierra, el mar y todo lo que hay en ello, en ellos. Él cumple todas sus promesas para siempre. Hace justicia al oprimido y da alimento al que tiene hambre. El Señor libera a los prisioneros. El Señor abre los ojos de los ciegos y el Señor levanta a los agobiados. El Señor ama a los justos. El Señor protege a los extranjeros que viven entre nosotros. Cuida de los huérfanos y las viudas, pero frustra los planes de los perversos. El Señor reinará por siempre. Él será tu Dios, oh Jerusalén, por todas las generaciones. Alabado sea el Señor.
0: Alabado sea el Señor. Es la frase con la que termina este Salmo 146, pero también iniciamos desde el día de ayer con esta frase: alabado sea el Señor. Y es que creo que cuando nosotros vemos esta frase decimos: ¿y yo por qué alabo al Señor? ¿Y por qué la gente se reúne en la iglesia para alabar el nombre del Señor? Estos cinco últimos salmos, para concluir este proyecto, tanto inician como terminan con esta frase. Y es que fíjense, por los versos que ha leído Tere, que son los últimos que corresponden a este salmo, nos permite ver, Carlita, la alabanza es algo que te mueve, la alabanza es algo que te cambia, la alabanza te da la oportunidad de poder apreciar todo lo que el Señor es, cada una de sus características. Y lo estamos viendo en esto, porque dice: el cielo y la tierra, el mar y todo lo que en ellos hay, cumplen, dice, porque el Señor cumple sus promesas. O sea que todo lo que está en la tierra, como lo vamos a ver en el último salmo, todo lo que respira, alabe al Señor. ¿No es cierto?
2: Así es. Estos últimos cinco salmos, estos últimos cinco capítulos que comienzan aquí con el 146 y que a su vez pues son los que finalizan este quinto libro dentro de los libros de los salmos, son conocidos como los cinco Halel o los cinco tributos de alabanza. Que si nosotros lo leemos en otras traducciones, tal vez en lugar de que todos, que alabado sea el Señor, leemos aleluya, y que es una expresión suprema de alabanza, porque yo recuerdo que la primera vez que viajé a Israel, una de las cosas que yo quería comprar era un shofar. Y yo dije, yo quiero comprar un shofar y quiero comprarlo allá porque quiero que esté hecho, que cumpla pues las reglas de cómo tenía, quién tiene que elaborarse y todo, ¿no? Total que fuimos a una tienda muy bonita allá en la calle Ben Yehuda, que es donde está todo el comercio, pero que sí es en los establecimientos de los judíos, y compré ahí mi shofar y luego una funda para el shofar. Y entonces esta fundita de terciopelo

0: tabla muy bonita, tenía algo escrito, pues obviamente en hebreo, ¿no? Entonces yo dije, pues quién sabe qué diga ahí, mejor le pregunté al señor que lo vendía, ¿no? Y le dije, ¿qué es esto que está escrito aquí? Y me dijo, ahí está escrito que todos lo alaben a él. O como dicen también ustedes, aleluya. Y dije, ah, pues sí, la expresión aleluya, la alabanza, que todos lo alaben a él, que todos le demos ese tributo de alabanza al Señor. Y es muy importante recordar, porque yo el domingo le decía a los hermanos en la iglesia, miren, cuando yo apenas era recién convertida, los tiempos de alabanza, el tiempo de alabanza era lo que yo más disfrutaba en la iglesia, en la presencia de Dios, pero equivocadamente yo creía que la alabanza era para mí. ¿En qué sentido? Que me hacía sentir bien, que yo decía, hoy sentí bien bonito, hoy estuvo muy bonito porque cantaron las que me gustan, cantaron unas muy alegres, cantaron unas muy movidas, cantaron las que sí me sé. Pero es importante, sí, no, porque, bueno, como apenas era recién convertida, pues yo, todas las canciones para mí eran nuevas, ¿verdad? Ahora, con el pasar del tiempo, les digo, uno aprende ya correctamente, ¿verdad? Que la alabanza nunca es para nosotros, siempre se trata de Dios, es para darle la gloria a Él, para anunciar lo que Él hace, para anunciar lo que Él hará, para anunciar quién es nuestro Dios. Y pues en este salmo está resumido de manera maravillosa, porque a partir del verso de hoy, yo encontré por lo menos 10 cosas que se nos dice que Dios hace, y que son una proclama, que son hasta un evangelio, porque son buenas nuevas, y que son para darle la gloria a Él.
1: Dándola rápidamente, Carlita, ¿qué les parece que aprendamos el día de hoy? Eso que tú encontraste, que lo podamos poner en práctica en nuestra vida, porque luego me voy a ir con Tere para que ella nos pueda expresar alabanza. Sí, claro que sí, adelante.
0: Pues aquí comenzando, ¿verdad? Desde el versículo 6, pues dice que Él creó el cielo y la tierra y obviamente todo lo que existe, ¿verdad? Número 2, que Él cumple todas sus promesas para siempre, es la número 2. La número 3 es que Él hace justicia. La número 4, Él da alimento al hambriento. Número 5, Él libera a los prisioneros. Número 6, Él da vista a los ciegos. Número 7, mantiene la rectitud. Dice aquí, Él levanta a los agobiados, ama a los justos, ¿verdad? También dice la número 8, protege al extranjero. Número 9, cuida a huérfanos y viudas. Número 10, frustra la maldad. Y eso suena como la mejor campaña que uno pueda escuchar, porque si uno escucha estas promesas, dice, yo estoy con ese rey que promete estas cosas.
1: Y que las cumple, porque miren, en la vida de Tere, como lo hemos estado platicando a lo largo de estos viernes que ella nos ha acompañado, ella decía que mientras ella estaba ahí postrada en la cama, el Señor le decía, no dejes de alabarme, alábame. ¿Era así la frase de Tere?
2: Era adórame.
1: Adórame. La adoración va pegado con la alabanza, creo yo. Pero ¿por qué es que tú, al escuchar esa palabra o al escuchar ese mensaje de parte del Señor, cuando tú lo recibías, ¿cuál era tu reacción, Tere?
2: Pues venía a mi mente la palabra del Señor cuando dice sacrifica alabanza, ¿verdad? Porque como muchas veces se predica, cuando estamos pasando momentos de gozo, de abundancia, nuestros mejores momentos tal vez, no es difícil alabar y adorar al Señor. Pero cuando estamos pasando ese valle de sombra de muerte, dificultad, desierto, pues ahí es donde cuesta, ¿verdad? Cuesta mucho adorar, cuesta mucho sacrificar esa alabanza al Señor, porque no hay ganas ni ánimo de nada. Pero eso es donde el Señor se complace. Por eso dice, ¿no? A lo mejor, como yo lo digo, yo lloraba, gritaba, clamaba al Señor y adoraba, pero el Señor tal vez lo único que quería era la obediencia. ver que había un corazón dispuesto a adorarle aún en medio de esas circunstancias y de la manera que yo podía hacerlo en ese momento. Y yo creo que Dios se complace cuando ve, pues, ese tiempo tan, tan oscuro, tan difícil, ¿verdad? Que no hay ganas porque no las hay. Y simplemente el poder adorar desde el corazón, porque ahí no estamos adorando tal vez por adorar, ahí estamos adorando en lo más profundo del corazón. Y yo creo que esa ofrenda es tan agradable al Señor que Él hace maravillas, así como lo dice su palabra, ¿no? Él cumple las promesas. Él es fiel.
1: Dice una vieja canción: yo le alabo con el corazón, yo le alabo con mi voz. Yo le alabo de corazón, yo le alabo con mi voz. Y si me falta la voz, yo le alabo con qué, Carlita.
0: Con las manos.
1: Y si me faltan las manos,
0: le alabo con los pies.
1: Y si me faltan los pies,
0: yo le alabo con el alma.
1: Y si me falta el alma,
0: pues es que ya me fui con él.
1: Exactamente, pero eso es la alabanza, que aún en nuestra angustia, aún en el momento de crisis, aún en el momento del problema, nosotros podemos descansar en él. ¿Y cómo? Miren, es que cuando estamos, ¿a poco no les pasa que cuando están contentos y empiezan a cantar, empiezan a salir lágrimas? Pero no es de tristeza, es de gozo, es de alegría, porque el Señor se hace presente. Pero cuando muere alguien, y mayormente si es de la familia, pues el corazón está triste. ¿Por qué? Porque ese desapego, ese desprendimiento, esa separación con el ser querido. Mira, por un lado, si era creyente, tú lloras porque no lo vas a ver más. Y por otro lado, lloras de agradecimiento porque dices: Señor, ahora sí está descansando mi pariente, mi hermano, mi esposo, mi hermana, mi tía, con esa persona con quien tú pasaste momentos quizás hasta de aprendizaje, donde tú pudiste recibir de ella, de esa persona, enseñanza que el Señor le puso para que pudiera alimentar tu vida, tu alma. Y está esa tristeza y lloramos de gozo, pero también lloramos de alegría. ¿Por qué? Porque cuando estamos cantándole al Señor, hay una conexión, ¿no, Carlita?
0: Sí, yo creo que esas lágrimas que brotan a veces desde la gratitud, ¿no? O sea, cuando a veces estamos cantando, que alabanza no significa siempre cantar, o sea, podemos alabar cantando, ¿no? Pero también proclamando, diciendo lo que Dios ha hecho en nuestras vidas, testificando, compartiendo, o sea, nuestra vida debe de darle gloria a Dios en todo lo que hagamos, y eso es alabanza, ¿no? Pero a veces cuando estamos cantando, estamos escuchando un mensaje muy hermoso y brotan de nuestros ojos esas lágrimas, ¿no? Y a veces me daba mucha risa porque me sucedió precisamente eso. Cuando yo tenía muy poquito tiempo de convertida, pues les digo que a mí, cuando eran los tiempos de cantar en la iglesia, que se entonaban las alabanzas, yo lloraba y lloraba y lloraba y lloraba, pero era porque había en mi corazón un alivio, una gratitud tan grande de saber todo lo que Dios me había perdonado, la nueva vida que me había dado, la libertad que el Señor había traído a mi vida, y luego escuchar que cantaran cosas tan bonitas, porque yo nunca, nunca en mi vida había escuchado así una alabanza cantada tan hermoso. Yo decía, yo no sabía que a Dios se le podían decir cosas tan lindas. Entonces yo lloraba, lloraba, lloraba, y las hermanitas bien lindas, las hermanitas de la iglesia se acercaban y empezaban a orar por mí, ¿no? Y, ay, Señor, consuelo y ayúdale, y yo pues las dejaba, pero exactamente yo dentro de mi corazón decía, es que no estoy triste, estoy tan feliz, Estoy tan contenta, estoy tan agradecida que se me desbordaba aquella fuente. Como dice ese canto tan bonito, hay una fuente en mí que está brotando. Así brotaba y brotaban esas lágrimas. Pero es que era tan tanto lo que yo sentía en mi interior de gratitud por lo que Dios hacía en mi vida. Así como lo expresa este salmo, todo lo que Dios había hecho en mi vida, que pues no podía detener esas lágrimas.
1: Yo me imagino, Tere, que cuando estabas en esos momentos tan difíciles de la enfermedad, cuando tú te conectabas con el Señor, había algo especial. Cuéntanos qué era.
2: Pues sí, ciertamente hubo muchos momentos donde, como lo he expresado, ¿verdad? Ya no tenía esperanza, ya no había fuerzas de nada, pero el Espíritu Santo me decía, dentro de mí me hablaba, él decía, yo lo voy a hacer, yo voy a hacer el milagro, yo te voy a levantar. Y salían las lágrimas acostada, tapada totalmente, ¿no? Porque como dice la pastora, cuando ella llegó aquí a la casa, yo tenía cobertores y cobertores encima y pijama, porque como quedé tan flaquita, era un frío que a veces no podía ni contener. Entonces, yo no quería ver luz, no quería que me hablaran, ya ni contestaba, yo solo hacía con mi dedo que no, que sí, pero muy dentro de mí el Espíritu Santo hablaba y me decía que no era de muerte, que no era de muerte, ¿no? Pero de verdad que yo sí llegué a creer en ese momento, ¿no? Que hasta ahí había llegado, ya era tan complicado, tan difícil, ya todo lo que el proceso que estaba viviendo, que aunque el Señor hablaba mi vida, pero veía mi condición y mi condición me decía otra cosa, ¿verdad? Y muchas veces humanamente así somos, creemos lo que vemos a nuestro alrededor, pero hoy he aprendido tanto del Señor en este proceso tan difícil que Él es totalmente fiel.
1: No sé en qué situación tú te encuentras esta mañana, no sé por qué proceso quizás estés pasando, pero si tú estás conectada o conectado, si hay esa relación con el Señor, van a suceder muchas cosas, como por ejemplo, vas a poder descansar en Él y quizás, como dijo Carlita, tu alabanza no sea con un canto conocido, sino que de ti van a empezar a salir balbuceos, van a empezar a salir expresiones diferentes que los demás no van a poder entender, pero tú y el Señor sí saben qué es la comunicación que está habiendo en ese momento, porque hay una relación. Carlita, ¿algo más que nos quieras decir esta mañana acerca de este salmo?
0: Pues solamente esto, ¿verdad? Recordar que esto que está escrito aquí, que cada una de estas promesas en quien se cumplieron fue en nuestro amado Jesús. Él es el que de verdad cumple sus promesas, el que creó todas las cosas, el que da vida, el que permanece para siempre, el que alimenta al hambriento, el que levanta al que está caído, el que liberta al cautivo. Así que este salmo que está, pues de cierta manera anunciando a ese rey justo, recordemos que ese rey justo es Jesús, Él es nuestro Dios, así que alabémoslo siempre a Él.
1: Alabado sea el nombre del Señor, porque Él, dice el verso número 6, cumple todas sus promesas, ¿cuándo? Siempre. Amén. Bueno, voy rápidamente a saludar a quienes ya están conectados o que estuvieron conectados con nosotros para agradecer el que pudieron comunicarse y dejar un mensajito. Tony Jiménez lo hace esta mañana, nuestra querida América González, Ali Goz, Chelito Paredes, María Luisa Rodríguez Lozada, muchas gracias. Karen Mayagoitia, miren, ella siempre hace manda algún mensaje muy lindo, y esta mañana nos dice: los que hemos aceptado a Cristo en nuestro corazón podemos vivir confiados en tiempos de gozo y en tiempos de angustia. Debemos agradecer siempre todo. Dios es bueno todo el tiempo. Eva Sánchez se comunicó con nosotros. Dice América González: alabado y adorado sea tu santo y hermoso nombre desde la eternidad hasta la eternidad. Clau Gómez también, Piculolit también nos escribió. Adriana León, muchísimas gracias. Ella nos dice que todo lo que respire, ese está en el Salmo 150, que todo lo que respire alabe al Señor. Lulú Rojo también, bendita seas, y gracias por comunicarte, Boteo Pilita. A cada uno de ustedes, muchísimas gracias. María Concepción Flores, Tony Jiménez, que no ha dejado de estar con nosotros a lo largo y ancho de estos proyectos. Él nos decía que ya lleva 5 años con nosotros. Miren, qué alegre. Así es que nos vemos mañana para iniciar el Salmo 147. Les bendigo. Gracias, Tere. Gracias, Carlita. Hasta mañana.
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10: Entonces, él me dijo, profetiza el Espíritu, profetiza, hijo de hombre, y di al Espíritu, así dice el Señor Dios, ven de los cuatro vientos, oh Espíritu, y sopla sobre estos muertos, y vivirán.
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0: Bienvenidos a este programa Fuego del Espíritu de la Iglesia de Cristo Peña Dorep. Soy el pastor Martín Scott y esta mañana estamos tocando los temas de paternidad espiritual. Vamos a entrar directamente al tema. Recordará que ayer nos quedamos hablando y platicando entre la diferencia de ser padre y ser papá. Y vimos cómo muchos pueden ser padres por engendramiento, pero no papás. Por eso le puse ayer el ejemplo del banco de esperma, porque hoy existen bancos de esperma donde muchas mujeres pueden quedar embarazadas sin haber tenido una relación sexual y sin conocer a la persona que puso la semilla. El niño va a crecer porque hubo un padre que puso la semilla, pero nunca tuvo un papá. Y ayer yo le hablaba de muchas cosas al mismo tiempo, que por eso es antinatural que una pareja del mismo sexo pueda tener hijos, porque para la concepción se necesita un padre y una madre, la semilla de un padre y el vaso de una mujer. ¿Estamos de acuerdo? Ahora, yo le comentaba ayer cómo Dios ha querido bendecir a muchos que no han podido ser padre y madre, ni siquiera por inseminación artificial, porque Dios los ha querido hacer papás, porque es más papá el que cría que el que engendra. Hay quienes se han convertido en papás sin haber sido padres, pero muchos no han recibido un consejo adecuado del pastor, de un mentor, y han cerrado su corazón. Y muchos dicen: no, es que yo quería que Dios me hiciera papá a mí directamente, pero tú no sabes el plan que Dios tiene. Dios te quería hacer papá. ¿Sabes a cuántas personas yo conozco que son papás adoptivos y han amado tanto a un hijo que ellos no procrearon? Ya han sido más papás ellos que el mismo padre que engendró, que la misma madre que engendró. Y ha cerrado tu mente, y ha cerrado tu corazón. Tanto es así que déjame decirte esta mañana que no entiendes lo que yo terminé ayer el tema hablando: de dónde provienes tú y de dónde provengo yo. Tú y yo somos hijos por adopción para el Señor de la gloria, porque tú no naciste siendo israelita. Y dice la palabra que Cristo Jesús nos ha hecho hijos por adopción. Entonces, si Dios pensara como muchos piensan, que no pueden ser papás por adopción, tú no eres entonces hijo de Dios. Si tú piensas como tú piensas y te has negado y has cerrado tu corazón y has cerrado tu mente, entonces tú y yo no deberíamos de ser hijos de Dios, porque la mayoría de los que me escuchan no nacieron siendo israelitas. Y dice la palabra del Señor que por la sangre del Cordero, por Jesucristo nuestro Señor, nosotros, sin ser un pueblo, Dios nos hizo pueblo. Dios nos hizo esos hijos por un pacto de fe. Somos hijos por la fe, no por lo natural, ni por nacimiento, sino por la fe. Y fuimos incluidos en el pacto de Abraham por la fe. Y por la fe es que somos salvos, ¿o no es cierto? Y dice la palabra que ahora somos hijos adoptivos, y que Dios nos injertó en el árbol, y ahora nosotros somos parte de ese árbol. Somos parte de ese árbol. Y para Dios Usted y yo somos hijos. Y la Biblia dice, si son hijos, son coherederos juntamente con Cristo. Si usted lo cree, y usted cree que por fe es salvo, no por obras, no por hechos, para que nadie se gloríe. Nadie puede ser hijo de Dios. Por eso, cuántas veces yo le he dicho en la radio, muchos dicen somos hijos de Dios. No es cierto. No todos son hijos de Dios. Todos somos criaturas de Dios. Pero hijo de Dios es aquel que sin haber sido hijo, sin haber nacido naturalmente como pueblo de Dios, como hijo de Dios, Dios lo recibió como hijo por la sangre de Jesús. Para ser hijo tienes que tener la sangre de Jesús, haber aceptado a Jesús como tu Señor y tu Salvador. Si no, no eres hijo. Allá afuera, todas las religiones dicen somos hijos. Los católicos dicen somos hijos de Dios. Los adventistas dicen somos hijos de Dios. Los testigos de Jehová dicen somos hijos de Dios. Hasta los ateos he escuchado decir todos somos hijos de Dios, pero no creemos en Dios, pero todos somos hijos de Dios. He escuchado allá afuera decir todos tenemos al mismo Dios. No es cierto. No es cierto. Cada quien tiene al Dios que le conviene, como le conviene. Algunos tienen dioses de madera, de oro y de plata. Algunos tienen dioses que son la vaca. Algunos tienen dioses que es la tierra. Algunos tienen dioses que es el Dios de la lluvia. ¿O no es cierto? No todos tenemos al mismo Dios, pero nos referimos al mismo pastor. No. Yo tengo un Dios, creador del cielo y de la tierra, y que creó todo lo que hay en ella. El Dios en el cual ahora yo creo, dio a su Hijo amado, Jesucristo nuestro Señor, a morir por muchos que no eran hijos, que no eran hijos, para poner al alcance de todos la bendición y que alcanzáramos la salvación y el derecho para ser llamados hijos de Dios. Ese derecho se obtiene solo a través de la sangre de Cristo. Por eso Juan 14:6 dice, yo soy el camino, la verdad y la vida. Nadie puede llegar al Padre, nadie puede llegar al Padre, nadie puede llegar al Padre si no es solo a través de mí. Mientras no aceptes a Jesucristo como Señor y tu único y suficiente Salvador, nadie puede ser salvo por el pastor, nadie puede ser salvo por el profeta, nadie puede ser salvo por un apóstol, nadie puede ser salvo por un sacerdote, nadie puede ser salvo por nadie, ni por la Virgen, ni por un santo, ni por la muerte, aunque le llamen la Santísima Muerte, porque de santa no tiene nada. El único dador de la vida y el único que te puede hacer hijo se llama Jesucristo, porque fue el único que murió por ti. María no murió por ti, Pedro no murió por ti, Pablo no murió por ti, aunque fueron hombres santos, mujeres santas, pero ellos no murieron por ti. Solo la sangre de Jesús te puede hacer hijo. Si eso lo establecemos y lo entendemos y lo comprendemos y lo hemos predicado y lo hemos declarado, entonces tú eres un hijo adoptado. Tú eres hijo por adopción. Entonces, ¿por qué muchos matrimonios cristianos que no pueden tener hijos se han cerrado para adoptar niños? Cuando el propósito de Dios para muchos de ustedes que me escuchan ha sido que tengas un niño por adopción y te ha cerrado. Dios te ha querido hacer papá y te ha cerrado. Cerraste tu corazón y cerraste tu mente. ¿Sabes cuántos matrimonios conozco? Incluso de pastores. Pastores que predican lo que yo acabo de hablarte. Que somos hijos por adopción. Y si tú eres hijo, dice la palabra, eres coheredero juntamente con Cristo. ¿Sabes qué es coheredero? Que juntamente con Dios tú recibes la herencia. ¿Por qué crees que mucho pueblo no es bendecido? Porque no entienden lo que estoy diciendo. Que tanto predican, tanto hablan y dicen que creen, pero no lo viven. Pero no lo viven. Y conozco incluso pastores en varios países a los cuales yo les dije una vez, y nunca puso Dios en tu corazón que Dios te quería convertir en papá. ¿Sabe qué dice? Si Dios no nos dio un hijo, es porque Dios no quería. Él sabe cuál era su voluntad. Cuando vayan al cielo y le digan a Dios, Señor, fue tu voluntad, Él te va a decir, te lo puedo asegurar al 90%, si no es que al 100%. ¿Y por qué cerraste tu corazón y tu mente cuando yo quise hacerte papá y muchas veces te puse un bebé que tú no engendraste, pero que yo quería que tú amaras, así como yo te amé a ti? Porque tú eres también un hijo adoptivo. Y nunca quisiste. Y cerraste tu mente y tu corazón. ¿Cuántas veces Dios nos ha querido bendecir en muchas cosas y hemos cerrado nuestra mente y nuestro corazón? Te pongo un ejemplo. ¿Te acuerdas de esos hermanos? Este ejemplo lo han escuchado en todas las iglesias, de boca de muchos pastores. Del hermano que salió de Cuba, que hoy está predicando en Los Ángeles, y que se estaba ahogando en el mar. Y Dios, él era cristiano y decía, Dios me va a salvar. Y llegó una lancha y le dijo, súbete, no porque Dios me va a salvar. Y pasó un helicóptero y le arrojó una escalera, súbete, no porque Dios me va a salvar. Y pasó un barco y le lanzó un salvavidas y le dijo, agárralo, súbete, no porque Dios me va a salvar. ¿Y sabe qué sucedió? Que se murió. Y cuando llegó al cielo le dijo a Dios, yo creía en ti y pensé que me ibas a salvar. Y le dijo Dios, ¿y acaso yo no te mandé una lancha, un helicóptero, un barco, y tú no quisiste, y tú te negaste? Te mandé los medios para salvarte, o esperabas a que yo mismo bajara por ti, cuando yo he utilizado medios para traerte bendición. Y dice, él cuenta, Dios le dio la oportunidad de vivir, lo mandó de nuevo a la tierra, hoy está predicando en Los Ángeles. Y él cuenta esa historia. A veces Dios nos manda bendiciones que nosotros no podemos agarrar. Déjame platicarte otra historia. La historia de un hombre, el cual pedía tener un trabajo. Y quería tener un trabajo. Y necesitaba tener un trabajo. Y un día le llegó una oportunidad tan grande para convertirlo en director de una empresa tabacalera. ¿Y sabe qué dijo el hombre? No, porque ahí fabrican cigarro, que es el que mata a la gente. Mire, legalista, yo te pregunto, ¿cuántos de ustedes no trabajan en empresas de personas que no conocen a Dios y que tal vez hasta practican lo malo porque no conocen a Dios? ¿Y por qué no te sales de trabajar? ¿Qué acaso no dice Dios que el dinero del impío pasará a las manos del justo? y no es una de las formas en las cuales Dios te está bendiciendo, a veces usando al impío. No cuántas veces yo le he hablado de cuando Elías estaba bajo el enebro, deseando morirse. Y cuántas veces yo le he hablado de Elías, que Dios le mandó sustento por ángeles y lo sustentó. Y le he hablado cuando Elías estaba en el arroyo del Kiriet y que le mandaba carne con cuervos, y los cuervos son figura de animales inmundos y hasta de demonios. ¿Qué acaso Dios puede bendecir a través de la mano de los enemigos? Mire, cuando Dios bendice, hasta utiliza al mismo Satanás. Ay, pastor, no diga eso. ¿Cómo de que no? Si Satanás se sujeta a la voz de Dios. Dios puede usar a tus enemigos para bendecirte. ¿Acaso Egipto no bendijo a Abraham? El faraón hizo a Abraham un hombre muy rico, porque la mano de Dios estaba con Abraham, y utilizó a Faraón para bendecir a Abraham. Y Faraón es figura de Satanás. ¿Y acaso un día no llegó Abraham con el rey de los filisteos, y el rey de los filisteos bendijo a Abraham y lo hizo un hombre más rico de lo que ya era? Porque Abraham no era un hombre rico, era un hombre riquísimo. Muchas veces Abraham fue enriquecido por la mano de Dios. ¿Sabe cuántas veces se enriqueció Abraham? Abraham tuvo riqueza sobre riqueza. Porque Abraham, escuche, Abraham destinó su vida para creerle a Dios en todo y por todo. Por eso se le llama el padre de la fe. Y usted y yo no estamos ahora en el pacto de Abraham. Somos hijos por la fe, incluidos en el pacto de Abraham por la fe, no porque nacimos siendo israelitas. Entonces, ¿por qué cuántos pastores que no han tenido hijos, pastores, cerraron su corazón cuando Dios los quiso hacer papás? ¿Y cuántos de los que me escuchan, que hoy dicen que son hijos de Dios, deben de saber que son hijos por adopción y que Dios desea bendecirte como a un hijo? Eso se llama gracia. ¿Qué es gracia? Un favor que tú no mereces, un favor inmerecido, pero que Dios te lo da. Por eso quiero establecer perfectamente la diferencia entre ser padre y ser papá. Tú y yo tenemos un papá Dios que está esperando que, así como Él te adoptó, tú también tengas un entendimiento, un corazón y una fe para creer que aquel que no era tu Dios, que aquel que no era tu padre, ahora te tomó, y ahora para Él tú eres su hijo. La pregunta es: ¿para ti Dios es tu papá? Para mí Dios es mi papá. Por eso ayer te decía, muchos tuvimos un padre y tal vez hasta crecieron con él, un padre natural, pero en el camino conociste a alguien, que ese alguien puede ser en el trabajo, puede ser en la oficina, puede ser en la iglesia, un amigo fungió más como papá, te orientó más, te dio más consejos, estuvo más tiempo contigo que tu propio padre biológico. Porque no es lo mismo ser padre a ser papá. Entonces, ¿por qué muchos han cerrado su corazón cuando Dios los ha querido convertir en papás y adopten a un niño, así como tú y yo fuimos adoptados por Dios. Y que Dios nos ama tanto. El mismo Israel, cuando se convirtió en pueblo, le dijo: ustedes, me voy a convertir en su Dios. Yo los he buscado, no por ser un pueblo el más numeroso, el más grande, el más poderoso, sino porque son el pueblo más afligido, más asolado. Y yo he tenido misericordia con ustedes, y yo seré su Dios, y ustedes serán mi pueblo. Hasta Israel se convirtió en pueblo de Dios. Y ya siendo pueblo de Dios, llegó Jesucristo y no lo aceptaron. A lo suyo vino y ellos no lo recibieron. Y tomó a un pueblo gentil que no era pueblo y puso al alcance de mucho pueblo la bendición, la salvación. Tú puedes entender que ahora eres tan bendecido como Israel. Por eso existe un Israel natural y un Israel espiritual. El Israel espiritual es aquel que se convirtió en pueblo de Dios sin serlo, bajo el pacto, por la fe. Esto solamente se puede alcanzar por la fe. Por eso muchos todavía les cuesta tener una identidad de hijo, porque se ven al espejo y dicen: ¿seré yo hijo de Dios? No puedes ser hijo de Dios, porque la única forma para ser hijo de Dios es por la fe, creyendo. Y si tú dejas de creer, no vas a poder convertirte en hijo de Dios. Y si no eres hijo de Dios, no eres heredero. Y si no eres heredero, no eres bendecido. Tienes que aprender a creer todos los días de tu vida que tienes tanto derecho de ser bendecido como los de Israel natural, porque tú eres llamado a ser hijo de Dios por adopción y heredero de Dios. Tienes tanto derecho a ser bendecido como Israel, como nosotros. Por eso muchos dicen: vamos a Israel a bendecir a Israel. ¿Y tú qué eres? ¿Que tú no eres Israel? Muchos agarran ese pretexto para, más bien, para otros fines y para otras situaciones. Porque tú eres el que me escucha, el Israel espiritual. Tú eres hijo de Dios por adopción. ¿Y acaso Dios? ¿Y acaso Dios no nos puso padres adoptivos a nosotros? ¿No tienes tú un padre adoptivo? ¿Quién es ese padre adoptivo, pastor? Precisamente tu pastor. Te puso un papá. Por eso ayer decía, muchos en las iglesias tienen un pastor, pero no tienen un papá. Porque no es lo mismo un padre que un papá. Muchas ovejas teniendo pastor andan como ovejas sin pastor. Tú ves al pastor como tu papá, porque así lo deberías de ver. Pero tu pastor ves a tu iglesia como tus hijos, porque así los deberías de ver. Porque si no, ni eres un papá y tú ni eres un hijo. Dios te puso un papá que, sin ser tu padre biológico natural, Dios te puso un padre espiritual. Ahora entiendes la diferencia entre ser padre y ser papá, porque muchos, sin ser tu padre biológico, te han dado más consejo que tu propio padre. Tu pastor te ha aconsejado, ha llorado más por ti que tu propio padre. Se nos agotó el tiempo. Mañana continuaremos con estos temas. Que Dios te bendiga y hasta la próxima. Yeah.
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6: Muy buen día, queridos.
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6: Muy buen día, queridos amigos, muy buen día. Qué alegría poder saludarlos. Oigan, es un gozo estar con ustedes hoy. Y esa música que nos pone nuestro amigo Jazz, ahí en estudios, ¿sabe? Seleccionar la música no es fácil. Poner la canción correcta, en el tiempo correcto, en el programa, tiene su detalle, hay que estar en la misma frecuencia y hay que saber cómo hacerlo y asegurarse de hacerlo, que todo cuadra, que todo queda perfecto. Si eso no sucede, entonces hasta la canción se oye mal. Pero la verdad es que Jazz siempre selecciona buena música. No solo música cristiana, sino la música adecuada. De verdad, gracias a Dios por la vida de nuestro querido amigo Jazz. Que el Señor lo bendiga. Dios te bendiga, querido Jazz, de verdad, Dios te bendiga. Es Yasser. Oremos por Yasser, por favor, que el Señor lo guíe en su camino, en su vida, cada madrugada que viene, a veces en moto. Un tiempo venía en bicicleta, Jazz, y se rompió un brazo, estuvo suspendido. Entonces oremos que todas esas madrugadas que sale de casa, la mano del Señor esté con él, por favor. Tengo algunas cositas que me llaman mucho la atención. Me escribió una mujer, no sé cómo, pero se llama María Elena Cortés Reyes, y les pido que interceda por mí. Me caí y me duele mucho el brazo. Los doctores dicen que me lo fracturé, que lo quebré, y que tiene, pues, seguramente que sufrir una intervención, pero dice: tengo mucha fe en el Señor Jesús. Padre, yo oro por un milagro en la vida de María Elena Cortés y declaro un milagro de fe en el nombre poderoso de nuestro Señor Jesucristo. La bendigo, Padre, en tu nombre, en el nombre de Jesús de Nazaret. Muy bien, que Dios te sane, María Elena Cortés, que el Señor te levante, María Elena, aquí a través de Ondas de Vida, 1440 de AM. Te enviamos un saludo, María Elena, Ondas de Vida, 1440 de AM. Nos puedes oír por el, si vives en la ciudad, porque no sé dónde vives, nos puedes oír a través de Ondas de Vida, 1440 de AM. O nos puedes escuchar a través de tu celular. Vas a tu tienda, María Elena, tu tienda de teléfono. Se le dice la Apple Store.

0: y en esta hora, en el nombre de Jesús de Nazaret, declaramos un milagro sobre tu vida, en el nombre de Jesucristo. Amén, amén, amén, amén. Dios es bueno y su misericordia es para siempre. En el nombre de Jesús de Nazaret, declaramos un milagro sobre esta mujer. Y bueno, amados, estoy tratando de comunicarme con Jan Mendoza porque ella seguramente tiene un reporte para nosotros esta mañana. Muy buenos días, Jan. Saludos desde Ondas de Vida 1440. A ver, algo pasó ahí con Jan. Aquí la tenemos a Jan. Disculpen que esto. Ah, ok, correcto. Buenos días, Jan.
1: Buenos días, doctor.
0: ¿Cómo estamos? Que Dios te bendiga.
1: Buenos días, doctor. Bien, gracias a Dios.
0: Qué lindo saludarte esta mañana. Y bueno, quiero que me cuentes, tú me dices ya si se escucha perfectamente bien, estamos en buena sintonía, ¿verdad? Entonces, cuéntanos por favor cómo está, muy bien, correcto, dice, ya se oye muy bien, perfecto. Cuéntanos qué dice la gente con el tema de Venezuela. Quédate conmigo un rato, por favor, ¿puedes hacerlo?
1: Sí, doctor, aquí estoy.
0: Muy bien, cuéntanos qué dice la gente de esta obra que estamos haciendo, porque ya el hermano Pablo Quiroa, con la ayuda del Señor y su bendición, sale el lunes. Confiamos en el respaldo del Señor y ya preparando su viaje. ¿Nos puedes contar?
1: Claro que sí, doctor. La gente está muy conmovida con lo que está pasando en Venezuela. Hemos recibido el apoyo al 100%. Hemos recibido ese amor también. Están apoyando mucho al pastor Pablo. Están, dispuestos a apoyar a nuestro pueblo. Y entonces ellos nos están llamando, se están comunicando con nosotros para que nosotros podamos ir por las siembras para Venezuela, pero también de la misma manera para que la radio se siga escuchando. Nos dan al mismo tiempo esa aportación para que la radio se siga escuchando, doctor.
0: Fíjate, Jan, tengo que informarle a toda la gente que nos escucha, y qué bueno que tenemos este reportaje de ti, pero tengo que informarle a toda la gente que nos escucha que el día de ayer logramos librar el mes de abril, ya se pagó el 100%. Sí nos atrasamos bastante, entonces eso significa que esta semana, queridos amigos, con el apoyo de ustedes, logramos pagar como 75 mil pesos a la radio, por la gracia del Señor. Y por otro lado, decirles que el plan que tiene el hermano Pablo, espero que estemos en la misma sintonía, porque eso lo platicamos y lo acordamos, es de por lo menos ayudar a unos 20 pastores allá en Venezuela. Son muchos los necesitados. Y miren, yo doy gracias a Dios porque recibí un reporte de nuestro amigo Ronnie Copeland de Israel y de lo que ellos están haciendo como comunidad judía a través del ejército de Israel, ayudando a buscar cuerpos. Eso es muy importante. Otros me han reportado desde Kansas que están ayudando, y otros de otros países me han reportado lo que están haciendo, y aún de aquí de México me han dicho varios la labor que están haciendo. O sea, ve, escuchas bien, ¿verdad, Jan? Todos,
1: Así es, doctor.
0: todos estamos haciendo un granito. Pero ayer me llama mucho la atención que fuiste por una ofrenda de 100.

0: $130, ¿es correcto?
1: Así es, doctor. Ayer en estos días se comunicó nuestra estimada amiga y nos decía que ella quería aportar para Venezuela, que ella quería hacerlo. Y pues fuimos a visitarle hasta su casa, fuimos a verla y ella estaba muy conmovida. Ella decía que quería apoyar porque sabía que en este momento necesitaban de nuestro apoyo.
0: Pues mira, esos $130, no sé si ella nos está escuchando o no, pero esos $130 tal como los mandó, o si son 131, 132, porque no tengo el dinero a la mano, no sé exactamente cuánto es, tú sabes, Jan, ¿verdad? Los vamos a poner en un sobre y se le entregarán en la mano a un pastor en Venezuela. Porque los pastores allá están trabajando muy fuerte, están haciendo una labor impresionante y entonces ellos necesitan ser apoyados para que ellos puedan apoyar a la gente. Necesitamos ayudarlos a ellos para que ellos ayuden al necesitado. De esa forma les llega de manera directa, y le vamos a pedir al hermano Pablo Quiroga pues que tome fotos de la gente a la que le entrega el sobrecito, a esos pastores que les entrega el sobre, y se los vamos a enviar, hermanos. De verdad, yo también estoy conmovido y bendigo al Señor porque tenemos a alguien. Nosotros no podemos ir, pero alguien va por nosotros, por la gracia de nuestro Señor Jesucristo. Que Dios bendiga el viaje del hermano Pablo y cuéntanos más testimonios, por favor, y necesidades de la gente que está ayudando. Por favor, Jan.
1: Claro que sí, doctor. Hemos ido a visitar a Betty Sánchez, que también ella ha visto la necesidad de radio y ella es una sembradora de cada mes, pero dijo yo tengo para dar más, entonces fuimos a visitarla y ella da su aportación con mucho amor también de la misma manera. También nuestra estimada Tere García estuvo aportando para la radio. Han estado, pues ellos apoyando, ayudando a la radio, dice que el Señor ha tocado sus corazones y ellos han visto cómo el Señor, pues les ha bendecido y de la misma manera lo quieren hacer, doctor, con la radio, con Venezuela. Su corazón está muy conmovido con nuestros hermanos. Entonces, ellos están dispuestos a apoyar. Y el día de hoy, doctor, estoy rumbo a visitar a nuestro estimado Laureano, el cual él me dijo que quería hacer aportación para Venezuela y para la radio.
0: Muy bien, pues damos gracias al Señor en verdad porque nuestro Dios es bueno y amigos, gracias, gracias que ustedes abren su espíritu y abren su corazón para poder apoyar. Que Dios los bendiga grandemente, en verdad. Y ahí está Jan Mendoza para que reciba información de ustedes. No solamente está en la radio y haciendo un programa y atendiéndolos a ustedes, sino incluso está yendo a su casa. Igualmente lo está haciendo el pastor Víctor Contreras, Montserrat Díaz también lo está haciendo, la doctora Chelito Paredes. ¿Y quién más? Ya se me va alguien.
1: Angélica Guillén.
0: A Angie Guillén, Angita Guillén, que tiene un corazón tan lindo y tan limpio y que tiene toda la disposición. Y el brother Alex también. De verdad, entonces damos gracias al Señor y por favor sigan ayudándonos. Ahora nos vamos al mes de mayo, Recuérdese, de mayo debemos 200, de junio debemos 200 y de julio debemos 200. Oremos que el Señor haga provisión sobrenatural y que al mismo tiempo podamos ayudar a nuestros hermanos de Venezuela. Muchas gracias, Jan. Por favor, el teléfono donde se comunican contigo.
1: Claro que sí, doctor, te puedes comunicar en el 1149-1147. Ahí voy a estar atendiendo tus llamadas, tus mensajes, y ponte en contacto conmigo y te voy a estar atendiendo.
0: Otra vez, ¿nos das tu teléfono?
1: Claro que sí, en el 55-1149-1147.
0: Cincuenta y cinco, 11 49 11 47. Por favor, entren en contacto con Jan Mendoza. Muchas gracias, Jan, por tu reporte. Que el Señor te bendiga y que el Señor prospere tu trabajo, tu labor en la obra del Señor y que muchos llamen y se pongan en contacto para ayudar en la radio y en el apoyo a Venezuela. Vamos con un video de Venezuela, luego vamos a una canción y enseguida regresamos.

0: Qué linda canción. A ver si tenemos listo el video de Venezuela, querido Jazz. Entonces quiero que la gente lo oiga porque están tan bien grabados que se puede entender aunque no lo vean. Si está listo, por favor, tú me das tu ok y nos vamos a él. ¿Te parece? ¿Está listo tú, por favor? Ok, adelante,
1: A la
0: adelante.
1: familia
0: Sí,
1: a
0: ya
1: que llegara a los
0: está.
1: pies de Cristo. La encontraron arrodillada, la encontraron en una posición.
2: Pero sabe que yo le preguntaba al Señor, porque yo muchas preguntas dice el Señor. Y yo le decía, Señor, ¿por qué no conseguimos el apartamento? Ya faltaban como 3 días, 2 días para que conseguir lo de ellos, porque lo último por lo dije. Me dijo, lo que pasa es que si él consigue el primer día o el segundo día, él deja esto así botado y se va. Y esto estuviera todavía. Él tuvo
3: mucho.
2: que sacar a todas las personas que quedaron muertas para después en los últimos conseguirlo de él.
3: Cuando ayuda a sacar a los demás, pues.
2: Sí. Entonces, tuvo que.
3: Qué duro, ¿no?
2: Sí, porque a él se le murió la mamá, la suegra y el hijo mayor. El hijo mayor era el que tocaba la guitarra en la iglesia. Murieron de la banda. El guitarrista, el chico que tocaba el bajo y la muchacha que tocaba el teclado. Los tres murieron, entre los 26 que murieron de la iglesia.
3: Aquí nosotros conseguimos del pastor Manuel de Discipulado, de arriba.
2: Sí.
3: Conseguimos Biblia
2: de la iglesia. De la iglesia, todo.
3: Conseguimos disco de play, ¿no? De los niños.
4: Disco, juego.
3: Juego. Pues. Aquí, mira, esto para nosotros fue una escuela de madurez.
0: Fíjate en los reportes que estamos recibiendo, y estos son reportes de ayer, son reportes actuales, queridos amigos de fe, gente de fe, que encontraron a la abuelita arrodillada, y así se fue con el Señor. Qué impresionante, ¿no es cierto? Es doloroso y hermoso a la vez. No dudo que Venezuela, toda Venezuela, será para nuestro Señor Jesucristo. No dudo que nuestro Dios hará una obra sobrenatural extraordinaria. Será una cosa muy fuerte cuando pasado el tiempo oigamos que toda Venezuela es de Cristo y pensar que nosotros vamos a tener un pedacitito en eso porque estamos al lado de nuestros hermanos, imagínese. Primero de agosto, le voy a decir que el primero de agosto, ni sé qué día es, creo que es viernes, si no estoy mal, pero el primero de agosto se van a hacer en Venezuela. Sí, es sábado primero de agosto, se van a hacer 250 marchas para Jesús. Eso es muy emotivo, porque en medio de lo que están atravesando van a salir con playeras que dicen Jesús, con banderas que dicen Jesús, van a salir con pancartas, con cartelones que dicen Jesús. Y eso es hermoso, eso es maravilloso, porque toda la gente llevará el mensaje de Jesús, van a marchar, se está esperando que entre las 250 ciudades marchen por lo menos como 2 millones de personas. Fíjense qué lindo es eso. Y que estos 2 millones van a predicarle a toda la nación. Puede ser una noticia nacional Y entonces eso va a provocar un avivamiento glorioso, y ya es tercera vez que se hace en Venezuela por la gracia del Señor. Y entonces bendecimos, Padre, en tu nombre, bendecimos el viaje de nuestro hermano Pablo. Bendecimos el viaje de nuestro hermano Bernard Nachigal. Bendecimos a nuestro hermano Hugo Díaz, que está en Venezuela, Padre, coordinando todo lo que está sucediendo para las marchas para Jesús en Venezuela. Bendecimos a los pastores en Venezuela, amado Padre Celestial. Oramos que tú los bendigas grandemente, por favor, que tu buena mano se manifieste, que tengas compasión por ellos, en el nombre de Jesucristo de Nazaret. Te lo pedimos, Padre. Amén. Amén. También hemos estado transmitiendo spots que se pueden enviar, porque están enviando barcos, el gobierno está enviando barcos para Venezuela. No sabemos cómo llega la ayuda, eso no tenemos nosotros información, pero a través de la Cruz Roja, y gracias a Dios por el trabajo que han hecho. Entonces, pero nosotros vamos mano a mano llevando nuestro cariño y nuestro amor. Fíjese lo que dice Primera de Juan, la primera carta del apóstol San Juan, versículo 11, dice: este es el mensaje que ustedes han oído desde el principio, que nos amemos unos a otros. Amados, es el mensaje que recibimos desde el principio, que nos amemos unos a otros, dice el apóstol San Juan en su primera carta a sus discípulos, Primera de Juan, capítulo 3 y versículo 11. Y él dice que desde el principio ese fue el mensaje. Claro, porque Juan dijo en el Evangelio según San Juan, el mismo escritor de esta carta, que de tal manera amó Dios al mundo que envió a su Hijo para que todo aquel que en él cree no se pierda, mas tenga vida eterna. Pero fíjese, porque nos amó, porque nos ama y nos amará eternamente nuestro Padre Celestial, envió a su Hijo Jesús. Su gran amor hizo que él enviara a su Hijo, su gran amor por nosotros. Lo demostró enviando a su Hijo y permitió que fuera sacrificado en la cruz por amor a nosotros, para librarnos del infierno, para librarnos de la condenación eterna. Amados, yo nunca puedo dejar de pensar en que yo, Carlos Quiroa, pecador, iba rumbo al infierno el día que yo muriera. Pero el Padre me amó y dio a su Hijo por mí. Y entonces ahora nos dice el apóstol San Juan, en el versículo 11, capítulo 3 de su primera carta: este es el mensaje que ustedes han oído desde el principio, que nos amemos unos a otros. No debemos ser como Caín, quien pertenecía al maligno, o sea, al diablo, y mató a su hermano. ¿Y por qué lo mató? Porque Caín hacía lo malo y su hermano hacía lo recto. Así que, amados hermanos, no se sorprendan si el mundo nos odia. Si amamos a nuestros hermanos creyentes, eso demuestra que hemos pasado de muerte a vida. O sea, cuando nosotros amamos a los de la familia de la fe, demostramos, es uno de los frutos que hemos pasado de muerte a vida. Pero el que no tiene amor sigue muerto. Mire qué tremendo esto. Todo el que odia a su hermano, en el fondo de su corazón, es un asesino. Y ustedes saben que ningún asesino tiene vida eterna en él. Conocemos lo que es el amor verdadero. ¿Por qué conocemos lo que es el amor verdadero? Porque Jesús entregó su vida por nosotros. De manera que nosotros también tenemos que dar la vida por nuestros hermanos. Ay, ay, ay, este mensaje sí está fuerte. Que demos la vida por los demás. ¿Qué enseñó nuestro Señor Jesucristo? Ustedes lo recuerdan cuando Jesús dijo, en sus propias palabras dijo: nadie tiene mayor amor que este, que uno ponga su vida por los demás. Te lo vuelvo a decir, está en Juan capítulo 12. Nadie tiene mayor amor que este, que uno ponga su vida por los demás. ¿Y qué hizo nuestro Señor Jesucristo? Pues poner su vida por nosotros. ¿Qué hizo el apóstol San Pablo? Poner su vida por nosotros. ¿Qué hacen los buenos líderes cristianos? Sino invertir su vida y su tiempo, su amor, su cariño. Amados míos, ¿por qué existe Ondas de Vida 1440? Porque queremos que la gente de fe, queremos que nuestro país tenga una radio que se transmite por Facebook, que se transmite por las aplicaciones de teléfono, por que se transmite por bocinas inteligentes, por www.ondasdevida1440, y sobre todo que se transmite a través de el 1440 de AM. Mire, nosotros no tenemos patrocinio de grandes empresas porque somos una AM, pero nuestro patrocinador es el Señor y la gente de fe. Nosotros transmitimos el mensaje por amor y ustedes nos ayudan por amor. O sea, es una cosa muy fuerte el amor, es una cosa muy poderosa, el verdadero amor, donde no estamos esperando que se nos remunere, que se nos dé para beneficio personal, sino donde juntos estamos trabajando por amor, para que el mensaje de fe llegue a miles, a millones de personas, y 1440 solo es el principio, y ayudar al prójimo solo es el principio. Amado, el vecino que tienes al lado necesita de tu amor, el vecino que tienes enfrente necesita de tu amor. ¿Sabes? Por ser cristiano, pues a mí mis vecinos no me apreciaban tanto, no me hablaban. No digo que no me apreciaban, sencillamente no había comunicación. Yo dije, esa barrera la tenemos que saltar, tenemos que vencer. Y me recuerdo que una vecina a nuestro lado, Glorita, se enfermó, oramos por ella, la ayudamos, se hizo cristiana. Y qué lindo fue, de ahí se cambió. Ahora vive otra vecina, la señora Marisol, tratamos de servirle, estamos atentos. a lo que ella necesita. Y ella también es muy buena gente con nosotros. El otro día dejamos la puerta abierta y nos fuimos, y nos llamó y dice: oigan, dejaron la puerta abierta, ¿qué hago? ¿La cierro? Nos llevamos bien. El señor de enfrente, don Santiago, su esposa murió hace como un año, lo queremos mucho. A veces me he cruzado para llevarle que una carnita asada, que alguna cosita rica que prepara mi esposa, y su hermana que vive al lado, también nos llevamos muy bien con ella. Y los que están del otro lado, también nos llevamos bien. Por la gracia del Señor, él estuvo enfermo, un ingeniero jubilado, ya no podía comer, creo fue como un cáncer, algo así. Pero ¿sabe? Mi esposa le cocinaba, yo lo visitaba y yo mismo con la mano le daba de comer. Su hija se hizo cristiana, va a la iglesia, gracias al Señor. O sea, tenemos que esforzarnos por mostrar de manera práctica el amor que está en nosotros. Toda la cuadra sabe que estamos a la orden. Toda la cuadra, tenemos buena comunicación, pero fíjese lo que dice: conocemos lo que es el amor verdadero, porque Jesús entregó su vida por nosotros, de manera que nosotros también tenemos que dar la vida por nuestros hermanos. Si alguien tiene suficiente dinero para vivir bien, mire lo que dice esto, y ve a su hermano en necesidad, pero no le muestra, a ver, ¿qué versículo iba? Perdón, versículo 15, me regreso un poquito. Primera Juan 3:15, todo el que odia a su hermano, en el fondo de su corazón es un asesino, y ustedes saben que ningún asesino tiene vida eterna en Jesús. Bueno, por eso tenemos que demostrar el amor. Conocemos lo que es el amor verdadero, porque Jesús entregó su vida por nosotros. Allí iba con la lectura. De manera que nosotros también tenemos que dar la vida por nuestros hermanos. Si alguien tiene suficiente dinero para vivir y ve a su hermano en necesidad, pero no le muestra compasión, ¿cómo puede estar el amor de Dios en esa persona? ¿Cómo? Queridos hijos, que nuestro amor no quede solo en palabras. Mostremos la verdad por medio de nuestras acciones. Nuestras acciones demostrarán que pertenecemos a la verdad. Entonces estaremos confiados cuando estemos delante de Dios. Miren qué compromiso es ayudar, porque un día vamos a estar delante de Dios, y si hicimos lo correcto, nuestro juicio será para bendición. Pero si no hicimos lo correcto, seremos juzgados por el Señor. De modo que, dice el Señor, si puedes ayudar a tu hermano en necesidad, lo dice a través del apóstol San Juan, y si tú tienes lo suficiente, toma de lo tuyo y dalo para ayudar a tu hermano que está en necesidad. ¿Tenemos necesidades nosotros? Sí, también necesitamos para los frijolitos y para los huevitos y para las tortillas y para las verduras y para la carnita. Y también necesitamos gasolina y necesitamos llantas para los vehículos y necesitamos como familia para nuestros hijos, etcétera. Pero la prioridad del que sirve no es servirse él mismo. Por eso el que sirve se le dice servidor, que no está esperando su beneficio, sino el demostrar el amor con acciones a los demás. Y eso es bien difícil, amados de mi Padre Celestial. Eso es bien difícil. Mi abuelo, el pastor, nunca tuvo una casa, siempre estuvo en una casa rentada. Y nunca ganó más de 300 pesos al mes. O sea, el salario mínimo nuestro es 200 pesos. Él ganaba 300 pesos al mes en la iglesia que pastoreaba. Estoy hablando hace años. Pero ganaba menos que un maestro. Un maestro en aquel tiempo de donde nosotros venimos ganaba $60 al mes, ¿eh? Y él ganaba $15 al mes. O sea, los maestros ganaban 1,200 y él ganaba 300 y trabajaba las 24 horas del día el pastor, ¿eh? Dejó iglesias muy grandes. Bueno, no tenemos ninguna queja de eso, sino damos gracias a Dios por ese abuelo que dio su vida por amor, porque él conoció el gran amor de Dios. Y mira, de verdad, sentir amor por los que están cerca es fácil, pero sentir amor por los que están lejos es un poco difícil. Y nuestros hermanos venezolanos están lejos, los que están pasando necesidad. Yo sé que están diciendo algunos a veces, y bueno, ¿y por qué no ayudan a los mexicanos? Y también en México hay muchos necesitados. Sí, sí lo hacemos, amados, sí lo hacemos. Lo hacemos, pero las cosas personales, esas no se cuentan, porque dice el Señor, no debe saber tu mano derecha, tu mano izquierda, no debe saber lo que hace tu mano derecha. El Señor lo sabe todo, todo. Pero nuestra vida está consagrada a servir al prójimo con todo nuestro amor. Entonces, el hermano Pablo ya se va el lunes. Por favor, usted tiene dos vías. 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O con Monse Díaz. El teléfono de Jan Mendoza es el Monse Díaz. El de Jan Mendoza es 55 1149 1147. Pero este domingo, desde donde esté, váyase a escuchar al hermano Pablo, que Dios lo usa con tanto poder, y aproveche para llevar la ofrenda para la radio y para Venezuela. Por favor, yo estaré en Torre Fuerte, Tecámac. Bueno, ¿dónde está el hermano Pablo? Renacer Central, calle 4, número 36 de la colonia Toltecas, en la alcaldía Álvaro Obregón. Renacer Central, calle 4, número 36 de la colonia Toltecas, en la alcaldía Álvaro Obregón. Ahí está el hermano Pablo Quiroga. Su servidor estará en Torre Fuerte, Tecámac, en el municipio de Tecámac. No tengo la dirección a mi mano, lo anunció el hermano Javier ayer. Yo estaré ahí a las 10:30 y ahí también puede traer su apoyo para Venezuela y para la radio. En el nombre de nuestro Señor Jesucristo, es gracias, Yas. Gracias. Torre Fuerte Tecámac, Avenida Bosques de Ozumbilla, esquina con Bosques de Portugal, Salón del Bosque frente a la estación de bomberos. El teléfono donde se puede comunicar, si le cuesta llegar, 55 10 21 33 18. Ahí le dan información. 55 10 21 33 18. Por favor, apóyenos para ayudar a los hermanos. Termina así, Juan. Queridos amigos, si nos sentimos culpables, podemos acercarnos a Dios con plena confianza y recibimos de Él todo lo que le pidamos, porque lo obedecemos y hacemos las cosas que le agradan. Ayudar al prójimo es del agrado de nuestro Padre Celestial. Y su mandamiento es el siguiente: debemos creer en el nombre de su Hijo Jesucristo y amarnos unos a otros así como Él lo ordenó. Los que obedecen los mandamientos de Dios permanecen en comunión con Él y Él permanece en comunión con ellos, y sabemos que Él vive en nosotros porque el Espíritu de Dios vive en nosotros. Amados, amémonos unos a otros. Vamos a un poquitito de música y enseguida regreso con ustedes para que oremos juntos, que el Señor nos bendiga y podamos apoyar la radio y apoyar a Venezuela. Música y regresamos.
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0: Estamos de regreso, queridos amigos. Evita Sánchez se transmite por amor a nuestro Señor Jesús y que de él y que se dé el verdadero mensaje de la palabra de Dios por amor. Aleluya. Claro, María Concepción, pido a nuestro Dios por la vida de Jorge Beltrán, en el nombre de Jesús. Amada Joan, por favor, orar por mi familia y por mi sanidad, salud, finanzas, economía, protección en nuestras vidas espirituales. Mi nombre es María Juana Salgado. Levantamos estas peticiones y estas vidas en tus manos, mi Dios, en el nombre de nuestro Señor Jesucristo. Y Evita dice que también se cayó. Declaramos un milagro en su vida en el nombre de nuestro Señor Jesucristo. Padre, que estás en los cielos, oremos, amados. Padre, que estás en los cielos, mi Dios, por favor, bendice a la gente de fe, bendice al que nos oye y al que nos ve. Mi Dios, tenemos que anunciar tu mensaje, el mensaje del Evangelio. Por favor, bendícenos para que sea posible, prospéranos. En el nombre de Jesús de Nazaret, haz milagros extraordinarios en nuestra vida y haya una fuente de bendición de tu parte para que con gozo podamos servir a nuestros amados y amadas en la fe. Que tu gracia y tu misericordia sea sobre nosotros. Que bendigas el viaje del hermano Pablo y del hermano Werner Nachica. Que bendigas a Venezuela. Que bendigas, por favor, a todos los que están trabajando por amor a ti y por amor a la gente en Venezuela. Que los bendigas grandemente. Que tu buena mano sea con ellos. Amado Padre Celestial, por cada persona que escribe, por cada llamada que recibimos, amado Señor, por Sandy Hernández, la levantamos en tu nombre, en el nombre de Jesús de Nazaret. Por favor, mi Dios, te suplicamos que tu gracia sea con nosotros, por Irmita Salazar, por su madre Estefanía Benítez, que hoy en la madrugada se puso malita, por favor, que no podía respirar, que hagas un milagro en su vida. Y por cada petición de cada sembrador, de cada colaborador, de cada oyente, de cada persona que nos contacta, que tu buena mano sea con ellos. En el nombre de Jesucristo te lo pedimos y te damos gracias. Amén. Oigamos al hermano Pablo Quiroga a ver qué noticias nos tiene. Bendiciones.
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1: Estamos en vivo y en directo. Qué alegría poder saludarlos en este momento a todos nuestros amigos, como siempre, felices y contentos de poder llegar a cada hogar, a cada una de las personas que nos escucha, en los negocios, en las oficinas, en los vehículos, por supuesto, que nos están en este instante pues siguiendo. Toda esa gente de fe lista para poder en este momento estar con nosotros y que sin duda sé que el Espíritu de Dios hará grandes, grandes cosas en sus vidas, familias, en las casas, en fin, en cada uno de los que hoy aquí está. Y bueno, quiero comentarte en este momento que ya está listo el brother Alex para recibir tus llamadas. Así es, las llamadas y los mensajes en este momento pueden ser recibidos al 5911-0714-40. 5911-0714-40. Ese número, mis queridos amigos, está listo para poder recibir con total atención hacia ti esa petición por la cual oraremos y creeremos el milagro de Dios para tu vida. Así que ya lo sabes, 5911-0714-40, 5911-0714-40. Ese es el teléfono al que te podrás comunicar y te puedes en este instante poner en contacto. El brother Alex está listísimo. Quiero en este instante hacer una invitación.

confirmar su lugar. Aún hay lugares al 5911-071440. 5911-071440. A comunicarse en este momento porque se acaban los lugares. Así es, se acaban los lugares, así que comuníquense ya en este momento. Estamos esperándolas a cada una de ustedes. Así es. Y bueno, quiero en este instante también recordar que esa línea telefónica, esa línea que estoy en este momento mencionando, es donde, pues obviamente, lo que vamos a hacer es, pues, llamar por esas peticiones, llamar por tu lugar. Y quiero recordarte que también se llama por el asunto que estamos mencionando con respecto a Venezuela. Con Venezuela, en este viaje que estaremos llevando a cabo este lunes, mis queridos amigos, estamos saliendo ya a Venezuela. Y por supuesto, queridos amigos, estamos contando con todas sus oraciones de ustedes hacia nosotros. Las oraciones son demasiado importantes. Dice la palabra tan claramente que la oración del justo puede mucho. Y yo no tengo duda que tu oración será tomada en cuenta de una forma tan maravillosa, una forma tan especial. Te queremos pedir que esa oración no dejes de hacerla por nosotros que saldremos hacia allá. Sé que estamos en un momento crítico, un momento difícil en Venezuela. Han pasado 30 días precisamente, 30 días. Y quiero contarte, amigo mío, que a los 30 días siguen encontrando personas con vida. Sí, son miles los cuerpos que encuentran sin vida, pero es impresionante cómo hay cuerpos que están encontrando con vida a estas alturas de esa catástrofe que se presentó en La Guaira, Venezuela. Y por supuesto, pienso que esto son varios factores. El primer factor, la mano de Dios, que por supuesto se hace presente con misericordia, con amor, con su gracia. Y de verdad, el pensar en esos testimonios es demasiado impactante. Ayer recibíamos en la noche a Adamis, y me estoy aprendiendo bien su nombre. Y ayer la recibíamos con un aplauso a nuestra heroína de Renacer. Digo, es una héroe para nosotros, una heroína, porque ella fue convocada por el cuerpo militar, las Fuerzas Armadas, de México, y obviamente, como una enfermera, ella expresa una cosa, ella expresa, no sabíamos a qué nosotros íbamos, no sabíamos. Y dice, nosotros, mis amigos, somos muy bendecidos. Tenemos todo en México. Y eran edificios y edificios. Y a ver si ponemos unas imágenes ya de, mientras hablo esto, de los videos que hemos puesto precisamente de Venezuela. A ver si lo podemos poner mientras yo cuento esto. Y es la verdad, que cuando el terremoto se dio, edificios de 15 pisos se convirtieron como edificios hechos un sándwich de 2 pisos. Se destruyó todo. Las cifras oficiales no mencionan lo que hay en realidad. Las cifras, por lo que yo he hablado con los pastores, son más de 50 mil muertos los que hay. Más de 50 mil, puedes imaginarte eso. Más de 50 mil muertos. Y en las palabras de Adamis, decía, yo me conmovía, la gente estaba de verdad consternada y preocupada, y finalmente, pues nos pedían desesperadamente que fuéramos a ayudarlos para rescatar a sus seres queridos. Yo puedo imaginar la desesperación de un padre, de una madre que lo ha perdido todo, de un hombre, una mujer,

que no sabe a quién va a encontrar, de ese abuelo que está buscando quizá a la abuela, del tío que está buscando a la tía. Y amigos, ¿a qué vamos? A estas alturas, vamos a llevar esperanza. Le expresaba a un amigo el día de ayer, sentados a la mesa, comiendo, le expresaba esto claramente. Estaba un poco nervioso, porque este es un viaje que es completamente distinto. Mis amigos, nuestros viajes no son cómodos. Nuestros viajes son incómodos. Yo sé que para muchos el montarse a un avión puede sonar a una aventura linda, especial, pero debo decirte, Venezuela no es tan lejos comparado con otros viajes que he hecho, y sin embargo, el esfuerzo que hago de viajar 16 horas en aviones que no voy en primera clase, obviamente, sino voy en una clase turista, voy en un asiento en donde a veces es incómodo, donde no se puede reclinar, donde los alimentos no son deliciosos, porque no lo son, no son ricos. Viajar, hacer escalas, el llegar y luego tener que viajar en carro ahora. Amigos, es difícil dejar mi casa, dejar mi familia, dejar mi esposa, dejar mi cama, dejar la comodidad que puedo tener aquí. ¿Por qué lo hago? Porque un día, mis amigos, y esto no es queja, yo dije que sí al llamado que Jesús me hizo. Yo dije, heme aquí, envíame a mí. Esas fueron mis palabras. Heme aquí, envíame a mí. Y amigos, ahora quiero decirles, los necesitamos a ustedes. Los necesitamos porque una de las cosas que haremos es obviamente no causar en los hermanos de Venezuela un impacto económico. Nosotros vamos cubriendo nuestros gastos, vamos cubriendo nuestros alimentos, vamos cubriendo esa parte, el boleto está cubierto y necesitamos de ti. ¿Cómo puedes hacer tu aportación? 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Quiero agradecer de verdad a todos los que se suman, a los muchos, a los cientos que van a hacer una aportación. Gracias, gracias por sumar 100 pesos, 200 pesos, 1000 pesos, gracias por ese corazón, gracias, gracias, gracias, porque Venezuela nos necesita, mis queridos amigos. Gracias, porque sé que el Señor se encarga de multiplicar. Gracias. ¿Sabes cuál es mi oración? Y lo digo con un nudo en la garganta. Mi oración es que al llegar a ese sitio afectado, yo pueda experimentar milagros de vida. Yo pueda ser testigo de cómo entre los escombros aún podremos ayudar a la gente. Y cómo nuestras oraciones traerán respuestas que solo el cielo pudo hacer. Con esa expectativa voy. Lo digo con el corazón en las manos, mis amigos. Así lo expreso. No soy el hombre más fuerte, no podría levantar entre los escombros grandes cosas, pero sé que mis oraciones tienen un poder que viene de lo alto y que yo soy portador de ese poder, que es el poder sobrenatural del Espíritu Santo de Dios. Así que amigos, gracias por enviarme a Venezuela, gracias por sus oraciones. Estamos a punto de salir. Domingo en la noche ya estaremos en el aeropuerto para abordar por la madrugada y viajar esas 14, 16 horas hacia Venezuela.
y estar en Caracas y de ahí llegar a La Guaira también. Estaremos enviando imágenes de todo lo que suceda. Si tú puedes hacer tu aportación y quieres venir a Renacer, el día de mañana yo me doy la vuelta en Renacer, siempre en el desayuno de Mujeres Más Que Vencedoras. Mujeres Más Que Vencedoras, lleven su ofrenda para Venezuela. Por favor, domingo te espero en nuestras tres reuniones en Renacer, 9, 11 y 6 de la tarde. 9, 11 y 6 de la tarde. Te esperamos. Te espero con una palabra de mucha bendición y sé que el Señor va a hacer algo muy, muy grande allá en Venezuela y en todas las reuniones que tendremos estaremos recordándote de tu aportación para este viaje que estamos haciendo. 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Puedes reportar tu siembra hecha a nombre de Ministerios Buena Tierra en la multilínea 5911-0714-40. Muy bien, amigos, pues ese es el anuncio y quiero hacer un anuncio más, un anuncio final antes de irme a un poco de música. El día de hoy, una de las cosas que quiero mencionar, hablaba a los jóvenes hace unos días atrás y les hablaba de la visión, hablaba de cómo es tan importante tener visión. Y quiero hacerte esta invitación especial. Si tú eres joven, si tú eres pastor, si tú eres líder, papá, pon mucha atención. Porque el 6, 7 y 8 de agosto se llevará a cabo el campamento de oxígeno que lleva por nombre UNCERTAIN. Así, espero haberlo dicho bien. 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Bueno, amigos, vamos con un poco de música y al regresar te tengo información con mi dentista favorito, mi dentista Armando Romero. Volvemos.

0: estamos de regreso. Les recuerdo en este momento el teléfono al que pueden comunicarse, el 5911-07-1440. 5911-07-1440. Y hoy, pues mis amigos, estoy muy contento de traerles nuevamente a dos especialistas en esa sonrisa. Estábamos escuchando a Daddy Yankee que dice sonríele a la vida. Y claro, qué mejor que sonreír con dientes saludables. Caramba, pues tanto lo necesitamos. Doctor Armando, mi querido doctor Armando, ¿cómo estás? Buenos días para ti.
1: Buenos días, querido Pablo, y un abrazo a toda la familia bonita que nos está escuchando y también nos están viendo, ¿no?
0: Así es, nos escuchan.
1: Facebook.
0: Y nos ven.
1: Y nos ven.
0: Así es, y está la doctora Dani también, ¿verdad? ¿Cómo estás, doctora?
2: Hola, Pablito, muy bien. Muchas gracias por la invitación.
0: Están madrugando el día de hoy porque llegaron para esta buena entrevista que vamos a tener, puesto que hoy vamos a hablar de la salud dental. Vamos a hablar, obviamente, pues con ustedes como expertos del tema, de alguno de los temas que traigan ahí preparados. Siempre nos has traído temas pues distintos, y les cuento para todos los que nos escuchan, están quizá prendiendo pues su radio, nos están viendo a partir de este momento, que el doctor Armando se encarga de mi salud dental. Entonces, siempre que me preguntan, ¿qué doctor recomiendas? ¿Tienes un buen doctor? Yo recomiendo al doctor Armando Romero. Cuéntame, doc, ¿de qué vamos a hablar el día de hoy?
1: Mira, luego la gente me escribe a mi Instagram, a mi Twitter, bueno, ajá, y la pregunta constante es, doctor, he perdido un diente, ¿hay solución? Y hoy les vengo a traer una magnífica solución a toda nuestra familia bonita de Ondas de Vida 1440. Ajá. Si tú perdiste un diente, no te preocupes, llegas con nosotros, que somos pioneros en el área de la implantología, y te vamos a colocar tu pieza en máximo 2 horas.
0: ¡Wow!
1: Eso. Oye, es lo más nuevo, Pablo.
0: Eso es impactante, ¿no? 2 horas y le cambia la vida a la gente.
1: Claro que sí. Somos ahorita pioneros en el área de implantología monofásica. Y llegas, bueno, antes mandamos tus estudios, pero llegas, colocamos el implante, colocamos tu prótesis y te vas. Uh-huh. ¿Qué te parece? En 2 horas.
0: En 2 horas, claro, le cambia la vida a la gente.
1: No vayan a pensar que 2 horas colocando el implante. El implante lo colocamos después de la anestesia, máximo en 15 minutos, y en lo que está tu prótesis ya te vas.
0: Y este es un asunto más común de lo que pensamos. O sea, los dientes se llegan a perder por distintas situaciones, ¿no? Desde golpes, caídas, accidentes, hasta, pues, obvio, también situaciones que pueden presentarse por falta de cuidado, salud, etcétera, higiene, llega a pasar todo esto. Coméntenos un poco más de algún testimonio, ¿no? Porque a la gente le gusta oír cómo les cambia la vida, ¿no? Porque a mí me ha tocado ver gente que por pena no sonríe, o se cubre la boca, o trae un cubrebocas también. ¿Algún testimonio de alguien que tú digas, oye, le cambió la vida, lo vi sonreír, lo veo diferente? ¿Cómo ves, doctora, si tú nos hablas de esto que traes ahí, ya se te está viniendo a la cabeza algo, ¿no?
2: Sí, un paciente que tratamos hace tiempo, se dejó por muchos años sin tratarse sus dientes, y nosotros le realizamos un tratamiento integral. Hicimos desde endodoncias hasta prótesis con él, y en un punto sí le comentó al doctor, es que me cambiaste la vida. Claro. O sea, realmente él no podía ni sonreír, no podía comer bien, y ahorita hasta rejuveneció. Entonces, uh-huh, no es tanto una cuestión estética, sino más funcional en ese caso.
0: Sí, fue funcional, le cambia la vida, le cambia la cara a la gente, sonríe nuevamente, el autoestima le sube a la gente, ¿no crees?
1: Por supuesto que sí, fíjate que yo tengo muchos, me gusta mucho que después de que hago un tratamiento de ortodoncia, hace poco una señora me dice, doctor, mi niña, bueno, ella tenía un problema de clase 3, uh-huh, ¿no? O sea, la parte de abajo estaba invertida, ¿no? Estaba muy, muy salida. He terminado su tratamiento de ortodoncia el año pasado Y me mandó a hacer en agradecimiento una escultura de acero, wow, que la tengo en el consultorio. Mm. Y así como ese, muchos, porque la gente es agradecida. Y como te digo, nosotros tratamos de hacer amigos en lugar de hacer pacientes. Pues regularmente, cada vez que llegan ahí, bueno, había otra señora que venía de este programa, que cada vez que nos iba a ver, nos llevaba fruta,
0: mira,
1: nos llevaba cacahuates, uh-huh, no sé, bueno, un montón de detalles, ¿no?
0: Wow.
1: Por el gusto de... tenía problemas igual, le iban a quitar en otro consultorio 7 piezas anteriores, wow, o sea, de canino a canino y otra más, y les dijimos, no señora, las piezas no tienen por qué perderse, a lo mejor ahí no conocen lo que se llama endodoncia. Uh-huh. En la endodoncia, pues la doctora López nos puede...
2: Sí, la endodoncia como tal es un método que nosotros utilizamos para poder salvar los dientes.
0: Ajá.
2: Realmente, cuando ya un paciente sufre de mucho dolor, de caries muy profunda, nosotros lo utilizamos para rescatar ese diente. Como tal, nosotros contamos con toda la tecnología para poder realizar las endodoncias hasta en una sola cita, okay, máximo 2. Y no es solamente a veces que pierdan un diente con alguna extracción, sino que se vienen otros tipos de problemas, como uh-huh, a veces los dientes que están al lado empiezan a moverse. Si nosotros perdemos un diente de arriba, se empieza a abulsionar, se empieza a salir un poco. Entonces, hay muchos aspectos que tenemos que ver antes de hacernos una extracción, por ejemplo.
0: Claro. Entonces, creo que antes de llegar a cuestiones que parezcan críticas, sería bueno que les llamen a ustedes, que son expertos, pioneros en ciertas áreas, como lo estás mencionando.
1: Sí, claro.
0: Y que obviamente, de repente, es importante escuchar una segunda opinión. Creo que muchas veces nos quedamos como con la duda. Y cuando son cuestiones médicas, yo le digo a la gente una cosa: no pasa nada si pides otra opinión. O sea, siempre va a haber alguien que pueda auxiliarte. Y de mi parte, ¿no? ¿Qué puedo decirles? Pues con el doctor Armando, la doctora López, son expertos en este tema. Fíjate que estabas mencionando a esta chica que tenía la dentadura de abajo salida. Déjenme llamarlo popularmente, coloquialmente, como una mordida como los de los bulldogs, pues.
1: Es correcto, sí.
0: Lo voy a decir así para que entienda la gente. Sí, la radio se escucha más de lo que se ve.
1: Sí.
0: Entonces, pues tienes que imaginar las cosas que dices, ¿no? Y esa mordida donde pues está salida la quijada, ¿se puede corregir, doctor?
1: Claro que sí. En ortodoncia, en el área de ortodoncia, que también somos, la verdad, la mejor ortodoncia de México, la van a encontrar con nosotros, uh-huh, definitivamente.
0: Uh-huh.
1: Porque hay casos, como lo estabas mencionando, que van a otro lugar. Mira, yo, la chica se llama Jennifer, fue conmigo, estuvo en una compañía de esas muy grandes que ahora se manejan aquí.
0: Ok.
1: Y no sabes lo triste que es ver que sus dientes terminaron en mis manos.
0: Wow.
1: A los 16 años, por un mal tratamiento de ortodoncia,
0: uh-huh,
1: perdió 3 dientes.
0: Uh-huh.
1: Los 2 centrales, o sea, los 2 frontales superiores y un lateral, por un mal tratamiento de ortodoncia.
0: Wow.
1: Entonces, no hay como que tú vayas con una persona que ya te la hayan recomendado,
0: uh-huh,
1: que los resultados sean palpables, y nosotros colocamos cualquier tipo de ortodoncia. Si tú quieres una ortodoncia, bueno, inclusive si tú eres muy ostentoso y dices, bueno, doctor, yo quiero parecerme a algún cantante de estos nuevos de reggaetón. Ah,
0: quiero parecerme a Daddy Yankee, ¿no? Acabamos de escuchar.
1: Y quiero unos brackets de oro. Te coloco tus brackets de oro, porque también hay brackets de oro, ¿no?
0: Entonces, mira eso.
1: Un bracket de oro, como los tuyos estéticos, metálicos, ajá, los que van por adentro. Hay unos brackets muy bonitos que se los voy a antojar a la gente, aunque no nos...
0: Ajá.
1: Se llaman cristal de zafiro. Esos brackets son lo más pop que hay ahorita para tener una ortodoncia muy, muy estética.
0: Ajá. Esos no me los pusiste a mí, doctor. Los de cristal de zafiro. Pero está bien, no pasa nada. Me pusieron a mí, quiero decirles, sí, me pusieron a mí dientes, estoy con ortodoncia estética, como sí, dices. que es de la que no se ve mucho, es menos perceptible. Se ve por las ligas que siempre me pongo de colores, ¿verdad? Y lo hago por mis hijas, ¿verdad? Me gusta siempre llegar con ligas de colores porque les gusta a ellas. ¿Y ahora qué color te pusiste, papi? Pues hasta con eso se puede jugar. Y fíjate, me están haciendo llegar una pregunta que me gustaría leerles porque creo que es importante. Hay gente que padece de diabetes y entonces creo que hay problemas en las dentaduras con el tema de diabetes. Coméntame un poco, doctora, acerca de estos temas. ¿Qué se puede hacer?
2: Sobre todo los pacientes diabéticos tienen una relación directa con la enfermedad periodontal. Entonces, uh-huh, muchos de ellos empiezan con movilidad en sus dientes, con problemas de pérdida de hueso alrededor de estos dientes. Ajá. Entonces, sí, hay que tener mucho control con y mucho cuidado con estos pacientes porque tienden a tener mayores extracciones ellos. Uh-huh. Y sobre todo hay problemas también en la cicatrización. Entonces, es muy importante el control de dieta, que llevemos una interconsulta con algún médico, para que nosotros podamos atenderlos, pero podemos atenderlos con todos los tratamientos que nosotros podemos hacer. Y ellos, sobre todo, son pacientes que deben de llevar una muy, muy, muy buena limpieza alrededor de sus dientes. Con ellos, uh-huh, se recomienda llevar a cabo profilaxis, limpiezas profundas, para que podamos rescatar todos sus dientes.
0: Órale, pues entonces, amigos, quiero decirles que aquí tenemos dos expertos en este asunto y me gustaría abrir los micrófonos, ya que tendremos más tiempo con los doctores aquí. Y me gustaría que ustedes, si tienen alguna duda en este momento, llamen y pregunten. Déjenos la pregunta o escríbanme. Estoy en TikTok, estoy en Facebook, estamos en las redes sociales, nos pueden hacer llegar sus preguntas, sus dudas, y a través de la línea telefónica, la multilínea, 5911-07-1440, 5911-07-1440. Vamos a ir con un poquito de música, a ver si ponemos esa de Sonríele otra vez, porque pues estamos hablando de sonrisas aquí, tenemos a los doctores de la sonrisa en este momento con nosotros. 5911-07-1440. Enseguida volvemos, no le cambies, estás en la hora del milagro.
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0: estamos aquí de regreso. Sigan mandándonos sus preguntas a través de las distintas redes sociales, a través de la multilínea 5911-07-1440. Aquí hay dos especialistas en el tema dental, el doctor Armando Romero y la doctora López. Así le dice, a mí me gusta más Dani, pero está bien, el doctor le dice doctora López, así, ¿verdad? Pero esta doctora es buena onda y también puede ser su doctora, y el doctor puede ser su amigo y su doctor. Ahora, hay algunas preguntas que quiero hacer, que la audiencia tiene, y fíjate que una de ellas es: doctor, ¿cuál es la pasta de dientes que me recomienda?
1: Definitivamente, yo te voy a sugerir, o les voy a sugerir a toda la familia bonita de Ondas de Vida 1440, es la línea Dentaflux. Pablito, uh-huh, tiene una pasta para diferente tipo de problema.
0: Okay.
1: Tiene una pasta control diario, uh-huh, que es una cajita azul.
0: Ajá.
1: Si tienes dolor o sensibilidad en los dientes, la pasta control sensibilidad.
0: Okay.
1: Y para aquellas personitas, aquellos pacientitos que sufran de sus encías, que están inflamadas, que sangran, bueno, tienen que ir a consulta con nosotros, pero por el momento, control intensivo. Esta, okay, te va a ayudar a disminuir las bacterias que hay en tu encía, uh-huh, va a disminuir el sangrado y te va a prevenir que esto regrese, ¿no?
0: O sea que depende mucho el tipo de necesidad que tengan. Yo les sugiero, échenle una llamadita al doctor, háganse una limpieza dental. La limpieza dental, le estabas diciendo a mi esposa, doctora, que no es cada 6 meses, sino ella me decía, salió de su control, ¿no? De la limpieza que se hizo, tú se la hiciste, doctora, uh-huh, y me dijo que tenía un poquito de sarro, ¿no? Entonces le expresaste que no es cada 6 meses, sino cuando comience a salir ese sarro, echar una llamadita, ¿no? ¿Qué nos recomiendas a nosotros acerca de este tema?
2: En ese caso, depende mucho de el pH de la saliva, por ejemplo, de la posición de los dientes y muchas veces también en nuestra alimentación. Entonces, a veces les recomendamos a los pacientes que no sea cada 6 meses, puede ser cada 4 meses, y sobre todo darles una buena técnica de cepillado con este tipo de pastas que utilizamos nosotros, uh-huh, para que el paciente no acumule tanto sarro alrededor.
0: Claro.
2: El sarro nos va a implicar inflamación, nos va a implicar que haya sangrado de encías muchas, uh-huh, veces. Entonces vamos a tratar de que el paciente vaya mejorando conforme nosotros lo eduquemos.
0: Ok, perfecto. Pues ahí está esta recomendación que yo les sugiero tomen en cuenta. Segunda pregunta que nos hacen por acá. Doctor, a ver, tengo 45 años. ¿Me puedo poner brackets? Porque, oye, se sienten como niños de repente con los brackets, ¿no? Uno se siente chistoso. Cuéntanos de esto, doctor. ¿Se puede?
1: Claro que sí. Yo vengo diciendo en ese programa y en otros, la ortodoncia no está peleada con la edad, ¿eh? Uh-huh. Si tú tienes 45, 50 años, claro que se te pueden colocar brackets. Te tomamos tus estudios correspondientes y sí, te podemos colocar brackets. Y recuerda que los brackets siempre te van a traer, aparte del lado estético, como una consecuencia, uh-huh, mejor mordida, uh-huh, mejor higiene, un desgaste que sea, ya no sea desigual, porque hay unos dientes como están chuecos, hay apiñamiento, se desgastan primero de una zona que de otra.
0: Ah, okay.
1: Te va a evitar problemas de articulación porque vas a tener una buena mordida. Uh-huh. Y como te lo dije al principio, definitivamente el hit de traer bracket después del tratamiento, pues es la alta, pues, ¿cómo te diría? Que la gente termina con una autoestima, uh-huh, pues muy, muy, muy bueno, porque ya tienes tus dientes alineados y ya puedes sonreír con mucha confianza.
0: Claro. Y fíjate que otra pregunta que nos hace aquí a través de las redes sociales, nos preguntan si los costos son altos. Cuéntenos de los costos, cómo es que se determina esto, si hay presupuestos para cada familia, depende, ¿no?
1: No, mira, yo te voy a decir algo. Si tú vas con nosotros y en este momento, pues tu economía no te da para hacerte un tratamiento, si tú vas y necesitas una prótesis fija, que te falten algunas piezas y no tienes en este momento para colocarte un implante y no tienes en este momento para colocarte un circonia o no tienes en este momento para colocar un metal con porcelana, hay un material que se está manejando actualmente que se llama PMMA. Okay. Este material es un material, sí, temporal, pero ¿qué crees, Pablito? Uh-huh. Es un material temporal, pero te dura de 3 a 5 años en perfecto estado. Uh-huh. Y la producción de este material es la misma producción que se lleva en una circonia, en un disilicato de litio. O sea, lo haces por computadora también, por un CAD-CAM. Entonces, los márgenes, que es lo que nos más preocupa a nosotros, es donde se filtra la comida y eso, no van a tener problema porque están diseñados por computadora y van a estar perfectamente sellados.
0: Oye, esto que estás mencionando, que duran de 3 a 5 años, ¿sería el PMMA, duraría lo mismo que una circonia también o no?
1: No, la circonia es el material premium junto con el disilicato de litio. Estos dos materiales te duran de 15 a 20 años. Ya. Pero el PMMA es un producto que se hace precisamente para que tengas tiempo de recuperar tu economía,
0: pues sí,
1: y mandarte a hacer materiales premium.
0: Claro, ya en 3 años, claro, vamos a creer que la gente va a estar mejor, que la economía estará mejor, que tendrás un mejor trabajo, más estabilidad. Y con la ayuda de Dios, mis amigos, todo es posible. Claro, recuérdenlo, claro, nosotros somos gente de fe. El por qué traer a este programa a estos doctores se debe a que esto es algo que puede ayudarlos a ustedes. Y ya hay gente que nos está preguntando, ya tenemos 2-3 veces la pregunta, la misma pregunta. Quieren saber cuál es el número al que se pueden comunicar y dónde están ubicados. A ver si pudiéramos dar esta información, doctor, por
1: favor. Sí, claro que sí. 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Uh-huh. Y como los dije en otras ocasiones, les van a contestar profesionales de la salud, así odontólogos, es. La doctora Carrizales, los doctores Romero, ahí están, con todo gusto les van a tomar su llamada y desde el primer contacto les van a empezar a resolver sus dudas.
0: Así es.
1: ¿Qué te parece?
0: No, pues eso es lo que necesitamos. Hoy todo está hecho con robots, todo está hecho con inteligencia artificial, ya no sabemos quién nos contesta, no sabemos si es pues una persona que sencillamente le están pagando para que nos responda, y a veces nos responden de mala gana, doctor. No, aquí nos van a responder expertos de una vez y nos van a ayudar, ¿no, doctor?
1: Sí, la calidez humana que no se pierda, ¿no? Que tú hables y, hola, buenas tardes, ¿qué tal? ¿Cómo estás? ¿Cuál es tu problema? ¿Qué necesitas? Te van a orientar, ¿no? Uh-huh.
0: Y entonces les van a decir dónde están ubicados. De una vez, pues podrán ahí hacer una cita, una reservación, en donde pues van a tratarlos no como uno más, como un amigo, como familia, dice el doctor.
1: Sí.
0: Y eso me agrada, eso me agrada. Por eso es que yo siempre regreso a las manos del doctor Romero, mis amigos. Me siento muy bien de llegar ahí, y eso que yo soy bien nervioso cuando se trata de los asuntos de los dientes. Doctor, pues aquí tenemos más preguntas. Fíjate que nos están preguntando acerca de los materiales, doctora. ¿Que cuál material es más resistente, más estético? ¿Cuál pueden usar? Cuéntanos un poco más, tú que sabes de esto.
2: Sí, ahorita el material más resistente que se ha demostrado es la circonia. La circonia, su ventaja es que pareciera la dureza de un metal, pero con el contraste, o sea, podemos tener muchos tonos y realmente ya no vamos a tener ese problema de que a veces con las prótesis de metal porcelana veíamos un poquito del metal al pasar los años. Ajá. Entonces, aparte con este material que es biocompatible, tenemos la ventaja de que se adapta mucho, mucho mejor a los al tipo de prótesis que nosotros vamos a colocar.
0: Uh-huh. Oye, ¿y qué decir de las amalgamas, por ejemplo? Aquí están haciendo esa pregunta. ¿Qué podemos hacer con las amalgamas que tengo de hace tiempo atrás?
2: Hay un problema con las amalgamas. Contienen mercurio. El mercurio se ha demostrado que es bastante tóxico para el organismo. De hecho, uh-huh. ya en muchos países ya no está permitido colocar amalgamas.
0: ¿Y por qué en México no lo ponen, mano? ¿Qué cosa, no?
1: No, sí, mira, yo les doy un dato siempre cada vez que me invitan, que me hacen una invitación. Un gramo de mercurio puede contaminar 500 mil litros de agua bebible.
0: ¿500 mil? ¡Wow! Un gramo, 500 mililitros de agua lo puede contaminar.
1: Lo contamina, ya no es bebible. Uh-huh. ¿Sabes cuánto necesitan para hacer una amalgama?
0: No, ni idea.
1: Un gramo de mercurio.
0: ¡Wow! O sea que te contamina todo, te intoxica completamente el cuerpo.
1: Hay estudios, han sacado publicaciones, pero mira, yo les digo, no hay nada como la prevención. Mientras sean peras o sean uh-huh. perones, mejor vámonos quitando las amalgamas, sí, ¿no? Sí. Entonces, ya te di el ejemplo. Dicen que en algunos estudios que han sacado que las amalgamas provocan, participan en una enfermedad que se llama Parkinson, que todo el mundo la conoce.
0: Claro, por supuesto. Uh-huh. Entonces esto, obviamente, si tú tienes una amalgama, ¿qué se puede hacer?
2: Nosotros les podemos ayudar con eso, a retirarles y sobre todo ya cambiarlas por algún material que sea igual de resistente y que dure muchos años.
0: Ok, perfecto. Una pregunta más y doy el teléfono nuevamente por la gente que está preguntando. 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Desde este momento ya les están respondiendo para que puedan comunicarse. Pero nos preguntan, ¿la endodoncia afecta o puede traer como consecuencias infecciones agresivas?
2: Ok, bueno, muchos pacientes llegan al consultorio ya con inflamación o con mucho dolor. Realmente la endodoncia nos va a ayudar a salvar el diente. Uh-huh. Y sobre todo hay infecciones, ciertas bacterias en el organismo que ya son muy agresivas, pero por el hecho de que nosotros las dejamos mucho tiempo. Entonces, uh-huh. lo recomendado es que vengan al consultorio, los revisemos y sobre todo al realizar la endodoncia lo que nosotros hacemos es una limpieza profunda sí. de los conductos. Uh-huh. Entonces, lo que estamos previniendo es que se disemine esa infección y sobre todo nosotros vamos a después ya restaurar esos dientes para que sean funcionales y podamos comer mejor y sobre todo pues tener una sonrisa bonita.
0: Pues ahí, mis amigos, está la respuesta de los doctores expertos en este tema y quiero recordarles los teléfonos 55-55-10-23-69 55-55-10-23-69. No duden en comunicarse, no duden en llamar. ¿Tienen alguna duda, alguna pregunta, inquietud? ¿Les dieron un presupuesto ya en otro lado y quizá pues necesitan una segunda opinión? Llamen a los doctores porque ellos les van a dar una respuesta exacta que les va a ayudar a tomar una mejor decisión. Y por supuesto, lo que queremos nosotros es verlos sonreír y sonreír con una autoestima hasta los cielos, hombre. Así los queremos ver a todos. Doctor, pues yo tengo que hacer esta pregunta porque nuestra gente lo está esperando. ¿Hay alguna promoción el día de hoy que traigan pues para toda la gente de fe?
1: Sí, claro que sí. Mira, si yo te platicara todos los casos que llegan a nuestras manos, no hay por qué llegar Hace poco les voy a poner ejemplo de un famoso, La Casa de los Famosos, un personaje que se llama Chiqui. No sé si supiste que supieron que estuvo internado en terapia intensiva por una infección en una muela.
0: No sabía, pero qué cosa, qué bueno saberlo.
1: Entonces, no hay por qué llegar a estas instancias. Yo tengo, he sacado a varios pacientes de estos tipos de problemas a un pasito de que lleguen al hospital. No tenemos por qué llegar a eso. Las infecciones en la boca, acuérdense que llegan, sobre todo esta que se llama angina de Ludwig, es una infección de origen netamente de la boca, de las muelas. Se genera en las muelas, se pasa por las parótidas, pasa por el piso de la boca, llega a la garganta y te la cierra. Regularmente todos los pacientes, para poderse salvar, les tienen que hacer traqueotomía.
0: No, o sea, tenemos... que esto es algo demasiado fuerte.
1: Es muy complicado, ¿no? Y luego los diagnósticos, cuando no sabes diagnosticar o se confunden, ¿no? Pero mira, el tiempo es cortito.
0: Sí.
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0: 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Y amigos, esa promoción va a ser exclusiva para ustedes. ¿Algo más que tengamos que mencionar, doctor? Por el tiempo, estamos llegando al final.
2: Que sí se acerquen a nosotros. Muchas veces les dicen que sus dientes ya nos pueden ser salvados, y nosotros tenemos todas las especialidades, podemos resolver el problema que ellos tengan.
0: Ahí está, pues, amigos, esa información es importante. Doctor, ¿algo más que tengamos que decir?
1: Pues solamente recuerden, la salud bucal es la primera que se tienen que cuidar. Si tienes unas encías inflamadas, si tienes unas encías que sangran, ten mucho cuidado, puedes tener algún problema. Estas bacterias que se generan en la boca viajan por el organismo y pueden provocarte un infarto. ¿No?
0: Sí, sí.
1: Y hay una bacteria muy agresiva que se llama la Porpinomonas gingivalis, que es causante de infartos, embarazos pretérminos, neumonías. Entonces hay que curarnos desde la boca para el organismo.
0: Ahí está, pues, amigos, la información de estos doctores, el teléfono se los vuelvo a dar, y nos vamos con Conexión Renacer, el siguiente programa, 55 55 10 23 69. Se lo repito, 55 55 10 23 69. 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Gracias, doctor Armando. Gracias, doctora López.
1: Gracias, Pablo, por el espacio, ¿eh?
0: Ahí está, doctora, gracias.
2: Gracias a ti.
0: Pues que Dios los bendiga, mis amigos. Seguimos con Conexión Renacer, y yo los veo mañana en Renacer, y los veo el domingo en Renacer también. Hasta la próxima.

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Y entonces me preguntó, ¿pueden vivir estos huesos otra vez? 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

0: Hola, ¿qué tal a todos? Muy buenos días. Bienvenidos una vez más a un programa de Conexión Renacer, en donde pensamos en lo bueno, cambiamos nuestra mente y somos diferentes. Y nos da mucho gusto que puedas estar sintonizando este programa en donde Dios da una palabra a nuestros corazones y transforma nuestros corazones y nuestros pensamientos. Pero no me encuentro solo. Hoy está también conmigo un amigo y él es Benji. Benji, ¿cómo estás? Bienvenido.
1: Bien, gracias a Dios, hermano Norman, de familia que nos escucha, personas que van escuchando, yendo al trabajo o despertándose. Te damos la bienvenida para escuchar un momento de la palabra de Dios que te va a cambiar, que te va a transformar y, como dice, va a cambiar ese pensamiento que tal vez vienes con dudas, con cargas, con pensamientos erróneos, ¿no? Y hoy Dios quiere hablarte a través de Hebreos 7. Y me encanta esta palabra porque dice: Este Melquisedec fue rey de la ciudad de Salem y sacerdote de Dios Altísimo. Cuando Abraham volvía de derrotar a los reyes, Melquisedec salió a su encuentro y lo bendijo. Entonces Abraham le dijo a Melquisedec: La décima parte de todo lo que había ganado en la batalla, en el nombre de Melquisedec, significa rey justo, pero también se llama rey de Salem, que significa rey de paz. Nadie sabe quiénes fueron sus padres ni sus antepasados. Tampoco se sabe cuándo nació ni cuándo murió. Por eso es sacerdote para siempre. Y en eso se parece al Hijo de Dios. Fíjense en la importancia que tenía Melquisedec, el padre de nuestras naciones. Dio la décima parte de todo lo que había ganado en la batalla. La sacerdotes descendientes de Leví cobran la décima parte de todo lo que gana el pueblo, es decir, le cobran a sus propios hermanos, a pesar de que todos ellos son descendientes de Abraham. Pero Melquisedec, que no era descendiente de Leví, le cobró a Abraham la décima parte y lo bendijo. Y eso que Abraham había recibido la promesa de Dios. Todos sabemos que el bendice es más importante que el que recibe la bendición. Además, los sacerdotes que ahora cobran de la décima parte son hombres que un día morirán, pero la Biblia dice que Melquisedec sigue vivo. Por otra parte, podríamos decir que cuando Abraham le dio la décima parte a Melquisedec, también lo hizo Leví.

0: dijo que los de la tribu de Judá serían sacerdotes. Más claro aún, si en el nuevo sacerdote es como el sacerdote por descendiente de David, de Leví, como manda la ley, sino por el poder de su vida, que nunca terminará. Pero porque la Biblia dice, tú eres sacerdote para siempre, de la misma clase de Kiselé. Así que el mandato anterior quedó anulado porque era débil y no servía para nada. La ley de Moisés no pudo perfeccionar nada. Por eso Dios nos ha dado una esperanza mucho mejor que nos permite acercarnos a Él. Además de esto, se confirmó que un juramento de Dios, los otros sacerdotes fueron elegidos sin ningún juramento, pero en el caso de Jesucristo, Dios sí hizo un juramento, pues la Biblia dice, el Señor ha jurado y no cambiará de propósito. Tú eres sacerdote para siempre. Por eso es juramento de Dios. Jesús es quien nos ha hecho mejor que el anterior. Hubo muchos sacerdotes porque al morir no podían seguir su cargo, pero como Jesús no muere, su sacerdocio dura para siempre. Por eso puede salvar para siempre a los que se acercaron a Dios por medio de él, pues vive para siempre y está siempre rogando a Dios por ellos. Por lo tanto, Jesús es el jefe de los sacerdotes que necesitábamos. Él santo, no tiene pecado y es puro, no es junto con los pecadores, y Dios le dio el lugar de más alto honor en el cielo. Jesucristo no es como los otros jefes de sacerdotes. Ellos tienen que matar animales todos los días y ofrecerlos a Dios. Primero los ofrecen para que Dios les perdone sus propios pecados y luego para que perdonen los pecados del pueblo. Pero Jesucristo no es así. Él se ofreció a sí mismo una sola vez y para siempre. La ley de Moisés elige como jefes de sacerdotes a hombres que cometen errores, pero después de darnos la ley, Dios juró que elegiría a su hijo, a quien él hizo perfecto para siempre.
1: Amén. Gloria a Dios. Y esto podemos ver una parte interesante porque me da el punto de pensar que ahí viene el fin de la obsolescencia programada, ¿no? En donde, si hoy nosotros en día vemos que, por ejemplo, hacemos una comparación con la tecnología, ¿no? Tú compras en este momento algún dispositivo que está en lo más, en el auge de la tecnología, pero pues el día de mañana, pasando el tiempo, pues se va volviendo obsoleto y tú necesitas cambiar ese dispositivo por una tecnología más avanzada, ¿no? Pues entonces el sacerdocio levítico era igual, no podía hacer a nadie perfecto, solo cubría el pecado temporalmente. Entonces, teológicamente, Cristo no vino a parchar el sistema antiguo, sino que vino a declarar su bancarrota y a instaurar una constitución divina completamente nueva, basada en ¿qué? En la gracia y no en el mérito genealógico, ¿no? No porque mis padres o no porque mis familiares han estado sirviendo a Dios, pues yo voy a tener entonces comprado mi salvación. O sea, no me está hablando de eso. Esta parte de la Biblia no me está diciendo de que entonces esa va a ser una herencia mía, de que voy a tener mi salvación ya asegurada. No, porque también debe ser responsabilidad mía, ¿no? De cuidar que esa salvación no se pierda. Gracias a Dios tuvimos una bendición de que a lo mejor los padres pudieran estar sirviendo a Dios, o como nosotros que ahora estamos sirviendo a Dios, pero estamos declarando que la bendición pueda seguir descendiendo en nuestras futuras generaciones, ¿no? Pero al final de cuentas, nuestras futuras generaciones o nosotros es mantener esa salvación, ¿no? Y que al final de cuentas, Cristo nos ha dado

0: esa salvación por medio de qué? Por medio de la gracia, ¿no? Que es una gracia que a lo mejor no lo merecíamos o no lo, o en ese momento, porque estábamos llenos de tantas cosas, de tanto pecado, pero que Dios ha sido bueno con nosotros. Su amor y su misericordia con nosotros es tan grande. Y vemos también a Dios como dio la gracia también por medio de su Hijo, que ha dado a su Hijo unigénito para que todo aquel que en él crea no se pierda, mas tenga esa vida eterna, ¿no? ¿Qué te parece, Benji?
1: Creo que me encanta y Dios me acuerda mucho de un tema que hace poco escuché y habla de que a veces tenemos un medidor con nuestro padre, de que en cierta semana me porté bien, leí mi Biblia, oré, di buenas dádivas y me siento que me lo gané, que estoy más cerca de él. Pero la siguiente semana me equivoco, me enojo, hago algo que no va conforme a lo que Dios nos enseña y me alejo, dejo de orar, dejo de buscarle. Pensando que tenemos esa medición de que cuando me porto bien, Dios me ama. Cuando me porto mal, Dios se aleja de mí. Y no es así. Creo que este mensaje es que seguimos en el Antiguo Testamento, que tenemos que seguir ofreciendo sacrificios y que no nos permite tener esa comunión con Dios. Y no es así. Como dice aquí su palabra, Él ya pagó. La última medición ya se cerró porque él ya la cerró cuando él murió en la cruz. ¿Esto qué quiere decir? Que si hoy me porto bien, no va a depender del amor que Dios tiene para mí, porque él me va a seguir amando, él me va a seguir queriendo aunque me porte mal, aunque no haga bien las cosas. Eso no quiere decir que seamos constantes en nuestra fe y cambiemos nuestra mentalidad, pero si nos narra esta parte de que él es un Dios, un sacerdote que ya es para siempre, que ya dio el sacrificio más grande para nuestras vidas, que aunque fallemos, que aunque sea obsoleto ciertos equipos en nuestras vidas, si fuéramos un equipo, seríamos obsoletos en algunas áreas de nuestras vidas, hoy Dios nos dice, Dios ya pagó el mayor precio para nosotros.
0: Amén.
1: El sacerdote, y él ya nos amó, no importa cómo te hayas portado hoy o mañana, eso no va a variar.
0: Así es, y la verdad es que me encanta eso que tú mencionas, porque al final de cuentas entonces me lleva a ver lo siguiente, que al final uno tiene que cuidar el corazón, que es lo importante, que lo que Dios nos está diciendo, ¿no? Porque lo que bien mencionabas, a lo mejor la semana pasada estuve yo con mi Biblia leyendo y todo, pero esta semana, híjole, ya cometí un error, híjole, ya volví a hacer esto, híjole, y entonces vienen pensamientos a nuestra mente que empiezan a atacar y nos empiezan a decir, pues no eres digno, y no que eres hijo de Dios, y no que eres esto y el otro, y entonces a lo que nos lleva... Y la reflexión que debemos de tener el día de hoy es que debemos de cuidar nuestro corazón entonces en todo momento. Dejar que entonces Dios esté con nosotros y no perder esa comunión con Él, porque al final de cuentas, pues el enemigo nada más está buscando el momento adecuado para poder quitarnos todo lo que Dios nos ha dado, todas las bendiciones que Dios ha derramado sobre nosotros y perderlas en un instante, y entonces irnos haciendo obsoletos delante de Dios. Al ser obsoletos es de que ya no tengo esa comunión con el Padre y entonces pierdo ese tiempo en el cual Él habla mi corazón, transforma mi corazón y transforma mucho de mis pensamientos, y lo cual es necesario que nosotros estemos pegada a esa fuente para no perder entonces y no volvernos de una manera obsoletas. Y yo creo que eso es muy importante, porque el enemigo va a estar pendiente en todo momento para que podamos caer en ser obsoletos. Y yo creo que es tiempo de que todos y cada uno de nosotros nos pongamos a pensar y estemos conectados bien a esa fuente para no perder esa visión, porque si Dios ya dio esa gracia para con su hijo, para que podamos nosotros ser salvos. No hay que perderla, no hay que perderla, hay que atesorar esa bendición tan grande. ¿O qué piensas, Benji?
1: Claro, creo que Dios es un intercesor 24/7. Él siempre está para nosotros, pero eso también nos hace responsables a nosotros de cuidar lo que Él ya nos dio. Claro, no lo vamos a perder, pero es como aquella pareja que le dio un anillo y por toda su vida lo cuida, ¿no?
0: Claro.
1: Y es esa importancia que tenemos. Al final ya están casados, pero el anillo es algo que Dios nos da a nosotros, algo tan valioso que no lo queremos perder y que lo queremos cuidar para decir, hey, yo estoy casado con el Señor, yo tengo esa relación con Él y esa intimidad con Él. ¿Y qué es esto? Estar hablando con Él, saber, a pesar de que Él sabe todo lo que hacemos, tener esa plática diaria con Él, esa convivencia, y al final cambiar nuestros pensamientos. Es muy importante porque, como lo acaba de decir, hermano, dice la palabra, sobre todas estas cosas, guarda tu corazón. En otra versión dice, guarda tus pensamientos, porque muchas veces esos pensamientos nos alejan, nos hacen equivocarnos, nos hace pensar que estamos viendo y se nos sube el orgullo, y es ahí cuando no dejamos que Dios tenga el control en nuestras vidas.
0: Así es. Así es que, ¿qué te parece, Benji, si oramos y dejamos entonces que Dios nos tenga mantenido a esa fuente y no podamos llegar a ser obsoletos? ¿Te parece? Vamos a orar. Amado Padre Celestial, yo te doy gracias por esta hermosa palabra que tú nos estás dando. Yo te pido que todo aquel que esté escuchando, Padre bendito, acerca de esta enseñanza que tú nos estás dando, mi Dios Padre, llega a los corazones, Padre, y se quede ahí en los corazones de cada uno que está escuchando, mi Dios Padre Celestial. Y yo te pido en el nombre poderoso de Jesús, mi Dios Padre Celestial, que el león de la tribu de Judá ruja con poder y autoridad sobre la vida de cada uno de nosotros, mi Dios Padre Celestial, y que nos ayude, mi Dios Padre bendito, a estar siempre conectados contigo, mi Dios Padre Celestial, para que tú vayas actualizándonos día con día, Padre Celestial, y podamos acercarnos más a tu presencia, mi Dios Padre bendito. Yo te doy a ti toda la gloria y toda la honra, mi Dios Padre Celestial, y bendigo a cada uno de nuestros amados hermanos. Todo esto te lo pido en el nombre poderoso de tu Hijo y nuestro amado Señor Jesucristo. Amén. Y recuerda, piensa lo bueno.
1: Cambia tu mente.
0: Sé diferente.
1: Bendiciones.
0: Bendiciones.
1: ¡Ay! ¡Diablo!

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21: ¿Qué tal? Amigas, amigos, hermanas, hermanos, radioescuchas de Ondas de Vida 1440. Primero Dios, lunes a viernes, 9:30 de la mañana, estaremos aquí acompañándole a todas y todos ustedes con experiencias y testimonios de vida. Y como siempre también, vamos a iniciar uniendo en este momento nuestra energía y fuerza vital, y dando gracias a Dios, porque hoy todas y todos estamos vivos. Estamos vivos gracias a Dios. Y gracias a Dios tenemos la oportunidad de mejorar, de estar en mejores condiciones, de irnos sanando poco a poco. Porque la mayor parte de los seres humanos sobre la faz de la tierra estamos enfermas y enfermos, y desafortunadamente con enfermedades totalmente incurables porque son crónico-degenerativas. Así lo declaró la ciencia médica hace muchos años. Y dentro de esas enfermedades como la diabetes, la artritis, la fibromialgia, la insuficiencia renal, el desgaste cartílago de las rodillas, las varices, la hipertensión, la fibrosis pulmonar, el enfisema pulmonar, la esclerosis múltiple, el mal de Parkinson, la drogadicción, y muchísimas otras cosas más. Lo que sobran son enfermedades, y nos encontramos enfermas y enfermos, pero decimos que lo mejor de nuestra vida está por llegar si estamos vivos. Y hoy tú estás viva y tú estás vivo y puedes cambiar tu vida. Dios te está dando la oportunidad simplemente hacer algo diferente el día de hoy. Así es, dentro de todo esto, estas enfermedades crónico-degenerativas como las que nombré, muchas más, osteoporosis, fibromialgia, etcétera, sobran enfermedades crónico-degenerativas, cirrosis, prostatitis, y luego por ahí también las piedras en la vesícula, miomas, quistes de la matriz en los ovarios, fibrosis quística en los senos, etcétera, focos de desarrollo cancerígeno en las mujeres por desequilibrio hormonal. Y eso que sufrimos todas y todos los seres humanos sobre la faz de la tierra, que se llama desequilibrio del sistema nervioso autónomo, que impide el funcionamiento de nuestro organismo. El enojo, el mal humor, la ansiedad, la angustia, el estrés, el sobreestrés, la depresión, el ser aprensivo o aprensiva, el insomnio, nos está destruyendo, no de ahorita, desde hace 50, 60 años de nuestra vida. Así es, dentro de todo, porque además estas enfermedades crónico-degenerativas inician 40, 50, 60 años antes de ser detectadas. Desde que somos niños ya iniciaron su desarrollo en el organismo y se siguen desarrollando durante la adolescencia hasta que son detectadas. Y ese es el problema. Cuando inician siendo niños, nadie puede saber que ya tenemos esa enfermedad, que ya el cáncer se está desarrollando, la artritis, cualquiera de estas enfermedades que nombré, o la angina de pecho, etcétera. ¿Por qué? Ya lo dije, no hay síntomas. Y si no hay síntomas, pues no hay estudios. ¿Para qué vamos a buscar en un estudio? Nada nos puede decir que ya estamos enfermas y enfermos, dentro de todo. Y el nombre de la salud se llama prevenir. Y todas y todos estamos acostumbrados simplemente a tratar de curarnos. Pero estas enfermedades no se curan, son totalmente incurables. Cada día estamos en peores condiciones porque son degenerativas. Cada día el daño que le causan a tu organismo, a mi organismo, al organismo de todas y todos, cada día es mayor. Y ya no vemos la puerta de salida, porque ya los propios médicos nos dijeron que son incurables, no hay nada que hacer, ¿verdad? Dentro de todo esto. Pero Dios nunca nos abandona, nunca, a nadie. Y existe una alternativa para podernos curar con su poder infinito. No importa la edad que tengas, no importa en qué nivel se encuentra la enfermedad. Dios nos dio esta alternativa a todas y todos los seres humanos, a través de esa energía y fuerza vital. ¿Y cuál es esa alternativa? El organismo humano. Así es, el propio organismo en donde se iniciaron el desarrollo de estas enfermedades, porque no son infecciosas, pues también tiene el poder de irnos sanando, de irnos curando poco a poco. El lupus también, el glaucoma, etcétera. Nuestro propio organismo, esa energía y fuerza vital que hoy te da la vida, que hoy nos da la vida, Dios la puso en los millones y millones de células del organismo humano, de todos los seres humanos, y tiene el poder de sanarnos, tiene el poder de curarnos, no de un día para otro, poco a poco. Pero lo mejor de tu vida está por venir. Cambia tu vida hoy mismo, haz algo diferente, pon a funcionar tu organismo. Nosotros te decimos cómo. Las maravillosas células son maravillosas cuando funcionan bien. Estamos enfermas y enfermos, y empezaron las enfermedades porque han estado trabajando mal y cada vez en peores condiciones. Vamos a escuchar el siguiente testimonio. Muy buenos días,
1: doña Elsa, muy buenos días.
12: Muy buenos días, doctor.
1: Primero que nada, agradecerle a nombre de todos los radioescuchas de Go Super Live y el mío propio, el que comparta su testimonio con nosotros. Denos su nombre completo, por favor.
12: Sí, mire, yo soy la señora Elsa Ángeles.
1: Sí.
12: Y pues el y, caso...
1: Platíquenos, primero nos va a platicar de su señora madre.
12: Sí, sí.
1: ¿Qué edad tiene su mamá?
12: Mire, mi mamá tiene 75 años.
1: Tiene 75 años. Adelante, por favor.
12: Sí, gracias, doctor. Mire, lo que pasa es que mi mamá, pues, sufría de presión alta, triglicéridos, anemia, tenía una infección en la piel también, y pues yo veía que se tomaba sus pastillas y eso, pero pues, no, yo veía como que no respondía. Entonces, una ocasión, escuchando el radio, pues ya lo escuché a usted, y pues la verdad sí me convencieron sus suplementos. Entonces pues yo fui a buscarlo. En ese momento estaba invitando para iba a ir a Calpulalpan, y pues ese lugar me queda cerca de aquí de Pachuca.
1: Uh-huh.
12: Entonces me fui para allá, y pues sí nos dio la explicación de los suplementos y todo lo que contiene y cómo ayuda, y pues la verdad sí me convenció. Entonces pues yo se los empecé a dar a mi mamá. Y qué sería, como más o menos a la semana, pues yo vi que sí, como que empezó a recuperar su energía, ya vi que ya salía más, empezó a hacer así sus cosas, o sea que sí, yo vi el resultado, cómo sí le hizo efecto, porque pues yo veía que ya nada más se levantaba y se sentaba en el sillón, y pues así como que dormitaba, como que cansada, y pues no, la verdad no me gustaba verla así. Entonces pues yo busqué esa opción, y la verdad es que sí, pues sí, sí, yo sí vi el resultado, como sí le ha ayudado mucho los complementos.
1: Sí, su señora madre tiene 75 años.
12: Sí.
1: Y uno dice, bueno, a los 75 años, pues tenemos que sentirnos cansados y cansadas todas. Y no es cierto. Usted no los está diciendo. Hoy su señora madre, pues no hoy, a la semana de estarlo tomando, dice, ya mi mamá la había animada saliendo a la calle y estando con más energía. ¿Tiene más energía? ¿Lo considera usted así?
12: Sí, sí, sí, hasta su carácter, como que más contenta, platica más. Sí, porque así le digo que ya nada más estaba sentada y así como que no, como que ya ni le interesaba nada, así como que desganada, sin ánimo.
1: ¿Y ahora?
12: No, pues ahora ya, yo ya la veo, pues sí, sí se mejoró, la verdad, sí.
1: Y obviamente que a través de su vida han tratado, pues usted lo dijo al principio, estaba tomando sus pastillas, estaba tomando esto y lo demás.
12: Ajá.
1: Y no funcionaba nada.
12: Sí, sí, sí, sí, ya incluso se hizo sus estudios.
1: Ajá.
12: Y y ya salió mejor, ya le dijo el doctor, no, ya va bien, se va ya mejorando ya su anemia, ya dice, ya casi está, ya.
1: Fíjese, esto es algo muy difícil, y qué bueno que lo haya mencionado,
12: sí,
1: que se hizo sus estudios. ¿Por qué? Una persona anémica, con baja hemoglobina, estando enferma, y a los 75 años de edad, es extremadamente difícil, si no imposible, sacarla de su cuadro de anemia. Nosotros recibimos todos los días personas diabéticas dializándose con anemia. ¿En dónde? En los propios hospitales, con todo lo que les mandan, sulfato ferroso y de cuanto hay, no les suben absolutamente su hemoglobina. Y cuando el organismo empieza a funcionar, se van para arriba. Así les, como le pasó a su señora madre.
12: Sí, sí, sí. Sí, fue muy notorio su cambio.
1: Es una maravilla el organismo, ¿no es cierto?
12: Sí, sí, la verdad, sí.
1: Y no
12: sí.
1: Importa la edad que tengamos, porque pues lo que usted nos está comentando es una prueba de ello.
12: Sí.
1: ¿Verdad?
12: Sí.
1: ¿Usted está contenta de ver a su madre?
12: Pues sí, como no, sí, sí, sí, sí, yo la veo bien, o sea, pues sí, ya hasta ayer se animó a ir a una pastorela en la noche y hasta ella me cuenta en la mañana, dice, ay, dice, ¿cómo es posible que haya yo ido en la noche? Pero es que se siente bien.
1: O sea, cambió su vida.
12: Sí, sí, exactamente.
1: ¿Verdad? Porque aquí lo decimos todos los días, cambia tu vida. Pero ¿quién se la cambió? Pues la cambió ella.
12: Sí.
1: ¿Verdad?
12: Sí,
1: cuando usted decidió que poner a funcionar su energía y fuerza vital.
12: Sí.
1: Ahora, usted dice, yo fui a escuchar la plática. ¿Cree usted que es importante escuchar esta conferencia sobre salud que damos?
12: Sí, claro que sí, porque hay cosas que a veces no analizamos así, no las captamos así bien como debe ser.
1: Es
12: y
1: cierto.
12: En la plática nos aclaran muchas dudas que tenemos.
1: Claro, porque pues aquí en la radio no hay tiempo para hablar de todo, ¿verdad?
12: Sí, sí, sí.
1: Y darnos cuenta del por qué estamos enfermas y enfermos. Y darnos cuenta del por qué digo que estamos enfermos desde pequeñitos, ¿verdad?
12: Sí.
1: Porque ese es el punto. Me da mucho gusto saber que su señora madre cambió su vida a sus 75 años de edad. Pero ahora, doña Elsa, pues usted también lo tomó. Usted
12: sí.
1: También lo tomó. Pues platíquenos algo de usted, cómo estaba antes.
12: Sí, mire, también igual, pues yo como vi así que mi mamá igual se sintió bien, bueno, pues vamos a probarlo también, porque pues ya andaba padeciendo algo de trastornos de menopausia.
1: Ajá.
12: Entonces, pues sí, tenía mis bochornos y me sentía un poco cansada y nerviosa, angustiada, así ya ve de los trastornos que causa la menopausia.
1: Terribles.
12: Sí, sí, sí. Entonces, pues yo igual pues me empecé a tomar.
1: Uh-huh.
12: Y no, sí, la verdad, sí, sí, ya los bochornos se me fueron retirando poco a poco. Me fui sintiendo mejor hasta la fecha.
1: Uh-huh.
12: ¿Sí?
1: ¿Su tracto digestivo también funcionó mejor?
12: Sí. Ah, sí, claro, sí. Sí, eso también igual activa mucho lo que es el aparato digestivo. Va uh-huh. Uno más veces al baño.
1: Y fíjese que esto sucede no porque nosotros estemos utilizando laxantes, ya lo he dicho aquí. Lo único que hace los suplementos de O-Superlife es darle el aporte nutricional al organismo, pero el organismo es inteligente. Cuando empieza a funcionar, pues pone a funcionar todos los sistemas del organismo. El sistema nervioso, por eso se siente más tranquila hoy.
12: Sí. Sí.
1: El sistema hormonal le dio equilibrio aún estando en la menopausia, que es un desequilibrio hormonal, pero su organismo le dio equilibrio y por eso desaparecieron los bochornos. Pero le dio también equilibrio a su tracto digestivo. Por supuesto, los movimientos peristálticos de nuestros intestinos retornan. Eso es lo importante. Y aquí se los decimos todos los días, que el organismo, Dios le dio la capacidad de regenerarse por sí mismo, limpiarse, desintoxicarse, desparasitarse por sí mismo. ¿No lo creen? ¿O no se dan cuenta del por qué decimos esto? Por eso los invitamos a esta plática, que es precisamente para que se quiten todas las dudas que tienen al respecto. El organismo es una maravilla. Una maravilla, no importa la edad que tengamos. ¿Usted qué edad tiene, doña Elsa?
12: Tengo 55, doctor.
1: 55 y su madre 75.
12: Sí.
1: Y sin embargo funcionó en ambos casos.
12: Sí, sí, sí, la verdad, sí.
1: ¿Verdad? Porque la edad no importa, lo están tomando mujeres embarazadas. Y si me está escuchando alguien que tiene una hija o una nieta que está embarazada, o alguien que está embarazada, empiece a tomar Go Super Life. Es importantísimo, importantísimo para una embarazada. Como también lo es para los bebés, para los niños, para todos. Necesitamos darnos cuenta que tenemos que estar sanos, ¿no, doña Elsa?
12: Sí, claro.
1: Porque
12: que sí.
1: Nos acostumbramos a estar enfermos.
12: Sí, sí, sí.
1: ¿Verdad?
12: Sí.
1: Sí. No hay como estar sin dolores, con energía, con buen carácter, durmiendo bien, etcétera, ¿verdad?
12: Sí, sí, sí, es un cambio muy bueno, doctor, la verdad, sí.
1: Sí, definitivamente, sí. Estar sano es una maravilla. Lo que sí. Pasa es que ya se nos olvidó lo que es estar sano, ¿verdad?
12: Sí.
1: El organismo y esta energía y fuerza vital que Dios nos dio a cada uno es increíble. Yo también recuerdo, usted tiene hermanos y hermanas, o hermanas, me parece.
12: Sí.
1: Y su hermanita Julieta, ¿qué edad tiene ella?
12: Ella tiene 44 años, doctor.
1: Todavía más joven.
12: Sí, sí, más.
1: Y su hermanita Julieta, pero había estado padeciendo problemas y había probado de todo y no había funcionado nada por cuestión de tiroides.
12: Sí, sí, sí. Ya.
1: Platíquenos qué pasó con su hermanita Julieta.
12: Sí, mire,
1: antes.
12: Sí, mire, ella padece de problema de tiroides.
1: Uh-huh.
12: Ella, pues se sentía así muy cansada y luego ella siempre decía que sentía su garganta, que tenía algo así, que la tenía inflamada, como que si algo tuviera atorado ahí. Y entonces pues yo le recomendé, yo le hablé de los productos y pues sí, entonces ella empezó a tomárselos.
1: Uh-huh.
12: se los tomó y después me dice, no, pues ¿qué crees? Dice que sí.
2: A ver si nos puede hablar un poco más fuerte, sí. La señora, por favor.
12: Sí, cómo no. Sí, ella me dijo que sentía que se le había desinflamado la garganta.
1: Uh-huh.
12: Que ya no sentía esa bola ahí en la garganta.
1: Uh-huh.
12: Que ella sentía que sí, sí, se la había desinflamado. Dice, ahora me siento bien, dice, ya no la tengo ahí. Dice, sí, sí funcionan los productos, dice, sí, sí estoy contenta, dice, con ellos.
1: Y además, seguramente, y digo seguramente, y ahorita voy a explicar por qué, seguramente que ya no se siente cansada.
12: Sí, ya es lo que me dijo, igual que como que sí se siente con más energía.
1: Exactamente. Esta energía que sentimos todos cuando el organismo funciona no tiene nada que ver con que, porque nos preguntan, oigan, ¿qué le pusieron ustedes, alguna hierba energética a los suplementos de Go Super Life? La respuesta, queridas amigas, queridos amigos, doña Elsa, no tiene ni una sola. Y entonces, ¿por qué? Ahorita acaban de escuchar, una persona de 75 años, una persona de 55 y una de 44, todas con cansancio, entre otras cosas, y todas con energía. Porque es esa energía y fuerza vital que tú tienes. Ponla a funcionar, Dios te la dio para utilizarlo y no lo sabías. Pero nosotros que llevamos más de 40 años en el área de salud tampoco lo sabíamos hasta hace 16, 17 años que Dios nos dio luz y sabiduría y nos puso esto en las manos. Y aprendimos a través de todos estos años y hemos visto el poder de Dios y lo vemos todos los días. Milagroso, totalmente milagroso.
21: y nadie hace milagros, solamente Él. Y Él te va a sanar a través de esa energía y fuerza vital que está en tu organismo. El mensaje es ponla a funcionar. Nosotros te decimos cómo. Acabas de escuchar. Necesitamos acostumbrarnos nuevamente a lo que es estar sano, porque ya nos acostumbramos a estar enfermos y con dolores. Queremos estar despertando, dando gracias a Dios, contentas y contentos, porque estamos vivos. Así es, de buen humor, con energía. ¿Por qué? Tenemos la energía más poderosa del universo, esa energía y fuerza vital que vive en cada una y cada uno de nosotros. No podemos estar cansados. Las personas, los adolescentes que están cansadas y cansados, no es porque sean flojos. La flojera no existe. Están enfermas y enfermos. Y esa es una sintomatología, el cansancio. Así es, el agotamiento, a todas las edades. Ahí ya se están desarrollando las enfermedades. Es el único síntoma por el cual podemos saber que ya estamos enfermos. Pero a nadie le interesa. ¿Sí? De los radioescuchas. ¿Por qué? Porque así estamos acostumbrados. Dentro de todo, vamos al doctor cuando ya prácticamente ya no hay nada que hacer. Esa es la verdad. Dentro de todo esto. Y escuchaste, si están embarazadas, tomen los suplementos de Gold Super Life. ¿Por qué? Las enfermedades, lo creas o no lo creas, se están generando dentro de la madre. ¿Culpa de la mamá? No. ¿Culpa de alguien? No, de nadie. Pero el organismo está totalmente intoxicado. Así es. Y aún las mujeres embarazadas, con la felicidad de llevar un bebé en su vientre, tienen desequilibrio del sistema nervioso. Y todo esto lo transmiten al bebé. Y todo lo que come la mamá de toxinas, que no lo puede uno evitar, porque todos comemos y bebemos toxinas, se lo está transmitiendo al bebé también. Entonces, ¿qué tenemos que hacer? Hacer que el organismo, porque ese es el punto, no te das cuenta que tu organismo todos los días vas a orinar. Normalmente vamos a defecar también. ¿Por qué? Porque está tratando de desintoxicarse, de limpiarse, de eliminar parásitos. Y esto lo hace todos los días, pero lo está haciendo mal. No de ahorita, de hace muchísimos años. Entonces se trata de poner a funcionar adecuadamente y que nuevamente tomen sus funciones las células, para que la desintoxicación diaria que normalmente hace, todos los días lo hace, si no lo hiciera estaríamos muertos, ¿verdad? Funcione adecuadamente. La eliminación parasitaria, eliminación de virus y bacterias que ingresan al organismo. Todo eso está impidiendo que nuestro organismo se enferme. Y se enferme desde que somos pequeños, dentro de todo ello. Hay pruebas fehacientes, pues, de que esto sucede. Se los estoy diciendo. Y todo eso les ha pasado a ustedes a través de su vida. Una mujer embarazada tiene que hacer algo por ella y por su bebé. Que le funcione el organismo a la mamá en mejores condiciones. Es importantísimo. A mí me preocupan mucho las mujeres embarazadas. Y no hacen nada porque no saben. Es por ignorancia, no es por culpa de ella. Y pues ustedes están escuchando y tampoco lo hacen dentro de todo esto. Y es porque pues no lo sabíamos, ¿verdad? Hasta que Dios nos da luz y sabiduría dentro de todo ello. Háganlo, cambien su vida. Hagan algo diferente. Pon a funcionar tu organismo. ¿Sí? 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Vamos a mejorar nuestro, tu organismo va a mejorar el equilibrio en tu sistema nervioso, en el equilibrio en el sistema hormonal. Va a detener el avance de todas las enfermedades crónico-degenerativas para que no te sigan dañando, para que la artritis no te deje inválida o inválido. Detiene la diabetes, para que regenera los riñones. Nadie lo puede hacer, ni tampoco regenerar los cartílagos en las rodillas. Va a eliminar la presión, hipertensión para siempre. Todo eso lo hace tu organismo. Ponlo a funcionar, ese es el mensaje. 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
26: Muy buenos días a toda la familia en Cristo, amigos, hermanos de nuestra congregación. Pues hoy estamos una vez más aquí en la Fe que se oye, apoyando a nuestros pastores, Pastor Ray, Pastora Carla, que ahorita siguen todavía pues trabajando en la obra de Dios. Y pues hoy nos toca el privilegio de estar aquí, de estar compartiendo con ustedes un poquito de un tema que yo platicaba hoy con esta personita que hoy me acompaña y que se las quiero presentar. Primeramente, pues ya saben, yo soy Richard. Richard de la Alabanza, así me conocen, para que no entremos en más detalles. Y hoy me acompaña, pues para mí, la mujer más hermosa del mundo, mi ayuda idónea, el amor de mi vida. Hoy me acompaña mi esposita Mari. Entonces voy a dejar que mi esposita hoy se presente.
27: Hola, buenos días. Hoy es un gran día, un honor el poder estar aquí. Y pues bueno, esperar que Dios hable por medio de nosotros y que esto sea de bendición para todos los que estamos aquí y para los que nos están viendo.
26: Pues familia, hoy quisimos tocar un tema a lo mejor muy trivial o muy tocado, muy enseñado, pero lo queremos hacer conforme al testimonio que nosotros hemos tenido como matrimonio y queremos compartírselo. A lo mejor hoy en día, pues no sé, tu matrimonio, tu relación en cuestión de tu pareja no está bien por ciertos detalles. Y una de las cosas que nosotros como matrimonio hemos aprendido, pues es en saber escuchar y saber comunicarnos. El tema que hoy les queremos compartir es la fidelidad, tanto en el matrimonio como pues en todo en general. ¿Qué conlleva ser fiel? ¿Qué conlleva la consecuencia de ser infiel? Y pues no sé, tal vez tú en tu casa ahorita estás pasando una situación difícil, tal vez en una relación que has tenido o tienes, hay situaciones pues duras de hablando acerca de este tema de la infidelidad, que es un tema muy delicado. ¿Por qué? Porque pues sabemos que nosotros tenemos un Dios fiel, un Dios que siempre ha cumplido lo que promete, y nosotros a veces el ser fieles a lo que sea, empezando por el Señor, nos cuesta mucho cumplir a veces nuestra palabra, nuestro compromiso con Él. Y pues hoy quisiera compartirte un texto en el libro de Malaquías, capítulo 2, del versículo 14 al 16, y te lo voy a leer. Dice: más diréis, ¿por qué? ¿Por qué Jehová ha atestiguado entre ti y la mujer de tu juventud, contra la cual has sido desleal, siendo ella tu compañera y la mujer de tu pacto? ¿No hizo él uno habiendo en la abundancia del Espíritu? ¿Y por qué uno? porque buscaba una descendencia para Dios. Guardaos, pues, en vuestro espíritu y no seáis desleales con la mujer de vuestra juventud. Mira familia, mira hermano que hoy nos escuchas, hoy nos estás viendo. Nosotros, pues, compartiendo un poquito de nuestro testimonio, tenemos 36 años de casados, tenemos dos hijos, tenemos dos nietas ya adolescentes, y el poderte platicar a lo mejor de nuestra vida, de lo que nosotros hemos experimentado, a lo mejor gente que ya tiene bastante tiempo casada, nos va a entender que pues el tener un matrimonio de muchos años no es nada fácil, no es nada sencillo. Vienen luchas, vienen pruebas, vienen situaciones de altibajos. Nosotros nos casamos muy chicos, mi esposa a los 16, yo a los 17 años, pues nos casamos. No les puedo decir, no, pues gracias a Dios nos casamos, no, sino fue una decisión de nosotros de pues tomar esa responsabilidad de pues de lo que venía más adelante, ¿no? Nosotros, pues, ¿qué les puedo decir para que nos puedan entender? Nos adelantamos a lo mejor a algo que Dios tenía planeado para nosotros y pues ya por un compromiso de un bebé, pues nosotros decidimos casarnos y no, pues no dejar a la deriva a un ser que una bendición pues iba a venir. Muchos me dirán, ay, pues es que estaban bien chiquitos. Sí, la verdad, sí estábamos muy chicos, pero pues yo creo que el tomar a veces pues la responsabilidad de nuestros actos conlleva también a que nuestra descendencia, en este caso a nosotros, pues no tenga más consecuencias de lo que nosotros hicimos, ¿no? La Biblia nos enseña que a veces la maldad de nuestros padres viene a los hijos, a los nietos y a los bisnietos, ¿no? Entonces, imagínense si nosotros llegamos a hacer esto que de adelantarnos y nosotros hubiéramos dicho, no, pues cada quien por su lado y a ver, pues ahí yo, cómo arreglamos las cosas.

0: pudo vivir con un marido que le falló, un marido que hace pues más de 15 años Dios lo transformó, Dios lo cambió después de haber hecho esto precisamente, ser infiel, ser una persona que falló en su matrimonio, ser una persona que trajo muchas consecuencias por haber cometido adulterio, por haber sido una persona súper irresponsable, y que pues ella a final de cuentas tomó una decisión, y creo que tanto ella como yo pues fue lo que Dios nos movió a hacer. Entonces yo quiero que mi esposita Mari platique un poquito de su experiencia que ha tenido a consecuencia de esto, de una infidelidad, ¿no? ¿Qué batalló? ¿Qué, pues, este proceso que a lo mejor se va a identificar alguna persona de las que nos está oyendo? Esposita.
1: Bueno, pues sí, el proceso es muy difícil. Quiero comentar que nosotros asistíamos a una iglesia, pero yo sinceramente en lo personal no tenía yo todavía como... no había tenido esa revelación para con las cosas de Dios, como ahora a lo mejor, ¿no? Y pues no me sentía yo todavía como compenetrada con Dios. Entonces era más complicado para mí porque yo en realidad me sentía sola. Me sentía sola pues al ver que mi esposo pues, que fue pues desde muy jóvenes, yo creo que el primer engaño fue como mi hijo tenía como añito y medio y fue muy complicado. Vivíamos con sus papás, también eso es muy complicado, el tener que vivir con los suegros o con los papás de uno, es muy difícil. Yo no sé si ahorita del otro lado nos están viendo mujercitas que están identificándose con esto. Yo lo digo de verdad, peleen mucho su privacidad, peleen mucho el estar aparte, van a hacer su hogar, peleen su privacidad, el buscar un espacio donde ustedes puedan vivir aparte. Es sano y es muy bueno para el matrimonio. Pues bueno, afectaba mucho mi matrimonio el hecho de estar con mis suegros, porque pues no había esa responsabilidad de mi parte, de mi esposo hacia mi hijo y hacia mí. Mi suegro cubría gastos, entonces de ahí ya había una gran irresponsabilidad de mi esposo. Y pues yo creo por ser tan jóvenes también, ¿no? Con el tiempo nos fuimos saliendo, nos fuimos a rentar. Después hubo otro engaño, nos separamos, me quedé como papá y mamá, y sí fue muy, muy, muy, muy difícil porque pues era afrontar la situación, ¿no? Con mis niños, no era sencillo, estaba yo trabajando, tenía que llegar ya muy tarde, los dejaba a la mitad de la tarde hasta las 12:30 de la noche que yo llegaba de trabajar, pues solos. Entonces sí era algo muy complicado, pero dentro de mi corazón yo sabía que el que nos sostenía era Dios, muy, muy, muy, a pesar de que no nos congregábamos, no nada. Y eso, esa parte, que si ahorita tú estás viviendo situaciones difíciles y estás congregándote, de verdad tienes todas las armas para que Dios pueda transformar esa situación que tú estás viviendo. Porque es más complicado hacerlo sola, vivirlo sola, aunque tengas un poco de conocimiento, pero si no lo llevas a cabo con las cosas de Dios, híjole, de verdad la carga es más pesada, ¿no? Digo, la palabra lo dice, que con él el yugo es más fácil y ligera la carga. Eso en realidad es un hecho, porque cuando nosotros estamos dentro de las cosas de Dios y estamos pasando circunstancias difíciles, es menos pesado, porque sabemos que está el Señor de nuestro lado y sabemos que estamos del lado del campeón y que Él no nos va a dejar, ¿sí? Y aún así su misericordia de Dios fue grande todos los días para con nosotros, porque yo dejaba a mis hijos y nosotros vivíamos en una como vecindad, en un callejón de lo más horrible. Me decían, ¿dónde vives? Y yo les decía, me decían, ¿qué? ¿Ahí? Y yo decía, ¿sí? ¿Por qué? Y yo decía, no me asusten, ¿qué pasa? Dejo a mis hijos ahí. Y me dice, es que es lo más horrible de aquí, de esta zona. Bueno, pues sí, con el tiempo que fuimos viviendo ahí, me di cuenta porque

0: llegaba yo y pues había drogadictos, había mucha persona que estaba ahí en las calles cuando uno iba entrando, pero jamás, gracias a Dios, nos hicieron daño. Mis hijos se salían, yo no lo sabía. Según yo los dejaba y pues se bajaban a lo que era el patio de la vecindad. No es cierto, ahora que ya crecieron me cuentan todo lo que ellos hicieron y se iban hasta un parque, o sea, Dios los guardó, ahí yo veo la mano de Dios. Y pues bueno, el trayecto de estas situaciones de la infidelidad me trajeron mucha amargura a mí, mucha amargura, porque bueno, me pasaba de que llegaban las infidelidades, se acababan y era de vamos a regresar, bueno, sí. Y era como, de parte de mi esposo, para mí era como, ay, ya sana, sana, colita de rana, no pasa nada. Ya, o sea, todo tiene que ser de maravilla y no es cierto, no es cierto. Cuando yo entendí que esas infidelidades habían quedado ahí, que no se habían sanado, entonces entendí todas esas raíces de amargura, esa inseguridad, esos miedos, ese dolor, esa frustración que va uno cargando, ¿no? Entonces yo lo veía y decía, ¿cómo puede él estar tan tranquilo y hablarme así tan como si nada? Cuando todo lo que me hizo, o sea, ya fue nada más de ya, perdóname y punto, ahí quedó. No, o sea, yo tenía tanto que hablar, tanto que decir y nunca se habló. Entonces, ahorita si tú estás viviendo una situación así, es importante que tu corazón sane, es importante que tu corazón lo lleves a los pies de Dios y estés tú pidiéndole a Dios esa restauración de tu corazón, porque no puedes dar lo que no tienes. Tienes que dar eso en tu corazón, ese amor en verdad, pero cuando ya tu corazón está sanado, cuando ya tu corazón ya perdonó, eso también lo tenemos que entender. Yo no lo sabía, yo no entendía que el perdón es una decisión. El perdón tiene que estar en tu corazón, tú creyendo que vas a perdonar en el Señor y tomando la decisión. ¿Y cómo lo sabes? Pues cuando ya no duelen las cosas, lo puedes hablar, puedes a lo mejor escuchar esas canciones, o cuando pasas y escuchas esas canciones que antes estaban en esa temporada y dices, no me duele, pasas por esos lugares, no me duele. A mí me causaba mucho dolor y yo decía, ¿por qué me duele tanto? ¿Por qué esto? ¿Por qué? Ah, pues porque no había un perdón sincero, ¿no? Y un perdón sincero conlleva a no estárselo echando en cara, a decir, ok, yo estoy dispuesta a perdonar. Pues de aquí, borrón, cuenta nueva. Tú me dirás, ¿pero cómo? Precisamente porque se tiene que hablar, se tiene que poner en la mesa y decir, ¿sabes qué? A mí me lastimaste mucho con esto. Tener la madurez para poder decir, vamos a hablar, vamos a platicar, vamos a tocar temas que a lo mejor a ti no te van a gustar porque vas a decir, pues ya pasó. No, no ha pasado porque en mí está vivo. En mí todavía sigue lastimando y lacerando mi corazón. Entonces, cuando tú ya lo pones en la mesa y lo expones y lo hablas, te liberas y puede ser más fácil el proceso del perdón para con tu pareja. Entonces yo te invito que primero lleves ese proceso de sanación, ¿no?, en tu corazón, para que pueda haber un perdón genuino. Entonces, pues ya la última vez que pues sí hubo la última infidelidad, decidí separarme. Yo jamás me había separado de él, así como de decir, tomar la decisión e irme. Yo creo que él me creía como muy segura y yo dije, ya me cansé, me fui con mi hijo, nos fuimos a rentar. También fue un proceso difícil. Yo ya daba por hecho todo perdido, o sea, ya, yo en esa temporada yo me convertí en la amante de mi esposo. Yo ya no era su ex esposa, bueno, estábamos separados, pero yo me convertí en la amante porque él ya mentía por allá para venir a estar conmigo. Entonces todo eso dije, no, ya no está padre, ya me cansó. Y cuando yo le dije a Dios, y también seguía yo sin reunirme en una iglesia, ¿sí? Estábamos lejos de Dios. Cuando le dije a Dios, ¿sabes qué? Ya me cansé de esta situación, te lo entrego. Te lo entrego y yo oraba mucho por él, porque le decía, no quiero odiarlo como podría a lo mejor hacerlo, porque pues es el papá de mis hijos, ¿no? Y yo le pedía mucho a Dios por él, que él regresara a su camino. Yo le decía, no quiero volver a verlo, pero regrésalo a tu camino y que te vuelva a servir y punto. O sea, él por su lado y yo por el mío. Entonces así pasó un mes sin vernos, un mes. En un mes el Señor lo hizo tocar un fondo radical, separados. A mí me dio muchísima paz cuando yo le dije, te lo entrego, te lo pongo en tus manos, y no me volví a preocupar por él, porque yo era de, está conectado y no me ha mandado un mensaje, y qué estará haciendo, y qué, o sea, no. Cuando yo dije, yo ya no quiero saber de él, te lo entrego en verdad, ya estoy cansada, bye, ¿sí? Dios actuó, dijo, ah, ya, vas a dejar de estorbarme. Es eso, no estorbar en los planes de Dios, en el proceso de Dios. Entonces, cuando Dios, yo me hago un lado, Dios empieza a actuar y toma el control de nuestro matrimonio. Yo daba por hecho, yo le dije, mándame los papeles. Ahora yo le decía, mándame los papeles del divorcio, con gusto te los firmo. Y él me dijo, no, ¿cómo crees? Sí, no quiero saber nada de ti. En ese mes, Dios actuó, tocó fondo, transformó. Yo les puedo decir que, como dice mi esposo, 36 años de casados. Nos conocemos desde que él tenía 5 años, yo 4 años. Pues han sido los mejores años de mi vida, estos 15 años, porque Dios me dio un hombre diferente. Me pueden decir, ay, ¿cómo va a ser un hombre diferente? Ese es el mismo. De verdad, Dios restaura, Dios hace de las cenizas algo nuevo. Entonces, por experiencia, hermanitas, no se frustren, no crean que Dios se queda callado. Dios trabaja en silencio. Y Dios trabaja cuando tú lo dejas trabajar. Cuando tú te haces un lado y Dios empieza a tomar el control, es cuando Dios empieza a transformar los corazones. Dios dice, es que Él me hace, es que Él me dice, pero ¿tú qué haces también? Hay que ver también nuestra parte como mujercitas. Y bueno.
1: Aquí. Ahorita saludamos a todos los que hoy nos están acompañando. Eriquita Sierra, Mel Abadillo, bendiciones. Mi hijo Daniel, aquí está también, hermanita Verónica Sánchez. Me dio risa porque me dice Jorgito Moreno, están duras las pedradas, échale ganitas, ahí la llevas, no te olvides que uno de hombre sufre mucho. Ay. Es broma, aú. Sí, Jorgito, digo, por eso dejé que mi esposita compartiera su experiencia. Gerardo Ríos, son una enorme edición, saludos, Jerry. Paz Osby aquí también, bendiciones. Pues miren, yo quise que mi esposa compartiera su experiencia, porque miren, a final de cuentas, a lo mejor yo como varón le puedo decir, no, hermano, pues es que usted también entienda que nosotros, pues por situaciones que se presentan en el hogar y pues si usted viviera aquí en mi casa y supiera cómo es mi esposa y cómo me
0: cómo me trata.
1: Mire, de verdad, varón, yo se lo puedo decir, todos podemos tener infinidad de pretextos. Y a lo mejor sí, yo le pudiera decir, no, pues su esposa no es un pan de Dios, sino su esposa es tremenda. Pero ¿qué la llevó a volverse así? ¿Qué la llevó a volverse así? O sea, tanto de mí hacia ella como de ella hacia mí. Nosotros en una ocasión, en una actividad de matrimonios, ya de matrimonios de años, les llegamos a decir, a ver, quiero que ahorita tú agarres un papel, una pluma, y escribas qué te gustó, por qué te enamoraste de tu esposo o de tu esposa. ¿Qué fue lo que tú hiciste para que fuera tu novia, para que terminaran siendo pareja y a final de cuentas casándose? Entonces, a veces, sí, pues yo entiendo la rutina diaria, la rutina de un trabajo, una familia, el llevar un hogar, el llevar una responsabilidad tanto de la parte de la esposa como del esposo, sí nos cambia totalmente, a lo mejor nuestro carácter, nuestra manera de ser. Pero, familia, nosotros, a final de cuentas, hubo un momento donde nosotros fuimos conquistados por esta personita y ella por esta persona. Entonces, a veces no nos acordamos de eso. Y usted me puede decir, no, pues es que sí, con el tiempo cambió. Y sí, brother, sí, hermanita. Y va a llegar alguien que te dé lo que a lo mejor en ese momento tú necesitas de parte de tu pareja. Pero él te conoce una hora en el trabajo, 8 horas en el trabajo, 10 horas en el trabajo, o en la escuela, o con el convivio. Él no te conoce o no te conoce, hermana, cuando llegas a dormir, cuando te levantas, cuando vas al baño. O sea, el vivir ya 24/7 con una persona, en realidad ahí conoces cómo es en realidad tu pareja, ¿no? Ese es el reto. Yo no puedo decirte, bueno, yo me justifico, no. Yo sé que las decisiones las toma uno. Por ejemplo, el llegar a tener una infidelidad, en la Biblia dice que el matrimonio es un pacto que es permanente, es un pacto que tú delante de una autoridad, a lo mejor no te has casado por una iglesia, pero si estás casado por el civil, tú le dijiste a una autoridad, yo hago un pacto con mi pareja, y hasta en un registro civil te dicen, hasta que la muerte te separe. Entonces, tú hiciste ese pacto, nadie te puso una pistola y te dijo, ve y firmas, y porque firmas. A menos que, digo, hay ocasiones, ¿no?, que por conveniencia se llegan a casar, ¿no? Pero vamos a poner en aparte ese punto, ¿no? Pero, hermanitos, todas nuestras decisiones conllevan a una consecuencia. Entonces, yo quiero ahorita que tú, antes de que nos vayamos a una pausa, pienses, si tú estás pasando una situación de separación, de divorcio, o estás a nada de que se dé, piensa primeramente. En primer lugar, ¿por qué te enamoraste de tu esposo o de tu esposa? ¿Qué fue lo que tú viste en él? ¿Y qué hiciste tú para conquistar? Y en segunda, piénsale, ¿qué ha pasado que está provocando que ahorita tú estés pensando en decir, hasta aquí, ya no quiero nada? Y ahorita, regresando de la pausa, vamos a comentar ciertos puntos. Entonces vamos a una pausa, ahorita regresamos.
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8: Bueno, pues estamos de regreso. No sé, quiero leer tantito unos aquí saluditos. Me da risa porque hay hermanos que sí, José Miranda, es más, hermana, suéltele unos bibliazos para que se le abra el entendimiento. No. Sí. Mi niño, pues aquí nuestra bendición, nuestro primogénito, Alex García, son un gran ejemplo y bendición para la vida de muchos de nosotros, los amamos mucho. Gracias, mi niño, pues Claudia, también una discípula, Dios les bendice, Arita Reyes, Sergio, aquí un fuerte abrazo, también otro discípulo. Ah, nuestra primita María Ramos, bendiciones, prima, aquí. Qué bueno verte aquí, qué bueno aquí, que estés conectadita.
9: Tani también lo he dicho.
8: ¿Quién?
9: Tani García.
8: Dani, yo soy testigo vivo de este proceso, amén. Sí, mi niño, Dani, pues.
9: El más chiquito.
8: Él tuvo que pasar, tanto mi hijo el mayor como mi hijo el segundo, pues sí pasaron este proceso. Y mire, hermanito, familia. El hecho de que hoy cuente mi esposa su experiencia, yo no le puedo decir, no, eso es, pues es algo que pues ya pasó, ¿no? No, es algo que ahora nosotros dentro del camino de Dios podemos entender cuando una pareja está pasando por esto. Yo no le puedo decir, bueno, hermano, échele ganas y va a ver que sí se va a arreglar las cosas. No. No, porque no todos tenemos el mismo pues la misma paciencia, el mismo carácter, las mismas decisiones. Yo le puedo contar, no fue una vez la que le fallé a mi esposa, fueron varias veces, y mi esposa aguantó. Ya la última ocasión sí fue un periodo muy largo, donde ella también, pues al separarse, ella también tuvo otra pareja. Pero mi hermano, cuando usted se mete en las manos, cuando usted le dice a Dios, yo quiero que tú te hagas cargo de mi vida, y nosotros hacemos un relajo desde nuestra vida, Dios nos deja, yo siempre lo he dicho así, Dios nos deja hacer nuestro berrinche. Es como un niño chiquito que usted lo lleva de la mano y le pide algo y usted le dice no, ahorita no. Y el niño empieza a hacer berrinche, empieza a gritar, empieza a chillar y usted le dice no. Y sigue haciendo su berrinche y a veces los niños empiezan a remolinearse en nuestra mano y se quiere soltar y quiere hacer más reacciones, tirarse al suelo y usted no, y me obedeces y no, y no. ¿Y qué pasa cuando usted dice, bueno, te voy a soltar, a ver qué, y pues paga las consecuencias? Y a veces usted lo suelta y de repente camina el niño, se tropieza, se cae y se rompe la boca. ¿Y qué dice uno? Ya ves, te dije que no te iba a soltar, mira lo que te pasó. Entonces, a veces con Dios es lo mismo. En este sentido de las infidelidades en nuestro matrimonio, Dios nos da la oportunidad. Mire, aquí yo tengo un punto muy, muy, muy importante en lo que nosotros traemos, pues para compartirles, que pues a lo mejor no nos va a dar mucho el tiempo, pero un punto importante de esto: la fidelidad comienza en el corazón y la infidelidad también comienza en el corazón. La fidelidad, ¿qué significa? Es tomar una decisión de ese compromiso, tanto físico, emocional, mental, espiritual. Usted cuando es fiel, cuando usted quiere ser fiel, usted se lo propone en su corazón. Yo se lo puedo poner de manera externa a un matrimonio. Usted se compromete en un trabajo a decir, me dan un contrato y aquí dice que yo trabajo de tales a tales horas y voy a hacer esta actividad. Usted se compromete porque le prometieron en un contrato pagarle a su tiempo, pagarle el sueldo que le prometieron y tal vez un poquito más si usted da el extra, ¿no? Y usted se compromete a llegar a un horario, a cumplir esas labores y a recibir su gratificación. Pero ¿qué pasa cuando usted ya no está conforme con ese trabajo? ¿Qué pasa cuando usted dice, no, esto no me está conviniendo, esto no me está gustando, y a lo mejor no están cumpliendo con lo que me prometieron? Nosotros, por lo regular, por la situación que a veces se vive a nuestro alrededor, decimos, bueno, pues ni modo, es lo que hay, es lo que tenemos que hacer y hay que aguantar. Usted dentro de ese parámetro, a lo mejor yo le puedo decir, pues usted sigue siendo fiel a pesar de todo lo que está viendo externo. Pero ¿qué pasa si usted empieza a hacer mal manejo de los recursos que usted tiene en un trabajo? Si usted le confía en algo y usted dice, bueno, se están portando así, pues yo le voy a hacer así porque me las van a pagar. Y no es algo que usted tenga que hacer como responsable de esa labor. Usted directamente en su corazón ya maquinó el ser infiel a un patrón, a una empresa, a donde usted está laborando. ¿Ok? Lo mismo es con Dios. Usted dice, bueno, Señor, yo te voy a buscar porque me has rescatado de esto, de aquello. Pero ¿qué pasa cuando ya después de que se calma el primer amor, usted dice, yo me quiero involucrar en un ministerio? Pero cuando ustedes le dicen, en este ministerio hay estos requisitos, ta, ta, ta, ta, ta, usted dice, bueno, va. A veces en esos requisitos conlleva ser fiel, fiel a su iglesia. En nuestro caso, en la iglesia llevamos grupos familiares, fiel a un grupo familiar, fiel a ir a una zona entre semana, dentro de sus tiempos que tenga, ¿no? nosotros, por ejemplo, en la alabanza, para que alguien suba la alabanza tiene que cumplir esos requisitos. ¿Por qué? Porque se tiene que ver el compromiso que hay en su corazón hacia Dios y hacia el ministerio que va a ejercer. Vuelvo a lo mismo. ¿Qué pasa cuando no se cumple al tiempo que le dijeron ese nombramiento, para que me entienda? A veces los hermanos se enojan, a veces los hermanos dicen, nah, pues ve, ya cuánto tiempo y no me han subido. Entonces en tu corazón empiezas a maquilar, bueno, pues yo voy a hacer esto para echar de cabeza a este hermano, o voy a hacer esto y van a ver que de mí van a necesitar. Mire, hermano, a veces por necesidad de la congregación, a veces llega a suceder que si tú tienes una capacidad, voy a ponerlo otra vez en la alabanza, una capacidad de un buen músico o una persona que sabe moverle a una consola, a un audio, por la necesidad de la congregación, pues uno dice, ¿sabes qué? Pues sí, ayúdame. Pero tú sabes que en tu corazón no hay esa fidelidad de parte tuya de decir, yo lo estoy haciendo por amor a Dios. Yo lo estoy haciendo porque ahora yo voy a ser indispensable en esta iglesia o en esta congregación. Pero tu corazón ya se alejó del propósito por el cual tú quisiste ser un ministro. A lo que yo quiero llegar es a esto. En toda nuestra vida, en toda nuestra manera de vivir, siempre nosotros tenemos que ser fieles en nuestras decisiones y en nuestro corazón. Porque sí, aquí se lo acabo de decir, la fidelidad empieza en el corazón, pero la infidelidad también. Cuando uno es infiel, yo le puedo decir, ahorita yo me puedo salir y engaño a mi esposa con una persona que me encuentre. No, o sea, no es así, mi hermano. Usted va maquilando, o nosotros vamos maquilando el ser infiel. Es empezar a dejar, pues me llamó la atención la hermanita o el amigo, la compañera de trabajo. Yo refiriéndome a los varones, pues que le invito al cafecito, que le invito la comida, que ya de repente le pongo a todo lo que publica likes. Y la compañerita o la hermanita ya me dio entradita, ¿no? Y empiezo yo a empezar a echar flores, y empiezo yo a entrenar una conversación un poquito fuera de lugar de lo que ser un compañero o un hermano en la iglesia, ¿no? Todo eso, eso lo maquilamos acá adentro y acá. Y no es así de que no, es que pasó, hermano, es que quién sabe por
9: no
8: qué.
9: Me di cuenta.
8: Ajá. Pues se dio. No se dio. Nosotros lo provocamos. Entonces, mire, en el ámbito cristiano, y yo eso se lo digo porque aquí estamos como testimonio, y muchos de los que nos conocen han visto el proceso que hemos tenido. Nosotros cuando regresamos a buscar a Dios, mi esposa lo contó muy rápido, pero así a grandes rasgos yo les comento, cuando nuestro matrimonio ya estaba así, ella dijo, yo mañana le digo a él, mándame los papeles y le firmo y se acabó, yo no lo quiero ver. Ese día ella le dijo a Dios en la noche, Dios, yo te lo entrego, yo ya no quiero volver a saber de él, porque me está haciendo mucho daño. Yo ya ni voy a pelear, ya hasta aquí. Esa noche, hermanito, esa noche, el Señor hizo algo en la noche conmigo, de llevarme en lo espiritual a algo que de verdad nunca esperé vivir, que fue una soledad, una oscuridad muy, muy, muy tremenda. No pude yo dormir. Empecé a sentir un miedo horrible de una... haga de cuenta que yo me había ido a un abismo y yo no sentía nada de respaldo de nadie, ni de Dios, ni de mi esposa. Yo vi de verdad cómo Dios me apartó y me metí a un lugar muy, muy, muy oscuro y tenebroso. Y yo entendí, y ahí entendí que Dios me había dicho, las consecuencias de lo que vas a hacer te van a llevar a vivir en soledad siempre, y una soledad espiritual muy tremenda. Ese día, en la madrugada, yo me acuerdo bien, 3 de la mañana, yo doblé mis rodillas y lloré como nunca había llorado en mi vida, y yo le pedí perdón a Dios y le dije, si tú me das una última oportunidad de regresar a rescatar a mi familia, quiero que me arranques esto que tengo en mi corazón de ser infiel, de ser mujeriego, de fallarle a mi esposa y a mis hijos. Yo se lo puedo decir así, brother. Dios lo hizo. Dios movió en mi corazón algo que yo no le puedo explicar. No, sentí esto y mariposita. No. Simplemente al amanecer, yo agarré lo que pude de donde vivía, lo metí a mi carro, me fui a donde estaba mi esposa, llegué y le dije, perdóname, quiero arreglar todo esto, Dios habló conmigo, y mira, traigo esto, es más, ya no voy a regresar por todo lo que tengo allá. Mi esposa, dice ella que Dios le habló, y dijo, ok, vamos a intentarlo. Yo le voy a decir esto rápido así. A partir de ese momento, llegó a nuestro hogar gente de esta iglesia donde estamos, del Centro Cristiano Ciudad de México. Nos invitó mi cuñada a la congregación. Aceptamos ir. Empezamos a tener un proceso de restauración, tanto con el Señor como entre nosotros.
9: Como personal, ¿no? Ajá. También.
8: Y una de las cosas que yo acepté de parte de Dios fue que Dios me dijo, yo no te voy a desamparar si tú me cumples lo que me prometiste esa noche. Pero va a haber un proceso para que yo te vuelva a bendecir. Un proceso que duró 7 años, un proceso que pasamos 7 años, literal, brother, dependiendo totalmente de Dios.
9: Vivíamos al momento, no era al día, era al momento, era de, ya sacó el agua. Y me decía, es que tengo nada más los 40 pesos del agua, cómprala. Pero al rato, ¿qué vamos? Cómprala, Dios proveerá. Así fue, hermanito. Y llegaba en la noche, si necesitábamos algo, llegaba. Así, al momento vivíamos, ¿verdad? Fue muy complicado. Pero vimos la mano de Dios, eso sí.
8: Mire, hermano, y yo quiero ahorita... A lo mejor, antes de que nos vayamos, que mi esposita comente algo de las esposas, pero varón, las consecuencias de cometer una infidelidad, en donde sea, no son buenas. Creo que una de las consecuencias más fuertes, que yo siempre lo he dicho, que vienen por una infidelidad, son las peores de a lo mejor cometer cualquier otro pecado, porque sobre todo en el matrimonio, porque el matrimonio viene siendo el ejemplo de lo que Dios, de lo que nuestro Señor Jesús es con su iglesia. El Señor Jesús es el novio, la iglesia es la novia. Si uno de los dos es infiel, digo, nuestro Señor Jesús, pues lógico, no nunca va a ser infiel, pero si la iglesia es infiel, usted vea la Biblia, todas las consecuencias que acarreó ser rebelde y ser infiel, o sea, fallarle al Dios que los saca de la esclavitud, que les trae un Salvador, que los sana, que los resucita, que les da abundancia. Y aún así, nosotros decir, no, Dios no me oye, y mejor me voy para acá, ¿no? Para este lado, porque aquí sí me van a dar la solución. No, varón, yo te lo voy a poner así. La infidelidad, el adulterio, si tú lo cometes en tu matrimonio, lo primero que vas a batallar van a ser en tus finanzas. Porque Dios no puede bendecir el fruto de tu trabajo, porque precisamente la infidelidad estorba cuando el fruto de trabajo, lo que debe de producir,
9: Se esfuma,
8: exactamente. Se esfuma. Entonces, nosotros, o sea, como dice mi esposa, vivíamos al día. no era
9: pues, no, al momento.
8: Ajá. No era pues hoy tenemos 200 pesos, no, era lo que necesitábamos en ese momento. Dios lo
9: era suple. Increíble, porque era de amor, te juro que se me antoja así una manzana y morderla así jugosa. Íbamos a la zona y llegaban hermanitas. Ay, hermanita, no te vayas a ofender. ¿Qué crees? Que me tomé el atrevimiento de traerte unas manzanitas. Y yo les volteaba y me le quedaba viendo a mi esposo. Así de, yo le decía, gracias, padre. Y luego le decía, amor, se me antojó una torta del Chavo del Ocho. Así nada más, mayonesa, jamón. Ay, qué rico. Porque nos íbamos a la zona con lo del metro, nada más para gastar lo del metro. Y, o sea, los pasajes igual. Entonces, íbamos a la zona. Ay, tortas del Chavo del Ocho. Y nosotros, híjole. Decía, para ustedes gratis. Ay, señor, gracias. Pues así era el señor, ¿verdad? Así siempre, como que estaba hasta para lo que uno se le antojaba, ¿no? Hermoso, hermoso, de verdad.
8: Y mire, yo te puedo decir, varón, hermanita que nos estás oyendo, Dios no es un Dios que le deba a nadie. Dios no es un Dios que si él te dice, vamos a intentarlo, o yo te creo y vamos a... voy a confiar en ti. Cuando Dios te dice, ok, vamos a restablecer esto, Dios cumple su promesa. Ajá. Tienes que pasar un proceso, sí, no, Dios no te puede dar las cosas así de, señor, ya cambié, pues ahí está. Ahí está tu casa, ahí está tu carro, ya está tu trabajo con un buen sueldo. No.
9: Las consecuencias se viven.
8: Exacto.
9: Dios perdona el pecado, pero las consecuencias las vamos a tener que pagar.
8: Exacto. Entonces, si tienes que tener un proceso, va a doler muchísimo, muchísimo, hermano, va a doler, pero si tú sigues esa pauta de o ese compromiso de decirle a Dios, pues yo quiero volver a serte fiel y serle fiel a mi esposa, serle fiel a mis hijos. Hay un canto que canta el pastor Marco Barrientos, que se llama Jesús mi fiel amigo. Y cuando él termina, le dice a la gente que está en ese auditorio, vas a declarar conmigo, Señor Jesús, yo voy a serte fiel, fiel a mi Dios, fiel a mi nación, fiel a mi esposa, fiel a mis hijos, fiel a mi iglesia. O sea, imagínate todo donde tú tienes que ser fiel a Dios, a tu nación, a tu iglesia, a tu esposa, a tus hijos. No nada más es la fidelidad es acá, sino es, vuelvo a lo mismo, es en todos lados. Uh-huh. A mí me enseñó un amigo pastor, precisamente en mi ministerio de la alabanza, cuando yo decía a veces, ay, no, hoy no tengo ganas de ir. Y él me decía, no, mi hermano, pues es que estás viendo cómo está tu situación y la mejor solución es buscar a Dios en donde Él te puso, ¿no? Y yo, ay, no es que estoy cansado, ay, no es que tengo flojera ahí. Y hasta que una ocasión me dice, no seas tibio. Si tú le dijiste a Dios que ibas a comprometerte a hacer esas cosas, que tu sí sea un sí y que tu no sea un no. Si vas a hacerlo, hazlo como debe de ser. Y si no lo vas a hacer, mejor di que no. Y Dios no se ofende ni se enoja si tú con tu corazón le dices no. ¿Por qué? Porque si tú lo haces nada más porque sí, por cumplir, eso es ser tibio. Entonces, ahorita que nosotros estamos comentando nuestro testimonio, yo, por ejemplo, yo dejo que mi esposa hable, que platique su experiencia. Y ahorita que decía Jorgito, ahorita ya no puedo entrar yo al Face, hay que ver a mi esposa los mensajes, pero ahorita decía Jorgito, están duros los biblia, las pedradas y todo, ¿no? Créeme, varón, que yo sin dudas, yo le puedo decir a mi esposa, platica. Y sé que todo lo que ella dice y que yo le hice, yo nada más agachaba la cabeza y pues venga, o sea, va otra vez. Pero ahora ya no, mi hermano, o sea, yo lo comparto, yo dejo que mi esposa comparta su experiencia como tal, porque yo quiero que entiendas que en tu matrimonio el ser infiel, el fallarle a Dios y a fallarle a tu familia, conlleva muchas consecuencias.
9: Mucho dolor.
8: Que te van a llevar de verdad a un proceso muy duro, muy duro. Las consecuencias de hacer esto es, pierdes la confianza, lleva muchas heridas emocionales.
9: El respeto también. Exacto. De los hijos, porque aquí pues pasó esto, porque mis hijos se daban cuenta. El respeto.
8: Sí. Llegaban a decir mis hijos, pues si tú te separas y tienes otra pareja, pues seguirás siendo nuestro papá, te vamos a ver donde tú nos digas, pero solo, y no vamos a aceptar a otra persona. Entonces imagínese el que tus hijos ya no te vean como, pues sí, como un ejemplo, como esa figura de, voy a decirlo así, ¿no? De que todos los niños ven el superhéroe en papá.
9: Sí, claro.
8: Que tú la llegas a tirar por tus tonterías, cuesta mucho volvértela a ganar. Yo te lo puedo decir ahorita, varón. Esos 7 años, Dios nos llevó a vivir un proceso que tuvieron que vivir ellos, mis hijos, mi esposa. Hoy de verdad, yo se lo he comentado mucho a la congregación. Cuando Dios cumplió los 7 años, Él me dijo, restauraré todo lo que tú has perdido. Restauraré las promesas que yo te di cuando tú te comprometiste conmigo. Hoy, varón, de verdad, la bendición que ha dado sobre nosotros ministerialmente, espiritualmente, matrimonialmente, tú no tienes idea, de verdad, tú no tienes idea de la magnitud de lo que hace Dios cuando tú pasas ese proceso. Yo conozco muchos amigos, pastores, ministros, que han tenido este tipo de situaciones y han aguantado, como dijéramos, han aguantado vara, y hoy Dios los tiene en un matrimonio restaurado. Pocos son, de verdad, pocos, muy, muy contaditos son los que a lo mejor no se quedaron con la pareja que inicialmente tuvieron, pero pues hoy están en una situación muy, muy diferente. Yo te invito, antes de que nos vayamos, yo quiero que mi esposa termine comentándole a las esposas, pues un consejo de cómo buscar a Dios. Yo te invito, varón, que si vas a pasar este proceso, aguanta y métete con Dios. Vuelvo a lo mismo cuando yo, a mí me ha tocado aquí, métete a buscar a Dios con varones que de verdad te van a llevar a buscar a ese legendario número uno que hemos conocido nosotros. Si tú quieres ir a una montaña, allá gritarle a Dios, allá decirle a Dios lo que necesitas y todo lo que está pasando aquí adentro, yo te invito a que vayas. De verdad, no te vas a arrepentir. ¿Ok? Entonces, pues dejo a mi esposita que termine diciéndole a las esposas ese consejito.
9: Bueno, es bien importante, de verdad, hermanos, como les decía, entréguenlo a Dios. La situación, a Dios, no le estorben a Dios, porque Él no necesita de nuestra ayuda. Necesita que nosotros confiemos en Él. Y otra cosa, cuando Dios te pida algo ilógico, como cuando a mí me dijo que regrese, y yo le dije, Señor, no, ¿cómo crees? Si Él me hace daño, ¿cómo voy a regresar con una persona que me hace daño? Cuando Dios te pide lo ilógico, es porque Dios va a hacer algo maravilloso. No puede mostrar su gloria en algo normal, en algo secular. Tiene que ser algo sobrenatural. Entonces, hazle caso, apuéstale a Dios. No le apuestes a tu pareja, apuéstale a Dios. Yo le aposté y no me falló. Entonces, hermanitas, pongan sus ojos en Dios. Dejen de idealizar a su esposo. No lo tengan en un altar, porque eso se va a caer. Sí, sus ojos puestos en Dios. Y Dios va a hacer todo lo que necesite hacer en su matrimonio. Dios les bendiga.
8: Pues ya antes de irnos, ya nos queda un minutito, ya no pude yo entrar. Aquí está nuestro Paz Ray, Dios restaura, amén, Paz. Usted ha sido también testigo de la restauración de este matrimonio. Saludos hasta
9: Angelina. España.
8: Angelina, que Dios siga bendiciéndolos, queridos hermanos. Pues, mire, antes de irnos.
9: Gaby Vázquez, Osorio, Susi Trejo, Veda
8: Valle. Simplemente busca a Dios como debe de ser. Alice, y acérquese a un matrimonio restaurado. Y va a ver que ese matrimonio le va a dar muchos consejos, y más si está agarrado de la mano de Dios. Pues se nos acabó el tiempo. Muchas gracias, familia. Fue un honor estar otra vez aquí. Bendiciones. Y pues sigan con la programación de Ondas de Vida. Les mandamos un abrazo. Bendiciones.
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4: Muy buenos días, tengan todos ustedes. Es un gusto estar hoy viernes. Qué raro, porque yo todos los miércoles salgo en Sanidad y Medicina. Ese es mi día que la doctora me cedió. Pero sabemos que ahorita está ella haciendo lo que más le gusta, servirle al Señor. Y hoy voy a estar con ustedes, hoy viernes, y el lunes próximo también, y el martes estará el apóstol Juan Diego y su hijo el pastor Israel. Ellos estarán el martes, yo el lunes, y hoy estaremos, y el miércoles ya estará la doctora y la licenciada Isabel en este programa de Sanidad y Medicina. Esperemos que esté bien. Gracias por sintonizarnos en este horario de 11 a 11.25, 11.30, por ahí así. Y es un gusto estar aquí. Yo soy el pastor José Guzmán de la Iglesia Torre Fuerte Texcoco, tu casa, tu iglesia, tu familia. 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Y ahí estamos, nosotros seguimos trabajando. La doctora no está aquí, pero un servidor está apoyándola. Precisamente hoy, terminando el programa, salgo a la ciudad porque voy a entregar un factor a nuestra amiga Ana María Cerda. Le mando un saludo. El lunes estaré entregando otro factor a Angelina Palma allá en Xometla. Y así estamos, nosotros estamos trabajando, nosotros no paramos de trabajar, nosotros le servimos al Señor, trabajamos también, porque eso es lo que nos gusta. 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Nosotros seguimos trabajando hasta que la doctora venga y ya se regularice todo. 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Ella ya el miércoles, jueves, ya esos días ya empieza ella a trabajar normal, ¿sí? Ahí puede agendar su cita o un tratamiento o un factor de transferencia. Y nosotros estamos ubicados en calle Manuel González, la iglesia Torre Fuerte, Texcoco. Estamos ubicados en calle Manuel González, número 130, primer piso, esquina 16 de septiembre, a un costado de la Guinera. Ahí estamos, ahí está Torre Fuerte, Texcoco, y ahí está también el consultorio de la doctora Ana María. Y le mando un saludo a Emilia Hernández. Le dije que le iba a mandar un saludo hoy. Le mando un saludo a Yolanda González, a Angelina Palma, a Ana María Cerda, y a todos aquellos que sintonizan Sanidad y Medicina. Les mandamos un saludo a todos aquellos. Gracias por sus ofrendas, gracias por ser generosos, gracias porque ustedes confían en Sanidad y Medicina, ustedes son fieles a las conferencias y gracias a Dios el Señor honra a los que lo honran y estas conferencias han sido de bendición y estas conferencias pues el Señor permite que no nada más se den aquí en Texcoco sino que salgan también de México y que vayan a muchos lugares porque así lo creemos, así nos ha dado la palabra el Señor que las conferencias se van a conocer en muchos lugares, ¿sí? Es una bendición. Y vamos a entrar a la palabra, ¿sí? Mire, le voy a hablar de algo que a veces la gente se olvida. La gente solamente lo que pide, solamente pide que le vaya bien, que esté bien, que no le falte eso, que no le falte el otro, pero no se ha dado cuenta que también hay que pedir para qué, para que no nos vaya, no venga sobre nosotros cosas malas. Yo oigo la oración de muchas personas, no está mal, yo no digo que esté mal la oración, sino hay que saber pedir. No solamente se trata de Señor, bendíceme, Señor, guárdame, Señor, protégeme, Señor, dame dinero, Señor, que me vaya bien aquí, que me vaya bien allá, que no me roben, y esa es su oración. Pero nosotros debemos de saber qué tenemos que orar. Hay que saber orar con sabiduría, no nada más sacar palabras y palabras y palabras y palabras, y esa es su oración, no. Ahí en Mateo 6, Jesús y la oración nos enseña cómo debemos de orar, cómo se debe de pedir, qué tenemos que declarar. Y yo me voy ahí en Mateo 6, 13, solamente le voy a leer el versículo, Mateo 6, 13, y dice así: y no nos metas en tentación, mas líbranos del mal. Pero yo nada más me quedo con esas cuatro palabras, mas líbranos del mal. Nosotros debemos de saber aprender a orar. Aquí está diciendo, no nos dejes caer en tentación.

del mal, guárdame del maligno. ¿Y cómo va a declarar, cómo va a saber si la gente no sabe pedir? Por eso ahí en Santiago dice, pides y pides y no recibes porque pides mal. La gente debe aprender a pedir. Debe también de saber que todos los días tenemos una lucha. Hay una lucha espiritual, hay una lucha en los aires, hay una guerra en los aires, hay una guerra en nuestra mente, en nuestro espíritu, en nuestra carne, porque sabemos que el mal siempre está actuando. El mal no descansa, el mal no duerme, el mal no pide vacaciones, el mal no se la pasa descansando. El mal trabaja todos los días, mañana, tarde, noche, madrugadas. El mal siempre está al acecho. Y eso es lo que el creyente debe de aprender, debe de saber con qué está peleando, con qué se está enfrentando cada día. No solamente es, Señor, bendíceme, Señor, sáname, Señor, esto no. Dice en la palabra del Señor, mi pueblo perece por falta de conocimiento. ¿Conocimiento de qué? Conocimiento de la palabra, conocimiento de la verdad, conocimiento de la revelación, conocimiento de lo que cada día uno tiene que estar peleando. Es una guerra, las tinieblas con la luz con las tinieblas. Eso es lo que nosotros debemos aprender. No solamente pida, iglesia, enséñese a pedir. Iglesia, pídale al Señor sabiduría, discernimiento, revelación. ¿Para qué? Para que el enemigo no le robe sus bendiciones, para que el enemigo no le robe esa paz. No venga a saquear, no venga a robar. No esté nada más en otra que su mente, su mirada no esté puesta solamente en la bendición. La bendición, yo no estoy diciendo que sea mal, pero debemos de saber que las tinieblas trabajan y las tinieblas roban las bendiciones. Si usted no conoce cómo trabaja el enemigo, entonces mire, cuando dice aquí, mas líbranos del mal, ¿usted cómo va a declarar, cómo va a pelear, cómo va a hacer guerra, cómo va a decirle, Señor, líbrame del mal? La gente no sabe qué decir. Señor, protege a mis hijos, que les vaya bien. Señor, protégenos, que no nos roben. No es así. La Biblia, la palabra del Señor es un manual donde nos enseña la vida de muchas personas, nos enseña a ser padres, a ser madres, a ser esposos, a saber ser hijos, a ser buenos soldados, guerreros, de todo nos enseña la palabra del Señor. Pero como la gente le cuesta trabajo leer, la gente se afana en sus necesidades, en sus trabajos, en sus quehaceres, en todo aquello, no saben, no le presta atención a la palabra. Cuando dice, mas líbranos del mal, ¿qué mal? ¿Qué mal usted le va a decir al Señor? Señor, líbrame del mal, dice la palabra del Señor. Señor, líbrame del mal para no temer el terror nocturno. Señor, líbrame del mal, de toda saeta que vuele de día. Señor, líbrame del mal, de toda pestilencia y oscuridad. Señor, líbrame del mal, de mortandad que hay en medio del día y que destruye. Señor, líbrame de todo mal, líbrame de toda plaga, Señor, que pueda venir a tocar mi morada. Nosotros debemos de saber, debemos de conocer. Esto lo dice en el Salmo 91 y hay más. Señor, líbrame de los Goliat. ¿Cuál es Goliat? El Goliat que se levanta, el gigante que se levanta día a día en tu vida. Señor, líbrame, Señor, de los moabitas. Ahí en Gedeón dice que los moabitas llegaban y ellos, los amalecitas, llegaban, le robaban.

0: Ellos se tenían que estar escondiendo. Esos son saqueadores, esos son los que vienen a robar tus bendiciones. Señor, líbrame del violento, líbrame del hombre sanguinario, líbrame, Señor, de la lengua engañosa. Señor, líbrame. Debemos de aprender y conocer y declarar y decir, Señor, líbrame de todo mal. Porque si la iglesia no sabe pelear, no sabe interceder, nada más estás pidiendo, pidiendo, pero no recibes, porque pides mal, porque no pides con sabiduría, porque no pides con revelación. La revelación viene aquí en la palabra del Señor. Por eso el Señor le decía, le dijo tres veces a Josué: esfuérzate y sé valiente. Y le mandó a decir que él meditara de día y de noche en la palabra del Señor. ¿Cuánta gente, cuánta iglesia no medita en la palabra del Señor? ¿Cuánta iglesia solamente los domingos se quiere aprender la palabra y de lunes a sábado no quiere nada, no quiere saber nada, y el domingo quiere que el Señor la bendiga, el domingo quiere que el Señor los libere, el domingo quiere que el Señor haga maravillas y milagros, y en la semana les cuesta levantarse a orar, les cuesta venir a orar, les cuesta discipularse, les cuesta evangelizar, les cuesta todo para el reino del Señor. Pero no les cuesta, no les cuesta estar en su casa, no les cuesta estar en su trabajo, no les cuesta estar haciendo quehaceres, haciendo otras cosas. Aprendamos, aprendamos a meditar en la palabra del Señor. Aprendamos a pedirle al Señor con sabiduría, con revelación. Aprendamos que todos los días tenemos peleas, luchas, que esas luchas son en los aires, en las áreas espirituales. Todos los días demonios y ángeles pelean. No los vemos, pero hay una guerra en los aires. Hay una guerra de demonios que quieren llevarse muchas almas, que quieren condenar a muchos. Pero la gente está metida en su necesidad, la gente está metida en su problema, la gente está metida en su tristeza, la gente está metida en sus afanes, pero no ven la realidad, y la realidad es otra. ¿Cuánta gente muere todos los días? ¿Cuánta gente sale de su casa a trabajar? Tal vez regrese, tal vez no. ¿Cuánta gente, cuánto derramamiento de sangre hay en esta nación de México? Cuánta violencia, cuánta incertidumbre. Pero a la iglesia se le ha olvidado. La iglesia solamente pide y pide y pide y pide y pide y seguirá pidiendo. Pero sabemos que hay un remanente. Hay un remanente. Cuando se habla de remanente, se habla de que hay pocos. La iglesia del Señor es mucha, pero remanente, un verdadero remanente que busca el establecimiento del reino, que de veras se pone en la brecha, que de veras pelea y guerrea en lo secreto. No ese remanente, hay muchos remanentes que se dicen remanentes y que suben fotos y que quieren que todo el mundo los vea. No, el Señor quiere humildad, y no estoy siendo religioso, porque el Señor dice que todo lo ve en lo secreto. ¿Cuánta gente sube fotos que quieren que les pongan like y no sé qué y que quieren verlos ahí? No, eso no, de eso no se trata. En lo secreto, en la humildad se ve quiénes son los intercesores, quiénes son los guerreros, quiénes son los que se ponen en la brecha, no aquellos que quieren tantos likes, que tienen tanta fama. El Señor no nos mandó a eso. El Señor nos mandó ¿a qué? A echar fuera demonios, a sanar a los enfermos, a establecer su reino, a hablar la palabra, a llevar el mensaje de salvación. No a que te conozcan, no a que vean qué estás comiendo, dónde andas, qué es lo que vistes, todo eso. Eso no es, ese no es el evangelio. Eso es lo que el mundo le agrada. Yo nunca ando publicando, ay, aquí me estoy comiendo un pastel, ay, aquí me estoy comiendo un flan, ay, aquí me estoy comiendo, estoy en la playa, ay, aquí estoy en X. No, eso no es. Dice que ahí el apóstol Pablo dice que nuestra guerra es, no es contra carne ni sangre, sino que es contra principados. Y esos principados vienen y susurran al oído, avientan sus dardos, convencen a la gente, aquella gente que no está firmada, aquella gente que no quiere nada con el Señor. Esos son los que usa el enemigo, los que usa Satanás. ¿Para qué? Para traer violencia, para traer qué, secuestro, derramamiento de sangre, odio, pleitos, secuestros, todo eso. Entonces aprendamos a pedirle al Señor. Ya dejemos de mirar nuestra necesidad. Ya dejemos, el Señor dice que nos ha bendecido con toda bendición espiritual en los lugares celestiales. El enemigo viene a robar, por eso dijo el Señor Jesús que el diablo vino a robar, matar y destruir. ¿A robar qué? Esa paz que hay en tu casa, esa unidad que hay en tu familia. ¿A destruir qué? Tus sueños. ¿A destruir qué? Tu sanidad. ¿A robar qué? A robar lo que el Señor te ha dado, porque estás metido en otras cosas. Has descuidado lo que tienes que estar peleando todos los días. El enemigo es astuto, pero no es tan poderoso como el Dios que nosotros tenemos. El Señor nos ha dado armas, el Señor nos ha dado estrategias, el Señor nos ha hecho más que vencedores. Nosotros debemos de saber usar las armas que el Señor nos ha dado. Debemos de saber dónde clamar la sangre de Jesús. Debemos de saber dónde vamos a invocar el nombre de Jesús. Debemos de saber en qué momento debemos de convocar ángeles. Debemos de saber muchas cosas. No solamente es de gritería, puros gritos y gritos y gritos y que todo mundo te vea. No, eso no es. Jesús nunca, nunca hizo un espectáculo. Jesús nunca gritaba y les decía, véanme, véanme, estoy sanando, estoy liberando. No, él era sabio y prudente. No se trata de gritería, no se trata de decir, hey, estoy aquí sanando, estoy liberando. No, hay que ser sabios y prudentes. En la palabra del Señor dice que el diablo anda como león rugiente, buscando a quién devorar. ¿Y a quién va a devorar? Pues a todos aquellos que solamente los domingos quieren estar en la iglesia. Aquellos que se han olvidado de orar, aquellos que se han olvidado de evangelizar, de predicar, de servir, aquellos que tienen un pie fuera y un pie adentro, aquellos que no tienen carácter, aquellos que no tienen compromiso para con el reino, que no tienen compromiso para con el Señor, pero tienen compromiso para las cosas del mundo. Debemos de ser sabios y saber las maquinaciones del diablo, de lo que el diablo quiere hacer en tu vida, en tu familia, en tu matrimonio, con tus hijos, en tu trabajo, en cada área de tu vida. Despierta, porque así dice en una parte de la palabra: despierta tú que duermes, y te alumbrará la luz de Cristo. Padre, te damos gracias, Señor, en esta mañana, Señor. Enséñanos, Padre, enséñanos a saber pelear, enséñanos, Señor, a saber las maquinaciones del diablo, Señor. Porque a veces nos enfocamos solamente en pedir, pero no sabemos pelear, no sabemos guerrear, Señor. No sabemos cómo, Señor, pelear contra el enemigo, Señor. Porque nos afanamos, nos turbamos en nuestra necesidad. Porque ahí mismo en el libro de Daniel dice que desde el primer día que Daniel se humilló, pero hubo un estorbo, Señor, de 21 días. Estaba el príncipe de Persia, que esos son principados, Señor, y tenían detenidas esas bendiciones, Señor. Y a veces la gente pide y pide y no recibe, porque sabemos que hay principados, hay potestades, hay espíritus, Señor, que están deteniendo las bendiciones. Y la gente piensa que tú no los escuchas, la gente piensa que no vienen las bendiciones, porque no sabe discernir qué es lo que está pasando. Espíritu Santo, danos discernimiento, dale discernimiento a tu iglesia, que aprenda, Señor, a pelear, a guerrear, a arrebatar las bendiciones, Señor, porque nos has dado espíritu de valentía, no de cobardía, Señor. Bendecimos tu nombre, Señor, y declaramos que el bien y la misericordia todos los días nos seguirán, y no nos seguirán las maldiciones, las tragedias, nada de aquello, Señor, que nos pueda quitar el gozo de la salvación. Te damos gracias, Padre, en el nombre poderoso de Jesús. Amén y amén. Bueno, pues esto ha sido todo. Esperemos que esta palabra nos haga recapacitar y sepamos que todos los días nosotros tenemos que estar peleando por las bendiciones que el enemigo quiere venir a truncar. Nos vemos el próximo lunes. El lunes estaré con ustedes, el martes estará el apóstol Juan Diego, su hijo el pastor Israel, y el miércoles, ya primero Dios, estará la doctora Ana María y la licenciada Isabel, y nosotros nos escuchamos la próxima semana. Que el Señor les bendiga y tenga un fin de semana muy bendecido, y gracias a todos aquellos que se conectaron y nos estuvieron viendo por Facebook. Un abrazo y muchas bendiciones. Hasta la próxima.
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3: Arrancamos con lo que Dios tiene para nosotras. ¿Cómo están, mis queridas Más que Vencedoras? Oigan, este sábado se tiene el desayuno en las diferentes sedes de Más que Vencedora, así que usted no puede faltar. Qué gusto que vamos a estar ahí viendo cómo el Señor se mueve, orando, pastoras, cada una de las pastoras que están ahí en Más que Vencedoras, orando por ustedes, que Dios se mueva con poder, con propósito, y que el Señor les bendiga. Y bueno, estamos listas para nuestro tiempo de la palabra, tiempo que el Señor nos va a enseñar, tiempo que Dios quiere traer para nosotros, animarnos, fortalecernos y, claro, darnos esa dosis de fe, ¿verdad? De Más que Vencedoras. Traigo la palabra para ti y estamos revisando Ezequiel, que por cierto, el día de ayer estuvimos hablando de esto. Yo espero que te sientas mejor. Yo espero que el Señor haya contestado tu petición. Yo espero que hoy estés más tranquila y confiada. Y claro, vamos a tener un tiempo de oración con mucho gusto por ti, creyendo la palabra. Hoy viernes vamos a soltar esta palabra de bendición para nosotras. Me impactó la palabra y yo no quiero quedármela, quiero compartírtela, quiero que la tomes. Y estamos en Ezequiel 37, del verso 7 en adelante al 10. Dice así: profeticé, pues, como me mandó el Señor, y hubo un ruido mientras yo profetizaba, y aquí un temblor, y los huesos, aquellos huesos secos, se juntaron cada hueso con su hueso, y miré, y he aquí tendones sobre ellos, y la carne subió, y la piel cubrió por encima de ellos, pero no había en ellos espíritu. No había espíritu. Y me dijo: profetiza, profetiza al espíritu, profetiza, hijo de hombre, y di al espíritu: así ha dicho Jehová el Señor, espíritu, vende los cuatro vientos y sopla sobre estos muertos y vivirán. Sopla sobre estos huesos muertos y vivirán. Y profeticé, dice Isaías, perdón, Ezequiel, y profeticé como me había mandado, y entró el Espíritu en ellos, y vieron, y vivieron, y estuvieron sobre sus pies un ejército grande al extremo, un ejército grande. Yo espero que estés atenta, porque el Señor me ha dado esta palabra para ti, y yo estoy convencida que hay un ejército que está escuchando, que somos nosotras las más que vencedoras, un ejército grandísimo que está escuchando esta palabra. Y el tema es, Dios no solo restaura, Dios no solo restaura, Dios reposiciona, redefine tu propósito. Dios no solo restaura, te reposiciona y va a definir tu propósito. Dios no solo separa, Dios no solo repara, no separa lo muerto de lo vivo, no. Dios no solo hace eso, Dios repara, Dios resucita con propósito. Y creo que este tema no es casualidad que tú lo escuches. Dios está buscando resucitar tu propósito y no te va a dejar como una estatua bonita, que eres muy bonita, por cierto, preciosa. No solamente eso, te va a levantar como una guerrera viva. Y yo estoy hablándole a esas mujeres que ayer se sentían tan tristes y perdidas, aquellas mujeres que se sentían muertas en vida. Dios, hoy la palabra es y te está mandando decir, te voy a levantar, te voy a reposicionar y voy a definir tu propósito, para que podamos entender. No está siendo solo restaurado para volver a lo mismo. A veces nosotros decimos, bueno, pues es que ya me está Dios restaurando, pero otra vez lo mismo. No, no, Dios te está levantando a una nueva etapa. Y yo quisiera decirte lo más fuerte, Dios te está levantando una nueva etapa, y yo soy la primera que está creyendo esta palabra. Yo creo que Dios nos está levantando a formar una nueva etapa, una nueva visión, una nueva visión que tiene que ver de parte de Dios. Muchos, muchos, muchos piensan que con que Dios me sane y allí me quedo, pero sin visión y sin dirección. Yo te voy a decir algo, si tú has sido sanado a través de las oraciones, claro que Dios ha contestado, es Dios quien te ha sanado, no es para que te quedes nada más así. Dios quiere usar tu sanidad para dar dirección. Dios quiere usar tu sanidad. Mira, ayer nos escribía Sandra y nos decía, mi mamá Dios la sanó de cáncer, que yo también lo creo, que Dios hizo un milagro poderoso en ella, un cáncer. Ahí sí está conectada, que nos escriba, no sé qué tipo de etapa era, creo que era de allá a la terminal. Dios hizo un milagro, pero no la sanó para que se quede así. Yo le decía a Sandra, Sandra es de Lerma, y Sandra juntamente con todas las hermanas de Lerma, estábamos organizando desayunos, y claro que lo vamos a retomar, porque Dios no quiere que nada más la mamá sane y ya quede así. No, necesitamos decirlo, necesitamos compartir con aquella que se siente tan desesperada, que no sabe qué hacer. Pero Dios no te sana nada más para que te quedes así. No, Dios te da una visión después de sanarte y te da una dirección. Dios no quiere que estés solo ahí afuera, quedándote afuera, o que vivas nada más así, sino quiere darte un propósito dentro del cuerpo de Cristo. Dios no quiere sanarte y que te quedes afuera del cuerpo. Dios quiere sanarte y que estés dentro del cuerpo de Cristo. Quiere darte una restauración una restauración, una restitución. La restauración es el principio, no es el final. Muchas mujeres dicen, si Dios me restaurara, ¿no? Si Dios me reposicionara, si Dios me diera esto. No, es que ese no es el final. La restauración y la restitución es para el principio de la visión que Dios te va a soltar. Es la restauración en el principio, no el final. Dios no está reconstruyendo lo que estaba roto. No, no, sino que está haciendo algo nuevo. Te va a dar fuerza, te va a dar visión y te va a dar dirección. Tres cosas, anótala. Dios, si Dios me está restaurando y me está ayudando para que entienda que no es el final, lo está haciendo porque me va a dar fuerza, me va a dar visión y me va a dar dirección. Mucha gente puede quedarse solo en la fuerza, pero si hay fuerza y no tienes visión hacia el propósito que Dios tiene para ti, entonces las fuerzas no nos van a servir, hermana, de nada, amiga. Necesitamos fuerza. Ok, ya tengo la fuerza, ya me está dando la visión, ya entendí, me sanó Dios porque Él quiere que yo lo diga, me dio el trabajo porque quiere que yo comparta ahí, me dio una familia, yo era de las mujeres que no podía tener hijos, pero oraron por mí y Dios me dio un bebé, una beba. Pues Dios quiere usar eso y te da la visión para hacia dónde vas. ¿Sí me explico? Ya te dio las fuerzas, te sacó de la situación en la que estabas, te da la visión hacia dónde tienes que llevar. Y la tercera, sin dirección, aunque tengas visión, puede ser que te pierdas y te vayas a otro lado. Y entonces necesitamos estas tres cosas: fuerza, visión y dirección de parte de Dios. Cuando hay la dirección de Dios, hermana, ya no vas a hacer lo que tú quieras. Amiga, ya no vas a hacer lo que tú quieras. Vas a hacer de acuerdo a la dirección de Dios. Si Dios dice a la derecha, a la derecha. Si Dios dice a la izquierda, a la izquierda. Y entendemos que tenemos un director y que está guiando nuestra vida. Dios sopla vida para reposicionarte hoy, y este programa es porque Dios quiere usarlo para reposicionarte y darte vida. Y fíjate cómo dice la Biblia que Dios le dijo a Ezequiel: llama al Espíritu. Y en otras traducciones encontramos, llama al aliento de vida. Y esta palabra es la misma que encontramos en Génesis cuando sopló Dios aliento de vida en Adán. Le dice, llama al aliento de vida, llámalo que venga y que sople. No le dijo, sopla tú, profeta. No, le dijo, llámalo. Él es el que va a dar visión. No dijo eso, pero yo te estoy explicando esto. Va a dar fuerza, visión y dirección. Que venga y que sople. ¿Y cuántas de las que me están escuchando hoy necesitamos ser inspiradas y que Dios sople sobre nosotros, que sople el aliento de vida para que nos dé fuerza, visión y dirección, que venga sople a estos cuerpos muertos? Y si tu visión ha estado muerta, necesitamos que el Espíritu venga y sople sobre la visión. Si tus fuerzas, has sentido que ya no hay fuerzas en tu columna, sobre todo en tu cadera, el Señor soplará y te levantará y te direccionará. Sin el aliento de Dios no hay una función. Y casi esto, anótalo, esto es importantísimo. Sin el aliento de Dios, sin el soplo de Dios, no hay función ni avance. Híjole, muchas veces nosotros sentimos que podemos tener fuerza, pero no ha sido de Dios. Podemos tener visión, pero no ha sido de Dios. Y podemos tener dirección, pero no es la de Dios. Pero te voy a decir algo, aquí va. Sin este aliento de Dios, no hay función. podrás acelerarte mucho, trabajar mucho. Me recuerda mucho al texto, al Salmo, que dice, si Jehová no edifica la casa, en vano trabajan los que la edifican. No hay función sin el aliento de Dios, no hay función y no va a haber avance. El soplo no solo da vida, ahí te va. El soplo no solo da vida, te conecta directamente con el diseño de Dios. Y la palabra que hoy voy a soltar, aparte de todas las que he dicho específicamente, es: hoy alguien se va a conectar con el Espíritu de Dios. Hoy a alguien le van a soplar en la cabeza, le van a soplar en el corazón. El Espíritu mismo de Dios va a soplar sobre nuestra vida de tal manera que podamos conectarnos con Dios. Muchas veces nos hemos sentido desconectadas y esto nos puede haber pasado a todas, ¿eh? A veces nos sentimos desconectadas del Espíritu de Dios y a veces somos parecidas a estos huesos secos, que hacemos las cosas por inercia, que hacemos las cosas porque ya no queda más y tenemos que hacerlos. Pero el texto dice aquí que el Espíritu de Dios sopló, vino, dijo, llámalo, profeta. Y hoy estamos llamando al Espíritu de Dios que sople ahí en tu casa, que sople en tu trabajo, que sople en tu vida, que sople si te has sentido desconectado con el Espíritu Santo. El soplo entonces te va a conectar con el diseño de Dios, con el diseño original que Dios tenía para ti. Es el mismo soplo que se usa, yo te decía, en Génesis. Te vuelve a formar dentro de ti. Este soplo se dio, ¿sabes por qué se dio? Para que tuviera Adán vida. Pero cuando Él viene y sopla sobre nosotros, te vuelve a formar, te vuelve a levantar. Quiero recordarte que cuando el profeta dijo esto, dice la Biblia que todos los huesos, era un gran ejército, se pusieron de pie. Pero todavía no soplaba, se pusieron de pie. Juntaron los huesos, todo, la carne y todo. Pero cuando vino el soplo, entonces se juntó el ejército. ¡Qué hermoso! Voy al texto ahí. Aquí dice la palabra de Dios. Y me dijo, profetiza al Espíritu, profetiza. Y profeticé, y lo hice. ¡Ay! Hoy Dios está soplando en una matriz. Del lado derecho, Dios está sanando. Creo que hay quistes y hay cosas ahí. Lado derecho, Dios está soplando. Y dice, y hoy estoy profetizando sobre esa matriz seca y esa matriz dañada. Y profeticé como me había mandado. Y entró el Espíritu en ellos. Y vivieron y estuvieron sobre sus pies. Y era un gran ejército, dice el texto. Qué precioso, tremendo. Se pusieron de pie, se levantaron. Y hoy estoy diciéndote a ti, mujer, te vas a levantar. Más que vencedora, te vas a levantar. Claro que te vas a levantar. Porque es Dios quien está soplando ahora mismo sobre esos huesos secos. No eran solo personas restauradas. No. Dios los convirtió. ¿Sabes en qué? Casi te puedo escuchar. En un ejército. Hoy estoy llamando a todo el ejército de mujeres. ¿Dónde están? ¿Dónde están las más que vencedoras? Porque nos vamos a levantar como un ejército en nuestra ciudad, para orar por nuestros hijos, para orar por sanidades. No solamente va a orar la pastora Sara, no, Dios te va a usar a ti también para orar, y vamos a declarar, vamos a profetizar vida sobre nuestro país. Se va y se está preparando un ejército de mujeres imparables, un ejército de mujeres más que vencedoras, un ejército de mujeres que no se van a quedar ante la batalla de la oración, van a seguir orando, unas mujeres reposicionadas, listas para la batalla. Dios te está levantando del polvo para que tomes tu lugar. Toma tu lugar, ya estuvo bueno, toma tu lugar, y del valle no será más tu tumba. ¿Te acuerdas? Ayer dijimos que el valle era como una tumba, era un lugar abajo. El valle no será más tu tumba, será un campo de entrenamiento que Dios ha usado. Del polvo, sí, del polvo, Dios te envía a un propósito. Del polvo Dios te levanta para ser mujer de propósito. Del hueso seco a ser soldado en marcha, a ser un soldado y una mujer en marcha y en victoria. Otra vez te lo repito, del polvo Dios te levanta a propósito, como lo hizo con Adán de la tierra, lo levantó a propósito, así hará contigo. Del hueso seco a ser un soldado en marcha. Los huesos no solo se unieron y vivieron, se convirtieron en algo poderoso, un ejército poderoso. Dios no solo te quiere de pie, mujer, te quiere con identidad, te quiere con fuerza, con visión, con propósito. Dios quiere todo esto para ti, porque Él te ama. No estás vivo solo para sobrevivir, no estás viva solo para sobrevivir y a ver al que se va, al ay se va, no, no, no. Dios te rescató para que seas parte de ese ejército celestial que nos ha llamado. Me encanta ser parte del ejército de Dios. Yo te pregunto, ¿te encanta? A mí me encanta, a mí me gusta, porque estoy con el equipo ganador, porque sé que la victoria ya me la dio. Como decía un canto, victoria, la victoria mía es, porque en Apocalipsis ya me dijo que el Señor va a ganar la victoria, que Él tiene victoria la batalla, y todas las guerras se ganan en Cristo Jesús. Estamos con el equipo ganador. Y si hay alguien que está escuchando y no ha tenido un encuentro con Dios, o yo te digo, puedes tener un encuentro con Dios y ser parte de este ejército ganador, un ejército que se mueve con propósito, con fuerza, con identidad, con visión. No estás vivo solo para sobrevivir, te decía, sino para estar firme. No estás siendo restaurado para volver a lo mismo. No es para lo mismo. Dios te levanta para una nueva etapa y una nueva visión. Y te voy a hacer una pregunta que una vez Dios me hizo a mí. ¿Lo crees? ¿Crees esto? ¿Crees esto? Si lo crees, tómalo, mi hermana, compártelo, no te lo quedes, compártelo, porque hoy Dios nos levanta de las cenizas. Dios hoy nos levanta del polvo. Que me encanta el texto, el Salmo 113, que dice que Él hace sentar con los príncipes de la tierra y nos hace príncipes. Qué hermoso, del muladar, o sea, el muladar es de la basura. El Señor nos levanta de la basura, del polvo, y nos reposiciona. Qué precioso, para ser príncipes, princesas, reinas, reinas del ejército, ¿no? Del Señor, ser parte del ejército. Qué hermoso, de verdad es una de las palabras que a mí, y yo he leído, me ha conmovido, y yo quiero hoy decirte que el Espíritu Santo está ahí donde tú estás escuchando, y que sople desde los cuatro vientos. ¿Te parece? ¿Te parece? Oramos, Señor, sopla, sopla, Espíritu de Dios. Tú estás escuchándonos y estás aquí. Desde los cuatro vientos, sopla, desde el norte, desde el sur, desde el este, del oeste, Padre, sopla, sopla, sopla. Sobre la enferma, sobre la que está triste, sobre la que tiene necesidad, sobre la que está pasando por situaciones difíciles. Hoy sopla levántala para el ejército, levántala para el ejército de más que vencedoras. Vamos, vamos, actívala, Señor. Si no tiene tu bautizo, bautízala. Señor, si no tiene fuerzas, dale fuerzas. Si perdió la visión, sopla visión. Si ha perdido la dirección, dale dirección. Sopla sobre cada mujer. Hoy yo declaro que cada mujer que me escucha, hoy viernes, el Señor está haciendo cosas maravillosas en tu cuerpo, en tu cabeza, en tu vida, en la vida espiritual. Espíritu de Dios, conéctanos contigo, a todas las que estamos aquí, conéctanos contigo ahora mismo, Señor, ahora mismo hay gente siendo sanada de colon a través de que el Espíritu te está conectando contigo, gente que ha estado enferma, problemas de colon. Señor, muchas gracias, gracias. Intestino perezoso y todo lo que está ahí. Señor, gracias porque tú estás haciendo cosas maravillosas. Gracias por todo. Eres bueno y bondadoso. Gracias por cada mujer. Hoy yo declaro, mujer, que este fin de semana habrá palabra fresca para ti. Que las cosas que se habían hecho mal, el Señor las endereza y te vas a sentir mucho mejor en tu espíritu, en tu alma, en tu cuerpo, porque nuevas fuerzas vienen para ti. Gracias, gracias por conectarte, gracias porque siempre estás ahí mandando saludos, bendiciones, y estamos orando por ti. Sigue en contacto, ahí estamos con mi hermana Monse, con mi hermana Jan, con mi hermana Angélica, con todas las que están ahí recibiendo mensajitos, y aunque no sea programa, nosotros vamos a orar por ti, estamos comprometidas en eso. Que Dios te bendiga, que Dios te ayude, que el Señor te bendiga. Y tengo una invitación, ya estoy terminando. Mira que tenemos una invitación para diciembre, con toda la publicidad y todo, para irnos, que será precioso. Me encantará, que estaremos juntas allá, tu servidora ahí va a estar con otras hermanas y vamos a disfrutar la playa. Ya tenemos listos el aviso. Yo me despido después del aviso. Dios les bendiga, les amo mucho. No se vayan, vean el aviso y nos vemos el lunes, primero Dios.
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1: 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Nos escuchamos mañana a las 11:30. 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

0: estamos aquí, mi amado y yo, para recibirlos, ¿verdad? A todos los buena onda.
1: Eso.
0: Buena onda con los Cris. Un día más, viernesito. Ya es viernes y el cuerpo y el espíritu lo saben. Hay muchas actividades el fin de semana, ¿verdad?
1: Muchas actividades.
0: Y pues empezando porque pues mañana es sabadito.
1: Claro.
0: Mañana es sabadito y ¿qué crees?
1: ¿Qué creo?
0: ¡Qué sábado de más que ver!
1: ¡Ay, qué bonito!
0: ¡Eso!
1: Todas las mujeres listas para ir a más que ver.
0: Si eres llamada, grita amén. Amén, amén, si eres amada, grita amén. Amén, amén, si eres guerrera, grita amén. Amén, amén, si eres más que vencedora, grita más que ver.
1: ¡Eso! ¡Ay, qué alegría! ¿Así va a estar mañana?
0: ¡Claro!
1: ¡Ay, qué bonito!
0: Mañana las voy a poner ahí a todas, a este...
1: buena onda.
0: A gritar ahí conmigo y a que haya júbilo y justo.
1: Eso, eso.
0: Claro, oye, pues somos llamadas, somos escogidas.
1: Por favor.
0: Claro, entonces pues tenemos que gozarnos, ¿verdad? Tenemos que gozarnos porque es un privilegio, ¿verdad?
1: Bonito,
0: ser llamada, ser escogida, ser hija de Dios. Mañana es más que ve todas las sedes renacer. Y pues empezamos por la sede central, CDMX. Renacer CDMX es en calle 436F, Colonia Tolteca. ¿Qué, mi príncipe?
1: Ya se te estaba olvidando.
0: No.
1: Calle
0: 436F, Colonia
1: Eso.
0: Tolteca. Y es muy cerca de San Pedro de los Pinos. Y también, bueno, allí estaba la pastora Yoli Quiroa.
1: Sí.
0: Un abrazo, ¿verdad? Un abrazo
1: Qué
0: a la pastora
1: bonito.
0: Yoli.
1: Gracias.
0: También va a haber en Renacer Chalco,
1: Eso.
0: Si no mal recuerdo, creo que sí.
1: También.
0: En Chalco, ahí va a estar la pastora
1: Chalquito.
0: Gaby, Chalquito. Y también va a haber en Renacer Tepeji del Río con la pastora Rocío Cornejo.
1: Mm-hmm.
0: También en Guadalajara con la pastora Liz Cisneros, con Toluca, ya dije.
1: Toluca
0: con la pastora Sara Sapien.
1: Así es.
0: Y pues Renacer Guatemala, ya en Xela, en Quetzaltenango, con mi amada amiga, la pastora Saudi de León.
1: Eso.
0: Ay, ya se me está olvidando.
1: Oye, en Argentina.
0: En Argentina,
1: también.
0: Pero no sé quién es,
1: bueno,
0: el que la dea, pero hoy está el profeta
1: José Fernández. Con su equipo.
0: Claro que sí, con su
1: vencedoras.
0: Equipo, claro que sí.
1: Claro que sí.
0: Y pues en Coajimalpa, en Coajibella.
1: ¿Quién estará por ahí?
0: En el hermosísimo y pintoresco pueblo de San Mateo
1: Tlaltenango. ¡Qué bonito!
0: Bueno, no es, pues, es ciudad, ¿eh? No se espante que es hasta no sé dónde.
1: Así nos han dicho.
0: Así nos dicen, ¿verdad?
1: Así
0: que es la ciudad de Coajimalpa.
1: Sí, claro.
0: Bueno, pues allá en San Mateo Tlaltenango, Mina 8, San Mateo Tlaltenango, va a estar nada más y nada menos...
1: ¿Quién?
0: Que la pastora Cris de Grajeda.
1: ¡Eso! Con todo su equipo de Más que Vencedoras.
0: Claro,
1: también.
0: Ahí tenemos un gran equipo de servidoras.
1: Claro.
0: Un gran equipo. Bueno, ya nos estamos organizando para el desayunito.
1: No,
0: miren,
1: oye, va a estar bien
0: nada
1: rico.
0: Más para que se lo cepillen.
1: ¿Les vas a decir que va?
0: Va a haber enchiladitas, va a haber huevito con jamón. Va a ser huevito con jamón, va a haber
1: huevito,
0: ajá. Chicharroncito de salsa verde también.
1: Qué delicioso, frutita.
0: Rosquita, una rosquita. Ay, qué rico.
1: Ay, qué rico.
0: Va a haber juguito,
1: cafecito,
0: jugo, café.
1: Café.
0: Claro que sí.
1: Qué delicioso.
0: Sí, y más lo que se acumule.
1: Ajá.
0: Más lo que se acumule, porque ya sabes que siempre hacemos buffet. Entonces,
1: sí.
0: Pues ya saben, si quieren caerle allá a Coajibella, pues
1: por allá, por Coajimalpa, allá lleguen.
0: 9 de la mañana para empezar a las 10 en punto. Vayan llegando a las 9, 9 y media, empezamos a platicar. cotorrear un poquito, a las 10 empieza el desayuno y pues la palabra un poquito más tarde.
1: Conocer, ¿verdad?, zonas entre otras en el desayuno.
0: Sí, hay que conocernos, hay que conocernos.
1: Porque una vez que empiezan a platicar una con otra y empiezan ahí a compartir sus vivencias, todo eso es muy lindo. Un tiempo de convivencia.
0: Se hace una hermandad muy bonita, claro que sí. Y bueno, pues entonces ya saben, hay que ir a tener ese tiempo de edificación. Uh-huh. Va a haber desayuno, obviamente, pero también va a haber palabra, va a haber adoración, alabanza. Vamos a estar unidas, ¿verdad?, en esa armonía, porque eso, cuán hermoso y cuán delicioso es habitar los hermanos juntos y en armonía. Eso. Así, nuestras amadas mujercitas, que vamos a estar todas compartiendo, ¿verdad?, ahí un tiempo hermoso.
1: Muy bien.
0: Vamos a estar ahí celebrando este tiempo para ser mujeres virtuosas, mujeres sabias que edifiquen su casa.
1: Qué bonito.
0: Así tenemos que preparar a nuestras generaciones y somos nosotras las guerreras, ¿verdad?, que tenemos que estar totalmente en sintonía con nuestro Señor.
1: Eso.
0: Así como están en sintonía ahorita, también vamos a estar en sintonía con nuestro Padre Celestial. Amén.
1: Claro que sí.
0: ¿Y qué crees?
1: ¿Qué creemos, reina?
0: Bueno, pues que ayer en la

0: No dejen de sembrar esta estación de radio, porque
1: por favor.
0: Si sigue al aire es gracias a sus aportaciones.
1: Muchas gracias.
0: ¿Y qué crees, príncipe?
1: ¿Qué creemos, reina?
0: ¿Qué tenemos otra siembra?
1: ¡Ay, ay, ay!
0: ¡Ay, qué bendición, oye!
1: Mira, ahora sí dije, ¡ay, ay, ay!
0: Ya tiene muchísimo que no escuchaba.
1: Ya, es
0: ¡ay,
1: que,
0: ay, ay!
1: Bueno, pues es que vino ahorita porque ve nada más esto. ¡Ay, ay, ay! O sea que sí hay siembras.
0: Ay, ay, ay.
1: Ay, ay, ay.
0: Ay, ay, falta la tercera para que sea ay, ay y ay.
1: Ay, ay y ay. Eso, reina.
0: Pues Juan Espinosa también,
1: Juanito,
0: nos mandó,
1: gracias,
0: su siembra. Gracias, hermanito hermoso, Juanito Espinosa. Mandó su siembra de 300 pesos. Muchísimas gracias, Juan. Gracias, gracias. Gracias a ustedes, amados radioescuchas de Ondas de Vida.
1: Qué lindos son.
0: Porque,
1: muchas gracias.
0: Pues sí. Esta estación y este, bueno, este tiempo y todo lo que es la programación,
1: sí,
0: de Ondas de Vida, pues bendice a muchas personas, bendice a muchas personas. Por ahí estaba los comentarios, ¿verdad?, de nuestro gran amigo Sergio Quintana,
1: sí,
0: que está en el reclusorio y que desde ahí nos escucha. Ayer le mandaron una
1: acá está, Josefina
0: alabanza
1: Vallejo.
0: Ya no nos dio tiempo de ponerla ayer, pero la vamos a poner hoy con dedicatoria,
1: claro,
0: para Sergio Quintana. Y bueno, pues es importante, mira, somos una gran familia, ¿verdad? Y muchas veces nos enteramos, no, pues que Jafet pasó el examen y todos lo saludamos, lo felicitamos, no, que la reina cumplió años, ay, sí, sigo festejando, seguimos recibiendo pasteles, seguimos recibiendo regalos.
1: Qué bárbara eres, en serio, ¿no?
0: Y bueno, mira, no, yo no tengo llenadero de pasteles,
1: pasteles. Pero no.
0: Así que si por si alguien no le dio tiempo de ir a felicitarme, pues lo puede hacer.
1: Dale.
0: Con mucho gusto. Así que
1: bonito.
0: Se reciben también aquí. Ah, dice el hermano Eduardo Vázquez, príncipe del barrio y reina valedora.
1: Eso.
0: Ops.
1: Ya se la sabe, hermanito.
0: Ya se la sabe.
1: Oye, ¿cómo amaneció? ¿Cómo amaneció? A ver, platíquenos.
0: ¿Y cómo amaneció el bebé?
1: ¿Cómo amaneció?
0: No se cree, hermano, no se cree. Es cotorreo.
1: Sí, es cotorreo.
0: Vamos a saludar.
1: Puro cotorreo santo.
0: Es cotorreo santo, hermanito.
1: Sí, sí, sí.
0: Es cotorreo santo. Y vamos a saludar a los que están ya ahí. Buenísima onda,
1: eso,
0: todos.
1: Oye,
0: menos
1: lo que
0: José
1: no es cotorreo,
0: Luis,
1: ahorita que está aprovechando aquí al hermano. Lo que no es cotorreo es que compren su Jamaica. Diles, por favor.
0: Por cierto, hoy quedaron de venir a recoger un kilito de Jamaica.
1: Eso.
0: Así que también por la hermanita que va a venir,
1: gracias,
0: a recoger,
1: hermanita,
0: su Jamaica.
1: Ayer llamó y
0: pues,
1: dijo,
0: sí,
1: yo allá estoy.
0: Sí, aquí la vamos a ver.
1: Claro.
0: Deliciosísima, por
1: muy
0: cierto.
1: Muy buena.
0: Lo bueno es que la tienes aquí para mostrarla. Qué bendición
1: ahorita,
0: que podamos verla.
1: Métele el cortecito, ahorita la van a ver. Primero les hacemos que se imaginen.
0: ¿Qué? Okay,
1: esa
0: okay,
1: deliciosa
0: okay, okay.
1: Jamaica. Ese vaso que están ahí vertiendo así, rojito, así rico, que con ese sabor así rico que caracteriza así esa rica Jamaica, ¿verdad? De la mejor calidad. 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Así es que no dudes en comprarla porque esta
0: no
1: es,
0: tienes ni que hervirla. Y también
1: algo muy importante,
0: ajá,
1: parte de la venta de la Jamaica es para ayudar a la radio.
0: Amén,
1: es
0: amén,
1: que
0: amén.
1: Hagamos
0: amén.
1: Este gran esfuerzo juntos para que podamos ayudar a la radio. Muchas gracias a todos los que la están adquiriendo.
0: Ay, mira, me escribió un mensajito a Adrianita Mint.
1: Adrianita.
0: Pastores, cri, cri, cri. Pastora, muchísimas felicidades. Ay, gracias. Se siente bien bonito que
1: qué
0: te feliciten
1: bonito.
0: Todavía. Estimada pastora, reciba mis más sinceras felicitaciones en este día tan especial. Doy gracias a Dios por su vida, por su entrega al servicio del Señor, por el amor con el que guía, fortalece a la congregación. Que nuestro Dios continúe bendiciéndola con salud, sabiduría, fortaleza y abundante gracia para seguir cumpliendo con el propósito al que ha sido llamada. Que cada día renueve sus fuerzas y la llene de paz y gozo. Feliz cumpleaños, que el Señor la colme de bendiciones hoy y siempre con cariño y respeto. Ay, muchas gracias, mi niña hermosa.
1: Gracias,
0: ay, qué
1: Adrianita.
0: Bonita, Adrianita, qué bonito. Por cierto, Adrianita fue en el Más que Ve pasado. A ver si vas otra vez, Adrianita,
1: pero
0: lleva
1: Dios,
0: a tu mami.
1: Ya la esperamos.
0: Sí, ya las esperamos. José Luis Martínez dice, hola, ya llegué.
1: Eso, José Luis.
0: Por cierto, en Más que Ve también vamos a estar recibiendo sus siembras. Ahí

0: si alguien quiere llevar sus siembras ahí a Renacer Coajimalpa, pues ahí vamos a estar recibiéndolas.
1: Claro.
0: Dice, ya llegué, ¿cómo están mis hermosos y preciosos hermanos? Leina, Valedora y Príncipe del cuadrante. Reciban como siempre un fuerte abrazo, ya es viernes. Y el abuelo lo sabe.
1: Dale pues.
0: ¿Me pueden complacer con la canción de Fariseos, Orquesta Salsita?
1: Dale, estás en esa orquesta.
0: Ya tenemos la primera complacencia. Fariseos, Orquesta Salsita.
1: No, déjalo, acaba de pedir la complacencia apenas.
0: Mira, muy bien, tiene razón, hermano Eduardo. Debe tener ahí enfrente una jarra de vidrio con agua de Jamaica con harto hielo para que la degusten y más se les antoje a la audiencia comprar. Así como cuando fueron con Ale. ¡Ay, sí es cierto, hermano! No. ¿Qué cree?
1: Gracias.
0: Les voy a platicar algo. Fuimos a orar por la jefa de trabajo del hermano Lalo.
1: Sí.
0: ¿Cómo sí?
1: Sí, fuimos a orar.
0: Yo pensé que... ¿Sí?
1: No, sí, fuimos a orar.
0: Ok.
1: Estaba ahí su esposo también.
0: Entonces, llegamos y ay, no, ya andaba en Moscú ahí. Nos pusieron... ahí andaba.
1: Okay.
0: Entonces, ya los moscos.
1: Sí.
0: Bueno, pues entonces, llegamos, pero los de fruta no.
1: Esos son inofensivos.
0: Esos no hacen nada. Los otros que sí. Bueno, entonces, regresando al tema, llegamos. Y veníamos, pues, subimos como 6 pisos, ¿no? Seis pisos caminando y nos... Y hacía muchísimo calor.
1: No había elevador.
0: Y entonces, bueno, fuimos a orar por ella y por su esposito. Y todo fue muy hermoso y todo. Pues yo decía, ay, que nos regale un vasito de agua. Nah, ¿qué les cuento? Sacan su jarra de agua, del refrigerador, bien, bien fría. Y unos vasitos de hiel, con hielo.
1: Ajá.
0: Y nos echan el agüita. ¡Qué delicia! Me eché como 5 vasos.
1: Después de sudar en esos 6 pisos que subimos, o 5 pisos.
0: Como 6 vasos de agua, nos tomamos.
1: Como 6.
0: Sí.
1: ¿Quieren más agüita? Sí, más.
0: Sí,
1: pero está,
0: por favor.
1: Deliciosa.
0: Era de esta Jamaica, obviamente.
1: Sí, claro, obvio.
0: Bueno, pues seguimos, José Luis quiere la de canción de los fariseos de Orquesta Salsita.
1: Vale.
0: Por favor, muchas gracias por su atención y muchas gracias por su programa. Dios los bendiga, saben que los quiero mucho. Aunque no sean buena onda, los amo y mi princesa hermosa también los saluda. Ay, ¿cómo no vamos a ser buena onda, José Luis? Claro que somos buena onda, fíjate.
1: Claro que somos buena onda.
0: Y él también dice, ¿dónde está el Paz Cristian hermoso? ¿Dónde está el tesoro de 52, que es 53? ¿Dónde está el tesoro de su mamita? ¿Dónde está el bebé? ¿Dónde está el Marcos Witt con un aire de Coajimalpa? ¿Dónde está el príncipe de las canoas? ¿Dónde está el príncipe de las ideas sin cabello, o sea, descabelladas? ¿Dónde está el príncipe qué bonito? ¿Dónde está el príncipe que ora por los nueros? ¿Quién lo quiere? ¿Quién lo quiere? Yo lo quiero mucho, príncipe. Lo amo, sí, seguro.
1: Sí, me amas mucho.
0: ¿Y dónde están las chicas malas, muy malas, de buena onda?
1: Ya vienen.
0: Sí, es cierto, la de los 1,000 varos. Kiwi. Ay, ayer le mandé unas imágenes a Gameli,
1: ¿Sí?
0: Al rato, sí.
1: A ver.
0: Y Cristal Gallo, la chica mala del barrio Bravo de Miscuac.
1: Uh-huh.
0: ¿Qué es Renacer, Cris? Ay. No, José Luis, no, te lo voy a poner el audio. Los chicos malos, pero muy malos del barrio Bravo, muy barrio de Coajimalpa, Los Paz. Cris, ¿dónde están los perros? Usan chacos para que no los hagan barbacoa. Ay, no es cierto, no es cierto. Además, esa barbacoa venía de Capulhuac, fíjate. Maribel Calvo Ortega, Olis, bendiciones, muy guapos pastores. Muchas gracias, Maribel, Dios
1: gracias,
0: te bendiga
1: Mari.
0: Mucho. Y José Luis Martínez, Don Tan, Meli, Kiwi, Kiwi. Ah, pues ya llegó, mira. Andale. Saludos, mis saludables, ya llegué.
1: Eso, Melina.
0: Kiwi, José Luis, Ontas. Pues aquí anda, mira, dando lata, aquí está José Jafet, mi niño hermoso.
1: Hola, José Jafet.
0: Oye, ¿qué crees? Que voy a dar una enseñanza de las que me ayudaste a traducir, Jafet. Sí, mi niño, va a estar bien buena. Hola, mis patoles, Clis, ya llegué.
1: Esto, José Jafet.
0: Uy, qué milagro, mi vida hermoso, que estás conectado. Ay, oye, eres muy trabajador, pero también te extrañamos.
1: Sí.
0: Te extrañamos mucho, Melina. ¿Cuándo es el cumple del pastor? El 13 de agosto. El 13 de agosto, pero nos la podemos llevar desde el 19 de julio hasta el 13 de agosto. Vamos.
1: Vamos a hacer fiesta.
0: Bueno, y también dice Maribel Calvo, yo quiero pastel. Tráigaselo, hermanita, tráigase el pastel, ándele.
1: Sí, Maribel, sí.
0: Tráigaselo. Sí, sí,
1: vengase,
0: sí.
1: Véngase, véngase.
0: Melina Flores, ya mero cumpleaños el Jafet. Ahora sí se pasó con lo que
1: eso,
0: quiere este año.
1: ¿Qué quiere?
0: ¿Qué quiere, Meli? ¿Qué quiere? A ver, dinos. ¡Y Cristal Gallo! ¡Pastis Cris, bonita tarde! Cristal, ¿ahora sí vas a ir o qué? Ok, lleva a tu mamá, por favor. Ada Hercha, buenas ondas, ya llegué.
1: ¡Eso!
0: Cris Morales, Cris Grajeda, ondas de vida. ¡Ay, qué guapa estás, dice! ¡Órale!
1: ¡Dale!
0: ¡Órale! ¿A quién le dice, a mí o a ondas de vida? ¿Quién sabe? Pero pues a ver. Mau Arias, que Dios siga estando
1: Hola,
0: con
1: Mau,
0: ustedes,
1: Dios
0: brillando
1: bendiga,
0: en sus
1: Mau.
0: Vidas. Y que su reinado en la radio perdure por siempre.
1: Dios te bendiga,
0: como
1: Mau,
0: los
1: gracias.
0: Reyes de la buena onda.
1: Dios te bendiga, Mau.
0: ¡Ya llegué!
1: ¡Eso, yeah. Mau!
0: Yeah. ¡Órale, qué bonitas palabras,
1: gracias,
0: Mau! ¡Qué bonitas!
1: Mau,
0: mira,
1: Dios
0: qué
1: te
0: bonito.
1: Bendiga.
0: Hasta se siente uno bien,
1: sí,
0: mira.
1: Sí, pero son palabras lindas, sinceras.
0: Lindas, lindas.
1: Qué bonito. Muchas gracias.
0: Muito obrigada.
1: Muito obrigado.
0: Adela Alonso Rodela, hola, hermana,
1: linda,
0: por fin.
1: Linda.
0: Qué la bueno bendiga, que ya está conectada.
1: Hermanita.
0: Bendiciones, buena onda con los Cris, los amamos muchísimo, muchísimo,
1: también
0: muchísimo.
1: A ustedes,
0: saludos
1: bienvenida.
0: A todos en cabina y a toda su audiencia.
1: Muchas
0: me complacen
1: gracias.
0: Con Llévame al primer amor.
1: Claro que sí.
0: Oh, qué bonito. Ya extrañaba sus complacencias, mira.
1: Y ya.
0: Y ahorita ya llevamos dos, ¿verdad? La de José Luis y esta.
1: Tres.
0: Muy bien. Tres, no, bueno, de aquí de Facebook.
1: Ah, sí.
0: Melina Flores, me pueden complacer con la de Sonríele de Daddy Yankee.
1: Eso.
0: ¡Ay, papá! Claro que sí.
1: Claro que sí.
0: Claro que sí, con todo gusto. Mira, vamos a ponernos bien alegres. Mira, ya pidió una salsuki José Luis.
1: Eso.
0: Esta de Llévame al primer. Al primer. Es que
1: es
0: como
1: que
0: no está
1: viene,
0: el profesor
1: no,
0: Fotón,
1: viene,
0: al primer amor. Porque
1: viene,
0: el. Llévame al primer amor.
1: A ti,
0: a dice Ada Elcha, órale, no sé, a ver, ahorita,
1: a
0: no es la de a ti, de
1: no sé, no sé,
0: no sé, no sé, pero ahorita
1: no
0: leo su WhatsApp, espérame,
1: WhatsApp.
0: Ahorita porque si me salgo, se
1: no,
0: me van
1: no
0: los comentarios, Pablo Martínez, buenas tardes, les deseo bendiciones, me pueden complacer con la canción Conmigo Estás de Hillsong United,
1: Andale.
0: Por favor. Buen fin de semana.
1: Desde Santa Fe.
0: Oye, ¿estás en Santa Fe, Pablo?
1: No, Dios te bendiga.
0: Oye, ¿y por qué
1: Pablo?
0: No vas a renacer Coajimalpa,
1: sí,
0: Pablo? Qué bárbaro.
1: Visítanos.
0: Intégrate,
1: cerquita.
0: Pablo, intégrate.
1: Rápido llegas, Pablo.
0: Pues agárrame, porque me hacen. No, Pablo, no se vale. Está en Santa Fe y no va a renacer Coajimalpa,
1: por
0: ¿no?
1: Favor,
0: o sea.
1: ¿Eh?
0: Bueno, no es cierto. Una vez regresando a mis cabales. Una vez regresando a esa esencia de amor que tengo.
1: Misericordia.
0: Misericordia, mi señor.
1: Era la profeta.
0: Nuestra
1: Raquel.
0: Amada profeta Raquel de Lira.
1: Exacto.
0: Melina Saludos, Flores.
1: Profeta.
0: Ay, sí, a mi amada.
1: Hasta Brasil.
0: Oye, ya nos estamos poniendo de acuerdo para que vaya a la iglesia, ¿eh?
1: Ah, sí. Aquí en México ahorita.
0: ¿Anda en México?
1: Ah, pues ya que vaya a la iglesia.
0: Claro que sí.
1: Ya, en su casa, claro.
0: Melina Flores quiere una laptop super mega, mega rápida para la robótica. Vale como 30 mil pesos. Mejor le regalo mi Chevy, dice.
1: No, cómprasela, Melina. Esfuérzate. Cómprasela porque tienes un ingeniero ahí contigo, en alta potencia.
0: Melina, tú ya me tienes que entregar ese Chevy porque lo tenemos que renovar, ¿eh? Así que... Es una instrucción, ¿eh? De tu casi pastora. Yo sé que tienes tu iglesia, pero soy tu casi pastora. Así que tienes que entregarme ese Chevy porque te lo vamos a renovar.
1: Sí,
0: ¿eh?
1: Melina, ya. Por favor.
0: Ya. Una hija de Dios, no. O sea, está bonito tu Chevy, sirve muy bien, pero tienes que tener un coche más de reino. Vas a ver que...
1: Bueno, nosotros andamos sin coche, pero...
0: Pero estamos, va a llegar.
1: Por eso, estamos esperando el de reino.
0: El que nos van a sembrar de reino. Y bueno, pues seguimos. Dice, mira, Leti Sierra.
1: ¿Qué dice Leti?
0: Hola, buenas tardes, mis queridos pastores. Cris, bendiciones a todos en cabina. ¿Podrían poner para mis nietos Leonardo Villada Sánchez, Jesús Villada Carmona y Dulce Magali Villada Carmona La de Somos Soldaditos. Gracias, claro, Dios los bendiga. Sí. Claro que sí. Recuerden, ya están mandando sus complacencias para unos
1: Leti, cierras de
0: minutos.
1: Ahí,
0: oye, Leti, tienes que ir mañana más sí, que Leti. De sí, mañana. Leti. Llévate.
1: Estás a un pasito.
0: Es más, llévate a tus nietas también.
1: Llévala.
0: Sí, y a tu nieto también llévalo. Llévalos a Más que Ve. Mañana, es Más que Ve. Lleguen desde las 9 de la mañana, por favor, para que 10 en punto empecemos.
1: Ahí los esperamos.
0: Leti, ya llegaste. Tú ya fuiste a la iglesia, por favor. Mañana te quiero ver allá. Con todas tus hijas, sí, familia, sí. Sobrinas, nietas y todo. Y que bueno, ahí nos vemos.
1: Nueras, nueros.
0: Los nueros, las yernas y los nueros.
1: Las yernas y los nueros.
0: Dice José Luis, ¿qué? ¿Y dónde están Don Pirata y sus secuaces?
1: Espérate,
0: eso quisiera yo saber, eso quisiera yo saber exactamente. Pero bueno, ahorita regresamos porque nos tenemos que ir a un corte.
1: ¡Vámonos!
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0: onda con los Cris? Eso. Y aquí reportándonos con los Buena Onda.
1: Y bien.
0: Que están ahí conectados. Y bueno, pues una pregunta, Cris, ¿qué se siente cumplir una tostada y contando casi 51? No. Acabo de cumplir 50. Hace unos días estaba en los 49. Sí, entonces, claro. No.
1: Te quiere dar 51.
0: Es más, todavía diría 40 y tantos, ¿verdad? Pero no. Pero bueno, así es esto. Dicen, Melina, no, mi Chevy, no, lo amo. Bueno, pues guárdalo como reliquia, Meli. Guárdalo como reliquia y ya compras el otro. Y dice José Yafet Paz, si cambian el Chevy, ¿verdad que sí, mi niño? Sí. Dile a tu mamá, ya mamá, mira, suelta. Ya, si no sueltas, Melina, lo viejo, no va a poder llegar las bendiciones nuevas, ¿verdad?
1: Sí, ya.
0: ¿Cómo, Meli? ¿Cómo? Tú eres hija de Dios, real sacerdocio, linaje escogido.
1: Y pueblo santo de Dios.
0: Pueblo santo, sí.
1: Claro.
0: No, hombre, pues, y luego apartas, bueno, aquí anda ella, pues, en el barrio Bravo de Polanco, pues, tiene que andar, pues...
1: No, pues, tienes que andar, pues, por lo menos en un híbrido, ya.
0: Ah, sí.
1: Ya, Polanquiusa, ya.
0: En un Prius, en un... Ah, sí, un Prius, imagínate, ahí en Polanquito, con la Meli.
1: Claro.
0: Y no gasta tanta gasolina. Exacto. Mira, hasta te ahorras gasolina.
1: Sí.
0: Mira, actívala, Jafet, actívala.
1: Y la mamá, así como Dios nos dio... Esa casa hermosa allá en Veracruz, así también nos va a dar un auto nuevo.
0: Y que quepa mi niño, porque dice, no quepo en el Chevy.
1: Está chiquito.
0: Sí, Meli, tú porque está chiquita, pero no seas así.
1: Pero sí invierte en su
0: mi
1: laptop.
0: Mi niño está grandote.
1: Él te va a comprar tu casa, te va a comprar tu carro.
0: Ah, sí, siembra. Él vas a sembrar
1: siembra,
0: en buena tierra.
1: Siembra en el ingeniero.
0: Además, me va a seguir ayudando con las traducciones,
1: claro,
0: ¿verdad, mi niño hermoso?
1: Países,
0: mira, mi niño tan hermoso.
1: Dale, chulo. Dale, José Yafet, muéstrale a tu mamá lo que viene.
0: Ay, que por cierto, dice mi hija que mañana va a estrenar la que me regalaste para los curly, ¿verdad?
1: ¿Bien?
0: Vale, me va a ayudar a peinarme mañana con
1: qué bonito.
0: Ay, sí, para hacerme.
1: ¿Mañana viene la hermosa hija?
0: Claro, claro.
1: Eso. Pongan bien guapas todas ahí.
0: Sí, y dice José Yafet, siempre que me piden arrancarlo me cuesta mucho trabajo entrar. Ya ves, Meli, no seas así.
1: Sí, no seas así, Meli.
0: Oye, pues es que son dos Melis, Yafet, no inventes. Y José Luis dice, mañana nos vemos en Más que Ver.
1: Más que Ver.
0: ¿Vas a traer a Gina?
1: Lleva a Gina, por favor.
0: Tráela. Pique Chante, saludos y muchísimas bendiciones. Pastores, me pueden complacer con la alabanza Espíritu Santo, ven.
1: Qué bonito.
0: Mañana
1: Vicky.
0: Cumplen ya 2 años, gracias a Dios, desde León. Órale. ¿Quién cumple
1: dos años? ¿Las gemelas?
0: Ah, yo creo que sí, pero nosotros no.
1: No,
0: tú te estás más decidido. Sí, no te ves de 2 añitos.
1: Cálmate.
0: No sé quién cumple 2 años. A ver, díganos, hermanita.
1: Yo creo que las
0: díganoslo, por favor, para cantarles las mañanitas.
1: Ay. Sí, porque mañana es sábado y mañana no hay mañanitas.
0: Sí, no, díganos.
1: Pero ahorita
0: quién
1: sí hay mañanitas.
0: Díganos.
1: A ver, ¿quién cumple años también? ¿Quién? Repórtense. Buena onda con los Cris para... Eso es buena onda para que ya... podamos cantar las mañanitas para muchos.
0: Así es. Melody Torres, ¡órale!
1: ¡Melody!
0: ¡Ay, qué bonito! Ya regresó.
1: Este día es un día de sorpresa.
0: ¡Ay, qué bonito!
1: ¿Sí? Melody, bendiciones.
0: ¡Qué bonito! Melody dice, hola, buenas tardes, saludos, por favor, si pueden orar por mí, la verdad he tenido muchos problemas muy fuertes.
1: Melody.
0: Y a veces no aguanto, he estado enferma seguido y una tras otra.
1: No.
0: Mi esposo no tomaba, ya toma, y hay muchas contiendas, por favor, soy Amelia. Saludos para mi hija Getsemaní, mi niña Melissa, y saludos para la abuelita de la nieve. Ay, la abuelita. Y muchas bendiciones para el hermano, ya no echa cohetes, porque mis niñas quieren... Dios, sí, claro que echa cohetes. Sí, ahorita
1: sí,
0: vamos a cantar.
1: Cohetes, claro.
0: Ahorita
1: que
0: cantamos
1: sí.
0: Las mañanitas.
1: Ahorita echamos cohetes.
0: Para alguien que cumple 2 añitos, yo creo que es las gemelitas, ¿verdad?
1: Uh-huh.
0: Quieren, Dios me los bendiga, pastor. Ahorita ando con muletas y una bota en el pie desde
1: Melody.
0: Estados Unidos. Bendiciones.
1: Oye, Melody, mándale tu teléfono a la pastora Cris.
0: Escríbeme nuevamente.
1: Escríbele.
0: Sí, oye.
1: Escríbele.
0: Pero espérate, primero ora por ella.
1: Claro. Padre, en el nombre de Jesús, hoy, mira, yo venía compartiendo esta palabra. y hoy rompemos y deshacemos toda acción de parte del enemigo en la familia, Señor de Melody. En el nombre de Jesús, hoy se restaura la familia, el matrimonio se restaura, los hijos se restauran, todo lo que es la cautividad que el enemigo ha querido traer es quitada por completo por medio de nuestro Señor Jesucristo. El libro de Efesios 4 dice: yo me llevo cautiva la cautividad al cielo y ahí la deshago, pero también voy al abismo más profundo para desactivar completamente toda cautividad, problemas de alcoholismo, problemas de drogas, que se encuentre contaminación en el ADN espiritual, se deshace en el nombre de Jesús. Melody, esta palabra es fuerte, y se rompe toda maldad porque se viene arrastrando de pecados generacionales en el nombre de Jesús. Así es que hoy, Melody, tú tienes que creer que el Padre, dice la palabra en el libro de 2 de Corintios 5:17, de modo que si alguno está en Cristo, nueva criatura es, las cosas viejas pasaron, he aquí todas son hechas nuevas. Y del texto Kaine Christis, que quiere decir, significa una nueva creación, que viene en griego, no solo es algo reparado, sino algo completamente regenerado desde su esencia. Y desde su esencia, esa bota se quita, esas muletas se quitan, ese alcoholismo o lo que está haciendo tu esposo se quita. Y tus hijas traen una gloria. Por eso están pidiendo cohetes. Por eso están pidiendo esos cohetes, porque viene una gloria poderosa a Estados Unidos. Llámale a la pastora Cris, por favor, Melody. Mándale un mensajito y conéctate con ella, por favor.
0: Así es. Lo que el Señor hizo conmigo, que lo haga con tu esposo y que quite y que de raíz ese. Claro. De vicios, toda herida de su alma que esté activando ese espíritu de vicios, hoy lo sana mi Padre amado, porque es bueno, es misericordioso, y alcanza hasta Estados Unidos, porque Él está en todos lados. En todos lados está. Y bueno, pues vamos a ver, no sé si ya nos puso Vicky Chant. Mis nietas, pastores. Ani y Eli, gracias a Dios, muchas gracias. Pues vamos a cantarles el feliz, feliz cumpleaños con cohetes.
1: ¡Ay, qué bonitas! ¿Ani y quién?
0: Eli.
1: Ani y Eli, ahí va.
0: Y una, y dos, y tres.
1: Feliz, feliz cumpleaños deseamos para ti. Que Dios omnipotente te quiera bendecir. Feliz, feliz cumpleaños, que Dios en su bondad te dé muy larga vida, salud, felicidad. A Dios le damos gracias, que con amor sin par, al fin de otro año hermoso te permitió llegar. Feliz, feliz cumpleaños, que Dios en su bondad te dé muy larga vida, salud, felicidad.

0: están los cohetes. Ahí están
1: las pequeñitas de Melody también. Ahí están llegando los cohetes mejores que en Estados Unidos, ¿eh? Mejores que en Disney.
0: Ah, no, aquí hay mucho mejores fuegos artificiales que allá, ¿eh? Nada.
1: Claro.
0: Nada como los cohetes de los Cris.
1: Eso.
0: Nada como los cohetes poderosos.
1: Por eso yo creo que los llevan hasta Estados Unidos. Mira, ahí está conectada Melody, su familia.
0: ¿Qué Disneyland? Ni qué nada, ¿eh? ¿Qué Disneyland? Ni qué nada.
1: Acá están los
0: cohetes. Buena onda con los Cris, es la neta.
1: Acá están los cohetes, buena onda, ¿eh? Así es que.
0: Y con oración y todo, mira. Claro. Con oración y todo. Así que bueno, aquí damos servicio completo.
1: Así es que creo, Melody. Hoy el Señor hizo algo poderoso en tus generaciones y en toda tu familia en el nombre de Jesús.
0: Ay, yo quiero un abrazo de la abuelita de las nieves. Yo quiero
1: Estados
0: un abrazo a la abuelita de las nieves. Ay, hermanita
1: está.
0: Hermosa. Sí, salúdamela, por favor, mucho. Y a mis niñas, por ahí tienes una Katia, ¿verdad?
1: Ah,
0: que yo me acuerdo que tenían una Katia, porque yo me llamo Katia Cristina.
1: ¿Otra Katia?
0: Sí, una Katia, yo me acuerdo, ¿verdad, Melody? A ver, recuérdanos. Jessica Reyes, dale. Amados tíos, ¿cuándo iniciemos viajando con los Cris? Pues tú dinos. Dale. Vámonos de viaje.
1: Venga.
0: Una vez, oye, vámonos. Pues que se vaya con nosotros a Guatebella.
1: Ah, Guatebella.
0: Ahorita, háblame. Okay. Porque vamos atrasados en comentarios.
1: Échale.
0: Y también Eder López, saludos.
1: Hola,
0: pastores.
1: Eder.
0: Dios los bendiga.
1: Gracias,
0: Eder. Oye, ya nos saludaba. Qué bueno que ya está otra vez, hermanito. Mira, el regreso
1: andaba
0: de los
1: cambiando.
0: Hijos. Ay, el regreso de los
1: oye,
0: hijos.
1: Oye, estás regresando muchos. Qué bueno.
0: Dios
1: los bendiga a todos. Dios los bendiga mucho.
0: Es que andaban, yo creo que por Acapulco o en Cancún, ¿verdad? Pero ya regresaron. Qué bueno que están acá.
1: Muy trabajosos, más bien. Están haciendo muchas cosas productivas.
0: Pero trabajando y viendo, eso. Trabajando y escuchando. O sea, tienen que trabajar y escuchar buena onda con los Cris. Y ahorita,
1: eso.
0: A la una, complacencias.
1: Sí,
0: acuérdense que a la
1: vayan
0: una...
1: Vayan pidiendo sus complacencias.
0: ¿Tú? Los que nos siguen por Facebook Live, acuérdense que a la una se tienen que mudar a la radio y bocinas inteligentes para escucharnos, ¿verdad?
1: Todos mensajes de audio, 55-18-34-34-36, los pasaremos en vivo aquí directamente para que escuchen ustedes cuando piden su complacencia, ¿de acuerdo?
0: Así es. Hilda Chávez, hola mis pastores,
1: hola,
0: Dios
1: Hilda.
0: Me los bendiga, ya llegué.
1: A ver si mañana.
0: Sí, no, mañana va a ir, mañana va a ir.
1: Escúchame lo que le estoy diciendo, no me deja. Mañana sí entra el redil, allá la espero.
0: Así
1: es que
0: sí.
1: Nada, de que no pude, que no me llevó mi hada, no, sí, tiene que llevarla, ¿ok? Tiene que llevarla, ¿ok?
0: Ok.
1: Tiene que llevarla.
0: Ok, muy bien. Perfecto, bien dicho, bicho. Melina Flores. Ay, soy yo muy raro, pero está bien, príncipe, muy bien.
1: ¿Yo?
0: Paz, quiero adoptar otro gatito bebé, pero mi reina no me deja. Ya me estoy convirtiendo en la señora de los gatos. Pásame uno, Melima. Pásame uno, yo quiero un gato.
1: La señora de los gatos de Polanco.
0: Sí, pero se va a volver gato de Coajimalpa. Yo quiero un gato.
1: ¿Tú quieres un gato?
0: Yo quiero un gato.
1: ¿Y dónde vamos a meter al gato?
0: En la iglesia.
1: ¿Lo vamos a dejar?
0: Sí.
1: Bueno, ahora.
0: Sí, yo quiero un gato.
1: ¿Y si los perros se lo comen?
0: Ay, no.
1: Está el Toby.
0: No, pero lo traen amarrado al Toby. Bien. Es que es una iglesia pet friendly, ¿verdad?
1: Sí.
0: Llevan sus perritos ahí.
1: Llevan los perritos y todo, pero bien bonito, ¿eh? Porque tranquilos todos, bien contentos.
0: Súper.
1: Los perros reciben la alabanza y echaditos.
0: Sí, cuando está la alabanza están muy tranquilos todos, ya después hacen su relajo, pero no, es cierto, son tranquilos.
1: No, son tranquilos.
0: El único que está medio enchamucado es el de la hermana Pili. Pero ese es un chihuahua. Pero está así. Ah, pues como Nala, Meli, como Nala.
1: Come almas.
0: Come almas. José Luis Martínez.
1: Se cayó.
0: Don Pirata, ya estuve en su programa y ni un saludo me mandó y según son buena onda. Oigan, por cierto, ya no llegó, creo, ¿verdad? Ya no llegó, no es cierto, ya no llegó.
1: Vamos
0: este.
1: A ver,
0: no, ya
1: ver.
0: No llegó. No, ya me
1: bueno.
0: Que ya no llegó. Estaba arreglando unos asuntitos, pero bueno, está bien.
1: ¿Listo?
0: No se preocupen, aquí cotorreamos, ¿verdad? José Luis dice, cámbialo, Meli, por un Ferrari como el mío. Sí, claro, claro que sí. Y bueno, pues también dice José Luis, actívala, Jafet, cómprale un activo. No, de eso no. Ay, te voy a poner tu audio, José Luis. No. Déjame, príncipe, ponerle su audio a José Luis porque
1: está de rebelde.
2: No, José Luis, no.
0: A Ándale.
1: Estás de rebelde, José Luis.
0: No, ¿cuál rebelde? Ve lo que puso. No, no, no me pones atención.
1: Sí, estoy aquí.
0: A ver, ¿qué dijo?
1: Actívala.
0: ¿Pero por qué?
1: No, no me acuerdo.
0: Ya ves cómo... Agárrenme ahora ustedes, agárrenme. Desactívala, Jafet, cómprale un activo en la tafalería.
1: No, José Luis.
0: Ay, por
1: no,
0: eso le puse el no, por
1: no,
0: favor.
1: No, no, no entendí eso del activar.
0: No, José Luis, no, no.
1: No.
0: Melina Flores, con que entre yo y mis gatos al Chevy no tengo problemas. Si Jafet no cabe, que se vaya en la cajuela.
1: ¡Ay, qué feo!
0: No, qué feo que seas así, de veras,
1: no,
0: ¿eh?
1: No, Melina.
0: Qué feo que seas así con mi niño. No, no, no, no, no, no, no, no. Una camioneta, mi Jafet, una camioneta. Actívala. Vicky Chantes, mis nietas. Ay, que ya había dicho, ¿verdad? Ya hasta le cantamos. Ay.
1: Ya.
0: Elizabeth Esquivel, saludos. Solo pido oración por mi estabilidad emocional.
1: Bárbaro, oye.
0: Ah, pues hola, príncipe, por Elizabeth Esquivel.
1: Elizabeth, bendecimos y declaramos que haya estabilidad en tu mente, en tu pensamiento, en tu corazón. Dice la palabra del Señor, porque yo sé los pensamientos que tengo acerca de vosotros, pensamientos de bien y no de mal para dar el fin que esperas. Así es que hoy, Elizabeth, por favor, trae a tu mente todo lo bueno, todo lo hermoso que el Padre ha querido traer a ti, todos los recuerdos lindos. Mira, hay una parte donde tú tienes que saber que el Padre siempre tiene una voluntad buena, agradable y perfecta para ti. Así es que no pienses en lo malo. Trae pensamientos de bien y dile al Señor, transforma mi mente, transforma mi corazón para que yo pueda caminar en tus principios, en tu verdad, en tu amor.
0: Amén.
1: Y va a ser que va a estar tranquila.
0: Busca la paz del Gracias. Señor y síguela, ¿no? Llénate de la paz de Jesús. José Luis Martínez Paz, ya estoy comprando mis útiles escolares para el siguiente curso escolar, creo también vale. El uniforme porque ya no me queda. No, pues no, pues eres chiquito y redondito.
1: Ah.
0: Y José Luis dice, no es lo mismo, Paz, estar en drogado que estar drogado. Ay, no.
1: Ay, Dios mío.
0: No, José Luis, no, no. Y también dice, ¿no? Ed Ar, saludos, tíos Cris, los pastores más buena onda.
1: Gracias,
0: Ay, Ed. Muchas gracias, muchas gracias. Luego, ¿por qué nos se ponen celosos? Ay, Leo, por favor, quítanos dentro del aire porque me estoy cercando de la garganta. Laura Angélica, hola, hola, hola, mis amados pastores. Cris, bendecida tarde, ya llegué.
1: ¡Eso, Lau!
0: Saludos y bendiciones a todos en cabina. Por favor, pueden orar por mí. Tengo un dolor en el oído izquierdo y también mi garganta del lado izquierdo. Gracias, que nuestro Padre Celestial los guarde, cuide y bendiga grandemente. Padre, en el nombre de Jesús, lloro por ella.
1: Dale, dale.
0: Hoy clamo a ti, Padre, por sus vías respiratorias de mi niña, de Laurita Angélica. Ayúdala a poder escuchar y alabarte, Padre. Que ese lado izquierdo, Padre, sea restaurado. Hoy, Padre, toca su gargantita, tócala, tócala, tócala. Y deshaz todo nudo ahí que haya en la garganta, cualquier cosa que no haya hablado, todo lo que, Padre, ella se ha guardado. Padre, límpiala, sóbale su gargantita, sóbala, sóbala, sóbala. Y, Padre, tócala, tócala para que ella pueda sentirse amada, bendecida, cuidada por ti. Y, pues, que ella pueda escuchar también tus alabanzas como conviene, papito hermoso. Te doy gracias en el nombre poderoso de Jesús. Amén, amén y amén. Melina Flores dice, yo sí quiero viajar con los Cris. Vámonos, ¿a dónde? Uy, no sabes Mírate, lo que es viajar con nosotros.
1: Ya los viajes, ya estamos ahí platicando.
0: No sabes, Melina, viajar con nosotros. Por eso nosotros no contratamos paquetes, ¿verdad? Porque somos impredecibles, así como decimos, ahora jálate para acá, ahora jálate para allá, ¿verdad? Somos así
1: acá,
0: muy...
1: Jálate para allá, sí.
0: Muy, muy, muy...
1: Exacto, así lo hacemos.
0: Jálate. Disfrutamos, disfrutamos. Gusta disfrutar los viajes. A veces se desesperan con nosotros. Pero nosotros sí nos disfrutamos,
1: sí,
0: ¿verdad?
1: Sí, sí.
0: Y ahorita si quieres en la siguiente hora ponemos lo que quieres poner, porque ¿quieres ponerla?
1: El video.
0: Ay, es que todavía tenemos muchos comentarios. Bueno, me apuro con los comentarios. Okay. ¿Qué es miedo, príncipe? Ay, Ed Ar, nos vamos para Zihuatanejo, fin de año.
1: ¡Vámonos!
0: Melody Torres, un saludo para mis nietas Katia y Maddy. Ya ves que sí, tenía una Katia. Sí, que Dios Katia. Me las bendiga mucho. Su matrimonio de mi hijo Cristian, su esposa Gloria, y mi hijo, cariño, Cris y Katia, mi niña, cuídense y felicidades por su programa. Muchas gracias, gracias, muchas Melody. Gracias. Melina Flores, andan regalando gatos, bebés en mi trabajo. Tráeme uno, tráeme uno. Mañana que vas a venir a Más Que Ve. Sandy Romero, mi buque también ladra mucho, Paz, por eso ya no lo llevamos, porque no podemos alabar a Dios como se merece. ¡Ay!
1: ¡Tráiganlo!
0: Pues tráiganlo.
1: Se
0: pues
1: van acá, adaptando. Que, se van adaptando.
0: Sí, que se adapte, adaptando. Que se adapte sí, a mi gatito sí. Y que se adapte a la, al ¿cómo se llama? Al Toby. Melina Flores, cambio dos gatitos bebés por Nala, la perrita endemoniada. Híjole, te la cambio por el Bruno, el perrito de la hermana Pili. Sí, José Luis, yo no quiero viajar con los Cris. No, no, no. Ay, de lo que te pierdes, ¿eh? De lo que te pierdes. Ahora sí, príncipe, lo que tú querías.
1: No sabes.
0: Anunciarnos.
1: Muy buen, José Luis. Bueno, pues nuestro hermano Big Dala, desde Colombia, está estrenando un nuevo sencillo que se llama Mosh en el Altar. Y yo quisiera que lo vieran todo porque es video, una partecita de lo que él nos presenta esta tarde. A las 12 del día, hoy precisamente en Colombia, se lanza en las plataformas, en la plataforma de YouTube, y lo tenemos en especial, y lo tenemos para Buena Onda con los Cris, el sencillo de Mosh en el Altar. Escuchémoslo, familia hermosa de Buena Onda con los Cris. Yeah.

0: Anda, qué tremendo, Big Dala. Una canción más, una alabanza más a nuestro señor, nuestro gran amigo de Colombia, Big Dala. Robert Federer, yo también conozco una nala, que bien, quién sabe cómo, ¿verdad? Esas nalas, qué bárbaro, son tremendas. ¡Ay, bienvenida, hermanita! ¿Cómo estás? Dios la bendiga. ¿Cuál es su nombre, hermanita?
1: Berta Camacho.
0: Berta Camacho, Bertita, Dios la bendiga. Véngase para acá. Bueno, pues tenemos invitada especial precisamente que viene a recoger su Jamaica.
2: Estamos entrando, miren, viene a recoger su Jamaica. Sí. Qué linda que está usted por acá. Mire, qué bonita su silla está.
0: ¡Órale! Muy bien, muy bien. Y aparte usted está ayudando en la radio, porque también un porcentaje va destinado a la radio.
1: Ay, sí, sí.
0: Bueno, Ada Ercha, chida rolita de los hermanitos, ¿cómo se llama? Big Dala.
2: Big Dala
0: desde Colombia. Que por cierto, próximamente vamos a ir a Colombia, ¿verdad?
2: Eso.
0: Ahí nos andan haciendo ojitos. José Luis Martínez. Ándele, vámonos, hermanita. Vámonos todos. A mí regálamela, Melianana. Yo también estoy endemoniado. Ay, qué bárbaro, José Luis, de veras.
2: ¡Qué bárbaro!
0: ¡Ay, no, no, no! ¿Qué creen que nos tenemos que ir de buena Dios onda santo con los Cris? ¡Salud, hermanitas! ¡Salud, hermanitas!
2: ¡Salud, familia!
0: Pero continuamos en Complacencias 1440 por la radio y bocinas inteligentes. Síganos o por la aplicación de Ondas de Vida.
2: No olviden adquirir su Jamaica, que es de gran bendición.
0: ¡Sí!
2: Dios les bendiga. Nos vemos un ratito más.
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0: bonito empezar con mucha alabanza, con mucha adoración. Pues estas alabanzas que acabamos de escuchar son complacencias del día de ayer que ya no alcanzaron a ponerse. Pues escuchamos nada más y nada menos que Salmo 23 con Ricardo Cerato para Sergio Quintana. Esto se la dedicó Josefina Vallejo a Sergio Quintana. A ver si anda por ahí, hermanito. Ahí le dedicaron esta complacencia. También Laurita Angélica escribió ayer: hola, hola, hola, mis amados pastores. Cris, por favor, me pueden complacer con Me dice que me ama, de Jesús Adrián Romero, dedicada para mi amacita. Gracias, Dios los bendiga grandemente. Así dedíquense alabanzas, adoraciones. Si quieren alentar a alguien, si quieren hacer que alguien sonría, dedícale una alabanza. Va a ser un alimento a su alma. Y también nos pidieron La Bondad de Dios. Esto me parece que fue Sandy Romero, pero ahorita les checamos bien el dato. Pero miren, ¿qué creen? Que tenemos muchas complacencias, así que bueno, nada más rápido. ¿Cómo creen que le dice el príncipe a su hija?
1: ¿Cómo le dice el príncipe a su hija?
0: ¿Cómo llamas a tu hija?
1: ¿Cómo llamo a mi hija?
0: ¡Yeja!
1: ¡Yeja! ¡Ándale!
0: Eso fue cortesía de Eduardo Vázquez Moreno.
1: ¡Eso!
0: Para el mundo. Bueno, pues vámonos a más complacencias y ahorita regresamos.

0: primer amor. Así dice esta hermosa alabanza, esta hermosa adoración. Bueno, pues escuchamos primero Fariseos, Fariseos con Orquesta Salsita. Dice, bueno, la pidió José Luis Martínez. Oye, qué buena estuvo esa rolita. Se nota que es viernes, ¿verdad? Se nota que ya este es un viernesito sabroso donde tenemos que gozarnos en la presencia de nuestro Señor. Y también, pues, Llévame al Primer Amor con Oasis Ministry. Esto fue para Adela Alonso Rodela. Hermanita complacida está. Qué hermoso. Y bueno, pues siguen pidiendo complacencias, pero hay un audio, un audio especial, un agradecimiento, así que lo voy a poner.
1: Muy buenas tardes, la hora de complacencias con los Creed. Mira, se lo agradezco mucho a la hermana que nos mandó esa canción del Salmo 23, porque bien lo sabes, hermana, aunque estamos entre valle de sombras y muerte, el Nazareno está con nosotros. Y agradecerles a Ondas de Vida 1440, a los que estamos privados de nuestra libertad, que nos tomen en cuenta. Dios me los bendice y muchas gracias.
0: ¡Qué bonito, qué bonito! Pues, ¿saben qué? Vámonos a otras complacencias. Pero primero a corte. Nos vamos a corte y regresando, seguimos con complacencias.
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0: estamos de regreso, ya estamos aquí de regreso. Bueno, pues empezamos ya con las complacencias de hoy de Facebook también. Escuchamos Sonríele a la vida de Daddy Yankee. Esto fue para Melina Flores. Y bueno, también ya la había pedido Adrianita, ¿verdad? Jiménez Reyes.
1: Ah, ya, ya.
0: Adriana Madre. Jiménez Reyes, es que le iba a decir Adriana Reyes, pero no, mejor que era Jiménez.
2: Se va.
0: La autora y consumadora de Se va. Exactamente. Exacto. Esta, pues ahora sí que fue 2-1. La pidió Melina Flores por Facebook.
1: Muy bien.
0: Y después Adriana Jiménez por WhatsApp. Y también escuchamos Conmigo Estás de Hilson United para Pablo Martínez. Vámonos a un anuncio que tiene que hacer mi príncipe.
1: Claro que sí, el apóstol Daniel González nos está invitando junto con su amada esposa, la pastora Maru y Leslie Blocks, a una reunión de pastores, líderes y profetas. Se les espera hoy, este viernes 24 de julio a las 4 de la tarde, para convivir y ser ministrados por los hombres y mujeres de Dios que vienen de Nigeria y África. ¡Qué hermoso, reina!
0: Así
1: es. La iglesia va a ser la Iglesia Jesucristo Príncipe de Paz. Está la dirección Avenida Plutarco Elías Calles, Manzana 219, Lote 27, Colonia Guadalupana, segunda sección. No te lo puedes perder, pastor, no te lo puedes perder, líder, no te lo puedes perder, profeta. Corrientes de sanidad en vivo, servicios de sanidad y cruzadas en Valle de Chalco, Estado de México. Así es que tú tienes que asistir a esta convivencia, a este tiempo de bendición. Si tú quieres mayores informes, puedes confirmar tu asistencia. Toma nota, por favor, y el número telefónico con mucha atención: 5511-27-6302. Repito, 5511-27-6302. Recuerda que es con el pastor Chris también, Oyakilome, directamente de Nigeria. Dios les bendiga, ahí les esperan para recibirles.
0: Vámonos a otras complacencias porque tenemos muchas formadas.

0: ¡Soldado Dipper!
1: ¡Presente, mi capitán!
0: ¿Usted anda a caballo?
1: ¡No, mi capitán!
0: ¿Anda en avión?
1: ¡No, mi capitán!
0: ¿Está en la infantería?
1: ¡No, mi capitán!
0: Entonces, ¿de qué soldado me habla, Dipper?
1: ¡Soy un soldado de Jesús!
0: ¡Muy bien, entonces!

0: Así es. Bueno, pues seguimos aquí en Complacencias 1440. Escuchamos Somos Soldaditos.
1: Eso.
0: Somos Soldaditos con Viper para Leti Sierra y sus dientecitos. Y también escuchamos Ven Espíritu Santo, Ven para Vicky Chantes hasta León, Guanajuato. Eso. Vámonos con otra complacencia.
1: Vámonos.
0: Porque eso nos acaba el tiempo.

0: edición. Bueno, pues acabamos de llegar al final del programa, pero pues queremos recordar que tenemos, bueno, pues este viaje a Ixtapan 26 al 29 de diciembre del 2026, porque va a ser la marcha para Jesús de Ixtapa, y también pues vamos a tener un tiempo ahí hermoso, ¿verdad? Hay varios paquetes para que puedan ir todos con sus familias.
1: Eso.
0: Y pueden comunicarse al 55 43 73 64 75.
1: Vámonos todos a Ixtapa.
0: 55 43 73 64 75 si quieren pasar unos días llenos de sol, mar, arena, pero también viviendo esa experiencia de la marcha para Jesús en Ixtapa. Bueno, pues ya saben a dónde comunicarse y con gusto les vamos a apoyar. Y también,
1: tenemos el campamento O2. 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Nosotros estaremos ahí también. Habrá adoración, actividades, diversión, encuentro con Dios. 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Así que no lo pienses más. ¿Eres pastor o líder? Invierte en tus jóvenes. ¿Eres papá o mamá? Invierte en la vida de tus hijos. Y si eres joven, no te puedes quedar fuera. ¿A dónde te comunicas? Haz tu reservación al 5582-46-4384. 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
0: Amén. Bueno, pues nos vemos mañana. Digo, el lunes a las 12 del día.
1: En Buena Onda con los Cris y él
0: a la 1 y Complacencias. Dios los bendiga.
1: Dios los bendiga a todos.
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5: ¿Qué tal? Muy buenas tardes a todos nuestros radioescuchas. Es un verdadero honor entrar a sus hogares a través de esta transmisión. En la radio abierta, Ondas de Vida 1440 de AM, por Facebook a todo el mundo, en el internet. Y bueno, gracias a nuestros a nuestra hermana Gudelia Cano, patrocinadora de este programa, por siempre invertir, ¿verdad?, en su en este programa. Gracias, hermana Gude, que Dios me la bendiga. También damos un saludo a todos los que nos sintonizan cada viernes, que son fieles a escuchar la palabra de Dios. Que Dios les bendiga a todos. A nombre de la Iglesia Bautista Monte Sión y de nuestro pastor, el doctor Kevin Wynn, estamos para servirles. En esta tarde estaremos predicando un mensaje de la palabra de Dios para todos aquellos que tienen sed para escucharlo, ¿verdad? No venimos a escuchar nada más que la palabra de Dios. Y bueno, también queremos mencionarles que nuestra iglesia, la Iglesia Bautista Monte Sión, somos una iglesia que predicamos la palabra de Dios, que predicamos el Evangelio. Y si usted alguna vez nos escucha y quiere acompañarnos a la iglesia, estamos para servirle en la siguiente dirección: Cerrada Minas, número 10, Colonia Jalpa, en la alcaldía Iztapalapa. En la alcaldía Iztapalapa, aquí en la Ciudad de México. Ojalá que nos pueda acompañar en cualquiera de los horarios: miércoles 19:30 horas, jueves 19:30 horas y los domingos. Los sábados salimos a las 10:30 de la mañana, nos reunimos para salir a evangelizar y estamos a las 10:30 de la mañana, de ahí salimos todo el día. Los domingos 8:30, 11:45 y 19 horas. Ojalá que nos pueda acompañar en alguno de esos horarios. Si tiene alguna duda, puede contactarnos. Y por supuesto tenemos promociones para ustedes que nos acompañen este domingo. Este domingo tenemos un día muy especial, ojalá que nos pudiera acompañar. Solo contacte al hermano Roberto López al 55 32 51 22 27. Nuevamente, 55 32 51 22 27. Contáctenos, por favor. Le esperamos, ojalá que nos pueda acompañar. 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Y bueno, vamos a su servidor Alejandro Sánchez, estoy para servirles. Trabajo en la Iglesia Bautista Montesión y es para mí un honor traerle la palabra de Dios. Vamos al libro de Marcos capítulo 7. Marcos capítulo 7. Y vamos a ver el versículo 1 hasta el 3. Y dice la palabra de Dios aquí, Marcos capítulo 7, versículos 1 al 3. Dice: y se juntaron a Jesús todos los fariseos y algunos de los escribas que habían venido de Jerusalén, los cuales, viendo a algunos de los discípulos de Jesús comer pan con manos inmundas, esto es, no lavadas, los condenaban, porque los fariseos y todos los judíos, aferrándose a la tradición de los ancianos, si muchas veces no se lavan las manos, no comen. Vamos a orar para pedirle dirección a Dios. Señor, por favor, bendíganos. Le amamos, Señor. Nos humillamos delante de usted, sabiendo que usted es bueno, que usted es misericordioso. Señor, háblenos en esta tarde. Lléneme de poder del Espíritu Santo, a mí y a los oyentes, y que se haga la voluntad de Dios. Si hay alguien que no está escuchando, que está escuchando, que no tiene a Cristo, no tiene esperanza de dónde ir cuando muera, que hoy sea salvo, como la Biblia manda, que sea añadido a la iglesia, y que se haga su voluntad. Se lo pedimos, Señor, en el nombre de Cristo Jesús. Amén. Vemos aquí que Jesús, hermanos, nuestro Señor Jesucristo, estaba, hermanos, en Genezaret. Estaba en Genezaret. Marcos 6:53, quiero que lo vean. Marcos 6:53 dice la Biblia: terminada la travesía, vinieron a tierra de Genezaret y arribaron a la orilla. Están a la orilla de esta ciudad de Genezaret. De ahí, hermanos, empieza. De ahí vienen unos fariseos, un grupo de fariseos, que dice la Biblia, escribas y fariseos, que vienen desde Jerusalén, dice versículo 1. Se juntaron a Jesús los fariseos, Jesús que estaba en Genezaret, y los fariseos, y se juntaron a él los fariseos y algunos de los escribas que habían venido de Jerusalén. Desde Jerusalén vinieron a Genezaret, a 120 millas de camino. Eso está hablando de más o menos aproximadamente 8 días de camino. En ese tiempo no había transporte como los tenemos ahora, no había vehículos, no había trenes, no había aviones. Tuvieron que caminar eso, 8 días, o no caminar, o venir en burro, en caballo, camellos, lo que sea. Pero 8 días de camino aproximadamente se avientan desde Jerusalén hasta Genezaret, donde estaba Jesús. Y no vinieron, escuche, para ser ayudados o para ayudar a Jesús. No vinieron para contribuir, para aportar, para ser de bendición al ministerio de Jesús. No, vinieron para criticar y para condenar. Increíble. 8 días de camino para venir a estropear las cosas, para venir a hacer un estorbo. Lejos de ser una bendición, su propósito de venir 8 días de camino es estorbar, es criticar, es condenar, en lugar de para ayudar. Y así, hermanos, hay mucha gente que solo viene a la obra de Dios a condenar. No ayudar, no aportar, no a servir, no a glorificar, no a alabar. Vienen a criticar. Vienen a destruir. No importa la distancia, siempre, y no importa las dificultades, siempre habrá alguien que quiera condenarte. Alguien que quiera pararte. Alguien que quiera frenarte. Alguien que quiera destruirte para que no hagas lo que estás haciendo. Ahora, se están metiendo con el Creador del universo. El Señor Jesús no iba a hacer lo que muchos de nosotros hacemos, que tenemos un carácter muy afeminado, como dice la Biblia. Que apenas, como decimos, perdona, Flor, si te marchité, ¿verdad? Porque apenas los tocan algunos cristianos, tantito les tocan con la punta del dedo y se destruyen, se desmoronan, se desaniman. se deprimen. Eso puede pasar entre los mundanos, eso puede pasar entre los incrédulos, pero no debe pasar entre los hijos de Dios. Nosotros tenemos a Cristo como Salvador, nosotros tenemos a Cristo como Señor y como Rey. No podemos deprimirnos nosotros. No hay forma, tenemos a Cristo, vamos al cielo. Tenemos una herencia incorruptible e inmancesible, eterna en los cielos. Por mal que le vaya a usted, cristiano, por mal que me vaya a mí, si cuando muéramos vamos al cielo, todo está bien, todo es ganancia. Pero aquel que tiene todo, tiene dinero, tiene carros, tiene casas, tiene trabajo, tiene influencia, tiene palancas, tiene poder, tiene gente sirviendo, lo que sea, tiene todo, pero no tiene a Jesús. Cuando muera se va a ir al infierno. ¿De qué le sirvió? Esa persona que se deprima. Pero usted y yo no tenemos por qué deprimirnos. Vienen y nos atacan. Sí, si eso le pasó a Jesús, dijo el Señor, si eso hicieron en el árbol... ¿Qué no harán? Eso hicieron con el padre de familia. ¿Qué no harán con los hijos? Entonces, si eso le pasó a Cristo, nos puede pasar a nosotros, que estamos tratando de servir a Dios, que estamos tratando de predicar la palabra de Dios, que estamos tratando de consagrarnos al Señor, de santificarnos al Señor. Siempre habrá alguien que nos critique. Y no importa desde dónde tenga que venir, lo va a hacer. Hemos recibido críticas en este programa. Porque predicamos muy duro la palabra de Dios, en comparación con algunos otros que lo hacen muy liviano, muy dulce, puro amor y ternura. Pero la Biblia no nada más es amor y ternura. La Biblia es poder de Dios. La Biblia es una espada de dos filos que penetra hasta partir el alma y discierne los pensamientos. La palabra de Dios es cortante.

Entonces, uno que está tratando de servir a Dios, lo van a atacar. En este programa hemos recibido quejas así. Predican muy duro, son muy legalistas. Y la verdad es que no me importa. Al menos a mí no me importa que nos tachen de legalistas, porque predicamos honradamente la palabra de Dios. No me importa que me digan extremista o fanático. Estoy totalmente enamorado de Cristo. Y si tengo que predicar su palabra y echarme varios enemigos, ni hablar, de todos modos, eso va a venir, aunque no lo predique así. De todos modos vienen problemas a la vida. Imposible es que no vengan tropiezos a la vida, dijo el Señor Jesús. Y Jesús predicaba la verdad y lo crucificaron. ¿Qué no va a hacer a nosotros? Ahora, si yo trato de agradar a todo mundo, nunca lo voy a lograr, porque como dijo aquel filósofo Cuco Sánchez, no soy monedita de oro. Y es la verdad, no le voy a caer bien a todos. No le voy a caer bien a todos y no le vamos a caer bien a todos. Por eso siempre va a haber alguien que nos critique. Ahora, déjame te digo, no por sí mismos. No por sí mismos. Es una guerra espiritual. No, nosotros, si yo puedo ver o tú puedes ver a tu enemigo, nuestra lucha está mal encauzada. Mi enemigo no es el que me ataca, es el que está detrás de ese, del que me está atacando, que es Satanás, que son los demonios. Ay, Satanás está tratando de destruirnos, de impedirnos que sigamos avanzando. Creían que con estas críticas iban a parar a Jesús, y no, mi hermano. No, Jesús no paró por esas críticas. Pero así hay mucha gente que solo viene a condenar, no a servir, no a glorificar, no a alabar. Mira lo que dice aquí en Números 12. Veamos un ejemplo. Números capítulo 12. Y quiero que sepa que todo lo que decimos debe estar respaldado por la palabra de Dios. Si no, no vale, no sirve. Números 12, versículo 1 al 4. María y Aarón hablaron contra Moisés a causa de la mujer cusita que había tomado. ¿Por qué la había tomado mujer cusita? Bueno, ¿y qué les importa? ¿Qué les importa? Él decidió agarrar a esta mujer como su esposa. ¿Qué les importa a los demás? Versículo 2. Y dijeron, ¿solamente por Moisés ha hablado Jehová? ¿No ha hablado también por nosotros? Y lo oyó Jehová. Dios sabe lo que estamos pasando. Si usted está sufriendo por Cristo, gloria a Dios, Dios lo va a recompensar, porque Dios sabe lo que estás haciendo. Versículo 3, y aquel varón Moisés era muy manso, más que todos los hombres que había sobre la tierra. Luego dijo Jehová a Moisés, a Aarón y a María, salid vosotros tres al tabernáculo de reunión, y salieron ellos tres. Ahora, note esto. María y Aarón hablaron contra Moisés a causa de la mujer que había agarrado. ¿Qué les importa? En lugar de decir, felicidades Moisés, qué bueno, ya agarraste esposa, Dios te ha bendecido, porque el que haya esposa, haya el bien. Así dice la Biblia, haya el bien. Entonces hay que felicitar a Moisés. Gloria a Dios, qué bendición. ¿Cómo te puedo ayudar, Moisés? ¿Quieres que te...? No. Mira este cuate, mira nada más, se agarra una cosita. ¿Qué le importa? Y a veces, hermano, estamos predicando en la calle, estamos tocando puertas y sale una triste bruja diciendo, ¿y qué están haciendo? Ahora, ok, si yo le estoy tocando la puerta y ella sale a decirme que no, porque es su casa, bueno, yo nomás le voy a dejar el folleto y que lo lea. Pero lo que estoy hablando es, ni es su triste casa, está en la casa de al lado, dos casas al lado. Y sale, ¿qué quiere? Pues, ¿qué le importa? No le estoy tocando su casa. Pero triste gente, diabólica, hermano, ¿qué le importa? Métase a su triste casa. Cuando yo le toque la puerta, entonces usted podrá decir. Pero además, por supuesto, además, yo no estoy tratando de venderle un producto. No estoy tratando de engañarla para que haga a algo. No estoy tratando de robarle, le estoy tocando para predicar la palabra de Dios. Pero si no es su casa, ¿qué se mete? ¿Qué le importa? La gente está endiablada, hermanos. Está endiablada. Estamos tratando de predicar la palabra de Dios.

0: Mira, lo que estamos haciendo es más importante que lo que hace un cirujano. Un cirujano agarra, abre la piel, saca un órgano, mete otro órgano, arregla un asunto, un aparato respiratorio, un aparato circulatorio, arregla lo que sea para que la gente viva, para que la gente siga viva. Pero finalmente, aunque el cirujano los cure, años después van a morir, sea como sea. Lo que nosotros estamos haciendo es más importante. No estamos curando a la gente, estamos, escucha, haciendo que vuelvan a vivir. ¿Cómo? Porque dice la Biblia que Jesús le dijo a Nicodemo, es necesario nacer de nuevo. O sea, nosotros vamos tocando la puerta para que la gente nazca de nuevo a una vida eterna. Juan 3:16, porque de tal manera amó Dios al mundo que ha dado a su Hijo unigénito para que todo aquel que en él cree no se pierda, mas tenga vida eterna, que nazcan de nuevo a una vida que no se va a acabar. Pase lo que pase, muéramos donde muéramos, este cuerpo se va a ir a la tierra, pero lo que está dentro, nuestra alma, va a ir al cielo. Si usted en este día no sabe que va al cielo cuando muera, es porque usted no ha creído en Cristo. Y no salga con esta ignorante frase de que todos somos hijos de Dios. Eso es mentira. ¿Dónde lo leyó? Eso no está en la Biblia. No todos somos hijos de Dios. Es mentira. Y por supuesto, una mentira diabólica. Se oye muy bonito. Todos somos hijos de Dios. Pero eso no es la verdad. Solo los que hemos aceptado a Jesús en nuestro corazón, que nos hemos arrepentido de nuestros pecados, que hemos reconocido que Él es el único Rey de Reyes y Señor de Señores, el único Salvador del mundo y Salvador personal mío, solo nosotros somos hijos de Dios, los que hemos aceptado a Cristo en el corazón. Ahora, ¿qué tan difícil es eso? Nomás que le abra la puerta de su corazón. No, pero no, es que no puede ser tan fácil. Pues entonces váyase al infierno. Porque usted no quiere aceptar a Cristo como su Salvador. Usted cree que no puede ser tan fácil. Entonces haga lo que quiera. Pero mire, si usted no va a participar, si usted no va a ser de bendición, no se meta. Pero si usted quiere servir, usted tiene que hacer lo que Dios dice. Pero gente viene, ¿qué les importa? 8 días de camino para ser estorbo. Si usted quiere, usted puede aceptar hoy a Cristo y ser una bendición en el ministerio de Jesús, en el ministerio de la palabra de Dios, en el ministerio del Rey de Reyes y Señor de Señores. Usted puede ser parte de la milicia divina de Dios. ¿Usted no quiere? ¿Usted pensaba que este era un mensaje más de estos, de amor e inclusión? No, es un amor exclusivo para el que lo quiere. ¿Usted no lo quiere? Haga lo que quiera. Eso no puede ser más claro. Usted no quiere ir al cielo, váyase al infierno. Así de claro debe ser. No es inclusivo, todos somos hijos de Dios. No, es exclusivo. Si tú quieres ser hijo de Dios, arrepiéntete de tus pecados, acepta a Cristo en tu corazón y así es la única forma de ir al cielo. Tu religión no te va a llevar al cielo, lo siento. Cualquier religión que tengas, que tú tengas, la que sea, la religión tradicional, la religión, la secta tal, tú vas a la iglesia todos los domingos, no importa si vas a la iglesia todos los domingos, si no tienes a Cristo te vas a ir al infierno. Y el día de hoy estamos haciendo la invitación para que aceptes a Cristo en tu corazón, para que realmente, verdaderamente, vayas al cielo. Es Cristo más nada. No es obras y fe. No, eso es una mezcla diabólica. Dios nunca dijo eso, que la mezcla de fe y obras. No, es fe y únicamente fe en Jesús. Dice la Biblia aquí en el libro de, en el libro de Gálatas capítulo 2, versículo 16, sabiendo que el hombre no es justificado por las obras de la ley, sino por la fe de Jesucristo. Nosotros, Pablo incluido, también hemos creído en Jesucristo para ser justificados por la fe de Cristo y no por las obras de la ley, por cuanto por las obras de la ley nadie será justificado. No, es que yo doy dinero a los pobres, no importa, te vas a ir al infierno con todas tus buenas acciones. Lo que necesitas es arrepentirte y aceptar a Cristo. No es por obras, es por fe en Cristo. Y te estamos diciendo la verdad porque te amamos. ¿Quieres más mentira? Está bien. Hay mucha mentira hoy en día, en internet, en donde sea. Pero la verdad es, no por obras, es por fe en Cristo. No por religión, es por fe en Cristo. No por ir a una iglesia, es por fe en Cristo. No por confesarte a un hombre, es por fe en Cristo. No estorbes. Aporta, ayuda. Pero hay otro grupo que viene a admirarlo. Admirar lo que Dios hace. Marcos 7:31, por favor. Estoy terminando. Dice la Biblia aquí. Dice aquí la Biblia: volviendo a salir de la región de Tiro, vino por Sidón al mar de Galilea, pasando por la región de Decápolis. Vea versículo 35. Al momento fueron abiertos sus ojos y se desató la ligadura de su lengua y hablaba bien, y les mandó que no dijesen a nadie, pero cuanto más les mandaba, tanto más y más lo divulgaban, y en gran manera se maravillaron diciendo: bien lo ha hecho todo, hace a los sordos oír y a los mudos hablar. Estos no estaban desanimando, estos estaban ayudando, dice, diciendo: bien lo ha hecho todo. Bien lo ha hecho todo. Eso es lo que debemos hacer nosotros. En lugar de estar criticando, en lugar de estar haciendo publicaciones tontas, debemos animar a que se haga, a que se publique que Cristo lo hace todo bien. Todo lo hace bien Dios. No se equivoca. Unos vienen para criticar, para destruir, y otros vienen para animar, para ser de bendición. ¿De cuál de los dos lados va a estar usted? Espero que este día déjese de payasada, déjese de niñerías y póngase a animar a otros a servir a Dios. Póngase firme, predique la palabra de Dios, santifíquese, sea un buen ejemplo. No que somos mal ejemplo y luego estamos criticando, no hacemos nada y estamos criticando. Por favor, póngase bien con Dios. Si usted en este día quiere aceptar a Cristo, vamos a pedírselo en oración. No necesita mucho, no es tan difícil, solamente ponga su fe en Cristo. Le voy a rogar que cierre sus ojos, por favor, que incline su rostro y repita conmigo esta oración con toda su fe. Señor Jesús, perdóname, Señor. He fallado, he pecado y te pido que me limpies con tu sangre. Señor, entra en mi corazón. Me arrepiento de toda mi maldad. Límpiame con tu sangre, entra en mi corazón y llévame al cielo cuando llegue a morir. Hoy pongo mi confianza y mi fe en la muerte, sepultura y resurrección de Jesús. Gracias por todo, Señor. En el bendito nombre de Cristo Jesús. Amén. Si usted aceptó a Cristo en su corazón, gloria a Dios. Háganoslo saber. Estaremos orando por usted y le esperamos el domingo. Esperamos que en el siguiente bloque de predicación. Dios le bendiga. Muchas gracias.
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0: Muy buenas tardes nuevamente a todos nuestros radioescuchas. Todo un honor estar aquí con ustedes, su servidor Alejandro Sánchez. Estoy para servirles. Y gracias por sintonizarnos en este segundo bloque de predicación de la Palabra de Dios. A nombre de la Iglesia Bautista Monte Sión y del Pastor Kevin Wynn, nuestro pastor en la iglesia, les damos la bienvenida, una calurosa bienvenida, y gracias por escucharnos. Comparta, por favor, la transmisión. Nos ayudaría mucho que la comparta con su familia, en sus redes sociales, para seguir adelante, creciendo y llegando a más personas con la palabra de Dios. Y estamos sintonizando en Radio 1440 de AM, Ondas de Vida 1440, por la radio abierta para toda la Ciudad de México, y por Facebook a todo el mundo, por vía internet. Queremos darle un un agradecimiento especial a la hermana Godelia Cano, patrocinadora de este programa, que nos hace, que nos honra mucho al subsidiar este ministerio. Que Dios le bendiga, hermana Gude. Gracias. Y por supuesto, queremos compartirle la dirección de nuestra iglesia. En nuestra iglesia se predica la sana doctrina y se predica la palabra de Dios. Si puede acompañarnos un día, conocer nuestra iglesia, sería una bendición. Estamos ubicados en Cerrada Minas, número 10, Colonia Jalpa. Jalpa es con X, en la alcaldía Iztapalapa, aquí en la Ciudad de México. Tenemos los horarios de miércoles y jueves. Miércoles y jueves a las 19:30 horas. El sábado tenemos la reunión de salir a ganar almas, predicar el evangelio a las 10:30 de la mañana. Y luego los domingos, 8:30, 11:45 y 19 horas. Ojalá que nos pueda acompañar en alguno de esos horarios. Estamos a sus órdenes, estamos para servirle y gracias por sintonizarnos. 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Y bueno, estamos también teniendo un día muy especial el día domingo. Ojalá que pueda ir. Tenemos despensas, tenemos juguetes para los niños y será un gusto tenerle por allá escuchando la predicación de la palabra de Dios. Y bueno, vamos al libro de Jeremías, capítulo 32. Jeremías, capítulo 32. Venimos a escuchar la Biblia y a que Dios nos hable y nos confronte, ¿verdad? Jeremías 32, versículo 6 al 15. Dice la Biblia aquí. Permítame. Dice: dijo Jeremías, palabra de Jehová vino a mí diciendo: he aquí que Hanameel, hijo de Salum, tu tío, viene a ti diciendo: cómprame mi heredad que está en Anatot, porque tú tienes derecho a ella para comprarla. Versículo 8: vino a mí Hanameel, hijo de mi tío, conforme a la palabra de Jehová, al patio de la cárcel. Jeremías está en la cárcel y me dijo: compra ahora mi heredad que está en Anatot, en tierra de Benjamín, porque tuyo es el derecho de la herencia y a ti corresponde el rescate. Cómprala para ti. Entonces conocí que era palabra de Jehová y compré la heredad de Hanameel, hijo de mi tío, la cual estaba en Anatot, y le pesé el dinero 17 siclos de plata, y escribí la carta y la sellé y la hice certificar con testigos, y pesé el dinero en balanza. Tomé luego la carta de venta sellada según el derecho y costumbre y la copia abierta, y di la carta de venta a Baruc, hijo de Neerías, hijo de Maasías, delante de Hanameel, el hijo de mi tío, y delante de los testigos que habían suscrito la carta de venta, delante de todos los judíos que estaban en el patio de la cárcel. Dice, porque así, y di orden a Baruc delante de ellos diciendo: así ha dicho Jehová de los ejércitos, Dios de Israel, toma estas cartas, esta carta de venta sellada y esta carta abierta, y ponlas en una vasija de barro para que se conserven muchos días, porque así ha dicho Jehová de los ejércitos, Dios de Israel, aún se comprarán casas, heredades y viñas en esta tierra. Bien, en este pasaje se suscita, escuche bien, el negocio más absurdo de la historia. Aparentemente el negocio más absurdo de la historia. Ya que, escucha, Jeremías está encarcelado. Jeremías no tenía esperanza de salir. Había sido acusado de traición, estaba vigilado día y noche. Afuera de la ciudad, el ejército de Babilonia había rodeado los muros. Ya había hambre en la ciudad, está a punto de caer el muro de la ciudad, está a punto de ser destruida la ciudad, de ser quemada. Y en este escenario de ultimátum, llega Hanamel, su primo, no para visitarlo, cómo está, no para saber por qué está ahí, era su familia, no para consolarlo, no para traerle sus cigarros, no es cierto, es broma. Viene para ofrecerle una venta absurda. Su heredad, que está en Anatot, la ciudad que ya fue destruida y poseída por Babilonia. O sea, mira, cómprame cómprame mi terreno. ¿Dónde está? En Anatot. Es que no, Anatot ya fue quemado, ya fue destruida, ya fue tomada posesión por Babilonia. Esto es en Benjamín, donde no lo... Y hermanos, en Benjamín, donde está la heredad de Anatot, que le están vendiendo a Jeremías, es donde no quería ni un poquito a Jeremías. Mire lo que vemos aquí en Jeremías 11:21. Jeremías 11:21. Dice aquí la Biblia: por tanto, así ha dicho Jehová acerca de los varones de Anatot, donde está la heredad que le están vendiendo, que buscan tu vida, diciendo: no profetices en nombre de Jehová para que no mueras a nuestras manos. Ahí donde le están diciendo, donde lo estaban queriendo matar, ahí le querían vender una heredad. A punto de ser quemada esta ciudad, él está en la cárcel, no hay esperanza de salir, y le vienen y le ofrecen el negocio más absurdo. Sin embargo, Dios le dice que la compre. Pero, Señor, ¿para qué? Bueno, Dios dijo que la compre. Contrario a cualquier lógica humana en la que pensemos. Ahora, déjeme decirle, era un desperdicio de dinero. No tiene ningún peso de inteligencia comprarlo, pero lo hizo tal como Dios se lo mandó. Encarcelado, lo último de dinero que tenía, probablemente comprar un lugar, una tierra que ya está quemada y poseída por Babilonia, en un lugar donde lo quieren matar, y lo compra. ¿Por qué? ¿Por qué Dios quiso que lo compraran? Ahora, número uno, la fe nos lleva a la confianza total y plena en que Dios sabe lo que hace. La fe nos lleva a la confianza total y plena de confiar en que Dios sabe lo que hace. Y Dios sabe lo que hace. Siempre sabe lo que hace. El hecho es que Dios no está limitado al presente nada más. Dios ve pasado, presente y futuro. Él ya sabe lo que va a pasar aunque nosotros estamos en el presente. Él ya sabe lo que va a pasar, por eso Él todo lo sabe. Una de las características de Dios es que Él es omnipresente. Él está en todo lugar, en todo tiempo. Entonces la fe nos da, y precisamente esa fe, que aunque no vemos las cosas, nos anima a confiar en Dios, a pesar de que todo parezca contrario, es la que nos da, esa fe es la que también nos da salvación. Mire Hebreos 11:1. Vamos a ver qué es la fe. Siempre hablamos de fe, pero ni sabemos qué es la fe. Hebreos capítulo 11, versículo 1. Es pues la fe, la certeza de lo que se espera, la convicción de lo que no se ve. No lo veo, pero confío. ¿Alguien de nosotros vimos a Jesús crucificado? No. Pero confiamos que está, que fue crucificado. ¿Alguno de nosotros lo vio resucitado? No. Pero confiamos en que Dios lo resucitó de entre los muertos. ¿Por qué? Porque lo dice la Biblia. Eso es fe. No lo puedo ver, pero lo creo. La fe nos da, la fe nos da certeza de lo que se espera. La fe nos da salvación. Mire Efesios 2. Efesios capítulo 2. Esa fe ciega, esa fe, sí, porque no se puede ver. Esa fe ciega nos da salvación. Efesios 2, 8 y 9. Porque por gracia sois salvos, por medio de la fe. Esto no de vosotros, pues es don de Dios. No por obras, para que nadie se gloríe. No de vosotros, pues es don de Dios. Es un regalo de Dios que, aunque no lo puedo ver, sé que lo voy a recibir por poner mi fe ciegamente en lo que Dios dijo. Y la fe de Jesús es la que nos salva. La fe en Jesús es la que nos salva de nuestros pecados. Jeremías confió en los propósitos de Dios y le fue bien. Mire Jeremías 40. Vamos en Jeremías. Jeremías capítulo 32, pero vamos a ir a Jeremías capítulo 40 para ver cómo le fue después de haber hecho lo que Dios le dijo. Compra el terreno, una compra absurda. Pero Dios quiere que confiemos en Él, aunque no parezca lógico. Mire Jeremías 41 al 6, palabra de Jehová que vino a Jeremías después que Nabuzaradán, capitán de la guardia, le envió desde Rama, donde le tomó estando atado con cadenas entre todos los cautivos de Jerusalén y de Judá que iban deportados a Babilonia. Mire, ya le quitaron las cadenas. Tomó pues el capitán de la guardia a Jeremías y le dijo: Jehová tu Dios habló este mal contra este lugar, y lo ha traído y hecho Jehová según lo había dicho, porque pecasteis contra Jehová y no oísteis su voz. Por eso os ha venido esto. Y ahora yo te he soltado hoy de las cadenas que tenías en tus manos. Si te parece bien venir conmigo a Babilonia, ven y yo velaré por ti. Pero si no te parece bien venir conmigo a Babilonia, déjalo. Mira, toda la tierra está delante de ti. Ve a donde mejor y más cómodo te parezca ir. Si prefieres quedarte, vuélvete a Gedalías, hijo de Ahicam, hijo de Safán, el cual el rey de Babilonia ha puesto sobre todas las ciudades de Judá, y vive con él en medio del pueblo, o ve a donde te parezca más cómodo ir. Y él, y le dio el capitán de la guardia provisiones y un presente, y le despidió. Se fue entonces Jeremías a Gedalías, hijo de Ahicam, a Mizpa, y habitó con él en medio del pueblo que había quedado en la tierra. Mira nada más, todo el pueblo destruido, excepto Jeremías. Jeremías dice que le dijo el capitán de la guardia de Babilonia, dice: mira, si quieres venirte conmigo a Babilonia, yo te voy a cuidar, va a estar en lo mejor, pero si te quieres ir aquí a tu tierra, mira, vete donde tú quieras. Pero eso sí, le quitó las cadenas y lo sacó de la cárcel. Eso es lo que pasa cuando uno obedece a Dios ciegamente, confiando totalmente en su palabra. Jeremías hizo aquel negocio y le fue bien. Era un negocio absurdo. Iba a perder dinero, una pérdida de dinero. Pero Dios le dio bendición. Hermanos, a veces Dios nos pide cosas que no entendemos, nada más para probar nuestra obediencia. No siempre tiene lógica en nuestra cabeza pequeña y diminuta lo que Dios hace, pero es que Él tiene todo el panorama amplio. Es que Él lo ve todo, es que Él lo sabe todo, es que Él está en todo lugar, Él sabe lo que nos conviene. Debemos de confiar más en Dios. Usted quiere que le vaya bien y no hace lo que Dios le dice. Usted hace lo que usted quiere. Se queda el domingo tiradote, se queda aplastado en la cama, en el sillón, viendo televisión. ¿Usted cree que eso es la voluntad de Dios? Y no, pero es que a mí me lo inculcaron mis padres. ¿Qué me importa qué te inculcaron tus padres? A Dios tampoco le importa qué te inculcaron tus padres. Dios quiere que tú obedezcas la Biblia, la palabra de Dios, porque así lo diseñó. Dios no va a hacer lo que tú quieres. Oh, es que Dios comprende. Dios no comprende. Dios no entiende. Oh, es que Dios conoce mi corazón. No, Dios sabe que tu corazón es sucio, vil, perverso, malo. Y Dios no entiende. No, Dios entiende que estoy cansado. Oh, es que Dios entiende que tengo problemas. No es cierto. No seas mentiroso, hipócrita. Dios no entiende. Dios quiere que lo obedezcas y se acabó. Pero no, nos gusta llenarnos la boca de decir Dios es bueno. Sí, Dios es bueno, pero no para cuando haces lo que tú quieres. Dios es bueno cuando hacemos las cosas que Él quiere. Dios es bueno todo el tiempo. Precisamente porque es bueno, Él nos disciplina cuando no hacemos lo que Él quiere. Dios nos castiga cuando no hacemos lo que Él quiere. Y eso no es una muestra de que Dios no es bueno. Precisamente es una muestra de que Dios es bueno, porque Él cumple su palabra siempre. Jeremías cerró este negocio en medio de la prueba. El mundo nos dice, espera que la economía mejore. En cuanto te vaya bien, vas a la iglesia. Vive tu vida y luego servirás a Dios. Y Jesús nos dice, lo que vas a hacer, hazlo más pronto. Mira, el mundo dice, no, vete a la fiesta, tranquilo. Luego le pedimos perdón a Dios. Oh, Dios entiende, vete a la fiesta. Oh, vete al antro, vete a la disco. Vete a la fiesta, vete al hotel de paso. En fin, que todos podemos vivir nuestra vida como queramos. Oh, tú puedes ser, tú puedes abortar niños, no te preocupes. No, pero no es lo que Dios dice. Ten fe y haz lo que Dios nos mandó a hacer, aún en medio de la prueba y la dificultad. Juan 16:33 dice la Biblia aquí. Juan 16:33, qué bendición la palabra de Dios. Estas cosas os he hablado para que en mí tengáis paz. En el mundo tendréis aflicción, pero confiad, yo he vencido al mundo. ¡Confía! Hay un lugar hermoso en el cielo. Está esperando para ti. Fue diseñado de Dios para ti. Si tú quieres seguir a Satanás, lo vas a tener que seguir hasta el infierno. Porque Dios no va a decir, pobrecito, mejor llevámoslo al cielo. No, esa es una decisión que no va a tomar Dios, es una decisión que tú vas a tener que tomar. Tú quieres ir al cielo, acepta a Cristo en tu corazón. Esa es tu decisión, de nadie más. Tú tienes que poner tu fe en Cristo para ir al cielo. Dios no se va. Dios, si tú rechazas a Cristo, tú vas a vivir el infierno más horrible y caliente posible que hayas imaginado en toda tu eternidad. Y todo porque no confiaste, no creíste en Dios. Señor, ¿para qué quieres este terreno? Tú cómpralo, tengo un propósito. Señor, pero estoy aquí encerrado, no voy a salir. Tú cómpralo, algún día vas a salir. Bueno, voy a confiar. Y cada vez que confiamos en Dios, nos va bien. Mucho de lo que Dios hace es para bendición o testimonio a otros, y no necesariamente para nosotros. Entiendas o no entiendas, obedece a Dios. En esto se resume todo. Mira, Romanos 8:28. Dice la Biblia aquí: y sabemos que a los que aman a Dios, todas las cosas les ayudan a bien. Esto es a los que conforme a su propósito son llamados. Pero si amas a Dios, lo vas a obedecer. Y dice, a los que aman a Dios, todas las cosas les ayudan a bien. Oh, si te enfermas de cáncer, si tú estás obedeciendo a Dios, eso te va a ayudar a bien. Oh, si tú pierdes tu casa, pierdes tu trabajo por causa de la palabra de Dios, espérate, a los que aman a Dios, todas las cosas les ayudan a bien. A lo mejor viene un trabajo mejor. A lo mejor es disciplina de Dios, está siendo mejor persona. Pero nunca dejes de confiar en Dios. Aunque parezca absurdo, aunque parezca ridículo, aunque parezca tonto, aunque parezca una mala decisión. Y eso lo estoy diciendo humanamente, porque luego somos tan tontos que lo que Dios dice lo vemos como tonto. Y eso es muy terrible de pensar. Pero aunque parezca lo más que parezca, por nuestra pecaminosa naturaleza, hazlo. Si Dios te pide algo, es porque Dios te quiere bendecir en una área. Tú hazlo. Ve a la iglesia. No, es que no me siento bien. No importa cómo te sientas, obedece a Dios. Es que no lo necesito ahora. Tú no sabes lo que necesitas. Dios sabe lo que necesitas. Oh, no, es que lee la Biblia. Oh, es que ese es un libro escrito por hombres. ¡Wow! ¡Qué inteligente eres! Es un libro escrito por hombres. No lo sabía, fíjate, pensé que lo habían escrito hormigas. Claro que lo escribieron hombres, pero hombres santos de Dios. Dios dice, sí, se lee la Biblia, obedécelo. No es que me enseñó un profesor de la universidad, y ese profesor de la universidad no te va a sacar del infierno. No, es que mis padres me enseñaron otra cosa, y tus padres no te van a sacar con una misa del infierno, discúlpame. Tú obedece a Dios y haz lo que dice sus mandamientos. Así pasó con Israel. Primera de Corintios, estoy terminando. Primera de Corintios 10, versículo 6. Dice la Biblia aquí: mas estas cosas sucedieron como ejemplos para nosotros, para que no codiciemos cosas malas como ellos codiciaron, para que obedezcamos como ellos no obedecieron. Versículo 10, ni murmuréis como algunos. Versículo 11, y estas cosas les acontecieron como ejemplo y están escritas para amonestarnos a nosotros, a quienes han alcanzado los fines de los siglos. Ellos desobedecieron y les fue mal. Por eso Dios puso esas historias aquí. No para avergonzarlos, para nuestro bien, para que nosotros no pasemos cosas como ellos pasaron. Entonces, si ellos desobedecieron y les fue mal, pues nosotros agarramos ese ejemplo y no desobedezcamos para que no nos vaya mal, obedezcamos para que nos vaya bien. O sea, Dios permitió que muchas personas pasaran ese tipo de cosas para nuestro bien. ¿Y tú qué tienes este libro? Y no tenían este libro, nosotros lo tenemos. No quieres obedecer y por eso te va mal. Por eso eres mentiroso, por eso eres miserable, por eso no te va bien, porque no obedeces a Dios. Pon tu fe en Dios. Humíllate a Dios y vamos a orar y pedirle que entre en nuestro corazón y pedirle que nos dé esa obediencia ciega. Señor mi Dios, perdónenos porque le hemos fallado. Señor, somos pecadores y le rogamos el día de hoy, Señor, que nos salve. Límpienos de todo pecado. Entre por favor en mi corazón, Señor. Hoy pongo mi confianza y mi fe en Jesús, en su muerte y resurrección, para vida eterna. Sálvame, Señor. Gracias por la vida eterna. Ayúdame a confiar más en Dios y dame vida eterna. En el nombre de Jesús, nuestro Salvador, se lo pedimos y se lo rogamos. Amén. Si usted aceptó a Cristo, le invitamos, contáctenos. Y vaya a la iglesia el día domingo. Gracias por sintonizarnos, que Dios les bendiga y estamos para servirle. Hasta luego.
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21: Ondas de Vida 1440, mire que aquí los estamos escuchando. La hora de complacencia, el Señor Todopoderoso los cubre con su manto y esa sabiduría para que nos sigan transmitiendo por medio de ustedes esa miel, esa leche que nos hace falsa, los redimidos. Aquí los saludamos con un gusto y un gozo, como no tienen idea, hermanos. También queremos saludar a esos sembradores que hacen posible a esa aportación para que nosotros los presos escuchemos la hora de complacencia. Se los agradezco como no tienen idea y agradecer a mi Señor Todopoderoso que lo siga cubriendo con su manto, a esas personas que hacen esa labor para seguir Ondas de Vida 1440 al aire.
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32: ¿Cómo están? Soy Claudia Mejía. Un nuevo episodio de Ya Oíste. En esta ocasión vamos a hablar de demencias y viene a mi cabeza cuando mi mamá de repente se le olvida algo de a qué vine, ya me va a dar el ice. Pero realmente pues es algo que decimos, ¿no? Comúnmente, y no sabemos si en realidad sea un factor para que nos dé algún tipo de demencia, ¿no? Y nada más lo decimos al aire, pero pues puede ser que sea más complejo que eso, ¿no? Entonces hoy tenemos a la doctora Cecilia Acosta, ella es neuróloga.
33: Hola Claudia, muy bien, muchas gracias por la invitación. Fíjate que es algo muy cotidiano, ¿no? Todos cuando tenemos esta tendencia a olvidar algo, siempre estamos pensando en una enfermedad como el Alzheimer. Uh-huh. Y resulta que nosotros que nos dedicamos a esto, que somos neurólogos y cotidianamente evaluamos pacientes, pues es un tema muy común, pero poco valorado por las personas, porque pensamos que es algo natural y normal, uh-huh, olvidar cosas en algún momento determinado.
0: Cuando vamos al refri y decimos, ay, ¿ya que vine?
33: Sí, fíjate que también hay un tip. Hay un tip. Cuando yo voy al refri y voy a una cosa y no recuerdo, y me regreso y después me acuerdo, ahí diríamos que es algo natural, es okay, algo normal. Cuando no me vuelvo a acordar, ahí tenemos un foco rojo prendido.
0: Red flag de aguas, ¿no?
33: Hay que evaluar esta parte. Y tal vez la principal sospecha no solo el olvido como tal, sino el impacto que tiene en nuestra vida diaria. Mm. ¿Cuántas veces me sucede? ¿Cuántas veces dejé de hacer una cosa porque lo olvidé? Y no es la primera vez, me está sucediendo cotidianamente, recurrentemente.
0: También es algo degenerativo, ¿no? Es como cuando decimos, ya estoy grande, ya se me están olvidando de las cosas.
33: Ah, fíjate que tocas un tema muy importante, la edad. Un tiempo, no hace mucho tiempo, todavía se utilizaban términos como la demencia senil. Y entonces se le atribuía al proceso de envejecimiento exclusivamente la pérdida de memoria. Y ahora sabemos que esos términos ya son obsoletos, no se utilizan. Y que puede haber personas que no tan seniles que puedan presentar síntomas relacionados con un deterioro cognitivo. De hecho, el término de demencia sigue siendo un término fuerte. Ha cambiado su nomenclatura en la actualidad. Hablamos de deterioro cognitivo. Y el deterioro cognitivo se puede presentar a cualquier edad. No necesariamente tendríamos que ser seniles, pero no todas las demencias son enfermedad de Alzheimer. Existen algunos tipos particulares. Las podríamos dividir en aquellas enfermedades que irremediablemente progresan y que tienen un carácter degenerativo. Y habrá algunos deterioros cognitivos que son secundarios, por ejemplo, un trastorno tiroideo. ¿Qué? Obviamente lo más impactante son aquellas enfermedades en donde irremediablemente el paciente va perdiendo no solo su capacidad de memoria, su capacidad de lenguaje, la capacidad de reconocer personas, la capacidad de autocuidado. Y entonces ese tipo de enfermedades son realmente devastadoras porque van progresando y afectando no solo al que padece el problema, sino al entorno.
0: ¿Cómo llegamos a eso? O sea, ¿en algún momento todos podemos tener cierto tipo de deterioro?
33: Sí.
0: Ya en la adultez, en la vejez.
33: Sí.
0: ¿O cómo llegan las personas? ¿O es genético? ¿Cómo es?
33: Ok. Todos, por tener un cerebro, tenemos susceptibilidad. Tenemos un riesgo al nacer de poder tener cualquier enfermedad del sistema nervioso central, porque tenemos el órgano principal que es el cerebro. Pero si yo tengo un familiar directo, con algún padecimiento como este tipo de enfermedades degenerativas que van progresando con el tiempo, pues mi riesgo se incrementa. Pero si yo, aparte de tener este riesgo genético por tener un familiar directo enfermo, pero aparte yo soy diabético, hipertenso, tengo problemas con mi peso, tengo problemas auditivos y no escucho bien, o tengo malos hábitos, no hago dieta, no hago ejercicio. De hecho, en la actualidad sabemos, y eso ya está más que estudiado, el 56% de los pacientes que tienen alguna demencia degenerativa tipo Alzheimer, por ejemplo, el 56% puede ser prevenible.
0: ¿Cómo es vivir con demencia?
33: Imagina que una persona no sepa dónde vive, quién es, en dónde está, que olvide quién es su esposo, sus hijos, y que aparte no pueda tener una posibilidad de sobrevivir y que dependa de terceros para eso. No son capaces de bañarse porque olvidan cómo bañarse, olvidan cómo ponerse la ropa, se llaman apraxias, olvidan todo este acto motor de ponerte una camiseta, un pantalón, cómo ir al baño. Y todas estas cuestiones van a generar una dependencia de terceros, y que el que cuida pues va a tener que hacer todas esas actividades para poder mejorar la calidad de vida de los pacientes. La invitación es que nos volteemos a ver y identifiquemos, ¿no? Y a veces mucha gente se asusta, porque he tenido pacientes que dicen, doctora, se me olvidan las cosas, y a veces puede suceder que estén deprimidos, que no duerman bien, que tengan ansiedad, y la ansiedad provoca problemas de concentración, entonces los tranquilizamos, los evaluamos y concluimos. Pero en algunos casos, pues obviamente no son conscientes de lo que sucede, y en la mayoría nosotros podríamos decir, me está fallando esto, voy a hacerme evaluar, porque aparte pues tengo malos hábitos, y a veces el que nos corrijan esos malos hábitos cuesta mucho trabajo, y a veces haciendo eso es suficiente pues para poder digamos que retomar nuestra vida normal sin que estemos en peligro de desarrollar algún tipo de demencia.
0: Como profesional de la salud, ¿qué les dirías a las familias que están enfrentando esto?
33: Fíjate que sí es un tema muy difícil. Primero es la cuestión de la aceptación. Generalmente el familiar es el más renuente a pensar que algo está pasando y hay una especie de negación inicial. ¿Qué se tiene que hacer? Bueno, el cuidador tiene que entender qué es lo principal. Dormir bien, comer bien, para que pueda sentirse fuerte para cuidar a una persona que requiere el cuidado como el de un niño. ¿Qué decirle a un cuidador? Primero, que la enfermedad es crónica y progresiva, y que irremediablemente va a tener esta progresión, y conforme pasan las etapas de evolución va a haber un mayor impacto en la dependencia de terceros para sobrevivir, y por lo tanto que el paciente tiene que irse programando y dosificando, y que tiene que generar una red de apoyo. A veces es la misma familia la red de apoyo. Hacer fuerte al cuidador, darle la información para que cuando suceda alguna complicación puedan resolver inmediatamente.
0: Aunque, por ejemplo, la familia lo sepa, siempre hay contextos complicados, ¿no?
33: Sí.
0: Entonces no es como que, así ya lo sé, voy a ayudar, voy a ver, nos vamos a organizar. No siempre pasa.
33: Fíjate que yo lo que hago es reunir a la mayoría de las personas que pudieran estar en contacto directo para decirles, ustedes, estamos en un barco, vamos a remar siempre para el mismo lado. Porque no sé si te ha pasado, Claudia, que hay personas que tienen diferentes formas de pensar.
0: Sí.
33: Y entonces dicen, no, es que yo creo que mejor no le des medicamento porque eso creo que no. Y yo me da miedo que le des esto porque fulanita le dio tal. Entonces hay una serie de opiniones que lo único que pasa es que todo el mundo se confunda. Y por eso nosotros tenemos que estar ahí como llevando la batuta. Esto se hace, cuiden esto, trabajen en eso. Doctor, es que tengo miedo porque este medicamento leí tal cosa, no tengas temor, vamos a trabajarlo, vamos a hacerlo. Y si todos remamos por el mismo rumbo, entonces no va a haber esta familia fragmentada, fracturada, porque todos tienen opiniones diferentes y el único que pierde es el paciente. En la actualidad los servicios de salud en el ISSSTE se han abierto para que el paciente, independientemente del lugar donde vive, si él tiene una necesidad por un trastorno de memoria, pueda acudir en el servicio de neurología donde esté disponible, independientemente de la zona. Esto del programa de salud mental es maravilloso.
0: El correo es saludmental@iste.gob.mx. Doctora Cecilia, muchísimas gracias. Fue muy tranquilizadora, yo creo que para varias personas que nos están escuchando.
33: Sí, Claudia, yo te agradezco mucho que toques estos temas porque son de tanta relevancia y tanta importancia que yo aprecio mucho.
0: Muchísimas gracias, doctora.
33: Gracias a ti, Claudia. Saludos a tu audiencia.
0: Gracias. Ella es la doctora Cecilia Acosta. Yo soy Claudia Mejía. Nos vemos en un siguiente episodio. Bye.
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4: Hola, ¿cómo está? Les saluda Alejandra Cruz y esta es la información que tiene que conocer. La presidenta Claudia Sheinbaum aseguró que México quedó exento del reciente paquete arancelario impuesto por Estados Unidos a diversos países, al recordar que los productos mexicanos incluidos en el T-MEC mantienen 0% de aranceles.
5: Lo que estamos buscando nosotros es mantener una condición preferencial frente al resto del mundo. En este momento la tenemos, porque 80% de lo que exportamos no tiene ningún arancel. Lo que tiene arancel hoy por hoy, un impuesto por exportar, que lo cobra Estados Unidos, es los vehículos, el acero, el aluminio y lo que se exporta fuera del tratado comercial.
4: La presidenta Claudia Sheinbaum destacó que la Encuesta Nacional de Seguridad Pública Urbana del INEGI registró una disminución de 3.4 puntos porcentuales en la percepción social de inseguridad respecto a junio del año pasado, con 6 meses de tendencia a la baja, señalando que este resultado refleja que la población percibe avances en materia de seguridad, aunque depende también de factores como lo que se escucha o se lee, no solo de haber sido víctima directa de un delito. La Secretaría de Salud informó que tras la verificación del 18 al 20 de julio en la planta de Taylor Farms de México, los análisis de Cofepris a 10 muestras de lechuga y 4 de agua resultaron negativos a Cyclospora cayetanensis y a coliformes fecales, cumpliendo con los parámetros sanitarios. Además, precisó que el lote retenido en Laredo, Texas, que generó la alerta en Estados Unidos, nunca ingresó al país y se trató de un falso positivo. Estados Unidos anunció nuevos aranceles de entre 10 y 12.5% a importaciones de unos 60 negocios comerciales, entre ellos México en exportaciones fuera del T-MEC, Reino Unido, Unión Europea, Canadá, Japón e India, bajo el argumento de no haber detenido adecuadamente el trabajo forzado, momento que coincide con la caducidad de un arancel del 10% impuesto anteriormente por Trump después de perder el caso en la Corte Suprema.
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9: Hola, ¿qué tal, amigos, hermanos y paisanos de Nueva Vida Sin Fronteras? Hoy estoy muy emocionada porque estoy con un gran amigo que me encanta lo que hace. Bueno, yo ya les he comentado de mi pasión por la música, ¿verdad? Yo soy una, ¿cómo se llama? Melómana, sí. Gracias a Dios que me tocó un padre melómano y esa pasión por la música la he heredado. Y bueno, uno de los géneros musicales que más me gusta es el country, y dentro de este hay un estilo musical que es el bluegrass. ¿No saben qué es el bluegrass? Entonces, qué bueno que están aquí. ¡Comenzamos!

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1: Bueno, ya escucharon un poquito lo que tenemos aquí para ustedes el día de hoy. Esta canción se llama There is Room at the Table y esta fue premiada en los Fairies Music Awards del 2014 como la mejor canción de blues y country. Y bueno, mi banda favorita de todas las Islas Faroe, y creo que un poco de mi vida, creo que no, sí soy fan, me podría catalogar como fan, creo que no me pierdo ningún concierto y los he seguido ya por varios años. Bueno, esta banda se llama Bloodcrust y desde que la escuché quedé enamorada de su música y me encuentro en casa, aquí en el estudio de un gran amigo, Rickard Johansen, el baterista de Bloodcrust. Rickard, muchas gracias por estar con nosotros.
2: I understand a few words, like música.
1: ¿No hablas español?
2: Habla español, no. Por dos años he leído español en la escuela, pero that's it, huh?
1: Okay, great. That's good. Okay, so then you would like us to continue in Spanish or English?
2: Oh, definitely English.
1: Okay, so we continue
3: okay,
1: in
3: entonces
1: English.
3: A partir de aquí okay, continuamos so en inglés y comienza la traducción. Bueno, ¿cuándo comenzaste con la música?
4: Una cosa son las letras que comencé cuando tenía 14 años. Con guitarra comencé a los 12 y en 2014 comencé a tocar la batería, cuando uno de mis amigos me preguntó que si quería ser el baterista de su banda. Yo le dije que no sabía tocar la batería, pero él me contestó que nada más siguiera el ritmo, y así le hice, y continué practicando diferentes tipos de ritmo en el sótano de la casa de mis padres.
1: Entonces se podría decir que llegaste por accidente a la batería. Bueno, aunque en el reino de Dios nada es por accidente.
4: Bueno, definitivamente si mi amigo no me hubiera preguntado, quizás nunca hubiera empezado. Pero añadiendo a eso, yo tenía un hermano que tocaba la batería. Él murió muy joven, cuando tenía 20 años y yo tenía 14. Quizás ese evento movió algo dentro de mí a tocar la batería. Tenía 14 años cuando comencé.
1: Bueno, sí, yo creo que sí. ¿Y cómo es que tu banda Bloodcrust comenzó?
4: Empezó en 2014. Estaba con un amigo, Ragnar, y empezamos a hablar de música y consideramos la posibilidad de armar algunas bandas para la iglesia local. Entonces le pedí a Ragnar si podía armar alguna banda y le dije que yo le podía ayudar con la batería. Y la banda que se armó es lo que hoy es Bloodcrust.
1: ¿En serio? ¡No!
4: Sí, de verdad. Escogimos algunas canciones para ese evento y de ahí pensamos que era algo que nos gustaría continuar haciendo. Justo cuando yo estaba pensando si continuar con la música o no, llegó esa oportunidad. Yo ya estaba aburrido de tocar covers, quería o hacer algo más o dejar la música, y justo aquí esta oportunidad llegó. Y bueno, se podría decir que sigo en el juego.
1: ¡Wow, vientos! Oye, ¿y qué es lo que tú haces en la banda?
4: Yo soy el baterista y también he escrito la mayoría de las letras. Las melodías las hacemos entre todos. Ya cuando tenemos la melodía, adaptamos la letra para que cuadren. Letra, melodía y ritmo.
1: ¡Oh, súper bien! Oye, ¿y cuántos discos tienen?
4: Hemos sacado 3 discos y del último tenemos LPs. Solamente 100 de ellos, así que son un tanto exclusivos.
1: ¡Órale! Ok, we want this. Oye, bueno, queremos que este episodio esté lleno de música. ¿Cuál canción quieres que pongamos ahora?
4: Podemos poner una del último disco. Esta canción se llama Había Uno.
2: It's a different people.
1: Había Uno, a ver, ¿de qué trata esta canción?
4: Trata de varias historias de diferentes personas, de alguna forma fuera de la caja de la sociedad. Están en necesidad y conocen a Jesús, y no hay condenación ni rechazo. Trata de cómo cambia su vida. Jesús está ahora extendiendo sus brazos a ti. No hay condenación ni rechazo. Él quiere quitar todo dolor y cambiar tu vida para bien con su amor.
1: Great. Let's listen to it.

0: Amigos de Ondas de Vida, para ajustarnos a los 30 minutos que podemos transmitir por esta estación, estamos enviando una versión corta de este episodio. Si quieres escuchar la versión completa, escribe en tu buscador Nueva Vida Sin Fronteras Podcast y te saldrán varias opciones por donde puedes escuchar este y todos nuestros episodios. 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Great, I love it.
1: Me encanta. Bueno, como dije, yo soy súper fan de Bloodgrass y ni siquiera sé cuál podría escoger como mi canción favorita. Bueno, una de ellas es Quarter Hand, que en español se dice ¿Quién es él? ¿Nos podrías contar más acerca de esta canción?
2: Sí, esta melodía la compuso Johan Mikkelsen y la letra la escribí yo. Vino a mí esta idea de hacer una canción acerca de Jesús de una forma que interese a las personas.
1: ¡Oh, qué bien! Una canción evangelística.
2: ¿Quién es él? Nos cuenta la historia de gente que es sanada en su cuerpo y alma. Si la traducimos, dice, escuché la historia de un ciego que recibió la vista, vivía en tinieblas, pero recibió esperanza. Escuché de un cojo que caminó, el que estaba tirado en el lecho recibió fuerza. ¿Quién es él? Que convierte el agua en vino. ¿Quién es él? Que me está llamando. ¿Quién es él? Que hace maravillas. ¿Quién es él? Que sana a los enfermos. ¿Es verdad? ¿Es cierto que está aquí?
1: Sí, amén, sí, él está aquí.
2: El segundo verso dice, había una mujer que vivía a escondidas y cuando conoció al que trajo la luz, convenció todo el pueblo de conocer a ese hombre. Así que, de una manera sencilla, queremos contar que este hombre Jesús cambia vidas. No importa si tu necesidad es física o estás viviendo de una forma de la que te arrepientes. Así que, ¿quién es él?
1: Oh, qué genial. Vamos a escucharlo.
0: Okay, so let's listen to it.

0: have mentioned in this program that actually
1: en este programa nos gusta mucho dar datos y estadísticas. Y sabes, uno de los factores que determina si las personas, y en especial los niños, permanecen en la fe cristiana es, sorpresivamente, la música que escuchan, la música que escuchamos. Así es que hay que poner un buen de atención a lo que oímos. De verdad que la música cristiana cambia el ambiente espiritual. Y lo que me encanta de esta banda es que comparten el evangelio a través de sus canciones, y cómo es que incluso participan en muchos eventos y festivales seculares, y ahí, en medio de todas las bandas seculares, ustedes bien valientes comparten el evangelio.
2: Sí, eso es correcto. Hemos sido invitados a muchos eventos y definitivamente muchos de ellos no son cristianos. Nosotros tocamos nuestra música. En muchos eventos no podemos predicar, así que ponemos énfasis en que cada canción pueda predicar por sí misma. Así que escribimos las letras con eso en mente, en que queremos predicar el evangelio y definitivamente traer esperanza a los que la escuchan.
1: Bueno, pues definitivamente bien. Oye, creo que los talentos y gustos que tenemos no son casualidad y los podemos poner al servicio de Dios. Puede ser de todo, no sé, cocinar, el gusto por los libros, el gusto por la música o cualquier otra cosa.
2: Sí, puede ser creativo. Si Dios te dio algo que te apasiona, puede ser música, puede ser otra cosa, puede ser arte, úsalo.
1: Sí, de hecho tuvimos un invitado, un electricista que es misionero siendo electricista.
2: Seguro que sabe cómo traer luz a las personas.
1: Bueno, ahora, ¿cuál escuchamos?
2: ¿Qué les parece el segundo disco? Vamos viajando.
1: Okay, vamos a escucharla. Let's listen to it.

0: we are talking about hope now. Hope is,
1: bueno, pues ahora estamos hablando de esperanza. Y sabes, esperanza es algo que todos necesitamos en buenos tiempos y en no tan buenos tiempos, como el hijo pródigo.
2: De hecho, tenemos una canción que es la versión moderna del hijo pródigo. La historia del hijo pródigo trata de un chico que quería recibir su parte de la herencia de su padre e irse de su casa a vivir su vida. El padre le da su parte a él y a su hermano, que se queda en casa. El chico que se va malgasta todo el dinero en cosas que no valen la pena y se queda sin nada. Termina trabajando, alimentando cerdos, y es tal su situación que incluso desea la comida de los cerdos porque no tiene ni para comer. Entonces se da cuenta de que estaría mejor si fuera empleado de su padre, porque al menos ahí tendría comida. Así que regresa, y su padre, quien lleva todo este tiempo esperando que vuelva, no lo recibe como empleado, sino como un hijo nuevamente, y hace fiesta por él. Nuestra canción trata de un hombre que está sentado en la estación esperando el tren, y se da cuenta de que ya fue suficiente. Ya fue suficiente de vivir una vida sin... Nuestra canción trata de un hombre que está sentado en la estación esperando el tren y se da cuenta de que ya fue suficiente. Ya fue suficiente de vivir una vida sin sentido. Lleva mucho tiempo lejos, ha perdido todo y se arrepiente de lo que ha hecho. Entonces se levanta y toma el tren de regreso a casa, a donde pertenece. Mientras el tren se va acercando, le va dando miedo y va pensando, ¿cómo será el encuentro con mi padre? ¿Qué me va a decir? ¿Y qué le voy a decir yo? Cuando el tren llega a la estación, ve que su padre está esperándolo, y con los brazos abiertos le dice que lo ha estado esperando y que no lo ha dejado de amar.
0: Wow, man, let's go for it.
1: Vamos a escucharla.

0: Jesus was always,
1: lo que me encanta de Jesús es que siempre le habla a la gente de una forma en la que todos podemos entender. Y esta historia del hijo pródigo, creo que todos nos podemos identificar con ella. O sea, todos hemos estado lejos de Dios en algún momento.
2: Sí, ninguno de nosotros nos merecemos nada, porque todos nos hemos alejado y todos debemos regresar a casa en algún momento. Regresar al Padre porque Él nos está esperando y quiere estar con nosotros. Quiere que disfrutemos de esa relación de Padre e Hijo que hemos perdido.
1: Sí, y si hoy te sientes lejos de Dios, este es el momento para regresar a Él.
2: Él está esperándote. Quiere que vivas una mejor versión de ti mismo, en el que lo conozcas al Padre Celestial y disfrutes de una relación de Padre e Hijo o Hija con Él.
3: Just be in that relation.
0: That's true.

0: Thank you, Ricard, for
1: Gracias, Ricard, por estar
0: really
1: con nosotros. Nos encanta la música de Bloodcast. Nos gustaría que este episodio durara 3 horas, pero solo dura media hora y ya nos estamos pasando. Así es que dinos dónde podemos escuchar su música.
2: Todo está en línea. Lo pueden encontrar en iTunes o Spotify. Y en tiendas locales pueden encontrar también el CD.
1: Ok, entonces solo escribimos así, Bloodgrass, que se escribe... Blood es Blood, con acento en la A y doble T, y luego Grass, con una S. En Spotify y nos sale, ¿verdad?
2: Sí, así que búsquenos o compren el CD y disfruten. Dejen que la música los bendiga.
1: Listo, ya está. Bueno, muchas gracias por estar con nosotros.
0: Thank you for being with us.
1: Muchas gracias por haber estado con nosotros. Hasta la próxima.
3: Muchas gracias. Hasta la próxima.
4: Si todo lo que estuvimos hablando te parece fuera de este mundo, quizás sea que aún no conoces a Cristo, nuestro Señor y Salvador. Atrévete a vivir una nueva vida sin fronteras. ¿Qué esperas? Donde todo el pasado quede atrás. Pídele al Señor que venga a tu vida hoy y la transforme por completo, así como lo hizo en mi vida y en la de mis amigos. Solamente repite conmigo: Jesucristo, te entrego mi vida. Renuncio a todo lo que me esté alejando de ti. Cumple tu propósito en mí y ayúdame a alcanzar mi potencial en ti. En Cristo Jesús oramos. 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
6: Gracias por acompañarnos. 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

Amén, gloria a Dios, que el Señor les bendiga a todos y cada uno de ustedes, mis amados hermanos. Es un gusto y es una bendición poder saludarles en esta hora. Les está saludando su hermana y amiga Ruth Ríos. Gracias a todos los que nos acompañan ya desde casita, desde el trabajo, en las carreteras, en las calles de alguna ciudad, en un pueblo, en una ranchería, en un ejido. Compártenos de dónde nos estás escuchando, hasta dónde llega la señal de esta estación o de este medio donde nos escuchas. Así es que repórtanos sintonía al 55 17 01 nuevamente 01 07. También te puedes comunicar al 55 35 15 90 09. Son nuestros dos números de celular para que estés en contacto con nosotros directamente con el Ministerio Amistad de con Dios. Y mis amados, pues nos vamos a ir a la palabra de Dios. Vamos a meditar en las Escrituras. Y para esto quiero que me acompañes a la lectura de Éxodo, capítulo 33. Le voy a dar lectura al versículo 18 y 19. La palabra de Dios dice así, en el nombre del Padre, del Hijo y del Espíritu Santo. Amén. Dice, él entonces dijo, te ruego que me muestres tu gloria. Y le respondió, yo haré pasar todo mi bien delante de tu rostro y proclamaré el nombre de Jehová delante de ti y tendré misericordia del que tendré misericordia y seré clemente para con el que seré clemente. También nos vamos a la lectura de Éxodo y mismo en el capítulo 34 y le voy a darle lectura desde el versículo 1 al 7. La palabra de Dios dice así. Y Jehová dijo a Moisés, alízate dos tablas de piedra como las primeras y escribiré sobre estas tablas las palabras que estaban en las tablas primeras que quebraste. Prepárate pues para mañana y sube de mañana al monte Sinaí y preséntate ante mí sobre la cumbre del monte, y no subra hombre contigo, ni parezca alguno en todo el monte, ni ovejas ni bueyes pascan delante del monte. Y Moisés alisó dos tablas de piedra como las primeras, y se levantó de mañana y subió al monte Sinaí como le mandó Jehová, y llevó en su mano las dos tablas de piedra. Y Jehová descendió en la nube y estuvo allí con él, proclamando el nombre de Jehová. Y pasando Jehová por delante de él, proclamó, Jehová, Jehová, fuerte, misericordioso y piadoso, tardo para la ira y grande en misericordia y verdad, que guarda misericordia a millares, que perdona la iniquidad, la rebelión y el pecado, y que de ningún modo tendrá por inocente al malvado, que visita la iniquidad de los padres sobre los hijos y sobre los hijos de los hijos hasta la tercera y cuarta generación. Amado Dios y buen Padre Celestial, en esta hora, Señor, estamos delante de tu hermosa presencia y te doy toda gloria, toda honra y alabanza, porque solo tú eres digno, Padre. Gracias, Señor, por amarnos, gracias por tener de nosotros misericordia, gracias, Señor, por tu bondad, gracias por todo lo bueno, Señor, que has hecho en nuestras vidas hasta este momento. También te damos gracias por tu hermosa palabra, Señor, porque sigues hablando en nuestras vidas hoy en día, Padre. Porque sigues hablando a nuestro corazón, porque nos enseñas, porque nos instruyes, Señor, a través de tu palabra. Guíanos, Señor, a toda verdad. Ayúdanos, Señor, para conocer lo que a ti te agrada, conocer tus mandamientos, Padre, y así vivirlos. Ayúdanos a practicarlos, pues, Señor, ese es el propósito de tu palabra, que nosotros la vivamos y la llevemos por obra, Señor. Ayúdanos a obedecerte, Padre, y en tiempos difíciles, Señor, donde cada vez más es más común el pecado, Señor, pero no permitas que nos contaminemos, Señor, y participemos del pecado. Apártanos, Señor, apártanos del mal. Ayúdanos para decir no al pecado y guardarnos para ti, honrarte, Señor, y mantenernos en santidad. Padre, gracias, gracias. Y este tiempo lo ponemos en tus manos. Gracias, bendito Cristo. Amén, Señor. Amén. Gloria a Dios. Bueno, pues aquí en el capítulo 34 se nos da un poquito el contexto de lo que se estaba viviendo
en el tiempo de Moisés, cuando se escribe este capítulo, el pueblo de Israel habían pecado contra el Señor y habían caído en idolatría, porque Moisés había subido al monte Sinaí a hablar con el Señor y Dios le entregó las dos tablas de piedra y en cada tabla iban escritos 5 mandamientos. Y cuando Moisés desciende del monte, pues se encuentra al pueblo de Israel adorando una estatua que ellos mismos habían hecho con sus joyas y todos los metales valiosos que tenían en ese momento. Se los habían entregado a Aarón y le dijeron: Aarón, haznos pues una imagen que nosotros podamos adorar, porque Moisés ha subido al monte, ya lleva varios días y no sabemos ni siquiera si está vivo, si va a regresar, quizás algo le pasó en el camino, quizás murió en el camino y pues ya no sabemos nada de él y no creo que vamos a poder saber nada de él, porque pues nadie se podía acercar al monte mientras la presencia de Dios estaba en ese lugar, ¿no? Entonces el pueblo dijo: bueno, pues a lo mejor algo le pasó, murió en el camino y a lo mejor ya no va a regresar, ya no va a estar entre nosotros Moisés, ya pasó demasiado tiempo. Así es que Aarón, ten nuestras joyas, ten nuestro oro, todo lo que traemos aquí, y comienza a hacernos un ídolo. A él le vamos a agradecer pues todo lo que nos ha pasado, a ese ídolo lo vamos a adorar, porque pues a Dios no lo podemos ver, no tenemos una imagen de Dios y nosotros queremos ver a algo y que nosotros podamos adorarlo. No sabemos la razón, los motivos por los cuales Aarón accedió, pero bueno, finalmente les hizo lo que ellos estaban pidiendo, ¿no? No sabemos si de su propia voluntad Aarón lo hizo o quizás se vio obligado, lo estaban amenazando, lo estaban presionando demasiado que Aarón tuvo que ceder a hacerles este ídolo. No lo sabemos por qué, pero el pueblo pidió una imagen y Aarón se las hizo, y cuando ellos recibieron esta imagen comenzaron a adorarla, ¿no? Haciendo una gran fiesta y bueno, todo lo relacionado a la adoración de este ídolo. Y cuando Moisés venía descendiendo del monte, pues escuchó una gran celebración y dijo: ¿qué será esto, no? A medida que se fue acercando, pues se encontró con que el pueblo había caído en idolatría y habían creado una imagen la cual estaban adorando. Y pues esto, entre tristeza y enojo, Moisés aventó las piedras o las tablas de piedra, y pues se rompieron estas tablas que contenían los 10 mandamientos de Dios. Entonces nuevamente Dios le da la instrucción a Moisés y le dice: vuelve a subir al monte y nuevamente te voy a dar esas dos tablas y nuevamente vamos a escribir en ellas estos mandamientos que son para mi pueblo. Y ante estas imágenes, y yo creo que todo lo vivido, pues Moisés pide una evidencia, Moisés pide un respaldo de parte de Dios y le dice: Señor, muéstrame que irás conmigo, muéstrame que estarás conmigo. En el versículo 18 y 19 dice: él entonces dijo: te ruego que me muestres tu gloria. Y le respondió: yo haré pasar todo mi bien delante de tu rostro y proclamaré el nombre de Jehová delante de ti, y tendré misericordia del que tendré misericordia y seré clemente para con el que seré clemente. Dice Moisés: muéstrame tu gloria, muéstrame tu gloria. Y esta petición se la hace Moisés porque, vuelvo a repetirles, pues Moisés acababa de ver esta escena, el pueblo adorando a un ídolo, y pues entre la tristeza y el enojo,
También Moisés sabía que pues el pueblo de Israel era un pueblo muy muy duro, a pesar de los grandes milagros que habían visto de parte de Dios, a pesar de que Dios había mostrado una y otra vez a su vida con grandes milagros. El pueblo era muy duro y dudaban mucho de Dios y muchas veces no querían creer en Él, obedecer sus mandamientos, se rebelaban en contra de Dios. Moisés sabía que el pueblo era un pueblo duro y que era difícil pues lidiar, ¿no? Difícil tratar con este pueblo. Es por eso que Moisés le dice: Señor, muéstrame tu gloria, ¿no? Incluso viene a mi mente cuando Dios le dice: Moisés, sigue avanzando con el pueblo, los voy a llevar a la tierra prometida, ustedes sigan avanzando, pero mi presencia ya no irá más con ustedes. Y Moisés le dice: Señor, no nos saques de este lugar si tú no vas con nosotros, ¿verdad? Y entonces el Señor le responde y le dice: mi presencia irá contigo y te daré descanso. Porque Moisés sabía que puede ser un gran reto llevar al pueblo a la tierra prometida. Era un gran reto porque también implicaba pues lidiar con el pueblo, un pueblo duro, ¿verdad? Un pueblo que dudaba, un pueblo pues malagradecido. Era muy difícil lidiar con este tipo de personas, y no nada más era una, sino los estudiosos de la Biblia, ¿verdad?, dicen que alrededor de 2 millones de personas son las que salieron de Egipto e iban por el desierto. Y entonces imagínense, ¿no?, tener que pues tratar los problemas, los asuntos de 2 millones de personas, no era nada fácil, no era nada sencillo. Entonces, por eso continuamente Moisés le decía: Señor, pues déjanos ver, ¿no? O déjame ver principalmente a mí, que tú estás conmigo, que tú vas conmigo, que no me has dejado, que tu presencia me acompaña, porque si yo no estoy seguro de ello, pues no puedo continuar, porque es muy difícil todo esto, es muy difícil guiar a este pueblo tan duro, es muy difícil guiar a este pueblo rebelde que no quiere obedecer. Señor, muéstrame que vas conmigo.

y escriba los 10 mandamientos que él había dado para su pueblo, y que por causa pues del enojo Moisés las tira y se rompen estas tablas. Pero nuevamente Dios lo llama a, pues, a escribir esos 10 mandamientos. Y dice que la presencia de Dios, ¿verdad?, pasó junto a Moisés, y mientras la presencia de Dios estaba ahí con Moisés, él proclamaba esto, ¿verdad? Dice, y pasando Jehová por delante de él, proclamó: Jehová, Jehová, fuerte, misericordioso y piadoso, tardo para la ira y grande en misericordia y verdad. Entonces, mientras Moisés estaba en la presencia de Dios, él exclama estas palabras y dice: Jehová, fuerte, misericordioso y piadoso, tardo para la ira y grande en misericordia y verdad. Moisés reconocía el grande amor de Dios, Moisés reconocía la gran misericordia del Señor, y podía ver cómo Dios era un Dios de amor, cómo Dios era un Dios que tiene misericordia, que es piadoso, que, como dice su palabra, Él no nos paga conforme a nuestros pecados ni conforme a nuestras iniquidades. Si Dios fuera malo, como algunos dicen que es, ¿verdad? Porque pues muchas personas luego dicen, es que Dios es malo. Cuando uno sale a predicar, a evangelizar, ¿verdad? A veces uno de los primeros comentarios que te dicen es que Dios es malo, ¿por qué permite tantas cosas? No es así. Todo lo contrario, ¿verdad? Nos ha dejado buenas enseñanzas en su palabra, y si nosotros la vivimos, pues nos va a llevar, ¿verdad?, a vidas pues bendecidas, vidas en paz. Pero lamentablemente, pues como seres humanos, no queremos escuchar la voz de Dios ni obedecer sus mandamientos. Y muchas personas dicen, ¿verdad?, tu Dios es un Dios malo porque permite esto y otras situaciones, pero no es así. Moisés exclama porque él se había dado cuenta, ¿verdad?, cuán grande era la misericordia del Señor, y dice: Señor, tú eres fuerte, misericordioso y piadoso, tardo para la ira y grande en misericordia y verdad. Porque Moisés se había dado cuenta de esto, porque Dios no actuó de una mala manera cuando Moisés llegó y se dio cuenta que estaban adorando un ídolo. En ese momento Dios podía, ¿verdad?, quizás enviar fuego del cielo y consumir a todo el pueblo que adoraba. Dios podía enviar un juicio sobre ellos de manera inmediata, pero no lo hizo, ¿verdad? Aún en su grande amor y misericordia les preservó la vida, y le pide a Moisés: nuevamente sube al monte y nuevamente te voy a dar esas leyes para el pueblo, para que las guarde, para que las siga. Entonces ahí Moisés se da cuenta que Dios no es un Dios lleno de ira, que Dios no es un Dios que castiga así nada más por no más, sino que Dios es lento para la ira y es grande en misericordia y verdad. Y esto debemos tenerlo presente, que tenemos un Dios que es lento para la ira, grande en misericordia y verdad. Esto tenlo presente. Si en algún momento llegas a fallar, llegas a pecar, sabes que tienes un Dios que es misericordioso y que te va a perdonar. Pero no tomes esta verdad como un juego, porque muchos dicen: ah, bueno, tengo un Dios que es misericordioso, que es lento para la ira, pero es muy grande en misericordia, pues voy a hacer lo malo, voy a pecar, voy a hacer y deshacer, al fin y al cabo que pues puedo venir a Dios y le pido perdón y ya, porque Él es misericordioso. Y es correcto, Él tiene misericordia, pero esta información no es para que la tomemos en juego y con esta mentalidad, sino pues todo lo contrario, ¿no? Vamos a hacer las cosas bien, vamos a esforzarnos, vamos a buscar a Dios, y si en algún momento nos equivocamos, si en algún momento fallamos, tengamos presente que la misericordia de Dios va a estar ahí para perdonarnos, para restaurarnos. Tengamos esto presente con un corazón humilde, con un corazón humillado delante de Dios,

y tengámoslo presente para que si en algún momento llegamos a fallar, sabemos que en Dios encontraremos perdón y misericordia. Pero no tomes esta información para que tú vayas y peques y peques y peques y peques. No, sino guárdate para el Señor, haz su voluntad. Si en algún momento llegaras a fallar, sepas que tienes un Dios misericordioso, que es lento para la ira y muy grande en misericordia. Entonces, pues te dejo con esta porción. Medita esto en tu corazón. Tenemos un Dios muy grande, ¿verdad? Que nos ama mucho y día tras día nos muestra su misericordia, ¿verdad? Él es lento para la ira y es muy grande en misericordia. Dios no se deleita en lo malo. Dios no se deleita en vernos sufrir, ¿no? Sino todo lo contrario, Él da tiempo para que el ser humano se arrepienta de sus malos caminos y se vuelvan a Él. Porque Él es misericordioso, por eso es lento para la ira. Dios no va a actuar de manera inmediata sobre una persona, sino Dios le dará la oportunidad de que esa persona recapacite, se humille y alcance su misericordia, ¿verdad? Así es que, pues si tú has estado lejos del Señor, hoy es el momento para que puedas acercarte y buscar su rostro. Quizás Dios te ha tenido mucha paciencia, quizás Dios ha tenido de ti mucha misericordia, pero ya no sigas viviendo en el pecado. Dice la palabra del Señor que el que confiesa sus pecados y se aparta alcanza la misericordia del Señor. Entonces, Dios te está dando la oportunidad de venir a Él, ¿verdad? Dios está siendo muy paciente para contigo. Si no ha enviado un juicio, si no ha enviado una reprensión sobre tu vida, es porque Él es lento para la ira, está siendo muy misericordioso. Y Dios no quiere que te pierdas, te está dando la oportunidad de que vengas a Él y le recibas en tu corazón. Así es que recibe esta palabra y ya no endurezcas más tu corazón. Tenemos un Dios que es lento para la ira y es muy grande en misericordia y verdad. Así es que ven a ese Dios y búscale a Él, ¿verdad? Y búscale agradarle a Él en toda tu vida. Amén. Entonces vamos a orar en esta hora, Padre hermoso. Gracias por recordarnos que, Señor, grande es tu amor, grande es tu misericordia. Señor, gracias porque nos has amado y nos has amado hasta el fin. Gracias, Señor, porque sabemos que tenemos un Dios que es grande en amor, grande en misericordia, que eres lento para la ira. Señor, perdónanos si en algún momento hemos pecado, hemos fallado contra ti, pero hoy nos arrepentimos, Señor, e imploramos tu misericordia. Has tenido quizás mucha paciencia con nosotros, Padre, pero en esta hora te pedimos que, Señor, tengas de nosotros misericordia, nos perdones, nos restaures, nos levantes, Señor, y seamos instrumentos útiles en tus manos, Padre bueno. Ayúdanos a hacer tu voluntad y a cumplir tus propósitos, Señor. Y gracias por la misericordia que has mostrado una y otra vez en nuestras vidas. Te damos toda gloria, honra y alabanza. Amén, Señor. Amén. 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No te despegues, ya volvemos. Jesús.

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13: ¡Aleluya! ¡Aleluya! ¡Aleluya! Alabanzas al Señor, alabanzas, alabanzas, al que vive por los siglos de los siglos, al Santo de Israel, al Dios de Abraham, de Isaac y de Jacob, al que hizo los cielos y la tierra. Alabanzas, alabanzas, alabanzas a su bendito y santo nombre. Aleluya. Gloria a Dios. Amados, amados, amados, Dios me los bendiga. Grandemente, grandemente, grandemente. Nuestras oraciones por ustedes y por toda la familia. Aleluya. Aquí saludándoles, soy su hermano y amigo, el pastor Chino Ríos. Gracias a Dios por la vida de mi hija Ruth Ríos, que ha estado con ustedes en esta primera parte del programa Amístate con Dios. A continuación comparto con ustedes nuestros números de celular disponibles para que usted nos llame o también nos puede escribir. Nuestros números 55 17 01 nuevamente 01 07. Lo repito, 55 17 01 nuevamente 01 07. El siguiente número 55 35 15 9009. Lo repito, 55 35 15 9009. Amados, vamos a la bendita y santa palabra de Dios. San Juan capítulo 1, versículo 9, 10, 11 y 12. Capítulo 1 de San Juan, a partir del versículo 9, dice así la bendita palabra de Dios: aquella luz verdadera que alumbra a todo hombre venía a este mundo. En el mundo estaba y el mundo por él fue hecho, pero el mundo no le conoció. A lo suyo vino y los suyos no le recibieron. Mas a todos los que le recibieron, a los que creen en su nombre, les dio potestad de ser hechos hijos de Dios. Aleluya. Amados, seguimos en la gran encomienda, la predicación del Evangelio. Hoy nos tocó predicarle a mucha gente, hoy por la tarde. Sí, después del mediodía estuvimos ocupados predicando la palabra y mucha gente oyó, atenta la palabra. Oramos, cantamos y compartimos una Biblia gratuita a mucha gente reunida el día de hoy. Amados, miren, esta lectura que acabo de leer está hablando de Jesús. Aquella luz verdadera que alumbra a todo hombre. Aleluya. Esta luz verdadera que donde alumbra, donde llega, hermanos, las tinieblas son quitadas. El pecado, la maldad, porque las tinieblas es el pecado, la maldad, todo lo que a Dios no le agrada. Pero cuando llega Jesús a la vida del hombre, de la mujer, a la vida del ser humano, amados, esa vida es alumbrada. Amén. Jesús dice: yo soy la luz del mundo. Aleluya. El que a mí viene no andará en tinieblas. Y miren lo que dice la lectura de San Juan capítulo 1, versículo 9 en adelante. Aquella luz verdadera que alumbra a todo hombre venía a este mundo. En el mundo estaba y el mundo por él fue hecho, pero el mundo no le conoció. A lo suyo vino y los suyos no le recibieron. Mas a todos los que le recibieron, a los que creen en su nombre, les dio potestad de ser hechos hijos de Dios. ¿De quién habla la Escritura? ¿De quién habla estos versículos que estoy leyendo? De Jesús. De Jesús. Aleluya. El Salvador del mundo. Todo aquel que le recibe, todo aquel que cree en su nombre, pasa a ser hijo, hija de Dios. Por ello, mis amados, es necesario seguir predicando, porque es necesario que el Evangelio se predique como testimonio a todas las gentes. Y amados, al predicarse el Evangelio, luz alumbra las vidas que están en tinieblas, que están en pecado, que están en muerte, que están separados de Dios, que están alejados de Dios. Pero cuando esta luz verdadera, que es Jesucristo, llega, alumbra, el pecado es quitado, el pecado es perdonado, la vida es limpiada, purificada, santificada en Cristo Jesús, Señor nuestro. Amados, hemos estado predicando todos los días, seguiremos predicando todos los días, pero se viene un evangelismo grande. Estoy mencionando del 3 al 14 de agosto. Y cuando digo evangelismo masivo, evangelismo grande, porque en todos los estados de nuestra República Mexicana hay equipos que van a salir del estado de Chiapas, oiga usted, del estado de Chiapas, equipos de pastores, de predicadores, de iglesias, que van a recorrer todo México. Y nos llega una bendición grande de Chiapas, ¿sí?, de parte de Dios, usando a sus predicadores. Viene esta bendición de Chiapas, 50 predicadores vienen. Por cierto, he sido invitado en el banderazo de salida que se va a dar en Tuxtla Gutiérrez, Chiapas, el día 3 en la madrugada, 3 de la mañana. Todos los equipos que van a recorrer todos los estados, sí, estaremos reunidos el día 3 en la madrugada para dar el banderazo de salida, juntamente con el pastor de la iglesia Jesús es el Camino en Tuxtla Gutiérrez, Chiapas, nuestro hermano consiervo, nuestro hermano pastor Josué Pérez Pardo. Y hermanos, juntamente con el equipo que viene a México, nos venimos nosotros. Estamos hablando del 3 al 14, porque prácticamente dándose el banderazo el día 3 en la madrugada, allá en Tuxtla Gutiérrez, Chiapas, y todos los equipos se encaminan a los estados, prácticamente comienza el evangelismo. Sí, comienza el trabajo, el proyecto, la unidad en el evangelismo. Y prácticamente me estaré viniendo con los 50 hermanos que vienen a México, a la Ciudad de México. Y cada grupo, los que van a Guanajuato, los que van a Querétaro, los que van a Nuevo León, los que van a Tamaulipas, los que van a Chihuahua, los que van a Zacatecas, los que van a Nayarit, los que van a Sonora, los que van a Baja California, los que van a Guerrero, a Michoacán, a Puebla, a Querétaro, a todos los estados, a todos los estados. Por eso se está contando desde el día 3, porque es el día de salida. Amén. Ya sobre las carreteras, sobre las autopistas. Aleluya. Oh, bendito es el nombre del Señor, porque se está cumpliendo todas las profecías de evangelismo. Todas las profecías, sí, referentes al evangelismo, se están cumpliendo. La tierra será llena del conocimiento de la gloria de Jehová, como las aguas cubren el mar. Y será predicado este evangelio del reino como testimonio a todas las naciones, a todas las gentes. Aleluya. Amados, es el tiempo para México. Tiempo de misericordia, porque Dios ama a México. Dios ama a México. Y en ese amor tan grande, envió a Jesucristo a salvarnos. Jesús es el Salvador. Aleluya, el camino, la verdad y la vida, la puerta de la salvación, el único nombre sobre todo nombre, el único aprobado por el Padre. Aleluya. Viene a mi mente, viene a mi corazón las palabras del Padre Celestial, sí, dichas a Jesucristo su Hijo: tú eres mi Hijo amado, en ti tengo complacencia. Aleluya. Y amados, el Señor Jesucristo cumplió toda la voluntad del Padre para redimir al mundo, a las naciones, a México, para redimirnos de la maldición del pecado. Bendito sea el nombre del Señor, porque de tal manera amó Dios al mundo, que ha dado a su Hijo unigénito, para que todo aquel que en él cree no se pierda, mas tenga vida eterna. Porque no envió Dios a su Hijo al mundo para condenar al mundo, sino para que el mundo sea salvo por él. Y amados, les pido de sus oraciones y les explico. Si Dios lo permite, miren, hay una reunión de muchas iglesias, de muchos pastores en Villahermosa, Tabasco. La reunión comenzó hoy y todavía mañana está la reunión en Villahermosa, Tabasco. Y me pidieron apoyo, diciéndome: Pastor Chino, tráiganos material de evangelismo. Tráiganos material de evangelismo. Muchísimos pastores de Tabasco, de Chiapas, de Veracruz, algunos de Puebla, algunos de Oaxaca, van a estar ahí reunidos. Van a estar ahí reunidos. Y amados, solamente queda hoy en la noche. Solamente queda hoy en la noche para poder viajar. Estoy, como se dice, en un dilema. Porque, hermanos, hemos estado ahorita invirtiendo mucho de economía. Hemos estado invirtiendo las ofrendas de ustedes, mandando por paquetería, llevando, transportando, trayendo, enviando literatura y folletos. Y gracias a Dios por las ofrendas de ustedes, estamos avanzando en evangelismo. Pero amados, prácticamente estamos en ceros, estamos sin recursos, repito, porque todo lo hemos estado invirtiendo, canalizando en todo lo que tiene que ver con el evangelismo, con enviar por paqueterías, por enviar la literatura, las campañas, las actividades, y que hemos tenido ahorita. Pero si Dios nos bendijera, en cuestión de una hora o de dos horas, que todavía alcanzamos viajar en la noche para Villahermosa, Tabasco, si así fuera, si tuviéramos los recursos, en una hora o dos horas, hermanos, inclusive, ya le dije a mi familia hace rato: hijos, preparen paquetes, hagan paquetes. Y me decía uno de mis nietos, papá, ¿para dónde es este material que nos pides que hagamos, que preparemos? Y ya les expliqué lo que les estoy explicando a ustedes. Le dije a mi hijo, a mi nieto, le dije, hijo, nos están pidiendo literatura, paquetes de folletos en Villahermosa, Tabasco. Preparen. Y a ver qué el Señor prepara en su bendita voluntad. Y hermanos, por eso les decía yo, oren, porque solamente es cuestión de que tengamos para irnos, que tengamos para casetas, para gasolina, para un taco en el camino. Ya de regreso Dios seguirá proveyendo. Estaremos orando que Dios ponga todos los medios y vamos para adelante, sirviendo al Señor. Hermanos, les invito que hagamos oración en estos momentos. Padre Celestial, te alabo y te bendigo. Gracias porque te acordaste de la humanidad, te acordaste de nosotros cuando no teníamos vida, cuando no teníamos esperanza. Dice tu palabra que luz nos resplandeció, esta luz verdadera que vino a este mundo. Jesús, Jesús, Jesús, tu Hijo amado, quien vino a salvarnos, a redimirnos de la maldición del pecado. Bendito Dios. Todos los que ya estamos en Cristo, usa nuestras vidas para seguir predicando tu evangelio. Abre puertas para que el evangelio se predique. Siga proveyendo de literatura, de folletos, de Biblias, de recursos que estamos necesitando. Siga proveyendo para que tu bendita palabra se predique. Y usa nuestras vidas y llévanos. Llévanos en el poder de tu Espíritu Santo. Bendito Dios, somos bienaventurados, somos dichosos en que nos hayas dado la encomienda, la predicación del Evangelio. Ayúdanos para atender con amor, para atender con gozo y con alegría y hacer el trabajo y predicar el Evangelio. Bendito Padre Celestial, todos los proyectos que hay de evangelismo, bendito Dios, llévanos adelante en el proyecto de evangelismo que tenemos. Ábrenos puertas. Con los 50 predicadores que vienen de Chiapas, con todos los que nos vamos a unir aquí en México, para recorrer las calles, las colonias, y cada uno, cada pastor, cada iglesia en las diferentes alcaldías, cada pastor, cada iglesia en todos los estados. Padre, bendícenos por medio de tu pueblo, por medio de tu iglesia, con miles de Biblias. Bendice a tu pueblo con economía, para que de lo que ellos reciban, inviertan en compra de Biblias. Y juntos, en unidad, salir a predicar. Tú eres el que da semilla al que siembra, dice tu palabra. Bendito Dios, todos los equipos de predicadores que van a estar saliendo a todos los estados, los que se vienen con nosotros a México el día 3 en la madrugada, con tu bendita voluntad, Señor, que todos seamos respaldados, tu bendita presencia con nosotros, pongas tu palabra en nuestra boca y solamente seamos vasijas en tus manos. Padre, manifiéstate con milagros y señales para salvar a la gente. para que crean en ti, para que se arrepientan de sus pecados, para que invoquen el nombre de Jesús y sean salvos. Bendito Dios, en esta hora, gracias te damos por esta bendición que nos das. En esta misma oración te pido por mis hermanos, por mis hermanas. Salva a toda la familia, a toda la familia, a toda la familia de cada uno de ellos. Los que están en vicios, los que están en idolatría, los que están en tinieblas, sálvalos. Te pido por mi hermano, por mi hermana, que están orando juntamente conmigo. Si alguno de ellos está enfermo, ha estado padeciendo dolencias, enfermedades, heridas en su cuerpo, desde el cielo, desde el lugar de tu morada, poder salga de ti. Y en el nombre bendito de Jesús, Padre, los enfermos sean sanados. Bendice a mis hermanos que están apoyando con sus ofrendas al ministerio. Bendícenos si tuviéramos recursos para salir a Villahermosa, Tabasco, donde muchos predicadores esperan literatura, esperan folletos. Solo estamos a tu bendita voluntad. Bendito Dios, bendice a mis hermanos que están apoyando con Biblias. Bendice a mis hermanos que están apoyando con literatura, misioneros, que en su mayoría de ellos no los conocemos, pero tú nos conoces a todos. Predicamos, predicamos, predicamos en unidad. A cada uno dale su recompensa, conforme tu palabra y tus promesas, en el nombre de Jesús. Amén. Amados, si Dios lo permite, nos vemos el sábado primero de agosto, el primer día de la Biblia, porque todo el mes de agosto es el mes de la Biblia. Pero el sábado primero de agosto es el primer día. Les invito, nos vemos en la Casa de la Biblia, en la Sociedad Bíblica de México, en la calle Liverpool, número 65, Colonia Juárez, Alcaldía Cuauhtémoc, Ciudad de México. Ahí usted puede llegar desde las 9 de la mañana, llegue usted. Llegue desde las 9, porque usted entrando y acomodándonos todos, estando ya reunidos, comenzamos un culto. Vamos a alabar a Dios, vamos a darle gracias a Dios por el mes de la Biblia. Vamos a decirle al Señor: Señor, gracias porque me permites invertir en tu reino. Estamos en la Casa de la Biblia, así vamos a decir estando ahí reunidos. De aquí pedimos, desde aquí pedimos por México. Oramos por México, oramos por otras familias, oramos por sanidad, oramos por bendición. Hermanos, hagan planes, aparten este día, sábado primero de agosto, a las 9 de la mañana, les esperamos. Y luego, ya estando reunidos todos, comenzamos el culto de acción de gracias, de adoración, de alabanza, de oración. Y luego, antes de las 12 del día, hay que estar terminando ya la reunión para que tengamos tiempo. Usted compra la Biblia que puede usted donar a este ministerio, un paquete, una caja, 10 cajas, lo que usted pueda, de paquete en paquete. Estamos pensando en 20,000 Biblias solo para el evangelismo en la Ciudad de México, evangelismo del 3 al 14 de agosto. Así es que, hermanos, los espero. Allá estaremos recibiendo de ustedes la Biblia. Sábado primero de agosto, a las 9 de la mañana, en la calle Liverpool, número 65, Colonia Juárez, Alcaldía Cuauhtémoc, Ciudad de México. A 2 cuadras del Metrobús Hamburgo, a 6 cuadras del Metro Insurgentes. Allá nos vemos primeramente, Dios. Y mis amados, Dios me los bendiga. Les amo en el amor de Cristo. Hasta mañana, si Dios así lo permite. Hasta mañana.
14: 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Hasta la próxima.
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